0: empezamos a hacer, o sea, tú sabes que la temperatura del cuerpo son de 37 grados, ¿no? Pues entonces hacemos pruebas a 40 grados, para que te hagas una idea, y vamos cada vez subiendo graditos, y vamos viendo cómo mejora el temblor y que el paciente no tiene efectos secundarios. Cuando alcanzamos temperaturas por encima de 55 grados, que eso ya crea una lesión irreversible en el cerebro, pues ya eso queda inmediatamente, desaparece el temblor y no tiene efectos secundarios. Entonces vamos probando hasta que lesionamos.
1: ¿Qué perfil de paciente puede acceder a este tratamiento? ¿Hay algún límite?
0: Mira, lo bueno que tiene es que no tiene límite de edad. Al final podemos hacer, hemos hecho pacientes desde 30 y tantos años hasta pacientes de 90 años. Entonces, porque es una técnica muy segura. Lo importante pues es que sea un temblor importante, que limite al paciente, que haya probado al menos un par de fármacos y no le haya hecho efecto, no los tolere, y que no tenga, pues, por ejemplo, claustrofobia. Que esto al final hay que meterle en una resonancia, o que no tenga alguna cosa metálica que impida que se le pueda hacer una resonancia. Pero realmente se le puede hacer a un montón, a casi todos los pacientes con temblores graves. Hay muy pocos pacientes que excluimos. También es verdad que como los ultrasonidos tienen que atravesar el cráneo, antes de hacer todo el procedimiento tenemos que hacer un TAC craneal y ver el grosor del hueso. Porque hay pacientes que tienen el hueso muy gordo, y entonces los ultrasonidos no atraviesan. Quizás esa sea la mayor limitación, pero eso es una cosa constitucional e individual de cada uno, que uno no lo elige. Entonces, eso es lo primero que tenemos que hacer.
1: Y la última, ¿estamos ante una técnica que puede generalizarse? Estáis en un hospital público, ¿esto puede hacerse en todos?
0: Sí, o sea, es verdad que es una técnica que se hace ya en un montón de hospitales de España, pero también es verdad que tampoco son muchos los pacientes, pero no tantísimos. Entonces también es una inversión en equipamiento bastante importante. Entonces yo creo que pues hay que ponerlos en la mayoría de los centros que sean de referencia para que sea accesible pues en todas las comunidades, los pacientes no tengan que desplazarse, pero bueno, yo creo que eso se está consiguiendo poco a poco.
1: Pues la verdad es que la historia nos parece preciosa, el éxito total. Y a seguir. Rocío García Ramos, neuróloga del Clínico San Carlos de Madrid. Gracias y enhorabuena, doctora.
0: Gracias.

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2: Alba y Elsa Ramos, hermanas restauradoras de arte sacro.
3: Yo soy licenciada en Historia del Arte y además tasador de obras de arte y antigüedades, y me dedico a investigar y a expertizar obras, y bueno, y trabajo en colaboración con mi hermana, con Elsa, que es la parte más práctica.
4: Yo soy diplomada en Bellas Artes y luego estudié en la Escuela Oficial de Conservación y Restauración de Bienes Culturales de Madrid, porque bueno, en su momento era la titulación que más se especificaba en este tipo de temas, y bueno, me especialicé en escultura, con lo cual pues el arte sacro tenía muchísima salida.

0: Son las 3 de la mañana, las 2 en Canarias.
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0: Muy buenas noches. La noticia sigue pasando por el hantavirus. La Organización Mundial de la Salud y el Ministerio de Sanidad han acordado que el crucero afectado por este brote de hantavirus atraque en Canarias los próximos días. Según el gobierno, Cabo Verde no tiene instalaciones sanitarias adecuadas para atender a personas con este tipo de infecciones. Así que Canarias acogerá al Ondius con 149 personas en cuarentena y atenderá al enfermo más grave por este hantavirus. Seguimos actualizando la información con Gonzalo de Esteban. Buenas noches.
3: Buenas noches, Íñigo. Algunos medios canarios confirman que el crucero llegará en unos 3 o 4 días y lo hará al puerto de Tenerife. Una decisión que no comparte el gobierno regional porque argumenta que hay más razones políticas que médicas para esta orden. La decisión llega después de que el crucero haya estado varios días varado frente al puerto de Cabo Verde. Ahora, Fernando Simón, el director de las alertas sanitarias que tanto vimos durante la pandemia, reaparece diciendo que este virus no va a suponer un peligro para España.
4: Y yo no creo que vaya a suponer un riesgo para España en absoluto. El hantavirus se transmite de una manera muy concreta, por contacto con secreciones de roedores. La transmisión de persona a persona se conoce, puede pasar, pero no es muy frecuente y es difícil.
3: Te recuerdo que a bordo hay unos 150 pasajeros, 14 de ellos son españoles y el brote ya ha dejado 3 muertos. Además, el gobierno ha aceptado la petición de Países Bajos para trasladar a Canarias al médico de ese mismo barco que se encuentra en estado grave. Está siendo ahora mismo evacuado en avión y se espera que llegue esta misma madrugada a España. Y hoy a las 9 de la mañana, Fernando Clavijo, presidente de Canarias, estará aquí en Herrera en COPE para explicar cómo se va a gestionar ese desembarco.
0: Estaremos muy atentos, gracias Gonzalo, a lo que tenga que decir el presidente de las Islas Canarias, Fernando Clavijo, en Herrera en COPE. También estaremos actualizando continuamente toda la información que nos llegue de este caso del hantavirus y este crucero Ondius, con 149 personas, te recuerdo, en cuarentena. Bueno, llamamiento a la calma, eso sí, ¿eh? Esta noche en La Linterna han hablado con el divulgador científico de la cadena COPE, Jorge Alcalde, que nos contaba que el hantavirus es un virus muy mortal, hasta un 40% de mortalidad, pero que se contagia muy poco. En un primer momento lo hace a través de los ratones.
5: No hace falta tocar un ratón o tocar sus excrementos. Imagínate que un ratón ha pasado por un lugar donde luego hay comida humana, ha dejado ahí unas heces que no hemos visto, hemos tocado esa zona, ha orinado en un sitio donde luego hemos tocado, hemos pisado, y eso puede ser el motivo de contagio más habitual.
0: Bueno, y en otro orden radical de cosas, más de 6,5 millones de contribuyentes ya han rendido cuentas con Hacienda. Y hoy arranca la campaña de la renta por teléfono, un servicio que el año pasado utilizaron más de 1,200,000 personas, pero que también aumenta el riesgo de estafa. Victoria Ballesteros.
6: Hacienda solo te llama si tú has pedido cita previa y nunca solicita contraseñas ni datos sensibles por teléfono, por SMS o por correo. La recomendación es sencilla: antes de confiar, comprobar, porque te pueden vaciar la cuenta corriente. Almudena Gómez, experta en seguridad de la información.
7: Te van a empezar a pedir datos y tú vas a notar que ellos saben muchísimas cosas sobre ti. Lo primero que quieres es confiar, dices que lo vas a virar por tu cuenta, cuelgas y llamas para verificar que eso es correcto.
6: En cuanto a la campaña, hay cierta prisa por presentar la declaración, sobre todo si sale a devolver, como la de Iván.
8: Me sale a devolver. Lo que hice fue un borrador, como una simulación con la aplicación del TaxDown. Lo revisamos y lo enviamos. 3 minutos.
6: Si eres de los que todavía no la han presentado, lo mejor es hacerlo a través de asesores o de la propia agencia tributaria, por internet o en esta campaña telefónica. Cuidado con fiarse de la inteligencia artificial.
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0: Y es noticia de esta misma noche también. El secretario de Estado en Estados Unidos, Marco Rubio, ha dado por terminada la operación Furia Épica en Irán.
9: The operation is over. Epic Fury has president notified Congress. We're done with that stage of it.
0: Rubio dice que ahora están en una fase defensiva y que su objetivo es reabrir el estrecho de Hormuz. La Casa Blanca lanza un llamamiento también a Irán para que vuelva a la mesa de negociación. Y hace apenas unas horas el presidente de Estados Unidos, Donald Trump, ha anunciado que suspende, a petición de Pakistán, el operativo militar Proyecto Libertad, que consiste, como sabes, en asegurar militarmente el tránsito de buques por el estrecho de Hormuz. Trump da este paso para determinar, dice en sus redes sociales, si es posible alcanzar un acuerdo definitivo con Teherán. La verdad es que el Proyecto Libertad ha tenido un éxito relativo. En apenas 2 días, las fuerzas estadounidenses solo habían logrado asegurar el paso de unos pocos barcos a través de esas aguas. Además, se han registrado, como bien sabes, repetidos ataques iraníes en la región sobre mercantes. de distintos países sobre Emiratos Árabes Unidos y también sobre la propia Armada de Estados Unidos. Y en los deportes, malas noticias, la verdad. El Atlético de Madrid ha caído eliminado en Londres de la Champions League en semifinales. 1-0 han perdido los hombres de Simeone contra el Arsenal, que avanza de esta manera hasta la final. Hoy los londinenses sabrán su rival, que saldrá del partido de vuelta en la eliminatoria que enfrenta a Paris Saint-Germain y Bayern de Múnich, que podrás seguir, por supuesto, aquí en Tiempo de Juego en la cadena COPE. Ahora sigues poniendo las calles con Carlos Moreno, El Pulpo.
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0: Muchísimas gracias, Íñigo Palomar, por actualizarnos la información. ¿Qué tal? ¿Cómo estás, Ponedor? Muy buenas noches. Bienvenidos. Si te incorporas en esta hora, que son las 3 y 6 de la mañana. Estamos a miércoles, es 6 de mayo del año 2026. Quien te saluda es Beatriz Calderón. Y aquí a mi ladito tengo a Cristina Carazo, con la que, bueno, estamos poniendo las calles desde la 1:30 de la madrugada. Y lo que nos queda, cerca de 3 horas por delante, con un montón de cosas que contarte, con un montón de música que escuchar. Y haznos un pequeño avance, porque, hombre, decirlo así, ya, los ponedores nos conocen bastante, pero hasta sí. Las 4, ¿de qué hablamos?
1: Bueno, pues vamos a empezar hoy, porque vamos a tener una hora dedicada a la salud. El primer tema que vamos a tratar es algo bastante delicado, son los cuidados paliativos en los más pequeños. Y también vamos a pasar consulta con el doctor Darío Fernández, porque hoy se centra en los dolores de cabeza. Pues la verdad que es un dolor bastante común, pero no por eso debemos no darle la importancia que tiene. Las migrañas tienen tratamiento, así que estate atento, Ponedor, a los síntomas, pues que debes vigilar si tienes estos
0: hoy
1: dolores.
0: Hoy muy atentos todos los ponedores, porque todos hemos tenido alguna que otra vez algún dolor de cabeza, pero exacto, en especial aquellos que sufren migrañas, que son súper incapacitantes,
1: ¿eh? Sí, la verdad que son...
0: Yo tenía una amiga con migrañas y, bueno, tuvo que dejar de trabajar. Realmente es que era imposible. Cada pocos días caía enferma y le dieron la incapacidad. ¡Jolín! De hecho, fue a tribunal médico y le terminaron dando la incapacidad. Voy a recordar las vías de participación que tienes con el programa. Nos encuentras en Facebook, también en el WhatsApp, 662-942-605. Te recuerdo, por si acaso no nos has escuchado o se te ha olvidado, que estamos hablando hoy de viajes. Queremos saber si te gusta viajar, si te gusta hacer algún tipo de viaje de aventura. También alguna anécdota que te haya sucedido en algún viaje, con quién te gusta viajar. Bueno, cuéntanoslo todo, algún viaje que tengas previsto así interesante y que quieras compartir. Pues nada, nos lo cuentas tanto en el WhatsApp como en Facebook. Y el teléfono del estudio, que es el 950-6006. Un poquito de música y seguimos.

0: Seguimos poniendo las calles en la cadena COPE. Entre Juanma Castaño y Carlos Herrera, aquí estamos nosotros, los ponedores. Mira, la vocación en un trabajo parece algo que es muy poco concreto. Hay mucha gente que no trabaja motivada. No trabaja motivada por vocación, sino por otros motivos, principalmente el económico. Es por eso que casos como el de Jesús Sánchez Echaniz, que son muy especiales, ¿no? Él, por ejemplo, es médico de paliativos en el País Vasco, fue expedientado por acompañar una niña de 4 años en sus últimos momentos de vida, fuera de su horario laboral, cuidado, fuera de su horario laboral, por eso le expedientan, y esa es su vocación, sin duda. Bueno, pues Jesús ha hablado con Alberto Herrera en Herrera en COPE, sobre cómo vivió ese momento tan importante. Lo vamos a escuchar, nos vamos a emocionar. Vamos a decir, pero ¿y esto por qué sucede?
1: A Helen le encantaba el azul, el color azul. Estar con sus padres, con Amaya y Oyer, y comer era su debilidad, sobre todo el chocolate caliente de la churrería de la esquina. Ah, y a Helen también le encantaba escuchar música.

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1: Ellen vivió los últimos 20 meses de su vida en su casa, rodeada de sus juguetes, de sus olores, de los platos de sus abuelas y acompañada de su familia. Porque a Ellen le diagnosticaron con 2 añitos un tumor cerebral incurable. Y sus padres decidieron llevársela a su casa para poder darle una taza de chocolate todos los días y para poder prepararle cualquier plato que le apeteciese durante el tiempo que le quedase. Para que Ellen pudiese vivir esas últimas semanas en su casa, necesitaba atención las 24 horas del día. Y durante esas últimas 2 semanas, un equipo de paliativos, de médicos, iba a atenderla de 8 a 3 de la tarde. Pero algunas tardes y algunos fines de semana, Ellen seguía necesitando atención médica. Y Jesús y su equipo decidieron que se la prestarían y que lo harían fuera de su horario laboral. Jesús Sánchez es pediatra. Lleva 14 años atendiendo a niños en sus casas, fuera de su horario, y hasta ahora no había pasado nada. Pero en junio de 2025 ocurrió algo distinto. Ayuri tenía 4 años y falleció un domingo de madrugada. Y Jesús acudió a su casa un par de horas después para acompañar a sus padres. Doctor, buenos días.
2: Buenos días, Alberto.
1: Antes de contar lo que ocurrió después, doctor, me gustaría que me hablase de Ayuri y de lo que recuerda de ella.
2: Bueno, a veces es fácil elogiar o hablar bien de los fallecidos, ¿no? Siempre se habla bien y parece que es una cosa, un tópico que no es cierto, pero bueno, pues Ayuri era una niña llena de luz, muy sonriente, muy social, muy participativa, hasta los últimos, bueno, pues semanas, que ya afectada un poco por la progresión de su cuadro, pues ya no tenía ganas de tanto reír, pero bueno, disfrutó de cosas, de todas esas cosas que comentabas, y bueno, hasta unos días antes, pues salía con sus aitas a bares, picherías, que aunque ya no podía comer porque no se alimentaba por ahí, pues le gustaba ir y bueno, y disfrutaba de eso, ¿no? De la música, de las cosas y de todas esas cuestiones que has hablado, que quizás para algunas personas ajenas a que no hayan vivido en su círculo próximo una situación como esta, es muy importante, ¿no? El tema del hogar, los olores, la cama, los animales que puedas tener, las visitas, las comidas, la colonia, los juegos, todas esas cosas son muy, muy, muy importantes para hacer que esa fase final de la vida pues sea lo más amable posible.
1: Doctor, lleva muchísimos años atendiendo a pacientes, a niños fuera de su horario laboral, y hace casi un año le amonestaron por atender a los padres de Ayuri después de su muerte. ¿Cómo se enteró?
2: Bueno, en primer lugar, yo soy la voz visible, la voz y la imagen visible, pero yo trabajo en un equipo en el que hay otro pediatra y hay otras 2 enfermeras. Hicimos 2 equipos, pediatra-enfermera, para turnarnos los días de labor y los fines de semana. O sea que fuimos todos y bueno, pues el último día me tocó a mí el plan que teníamos, pero llevábamos 2 semanas haciendo eso los 4 componentes del equipo y bueno, tratando de aportar pues esa tranquilidad, esa respuesta a dudas que en esas fases finales pues asaltan a todos los padres, a pesar de que habíamos hablado y preparado mucho que íbamos a ser el final, dejar medicación para que no tuviera dolor, para que durmiera bien, bueno, para todas las cosas que desde el punto de vista sintomático estuviera controlada, pero a pesar de eso sigue habiendo dudas. Y bueno, pues el último día, de sábado a domingo, pues estaba, y bueno, pues yo estuve ahí, y el lunes a primera hora de la mañana, cuando fuimos al hospital, pues bueno, pues me comentaron, yo al llegar, que habían avisado desde el despacho de enfermería, desde la dirección de enfermería, para pedir un poco explicaciones, porque habíamos estado ese fin de semana pues trabajando y utilizando recursos del hospital, como medicaciones, coches, cuestiones que la propia dirección de enfermería lo sabía. O sea, ya lo habían comunicado mis compañeras enfermeras. Y eso fue un poco, pues la verdad es que difícil de asimilar, difícil de entender, ¿no?
1: Sé que se cogió la baja, ¿verdad?
2: Sí, bueno, me pareció en esos momentos, no sé, muy... No sé, no acababa de entenderlo esto, y bueno, para mí fue un golpe emocional que se sumaba a otras cosas que ya tenía antes previamente, y bueno, realmente para nosotros los que estamos ahí tenemos que mantener un espíritu de energía grande, ¿no? Y transmitir una cierta energía, o bueno, positivismo, en el sentido de afrontar esos momentos, y no nos podemos permitir el lujo o el derecho a estar mal, que todos tenemos, y que las familias nos vean así, ¿eh? Claro. Contagiarles energías negativas, cuando lo que tenemos que hacer es tratar de transmitirles energías positivas para seguir en ese tránsito. Entonces, pero me pareció que yo no estaba en esos momentos capacitado para poder ser de mucha ayuda a las familias, y necesitaba un tiempo para recuperarme y volver.
1: ¿Y por qué le amonestaron por Yuri, y no por Helen, o por las decenas de niños que ha atendido fuera?
2: Pues no sabría, todavía a día de hoy no lo sé, ¿eh? No sé exactamente qué hubo diferente. Sí que, bueno, habían cambiado un poco las personas responsables de Osakidecha y del Departamento de Sanidad, y no sé si fue una falta de coordinación, malentendimiento, no lo sé exactamente, ¿no? Y bueno, yo tampoco quiero ahondar en eso. Siempre nosotros, yo creo que todos los que trabajamos en paliativos, no solamente aquí en el País Vasco, sino en el resto de España, que hay muchas unidades, han vivido esa situación que nosotros vivimos, bueno, pues no tener un respaldo y decir el horario de 8 a 3, pero hasta el año pasado ellos lo sabían, eran conocedores. Por debajo diría que, bueno, nos felicitaban y nos agradecían el que cubríamos con nuestro esfuerzo individual esa falta de estructura organizativa para hacerlo. Pero bueno, pues el año pasado, por alguna razón, pues no se consideró, hubo, no sé, algún problema de coordinación, y bueno, pues ocurrió esto.
1: Déjeme recordar, don Jesús, que estamos hablando con usted. Jesús Sánchez es pediatra, lleva muchísimos años atendiendo a muchísimos niños en sus casas, fuera de su horario, dándole cuidados años paliativos, 14 años con su equipo. No es solo él, es un equipo de más personas, y fue amonestado por hacerlo con una niña en concreto, con Yuri, por eso se dio la baja. Y quería preguntarle por cómo ha sido este año, y sobre todo cómo está ahora, porque sé que ha estado ingresado por una caída y por 7 costillas, ¿no?
2: Sí, he tenido, bueno, mi vida de salud en los últimos años, pues de hace 10 años aquí me han ido diagnosticando algunas enfermedades, y bueno, que en alguna ocasión han puesto incluso en riesgo mi vida. Y bueno, yo ya tenía esa aproximación o esa idea de tratar de ayudar a la gente que, bueno, pues que sufre o que lo está pasando mal, para tratar de ayudarles. Pero el hecho de vivir en mi propio cuerpo y en mi mente lo que uno siente en esas situaciones, pues desde luego ha reforzado más esa idea de bueno, eso que se habla del propósito, ¿no? Del propósito de una vida. pues yo he encontrado en mí mismo, pienso, para mí, que mi propósito esta tarde es hacer un poco mejor la vida de la gente que sufre, ¿no? Entonces, recientemente, ahora en enero, febrero, he tenido varios problemas. Uno de ellos, bueno, pues sí, tuve una caída con fractura de 7 costillas y, bueno, está en la UBI. Y bueno, ahora me estoy recuperando ya y estoy probablemente con ganas de incorporarme al trabajo la semana que viene, ¿eh? Y tratar de, bueno, seguir poniendo mi granito de arena con mi equipo.
1: Espero que se recupere lo antes posible, doctor. Y sé que ha acompañado a, digo, decenas, no sé si son cerca de 70 niños en sus últimas horas. ¿Cómo prepara usted a los niños para ese momento en el que ellos saben que se van? ¿Cómo sabe un niño que se va?
2: Lo preparamos, bueno, depende, es la situación en o el manejo de los últimos días o de la enfermedad en el ámbito pediátrico es diferente a lo que ocurre en los cuidados paliativos de adultos, que por cierto quiero meter un poco la cuña de que tampoco en adultos está bien organizada la asistencia 24/7 a los adultos. Pero bueno, en el área pediátrica, a diferencia de lo que ocurre en los adultos, la comprensión y el significado de la enfermedad y la muerte varía mucho según la edad. No piensa o tiene la misma idea un niño de 2 años que un niño de 6, que un niño de 10 o que un adolescente, que a veces vemos hasta los 16, 18 años. Entonces, dependiendo de esas edades, nuestra aproximación es diferente. Tratamos de hacerla dependiendo de ese nivel de comprensión, de esas ideas abstractas, como es la muerte, del significado y la trascendencia de la muerte, y lo trabajamos con ellos y con sus padres, porque ahí forman un único cuerpo en el que nosotros también participamos, ¿no? Los niños muy pequeñitos son conscientes de que algo malo les pasa, sobre todo los que tienen enfermedades progresivas, pues se van dando cuenta que las cosas no van como era antes, ven que sus padres, los médicos, están a veces más preocupados o a veces les ven llorar, entonces perciben que algo malo está ocurriendo, algo diferente, ¿no? Pero tienen la ventaja que viven en el presente, ¿no? Notan que hay algo, pero se pueden estar a hacer unas preguntas o preguntarle a su ama o a su aita o a sus hermanos a ver qué pasa, pero luego un ratito, en cuanto la responde, van a jugar, porque ellos lo que les importa es el aquí y ahora, a diferencia de los mayores, entonces se centran y quieren pasárselo bien, ¿no? En ese sentido, bueno, pues sufren un poco menos, a medida que van haciéndose mayores, pues bueno, son conscientes de lo que está ocurriendo y bueno, pues hay que trabajarles poco a poco, con ejemplos, con cuentos, con la afirmación y el refuerzo de que pase lo que pase, sus padres, nosotros, todo el equipo, vamos a estar ahí para ayudarles, vamos a estar con ellos, que es lo que todos, niños y adultos, en el fondo deseamos. Queremos que cuando estamos en momentos malos, sentir la presencia de la gente que nos da confianza, ¿no? Y de que esos momentos malos, que no los legamos, no entramos en detalles escabrosos, pero bueno, vamos aventurando que va a haber momentos malos, pues lo vamos a afrontar como un equipo, ¿no? Quizás la edad más, un poco más difícil, que a mí me resulta, es con los adolescentes. Los adolescentes, bueno, pues son personas que están en pleno brote hormonal, de todas las hormonas, y nos pensamos todos, cuando somos adolescentes, que podemos con todo, que somos inmortales, que nos enfrentamos con todo, y bueno, pues cuando eso se ve que no es posible, pues es difícil, porque además, bueno, pues una característica de los adolescentes es que habitualmente les cuesta mucho expresar sus emociones a sus familias, ¿no? Quizás lo hacen con sus amigos, pero les cuesta mucho, y si les cuesta mucho, pues acompañarles es un poco más difícil, pero bueno, pues ahí estamos.
1: En el caso de los niños, por este programa han pasado ya varios papás que se han tenido que encontrar con esto en la vida, ¿no? Con la injusticia mayor, que es la de perder a un hijo, y sobre todo los más pequeños. La experiencia que tengo con alguno de ellos es que me decían los padres, son más ellos los que nos consuelan a nosotros que nosotros a ellos.
2: Claro, ¿eh? Eso es una... Hay una, bueno, una cuestión, una situación que se llaman pactos de silencio. Antes se decía conspiración de silencio, pero eso tiene un cierto tono como negativo y malo. El pacto de silencio ocurre también en adultos, ¿eh? Pero en niños también. El hecho de que los padres saben que las cosas van mal, que su hijo, bueno, pues se está aproximando al final. Los enfermos saben que las cosas no van bien y que algo, pues, se está yendo mal, pero son conscientes que si sus padres lo saben, pues van a sufrir. Igual que los padres sufren si piensan que el niño pues va a sufrir pensando que se está muriendo. Entonces, cada uno de las dos partes pues hace eso, un pacto de silencio, ¿no? No hablamos de esto para no preocupar al otro, ¿no? Tanto los enfermos, los niños, niñas, como los adultos. Entonces, bueno, nosotros tratamos poco a poco, de una forma, diríamos, lenta, no de golpe, que sean conscientes las dos partes de que todo el mundo sabe lo que va a ocurrir y que para afrontar eso hay que saberlo y trabajar juntos, no vivir en un mundo de fantasía y ayudarse mutuamente.
1: Doctor, muchos pensamos que en España no le damos la importancia que merece a los cuidados paliativos, a acompañar a la gente que lo pasa mal y que está enferma en sus últimos momentos, e intentar ya no alargar, sino acompañar de la mejor forma posible, ¿no? Como me ha contado, y yo sé que usted lleva más de 30 años rodeado de los más pequeños, sé que estuvo 20 años salvando vidas en urgencias, hasta que usted mismo sufrió una enfermedad que le cambió la forma de ver las cosas, y me gustaría preguntarle por qué le pasó, ¿no? Y por qué eso le hizo ver que los cuidados paliativos merecían tiempo y sacrificio.
2: Bueno, yo tuve, bueno, cuando estaba ahí, en poco tiempo, dos episodios de un tromboembolismo pulmonar masivo, y bueno, pues en uno de ellos incluso estuve al punto, bueno, al borde de la muerte, o estuve un poco muerto, y durante unos instantes pues tuve eso que sería una experiencia cercana a la muerte. Entonces, en aquel entonces quizás fui más consciente de algo que todos tenemos en mente pero que no lo integramos, es que la vida es un regalo que nos da, que no nos pertenece y que es efímera. Lo mismo que nos ha venido, pues nos da. Entonces, el tiempo que estamos lo tenemos que aprovechar, pero siendo conscientes de lo efímero que es la vida, ¿no? Y no malgastar esos días que no sabemos si van a ser un año, dos años, 50, 80, 90, ¿no? Sino vivir y disfrutar de las cosas, no tratar de quejarnos tanto y tratar de disfrutar más y disfrutar, ¿no? Disfrutar con las pequeñas cosas, con los amigos, con la vida, con la naturaleza, con las cosas que son parte del día a día, que no las apreciamos o no las valoramos realmente hasta que nos vemos privados. Algo parecido lo que ocurrió en la pandemia, ¿no? Cuando de repente mucha gente parece que se hizo consciente de que iba, si me puedo morir, si se puede morir mi padre, si se puede morir mi hijo. Algo que ocurre desde los albores de la humanidad, pero que somos conscientes, ¿no? Entonces, que esa reflexión de la transitoriedad y de la fragilidad que tenemos el ser humano, no lo veamos como una cosa negativa, sino como una cosa positiva de vivir, ¿eh? Tenemos que vivir y no solamente sobrevivir.
1: Cuando uno tiene una misión en la vida, esa misión no depende de horarios, y usted, don Jesús, lleva eligiendo conscientemente atender a niños en sus últimos estadios de vida fuera de su horario. ¿Cómo es su relación con los padres de los niños a los que ha asistido?
2: Pues es increíble. La verdad es que parece mentira. Yo lo suelo decir muchas veces porque parece incomprensible, ¿no? Que, yo cuando estaba en urgencias, pues bueno, no sé si muchas vidas, pero algunas, pues sí que ayudé a salvar en accidentes de tráfico, bueno, pues tienes de esas. Y bueno, pues realmente no volví a tener nunca contacto con esas familias, lo cual es normal, ¿no? Y sin embargo, desde que estoy en cuidados paliativos, pues todavía hay gente que desde los primeros hace 14 años hasta los más recientes, pues que todavía se ponen en contacto conmigo para felicitarme las fiestas, mi cumpleaños, las navidades, y bueno, a preguntarme ahora cuando saben que he estado mal, pues a ver cómo estoy, a preocuparse, y bueno, eso es una cosa que es difícil ponerla con palabras, ¿no? El retorno que nos da eso. Y ahora que hablabas de a Yuri, realmente quiero volver a expresar mi agradecimiento a los padres, ¿no? Porque en esos momentos de duelo en el que habitualmente pues uno quiere y necesita intimidad para vivir esa pérdida, pues viendo un poco todo el revuelo que se había organizado, pues se prestaron voluntariamente a exponerse a la opinión pública y ahora también en los medios de comunicación, y eso creo que es un acto de generosidad y de valentía que yo les estaré agradecido siempre, ¿no? Recientemente ahora, pues que han visto lo que ha pasado, se han vuelto a poner en contacto conmigo. Y yo, bueno, pues mañana les voy a ver en un acto que, bueno, participo también en 10 cafés, hago otras actividades, aparte de mi trabajo, tratar de trasladar, bueno, pues esa idea de tratar de colaborar con o ayudar a gente desfavorecida, pues hago otras acciones, otras actividades en las que traspaso. Una de ellas son los 10 cafés o los cafés de la muerte, en los que reflexionamos sobre esas cuestiones, y participo también en algunos programas de ayuda psicosocial a menores desarraigados, muchos de ellos migrantes, y que no tienen una capacidad de adaptación o de cariño en el ámbito en el que viven aquí en Vizcaya. Es una filosofía de vida.

0: Doctor, sé que son muchos pacientes, muchas familias, muchas historias, y hay tanto bien y hay tanto amor en todo esto que yo no querría despedirle sin antes hacerle llegar estos mensajes.
1: Soy María, la machu de Yanire. A Yanire le detectaron un tumor cerebral en febrero del 2013, falleciendo en agosto de ese mismo año. Y bueno, pues dentro de lo peor que me ha pasado en la vida, Jesús ha sido una de las mejores cosas. Es una persona excepcional. Me alegro muchísimo por todo lo que él ha conseguido, porque todo lo que él consigue, lo consigue por y para sus niños. Y Jesús, qué decirte, ya lo sabes, te queremos y siempre te querremos, ¿eh? Y te mando un abrazote de esos nuestros, largo y fuerte, que sabes que te quiero mucho.
2: Yo soy Naro, tengo 21 años y cuando tenía 7 años me diagnosticaron leucemia. Cuando tenía 11 me rompí varias vértebras y tuve la fortuna de conocer a Jesús. Me ayudó mucho tanto físicamente como mentalmente en momentos tan duros y a una edad tan joven, y fue un pilar esencial. Las cosas así te unen y se crea un lazo que nada puede romper. Y con esto dicho, muchas gracias por todo, Jesús. Eres muy importante y te quiero mucho.

0: De esto trata todo, ¿no?
1: Ay, uy, esto ya... una cosa que se suele decir, que los hombres no lloran. Bueno, pues yo a veces sí que lloro como todos, y en este caso de alegría y de emoción, porque esto, claro, esto es un regalo y compensa cualquier otra cosa, ¿no? Ahora lo han hecho aquí público, pero bueno, pues mensajes de estos lo recibo con cierta frecuencia, y desde luego pocas cosas puede haber más reconfortante que eso, ¿no? Que les ayudas, así que gracias a ti, Alberto, también por el regalo de estos testimonios.
0: Gracias por todo, doctor.
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0: En la COPE estamos poniendo las calles a esta madrugada. Gracias por elegirnos para acompañarte. Y sobre todo que nos dejes ahí acompañarte en la cama, en el camión o en el puesto de trabajo. No tengo ni idea desde dónde nos estás escuchando, pero lo importante es que estemos aquí haciendo radio. Yo creo que si eres de los que tienen frecuentes dolores de cabeza, esto que te voy a contar ahora con nuestro médico de cabecera, el psicólogo clínico, el doctor Darío Fernández, pues esto te va a interesar bastante, porque nos va a enseñar cómo prevenir esas molestas migrañas y cómo controlarlas. Además, también amenaza con contarnos esos alimentos que hay que tener a raya para que no se desencadenen todos estos dolores, ¿no? Que nunca mejor dicho, a muchos les trae de cabeza. Y sobre todo y por encima de todo, cuando uno de estos ataques puede ser algo grave y no hay que esperar a que un paracetamol u otro medicamento haga su efecto. Así que, ponedor, si tienes dolores de cabeza habitualmente, no te aguantes, no tienes que estar sufriendo tanto y no tienes que a lo mejor que esperar a que se te pase. Así que no lo normalices, esto puede ser importante. Si es tu caso, a lo mejor el de algún familiar, lo que puedes hacer es pedirle cita al doctor Darío Fernández en su consulta de la clínica Legazpi, en el número 126 del Paseo de las Delicias, o incluso llamándole directamente a su teléfono al 639-679-400. Recuérdale siempre que eres un ponedor. Vamos a ver, doctor Darío Fernández, muy buenas madrugadas.
1: Hola, Pulpo, buenas madrugadas. Espero que no te duela la cabeza ahora.
0: Pues la verdad que ahora no. Hombre, yo he tenido 3 o 4 veces en mi vida dolores fuertes de cabeza, pero sí que yo creo que está muy instaurado en España el dolor de cabeza. Creo que es algo muy común, lo que no sé es por qué.
1: Fíjate si es tan común que al 90% de la gente ha tenido alguna vez algún dolor de cabeza. Y esto es porque, mira, es que la cabeza la tenemos llena de receptores sensoriales para el dolor. Desde el cuero cabelludo que la recubre, hasta los músculos que nos mueven, los huesos que la sustentan, los vasos sanguíneos que la riegan, todo es susceptible de dolor de cabeza, sin contar el dolor de cabeza que producen las emociones, las tensiones, las preocupaciones y hasta ese pesado que nos está dando ahí la lata muchas veces, que sí, te termina provocándote un dolor de cabeza, ¿eh? Mm. Así es que sí, es, fíjate que la migraña es la sexta causa de discapacidad y afecta a más de 5 millones de españoles. Da para hacer un partido político, ¿eh?
0: No, totalmente, totalmente. ¿La cefalea y el dolor de cabeza es algo similar o no?
1: No, el dolor de cabeza es un síntoma. En cambio, la migraña es una enfermedad neurológica específica. La localización, la diferencia. La migraña, el dolor es unilateral, en un lado de la cabeza y es pulsátil, como cada latido a un dolor. En cambio, la cefalea común, un dolor de cabeza común, pues es un síntoma, es bilateral, afecta en lo que los antiguos llamaban embadana del sombrero, esa cinta, o sea, afecta a toda la cabeza, es opresiva, es leve. En cambio, la migraña es un dolor intenso que te obliga a estar entre 4 a 72 horas encerrado en tu habitación y que te invalida y además acompaña de náuseas, vómitos, te molesta el sonido, te molesta la luz. En cambio, la cefalea común, el dolor de común que tenemos de vez en cuando, sí, pues solamente dura unas horas y no te invalida, puedes seguir haciendo tu trabajo y no se acompaña de náuseas ni de vómitos. Entonces, esta sí que es la diferencia entre una migraña y un dolor de cabeza habitual.
0: Ya. Y por ejemplo, doctor, el lugar donde se localiza el dolor puede a lo mejor darnos alguna pista del tipo de cefalea que estamos padeciendo.
1: Sí. Podemos decir que la cefalea tiene su querencia por una zona específica de la cabeza. Por ejemplo, el dolor de cabeza por sinusitis se localiza por donde están los senos paranasales, o sea, en la frente, alrededor de los pómulos, por donde hay mocos. En cambio, la cefalea periocular, que se llama cefalea en racimos, porque da como a brotes, y que produce un párpado hinchado, un ojo lloroso, moqueo unilateral por un agujero de la nariz, esto es típico de esa cefalea ocular o periocular. Y la típica migraña, pues un dolor, como te comenté antes, en la mitad de la cabeza, sí, pulsátil, sí, que se localiza solamente en un lado de la cabeza. Y la cefalea por tensión nerviosa, no por tensión de la hipertensión arterial, sino por nervios, por estrés, pues es un dolor opresivo que dicen que es como en casco, como si como si estuvieran apretando ahí en la cabeza, alrededor de la frente, alrededor de toda la cabeza. Y la cefalea por tensión arterial, esta sí, por la tensión de que tomamos la tensión, por tensión alta, se localiza sobre todo en la nuca, la zona de las cervicales y del cuello. O sea que es muy importante decir al médico dónde localizamos el dolor.
0: ¡Oh, qué fuerte! ¿Y qué es lo que diferencia la migraña, doctor, la migraña me refiero, de un dolor de cabeza habitual? Porque, claro, estoy sintiendo por lo que nos está contando, doctor, que eso ya son palabras mayores.
1: Sí, la migraña, cuidado con la migraña, porque la migraña es una enfermedad. En cambio, el dolor de cabeza normal y corriente es un síntoma de muchas cosas, del estrés o de lo que hemos comentado antes, ¿no? Pero sobre todo lo que afecta, lo que diferencia la migraña es que es en un lado de la cabeza y que es muy invalidante, por lo menos durante un par de días, ¿eh?
0: Buah, esto llama muchísimo la atención. Doctor, ¿cuándo tenemos que acudir al médico por una cefalea? ¿Cuándo es urgente realmente acudir al especialista?
1: Sí, esto es muy importante que lo tengan claro nuestros ponedores, ¿eh? Cuando ese dolor de cabeza no es el habitual y conocido de siempre, y esto no es como siempre, ¿no? O bien porque dura más, o porque es más intensa, o porque no se localiza donde se localizaba siempre, y cuando viene acompañada de síntomas como pérdida de equilibrio, convulsiones, o visión doble, o pérdida de visión, o una fiebre muy alta, o despierta por la noche bruscamente, sobre todo en personas jovencitos, mayores de 50 años, que no despierte un dolor de cabeza por la noche y que sea muy intenso, cuidado. Y también todo dolor de cabeza que dure más de 3 días. Entonces, sí que habría que acudir a urgencias, ¿eh?
0: Lo decía al principio, doctor, de los alimentos que a lo mejor pueden producir migraña. ¿Es verdad que hay algunos alimentos que puedan producir todo eso?
1: Sí, y esto es lo primero que tiene que hacer una persona migrañosa, hacer una labor de detective, a ver qué alimentos, tras comerlos al poco tiempo, o al poco rato, a media hora o más, pues empieza a producirse esa migraña. Entonces, hay algunos alimentos que son típicos, como por ejemplo todos aquellos ricos en sal, las sopas enlatadas, los vegetales y carnes procesadas, el salmón ahumado, el salami, los embutidos, salsas de soja, que contengan sobre todo glutamato monosódico, que es muy típico, se utiliza mucho en los restaurantes chinos. También los estimulantes químicos que llevan tiramina, feniletiramina, que están, por ejemplo, en los ricos quesos manchegos curados, ¿no? O la feniletiramina que se encuentra en el chocolate, en algunas colas, en el té, el café descafeinado, algunas personas, o el té de hierbas. Y luego alimentos que tienen aspartamo, como son, que se utiliza como saborizante, por ejemplo, pues algunas personas en las sodas o en los helados, o algunos postres, en algunos jarres, incluso algunos chicles, y además de consabido tabaco y alcohol, pues que pueden producir ese dolor de migrañas. Es que atento a esos alimentos que he comentado.
0: Luego además hay un diario de la cefalea. ¿Qué es esto? ¿Qué es el diario de la cefalea? ¿Qué utilidad tiene, doctor?
1: Pues tiene mucha, nos ayuda mucho a los médicos. Yo siempre, cuando viene un paciente a mi consulta, lo primero que le digo es que me haga el registro de... Es un registro diario de las circunstancias en las que aparece el dolor. Que me apunte el día, la hora, los precipitantes, lo que ha hecho, lo que ha comido, cuánto ha durado, qué intensidad ha tenido, los síntomas, si ha tomado algún fármaco, ¿eh? Entonces es muy importante esto, y sobre todo si es mujer, si coincide con la menstruación, o también me va a servir para detectar el abuso de medicamentos que pueden producir un dolor de cabeza.
0: Claro, claro. Luego, doctor, otra cosa importante, las complicaciones. ¿Se pueden sufrir las complicaciones si padece uno de migrañas, doctor?
1: Bueno, aquí hay que tranquilizar a nuestros ponedores. Es excepcional que la migraña presente complicaciones. En algunos casos, con aura, con unos síntomas que nota la persona antes del dolor de cabeza, nota unos sabores, unos olores, o ve algunos como lucecitas. Entonces, en algún caso de migraña con aura prolongada, se puede producir un infarto cerebral, aunque es excepcional esta complicación, ¿eh?
0: Más cosas que me llaman la atención de esto que estamos hablando. Estaba hablando ahora mismo, estaba aquí comentando con Eusebio, que nos está escuchando desde Fuengirola. Dice: Pulpo, a mí me duele permanentemente la cabeza, ya estoy preocupado. Yo no sé que, si hay algún... hay que tomar algún tipo de medicación, si ya me acerco al médico. ¿El tratamiento que tiene cuál es, doctor? ¿Qué tiempo hay para tomarlo?
1: Bueno, pues buenas noticias para nuestros fundadores. La migraña tiene un buen tratamiento para controlar las crisis, ¿eh? Es un tratamiento para controlar el dolor de cabeza, todos estos síntomas asociados. Y también tiene un tratamiento, hay que decir que cada migraña es distinta, y un tratamiento preventivo o profiláctico para prevenir que aparezcan esas crisis, que disminuya su frecuencia, que disminuya su intensidad, que disminuya su duración. Y todos estos tratamientos, pues hay que adaptarlos a cada paciente. Yo depende, claro. Primero hay que hacer una historia clínica, una buena exploración neurológica, y luego hay que pactar con él un tratamiento específico y preventivo.
0: Uh-huh. ¿Algún consejo da usted, doctora, a sus pacientes?

0: Este tipo de misiones requieren tiempo, requieren análisis y también muchos más datos para entender realmente qué estamos viviendo. Pero lo que sí que está claro es que este viaje abre la puerta a conocer mucho mejor nuestro satélite natural.
1: Habrá que esperar a que se estudien en detalle todos los vídeos, las imágenes y las observaciones que han hecho los astronautas para determinar cuáles son los principales resultados obtenidos, al menos desde el punto de vista geomorfológico, petrológico y también mineralógico en relación con los diferentes colores y estructuras que han podido observar.
2: Y mientras todo esto ocurre en el espacio, aquí en la Tierra también se vive con expectación ese regreso a la Luna. Está un poco olvidado todo el tema de los astronautas, el espacio, las naves. Bueno, pues la misión Artemis 2 ha despertado de nuevo el interés por nuestro satélite, algo que se nota incluso en el día a día. Hoy, por ejemplo, gracias a la tecnología, es posible que sin necesidad de trabajar en la NASA, recreemos esa experiencia. Enric Costa es cofundador de Virtual Son.
3: Llevamos ya 6 años desarrollando experiencias de todo tipo y bueno, pensamos siempre que la Luna siempre ha sido pues un objeto, ¿no?, de adoración para mucha gente, de miedo, de misterio. Pensamos que es un tema muy, muy ilusionante para mucha gente. Y revivir este hito histórico, ¿no?, de la llegada del hombre a la Luna, pues pensamos que era algo que podía tener mucho interés para mucha gente. Y al final, pues hemos visto que sí, que ha tenido un éxito, ¿no?, en taquilla, como se suele decir. Muchísima gente ha venido a probarla.
0: Una experiencia que permite, bueno, pues ponerse en la piel de un astronauta, sentir la gravedad cero y recrear el viaje del Apolo 11 con un nivel de realismo sorprendente.
3: Tenemos un simulador de fuerza G que, al fin de cuentas, y para que la gente se haga un poco la idea, es como una cabina al final de un brazo muy largo que da muchas vueltas muy rápidamente. Entonces vamos a poder experimentar de alguna manera esa sensación de fuerza G que tuvieron que experimentar los astronautas antes de salir.
0: En una misión como Artemis 2, el tiempo de exposición es limitado y el riesgo está controlado, pero a medida que el ser humano se plantea viajes más largos como llegar a Marte, estos factores se convierten en uno de los grandes desafíos de la exploración espacial. Más de medio siglo después, el ser humano ha vuelto a la Luna, no para repetir la historia, sino para empezar una nueva etapa. Artemis 2 ha sido el primer paso de un camino que apunta mucho más lejos, porque esta vez el objetivo no es solamente llegar, es quedarse, es entender mejor nuestro entorno y prepararnos para explorar otros planetas.

0: A puntito de llegar a las 5 de la mañana, las 4 en Canarias. Seguimos poniéndole las calles a este miércoles 6 de mayo de 2026. No te despistes mucho porque en la próxima hora ya sabes que nuestro experto en el mundo del motor, Alfonso García, nos quiere hablar de la escasez de gasolina y también de gasoil en Francia. Lo digo más que nada por si algún ponedor, algún transportista, algún camionero o está por allí o va destino a Francia. Dice Motorman que tiene que contar cosas interesantes en cuanto a esas cosas que se van a encontrar en las gasolineras. Hay que tenerlo en cuenta, sobre todo si tenéis que viajar para aquella zona. Así que, ponedores, mucha precaución. Seguimos avanzando, seguimos poniendo las calles. Ahora vamos a actualizar la información y enseguida te voy a dar el dato de la cantidad de gente que somos ya en facebook.com/poniendolascalles. Dieron las 5, las 4 en Canarias.
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0: El cruce.

0: pero afectado por el brote de hantavirus, llegará en los próximos días a las Islas Canarias. Íñigo Palomar, ¿cómo estamos? Muy buenos días.
1: Muy buenos días, Pulpo. Pues muy bien. La Organización Mundial de la Salud y el Ministerio de Sanidad han acordado que ese crucero afectado atraque en Canarias los próximos días. Según el gobierno, Cabo Verde, donde está ahora mismo el buque, no tiene instalaciones sanitarias adecuadas para atender a personas con este tipo de infecciones. Y es un deber moral, dicen, acoger al Ondius, que es el nombre del crucero, con 146 personas en cuarentena a bordo. Gonzalo de Esteban, buenos días.
2: Buenos días, Íñigo. El Envy Ondius tardará 3 o 4 días en llegar al archipiélago canario, pero antes se evacuará en avión a los 3 pasajeros que necesitan atención sanitaria. Uno a las islas, otro a Países Bajos y otro a Alemania. Ahora mismo podemos observar a través de una página de tráfico marítimo que el barco se encuentra fondeado enfrente de la isla de Santiago, en Cabo Verde, y su destino final será el puerto de Tenerife. Una decisión que no comparte el gobierno regional porque argumenta que hay más razones políticas que médicas para esta orden. Ahora, Fernando Simón, el director de alertas sanitarias que tanto vimos durante la pandemia, reaparece diciendo que este virus no va a suponer ningún peligro para España.
3: Y yo no creo que vaya a suponer un riesgo para España en absoluto. El hantavirus se transmite de una manera muy concreta, por contacto con secreciones de roedores. La transmisión de persona a persona se conoce, puede pasar, pero no es muy frecuente y es difícil.
2: Sanidad autoriza el desembarco y lo hace con unas condiciones muy claras. Una serie de controles, aislamiento de los contagiados y un seguimiento médico a todos los pasajeros.
1: Muchas gracias, Gonzalo. Por cierto, a partir de las 9 de la mañana, el presidente de las Islas Canarias, Fernando Clavijo, estará con nosotros en Herrera en COPE. Bueno, como escuchábamos, Fernando Simón hacía un llamamiento a la calma. Eso sí, esta última noche en La Linterna han podido hablar con el divulgador científico de la cadena COPE, con Jorge Alcalde. Nos contaba que el hantavirus es un virus muy mortal, hasta un 40% de mortalidad, pero que se contagia muy poco, ¿eh? En un primer momento, además, lo hace a través de los ratones.
4: No hace falta tocar un ratón o tocar sus excrementos. Imagínate que un ratón ha pasado por un lugar donde luego hay comida humana, ha dejado ahí unas heces que no hemos visto, hemos tocado esa zona, ha orinado en un sitio donde luego hemos tocado, hemos pisado, y eso puede ser el motivo de contagio más habitual.
1: Bueno, dejamos el hantavirus y vamos a Andalucía porque estamos en plena campaña y el centro de estudios, el CIS Andaluz, ha reflejado que Juanma Moreno está bordeando, coqueteando con la mayoría absoluta. Precisamente el presidente y candidato ha augurado elecciones generales en otoño si el Partido Popular logra una mayoría contundente en Andalucía. En una entrevista en COPE también ha hablado sobre el concepto de prioridad nacional que se pactó con Vox en Extremadura y en Aragón.
5: Lo que pase en Andalucía va a condicionar mucho el futuro de Sánchez. Yo estoy convencido que si hay una mayoría suficiente, si alcanzamos los votos suficientes, si el resultado es contundente, yo estoy convencido que en otoño tenemos elecciones.
1: Por su parte, la socialista María Jesús Montero acusa a la derecha de clasificar a las personas por su color de piel. Dice que siembran odio y deshumanización.
6: Y nos recuerda tanto y tanto a esos años 30 en donde empezaron sembrando odio, deshumanización, y por tanto, con la deshumanización, cualquier método valía para aquellos que no son personas.
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1: Y en la guerra de Oriente Medio, Estados Unidos mueve ficha para intentar llegar a un acuerdo con Irán. Donald Trump ha anunciado esta misma madrugada que suspende a petición de Pakistán el operativo militar Proyecto Libertad. La operación ha durado 2 días y ha tenido un éxito, podríamos decir, relativo. Han sido pocos los barcos que han conseguido cruzar el estrecho de Hormuz gracias a la escolta norteamericana. Además, la Guardia Revolucionaria iraní ha aprovechado para retomar los bombardeos sobre los Emiratos, además de atacar a mercantes y a la propia Armada estadounidense. En su mensaje en redes sociales, Trump cita un posible acuerdo de paz con Irán y, además, en otro gesto de la Casa Blanca, se da por terminada la Operación Furia Épica que comenzó el pasado 28 de febrero con los bombardeos sobre Teherán.
2: La operación Furia Épica ha terminado. El presidente notificó al Congreso y hemos concluido esa etapa. Ahora nos centramos solo en la libertad. Ha terminado porque hemos alcanzado todos los objetivos.
1: Bueno, el secretario de Estado, Marco Rubio, dice que ahora están en una fase defensiva y que su objetivo es reabrir el estrecho de Hormuz. Washington además lanza un llamamiento a Irán para que vuelva a la mesa de negociación. Estos últimos pasos le están sentando realmente bien al mercado. Las bolsas en Asia están subiendo, están al alza, y el precio del petróleo va a la baja. Y en los deportes, el Atlético de Madrid cae eliminado en Londres de la Champions League. En semifinales, 1-0 han perdido los hombres de Simeone contra el Arsenal de Mikel Arteta, que avanza hasta la final. Hoy, los londinenses sabrán su rival, que saldrá del partido de vuelta en la eliminatoria que enfrenta al Paris Saint-Germain con el Bayern de Múnich, y que podrás seguir, por supuesto, aquí en la cadena COPE en tiempo de juego. Ahora sigues escuchando el programa líder de las madrugadas, sigues poniendo las calles con Carlos Moreno, El Pulpo.
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0: Gracias, Íñigo Palomar, por actualizarnos la información a los ponedores de calles a las 5 y 6, las 4 y 6 de la mañana en las Islas Canarias. Hace fresquito hoy, ¿eh? Está haciendo fresquito. Un abrazo y mucho ánimo a la gente que está trabajando ahora mismo en la calle. Hay gente que está con el chaleco fluorescente escuchando la radio, trabajando. Mucha gente en el sector de la limpieza, mucha gente en el sector de los servicios, en las carreteras. Mucho ánimo y sobre todo gracias por poner las calles y ayudar a que España no deje de producir incluso durante la madrugada. A una hora que comience Herrera en COPE, aquí seguimos levantando todo un país. Y lo mejor de todo es que nosotros lo hacemos sin política, sin meterte caña con ese tipo de cosas. Lo digo más que nada porque nos autodemostramos todos los días que, a pesar de todo, la vida mola y la vida tiene sentido. Yo soy Carlos Moreno, el Pulpo. Tú, por escucharme, eres un ponedor. Y quiero decirte que me gusta muchísimo esta calle positiva que te voy a poner ahora, porque es verdad que hay trayectorias profesionales que dejan huella, que acompañan a generaciones enteras y que terminan convirtiéndose pues en parte viva de la historia de un país y también de una región. Y eso precisamente es lo que quisieron reconocer los chicos y las chicas de la Comunidad de Madrid con la concesión de la Gran Cruz del 2 de mayo, a figuras muy distintas, ¿eh? Lo pudimos ver en el escenario el pasado sábado. Pero fíjate, todas esas figuras distintas que te estoy diciendo están muy unidas por su capacidad de difundir la cultura, también la historia, la realidad social de Madrid, cada uno desde su ámbito. Por ejemplo, desde el presidente del Atlético de Madrid, que Enrique Cerezo, que hoy no estará muy feliz porque ayer el Atlético de Madrid cayó derrotado en la semifinal de la Champions, pasando por el piloto de Fórmula 1, Carlos Sainz, hasta el pintor de batallas, el gran Augusto Ferrer Dalmau, o incluso nuestro admirado, querido compañero, el gran César Lumbreras, director de Agropopular. Ayer, o sea, el sábado también fue reconocido, ¿no? El reconocimiento se lo ha ganado a pulso, porque César, bueno, pues lleva haciendo un trabajo constante y además un programa que, cuando arranca en el año 1984, ese programa iba para nada, para hacerse durante unos meses, y ha terminado siendo un referente durante décadas. Me gusta decir que Agropopular es un puente entre el mundo urbano y el mundo rural, algo especialmente relevante en un país como España, como nuestra querida España, y sobre todo con un gran peso en el sector primario de su economía. Y esto hay que reconocérselo al gran César Lumbreras. Traducido en cifras, el campo se sitúa en torno al 2,5 del Producto Interior Bruto.
1: Hemos dado información de servicio también, no solo política, y hemos tratado de hacerlo de forma amena y divertida, interesando tanto a los agricultores y ganaderos y a los profesionales del campo como a la gente de ciudad.
0: Y ya no solamente es eso, la radio, es que la radio pasamos al lienzo, de la radio pasamos al lienzo, porque otra gran cruz del 2 de mayo ha sido para Augusto Ferrer Dalmau. Es conocido como el pintor de las batallas, es un artista que ha dedicado su obra a recrear algunos de los episodios más importantes de la historia militar española con un nivel de detalle y rigor absolutamente histórico y extraordinario.
2: Un principal, más que nada, es el hecho de dar imágenes a historias que hemos leído, dar una fotografía del pasado. Esto es lo que yo creo que el público valora y conecta.
0: Claro, Ferrer Dalmau ha conseguido algo muy poco habitual, que es acercar la historia a un público amplio y despertar el interés por episodios que, en muchos casos, eran desconocidos para el gran público. Además, lo ha hecho con una mirada casi cinematográfica, muchas veces documentándose desde el mismo terreno de batalla. Y ahora, claro, su obra viaja al otro lado del charco, en concreto a la ciudad americana de San Antonio, donde, bueno, pues ha presentado el cuadro de Texas a la Victoria, que es una contribución española a la independencia de Estados Unidos, que pasará a integrarse en el nuevo complejo museístico de la ciudad.
2: Si pinto historia, quiere pintar momentos difíciles de la historia de España, batallas o escenas actuales. Es como hay que irlo. Yo he estado en 7 misiones internacionales, con 7 guerras, he visto de todo, he sentido, he olido, he visto. Entonces, todo esto luego te empapas y te viene bien ahora de poder plasmarlo.
0: Claro, sus cuadros no son, no son solamente arte, son auténticas ventanas al pasado español desde el siglo XV al XIX, desde el Milagro de Empel hasta Agustina de Aragón, pasando por uno más actual como es La Patrulla, basado en las tropas españolas que llegaron a Afganistán en el año 2001. Claro, hay unas escenas que nos permiten entender cómo fueron esos momentos históricos, desde las grandes batallas hasta la vida cotidiana de los soldados.
2: La mitad del cuadro es un trabajo de documentación, básicamente. Tengo asesores que me ayudan, estamos muy, muy encendidas en todas las materias. Para cada cosa tengo un asesor que me pueda asesorar. Entonces, documentación. Piensa que mi trabajo es dar una imagen lo más real posible de lo que fue.
0: Hay que decir que César Lumbreras, director de Agropopular de COPE, y Augusto Ferrer Dalmau, el pintor de batallas, dos de las trayectorias que fueron reconocidas el pasado sábado por la Comunidad de Madrid, son dos de las cruces que no pudieron ser más merecidas. Son ya las 5 y 12, las 4 y 12 en Canarias. Estamos poniéndole las calles juntos a este miércoles 6 de mayo de 2026. Ahora mismo en facebook.com/poniendolascalles somos ya 128.589 ponedores. Estamos a 11 personas, solamente a 11 personas para alcanzar los 128.600. Ayer subimos una barbaridad. Y fíjate, nos hemos quedado a 11 personas de llegar a los 128.600 seguidores. Si alguien que no nos sigue le da a seguirnos, pues aparecerá su nombre por aquí y yo le mencionaré para darle las gracias y la bienvenida. Así que a ver si lo conseguimos. Ana González Molino lo acaba de hacer, Ardilla Rutera también, Simón Henderson e Isabel Saavedra Martín. Gracias por sumaros a este programa de radio en el día en el que estamos celebrando los santos Pedro Nolasco, fundador, Domingo Sabio, adolescente, y Antonio Kim, mártir. Entonces, Bea, hoy estamos hablando de un temazo porque, en el fondo, a los ponedores nos gusta mucho dar vueltas por el mundo, ¿eh?
3: Sí, hombre, viajar yo creo que le gusta a prácticamente todo el mundo, salvo a algunas personas, pero es bastante habitual encontrar a gente que diga, pues me gusta mucho viajar. Lo que difiere es dónde. Claro. A cada uno nos gustan unas cosas u otras. Bueno, de esto hablamos hoy en nuestro temazo. Es que hablábamos de unos viajeros, de unos trotamundos en nuestro temazo, y por eso les hemos preguntado a los ponedores sobre sus viajes, sobre todo aquel más especial que realizaron. También, bueno, la anécdota que se trajeron de él, que por regla general los viajes dan para mucho. ¿Con quién suelen viajar? ¿Cuál es ese lugar especial que todavía no han visitado pero que lo tienen ahí apuntado en su agenda? Bueno, y también si comieron algo raro o algo especial. En nada vamos a leer los mensajes que nos han dejado los ponedores.
0: Mensajes que estamos recibiendo en el 662-942-605. Gente que también está llamando para entrar en directo en este programa de radio, el gratuito, para entrar en antena y obtener el diploma oficial de ponedor de calles, es marcando el teléfono gratuito, el 950-6006. Y mensajes que estamos leyendo a través de facebook.com/poniendolascalles. Hay un montón de historias que contar hasta que lleguemos a las 6 de la mañana.
3: Historias que queremos conocer, algún que otro ponedor que nos llame por teléfono y entre en directo con nosotros. Y así, bueno, pues le conocemos, sabemos de él. También vamos a escuchar, porque hoy estamos viajando a través de nuestra máquina del tiempo, por canciones que son de amor despechado, de estas indignadas con la situación, sí. Que acabaron indignadas y lo dejaron saber. Bueno, y luego Alfonso García, porque hoy es miércoles y por aquí estará Motorman para hablar de ese presupuesto que ha dedicado el Ministerio de Transportes para construir carriles, a pesar de que el mantenimiento de algunas carreteras no es el mejor. Nada nos lo cuenta.
0: Pues en nada nos lo va a contar. Son las 5:14, 4:14 en Canarias. Si me estás escuchando ahora es porque eres un ponedor. Y venga, que juntos vamos a por el miércoles.

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2: Y acompañado, gracias también a Andrés Flores, también a Francisco José Valencia Paredes, a Jorge Vidal, a Mari Gómez Vela, a Juan Carlos Morillo, a Diego González Ruiz, Antonio Piñero y David B.A., ponedores que se suman a nuestro facebook.com/poniendolascalles, ponedores que nos ayudan a acercarnos a la cifra que estamos buscando conseguir, los 128.600 seguidores en Facebook. Si le das a me gusta, si le das a seguirnos, tu nombre aparecerá por aquí y yo te mencionaré para darte las bienvenidas y también las gracias.

0: El gran Julio Iglesias con el Quijote, canción que nos emociona, canción que nos une, canción que nos representa a muchísimos españoles, a muchísimos ponedores de calles. Paco Pineda, gracias por estar con nosotros. Sara García, Malu León, María José García Heras, ponedores que se van sumando poco a poco a nuestro programa a través de Facebook, donde estamos encontrando, vea, muchos mensajes de ponedores que les gusta viajar y mucho.
1: Tenemos aquí una pequeña trotamundos a María, que dice: yo he viajado muchísimo, Argentina, México, Tailandia, Filipinas, Indonesia, Vietnam, India, wow. Camboya, en total creo que he visitado 21 países, pero bueno, ya se acabó. Primero porque estos viajes los hacíamos por nuestra cuenta, nada organizado, mucho más barato, claro, con 30 y con 40 años pues te lanzas a todo, pero claro, los años se notan y a veces me sentía que estaba en Supervivientes, así que ya he abandonado ese tipo de viajes y aunque conozco bastante España y Europa, vamos a dedicar ahora a hacer viajes por lugares más cercanos. Lo más raro que he comido, los chapulines, serpiente a la plancha, y ya si cuento anécdotas pues no acabo, así que dice que eso lo deja para otro día. Tenemos también a Marga, dice: me encanta viajar, el último viaje que he realizado ha sido a Marruecos, tuve una reacción alérgica alimentaria con edema de glotis, lo pasé fatal y este año me voy a la India, nos dice Marga. Sé que le gustan también los lugares así exóticos. Rafael, que le gustaría ir a París, a Viena y luego recorrer también Alemania y Países Bajos. Ojalá pudiera ser, nos dice. Este es Rafael Ríos. Tenemos a Rafael Gómez. Mi último viaje hace unos días a Polonia. Ver el campo de concentración de Auschwitz ha sido impresionante.
0: Ya, total. Tiene que ser.
1: Sí, tiene que subyugar. O sea, sí. Tiene que haber algo que el peso de la historia se debe de notar.
0: Sí, sí, los sentimientos, y uno como sea un poco débil, de verdad lo va a sufrir, ¿eh?
1: Así es, el horror que se vivió allí. Bueno, luego está Rodrius. Dice: antes viajaba muchísimo, 3 escapadas al año hacía más o menos, ahora apenas una. Nueva York me encantó, todo. México, tanto picante, me pasó factura, pulpo. Los 3 últimos días y el viaje de vuelta fueron de infierno. Estaba más en el baño que en otro sitio. En México pedimos iguana, pero me supo a pollo, así que igual era pollo y no iguana. Pero bueno, que me hizo estar en el baño. Su viaje soñado, el de Rodrius, es ir a Hawái, pero es que es un palizón de horas. Creo que está entre las 21 o 26 horas. Puede que cuando me jubile. Nos manda abrazos desde Valladolid.
0: Vaya, Oli, claro que sí. Un abrazo, Rodrius. Pues mira, yo ya te conté, Bea, cuando estuve en Australia, comí serpiente, comí canguro, comí, no sé, animales de estos raros.
1: Sí.
0: Y los sabores, si no te dicen que son ese tipo de animales, ¿te crees que estás comiendo efectivamente pollo, pavo a la brasa, por
1: les
0: ejemplo?
1: Les encuentras relación, ¿no?
0: Sí, les encuentras relación, efectivamente, y son sabores muy, muy fuertes, ¿no? Con mucha contundencia, ¿no? Pero a la hora de masticar y a la hora de tragar y tal, pues todo bien, pero es verdad, como que no va muy con nosotros, ¿no? Ese tipo de comidas.
1: No, yo he probado cocodrilo, que me resultó muy gelatinoso, no me gustó. He comido jirafa.
0: ¿Jirafa?
1: Que sí, claro, bueno, cuando estuvimos en el safari en Kenia, nos llevaron a un restaurante donde, por supuesto, podías comer pollo y vaca, que también tienen, pero te ofrecían alguna que otra cosa especial. Y lo que probamos fue cocodrilo, que como digo, fue muy gelatinoso. Jirafa, que no me gustó porque he probado también la carne de caballo y tampoco me ha gustado. Y es parecido, o sea, me resultó similar. Y luego nos dieron avestruz.
0: Avestruz, bueno, sí, muy rica, muy rica. Sí, pues, yo la he comido en Segovia.
1: Yo la avestruz
0: la he comido en Segovia.
1: No te fuiste a comer un cochinillo como todo el mundo.
0: Pues sí.
1: Pero es de los raros que va a Segovia y pide avestruz.
0: Otra cosa, joder.
1: Que como es un ave de interior. Y los huevos muy ricos, estaban muy buenos.
0: Más deliciosos, desde luego sí. Qué barbaridad. Kevin Álvarez también se acaba de sumar a nuestro facebook.com/poniendolascalles. Kevin, gracias y bienvenido. Quiero aprovechar y dar un saludo a una empresa familiar que está ubicada en Asturias. Son 3 hermanos. Es la compañía De Cristal. Dice Pulpo: somos el fabricante del vaso de sidra fino y solemos escucharte desde hace mucho tiempo, desde que estabas en la jungla. Dice: nos ha hecho mucha ilusión que hablases el otro día con Marlon por la radio de los vasos de sidra. Por eso te enviamos Uno es para que los disfrutes. Un abrazo. Bueno. Y firman Pedro, Nuria y Mónica Bernardo, la gente de Cristal. Me han enviado unos vasos súper chulos, súper finitos, de vasos de sidra, que lógicamente me los traeré un día aquí al estudio y brindaremos con vosotros, con este recipiente tan maravilloso, este vaso original de sidra que es hecho a mano y es una cosa maravillosa, ¿verdad? ¿A ti te gusta la sidra, verdad, Bea?
1: A mí sí, sí, sí, sí, sí. Y me perfecto. Enseñaron a escanciarla, ¿no? Se llama.
0: Uh-huh. Es maravilloso.
1: No lo hago muy bien, pero está estuvo guay.
0: Es maravilloso. Pues vamos a ver qué dice la gente a través del WhatsApp, el 662-942-605. ¿Dónde están esos ponedores trotamundos?
2: Hola, Pulpo, Bea, hola. Cristina, equipo y ponedores. Aquí Fernando, de Portugal. Mi viaje más loco, en 91 me fui a mi tierra, a Macao. Había salido allí en el 65. Fue una cosa increíble. Y ahí comí cosas raras. Cuando fui a pasar unos días a Pekín, les dije, ponedme lo que queráis, no me digáis lo que es. Porque esos tíos comen perro, gato y cosas raras. Y comí una carpa que estaba asada, pero movía los ojos. Algo increíble. Un abrazo, amigos.
1: Una carpa que movía los ojos.
0: Gracias. Uy, qué barbaridad.
1: No creo que hubiera, yo no habría sido capaz.
0: Uf, qué barbaridad.
1: O sea, sí. Madre mía. No creo que sea capaz de comerme algo que está moviendo los ojos.
0: Tremendo. Qué sensaciones, ¿no? Estamos entrando un poco en cosas. A mí también me ha entrado mucho repelús cuando ahora Íñigo Palomar nos ha contado que Fernando Simón está diciendo que el virus este que está en el barco no tiene ningún peligro para llegar a España. Pues ya estoy más preocupado todavía. Antes no lo estaba tanto, ahora ya estoy más preocupado.
1: Pero tú sabes una cosa, que no es la primera vez que hablamos de este virus. ¿Tú sabes quién es Jim Hammond?
0: Sí, claro.
1: El actor.
0: Sí, sí.
1: ¿Verdad?
0: Sí, sí.
1: ¿Tú sabes quién es Jim Hammond? Bueno, Jim Hammond
0: no llega al año.
1: Murió hace muy poco. Sí. Y la situación era como muy extraña. Los encontraron muertos en la casa.
0: Sí,
1: él estaba en la cama, ella estaba tirada en la cocina. Bueno, ella murió de antivirus.
0: Toma ya.
1: Ella fue, y es la primera vez que yo escuché el nombre de este virus. Toma y ella, al fallecer ella, luego falleció él porque él era un hombre dependiente. Claro. Dependía de sus cuidados y al ella morir no le dio de comer, no le dio de beber y él falleció en la cama solito. Qué muerte más desagradable, por cierto.
0: Tremendo, tremendo.
1: Pues
0: tremendo.
1: Ya es la primera vez que hablamos del antivirus y nos hablaron acerca de él. Así que
0: pues fíjate, ahí lo llevas. Ahí empezaba a asomar la patita el antivirus con esa noticia que dejó al mundo paralizado con la muerte de Gene Hackman. En unas extrañas circunstancias, porque murió en la soledad junto a esa cuidadora y todo el mundo decíamos, ¿pero cómo? ¿Que
1: bueno,
0: han entrado en su casa en Beverly Hills
1: y
0: le han matado? ¿No?
1: Eso es.
0: No cuadraba nada, me acuerdo perfectamente de la historia, Bea, es tremendo, tremendo. O sea, es que las cosas que pasan en la vida son tremendas y por eso ahora que Fernando Simón, este tío que nos engañó tanto con el COVID, que ahora venga a decir que esto que está controlado, pues lógicamente a todo el mundo nos alarma y de qué manera. Vamos a ver más notas de voz que estamos recibiendo en el 662-942-605.
3: Buenas noches, ponedores. Mi nombre es David Escobar y llamo desde Barcelona para informar de que este verano voy a cumplir uno de mis sueños y es volver a Estados Unidos junto con mi familia, que desde que era novio de mi mujer siempre le decía que le iba a llevar donde yo viví hace 25 años. Estuve pasando una experiencia y una etapa muy buena en mi vida y después de 25 años llevo a toda mi familia para allá. Vamos a ir a Nueva York y Atlanta y aprovecho para saludar a mis hijos Juliet Escobar más y Dylan David Escobar. Y a mi preciosa mujer, Eli. Es que Eli por siempre. Muchas gracias, soy ponedor.
1: Muchísimas
0: gracias. Viaje. Qué mensaje tan bonito. Y qué viaje te espera por delante. Prepara ahorros para Nueva York, que ha subido muchísimo.
1: Está carísimo.
0: ¿Cómo está todo de caro en Nueva York? Es impresionante. Y la cantidad de gente que hay por todos los sitios. Ya Nueva York se ha convertido en un parque temático. Pero bueno, claro. Hay que viajar y hay que disfrutar. A nosotros nos gusta mucho viajar. ¿Qué quieres que te diga?
1: Y Nueva York, a mí me encanta, pero llevas tu razón. Y a Madrid le está pasando un poco lo mismo, ¿eh? Estamos un poco ya parque temático.
0: Sí, sí, estamos saturados de gente, efectivamente. Lleno todo a todas horas.
1: Sí.
0: Bueno, vamos a hablar con alguien que ha marcado el teléfono gratuito del estudio, el 950-6006. Aquí esto es un no parar de conocer gente, de conocer a ponedores. Y aquí está Pablo. Pablo, ¿cómo estás? Muy buenos días, hermano.
4: Muy buenos días, Pulpo. ¿Cómo estás?
0: Pues muy bien. ¿Qué haces despierto a las 5:28, 4:28 en Canarias?
4: Bueno, para mí son las 11:28 porque te llamo desde Florida. Desde te escucho y decirte que la información que habéis dado sobre Artemis 2 ha sido de las mejores que he escuchado, Pulpo, en todos los medios hasta ahora. Yo, que soy periodista acreditado en NASA, he de decirte que lo habéis hecho genial.
0: Bueno, pues muchísimas gracias. Nos hemos basado en la redacción del programa de Ángel Expósito, lo hemos hecho a la limón, con Bea, y la verdad que estamos muy orgullosos de las cosas que se están haciendo, porque claro, las cosas que se hacen para trabajar ahí arriba, luego van a redundar en los que estamos aquí abajo. O sea, que tú te dedicas al mundo de la NASA.
4: Sí, fíjate, soy un divulgador científico y estoy cubriendo toda la exploración espacial y, como bien dices, Pulpo, pues hay miles y miles de cosas que todos utilizamos cada día y de las que no somos conscientes. Mucha gente me pregunta, oye, Pablo, ¿por qué tenemos que ir al espacio? ¿Por qué estamos gastándonos tanto dinero cuando las cosas aquí en la Tierra están tan fastidiadas? Y yo les digo, pues solo tenéis que prestar atención a todas las cosas de las que nos beneficiamos cada día, empezando por la cámara de tu móvil hasta pues tratamientos para todo lo que es la temas de degeneración cerebral, hasta temas de degeneración muscular. Todas esas cosas se están investigando en el espacio a día de hoy. Todo ese dinero que se invierte ahí luego nos repercute a todos de forma positiva, punto.
0: Qué bueno. Pablo, lo que luego no estamos conociendo es un poco cómo se encuentran esas personas, porque no dejan de ser personas, la gente que ha arriesgado su vida, que ha estado en otros planetas, que han dado la vuelta a la Luna. O sea, hay que tener mucho valor para traspasar el otro lado de la Luna, bajar a la Tierra. ¿Esos astronautas cómo están? ¿Se sabe algo cómo es su vida? ¿Les ha afectado mucho?
4: Pues fíjate, una de las cosas que te puedo contar, porque además estuve desayunando con ellos hace un mes y medio, antes de que partiesen hacia la Luna, es lo poco dinero que cobran. Porque mucha gente se piensa que cobran una pasta y cobran sueldos súper normales. Son gente muy, muy preparada, con una formación científica espectacular y que tiene una vocación de servicio increíble, ¿no? Y luego, a la pregunta que me haces sobre cómo les afecta todo esto, he de decirte, bueno, pues que en esta exploración, que ha sido 10 días, Artemis 2 han sido solo 10 días, pues luego vuelven a la Tierra con algunos efectos secundarios de los que se recuperan rápidamente, tienen algunos problemas oculares, porque cuando estás en gravedad cero, pues todos esos líquidos del cuerpo se te transportan hacia la cabeza y el globo ocular pues se ve afectado, luego tienes problemas de equilibrio, pero se recuperan todo fácilmente. Pero esa gente que está en la Estación Espacial Internacional durante meses y meses y meses, luego cuando vuelven a la Tierra sí que han sufrido pérdidas de masa ósea, pérdidas musculares, pero de las que estamos aprendiendo muchísimo y de las que todos nos beneficiamos.
0: Es impresionante, Pablo, que estas personas, creo, yo también leí un reportaje que me llamó mucho la atención, que efectivamente están poniendo su vida en juego a disposición de, ya no solamente del gobierno estadounidense, yo creo que lo ponen al servicio de la humanidad, ¿no? Y lo que están haciendo es que están cobrando un sueldo que yo creo que hay cargos políticos en nuestro país que cobran más que ellos. Y estamos hablando de astronautas que han hecho una página en la historia brutal. Y ahora fíjate lo que me cuenta. No sabía yo que incidía mucho en el cerebro esos líquidos. Claro, es que la bajada a la Tierra a esa velocidad durante tanto tiempo, es que eso es muy bueno para el cerebro, no puede ser, ¿no?
4: Bueno, no solamente para el cerebro, sino para todo el cuerpo, ¿no? O sea, ellos están expuestos a radiación. Sí que es verdad que hay medidas de protección, como puede ser incluso, fíjate, el agua, cosas que, las que nunca pensamos, ¿no? Pero el agua es una de las mejores barreras que llevan en esa nave, pues para protegerles sobre el tema de la radiación. Pues cuando salimos de la atmósfera terrestre estamos expuestos a todo eso, ¿no? Y esta gente, como bien dices, Pulpo, pues son héroes porque están dispuestos a prácticamente dar su vida por toda la humanidad, ¿no? Entonces, cuando pensamos en ellos como héroes, yo creo que estamos acertando, claro. Porque, como bien dices, cobran poquísimo dinero Y todo lo que aprendemos de todos ellos es increíble. Toda la humanidad nos estamos beneficiando de ello y yo creo que hay que darles pues el espacio que se merecen. Así que desde aquí agradecerte que estéis dando todo este bombo, si quieres así decirlo, a hablar hoy de Artemis II y a toda la gente que lleva más de 25 años, puto, fíjate, en la Estación Espacial Internacional ininterrumpidamente.
0: Claro. Oye, Pablo, cuéntame algo de ti, de dónde has salido, por qué estás allí, porque contabas ahora cuando has conectado con nosotros, estamos haciendo radio en directo, son las 5:34 en Madrid. Tú ahora mismo, la hora que tienes allí en Florida, ¿cuál es?
4: Las 11:34 de la noche, estoy a punto de irme a la cama y yo estoy cubriendo aquí toda la exploración espacial. Soy pues un periodista español que vino aquí fascinado por todo lo que está pasando y todo lo que va a pasar, Pulpo, porque fíjate, ahora prácticamente cada día tenemos un lanzamiento, puede ser de un satélite, puede ser de una tripulación, pero están pasando tantas cosas. Yo creo que estamos viviendo una época dorada, como vivimos, estabais hablando antes de las misiones Apolo, pues ahora, y además con Carlos García Galán, del que habéis puesto un pequeño corte. Sí. Carlos García Galán, que ahora es el jefazo de lo que va a ser la presencia interrumpida del hombre en la Luna. O sea, estamos viviendo una época dorada y yo estoy aquí cubriendo todo esto.
0: Qué bueno, Pablo. ¿Y tú de dónde eres? ¿Cómo es que estabas escuchándonos a nosotros desde tan lejos?
4: Bueno, yo te sigo desde hace muchos años y cada tarde cuando vuelvo a casa pues sintonizo con la cadena COPE y con vosotros, con los ponedores, porque me parece que hacéis una labor, Pulpo, increíble, cubriendo temas siempre de actualidad, pero también te digo una cosa, yo creo que hacéis una labor social que hace tanto bien a la gente en esta época en la que estamos todos pues tan conectados, pero a la vez tan incomunicados, que yo siempre intento al volver a casa pues sintonizar con vosotros y me ha hecho mucha ilusión el mandaros un mensaje y que vuestra compañera me contactase y dije, vamos a ver si podemos contactar.
0: Qué bien, Pablo, pues nada, nos emociona lo que nos estás contando. Te vamos a mandar el diploma oficial de ponedor de calles. Ojalá lo pudieras lucir allí en Florida y que sepas que claro, oye, que esta llamada significa mucho para nosotros y también para oye, el reconocimiento a lo que se hace allí en la NASA, ¿no? Por y para la humanidad. Así que, Pablo, nos vamos a quedar con tu teléfono, si te parece, y en cualquier momento, si tenemos que volver a conectar contigo y nos puedas contar cosas de primera mano de allí, de la NASA, ni más ni menos, pues que tendrás siempre la puerta abierta.
4: Pues cuando queráis, estoy aquí permanentemente, así que todo lo que queráis os lo iremos contando. Y de nuevo, gracias por todo lo que hacéis, porque es una labor maravillosa.
0: Muchísimas gracias, Pablo. Que tengas un gran día, que descanses, que es ya de noche allí en Florida. Muchas gracias. Un abrazote enorme. 5:37, las 4:37 en Canarias. Hay momentos de radio que son brutales, brutales, como este que Pablo Fuente nos acaba de regalar. Estamos ya en nuestra máquina del tiempo. Pablo Fuente nos hablaba de la máquina de viajar hacia la Luna. Y fíjate, nosotros aquí con canciones de despecho. La de hoy, pues fíjate, la compone José Ruiz Venegas. Se la escribe directamente a María Jiménez. Son canciones de despecho. Yo creo que fue la canción más representativa. Esto se publica en el año 78. María Jiménez ha sido una mujer maltratada que le pone fin a su calvario marchándose. Algo muy similar a su propia historia personal con el actor Pepe Sancho. Actualmente está considerado todo un himno feminista. Y ya la estamos escuchando aquí en Poniendo las Calles, en el programa Puente entre Juanma Castaño y Carlos Herrera y Jorge Bustos, Herrera en COPE. Nosotros estamos aquí en medio, levantando y acostando España. Gracias por escucharnos, gracias por poner las calles. Todo lo

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5: Las calles prácticamente puestas en este 6 de mayo de 2026. Lo que tenemos que hacer ahora es adentrarnos en el mundo del motor con Alfonso García, Motorman. Muy buenos días.
6: Muy buenos días, Carlos.
5: Alfonso, que me entero, madre mía, que siempre los de la Dirección General de Tráfico muchas alegrías no nos dan. Me entero que la DGT está ampliando su número de radares de tramo y pone en marcha 2 nuevos radares que ya están funcionando. Cuéntanos dónde están, por favor, Alfonso.
6: Sí. Recordemos en primer lugar que hace 2 años la DGT contaba con 92 radares de tramo. En 2025 eran 110. Y a día de hoy ya contamos con 149 radares instalados y multando en nuestras carreteras. Pues bien, contestando a tu pregunta, los 2 nuevos del Servicio de Tráfico Foral de Navarra en colaboración con la DGT. El primero está situado, ya está multando, en la autovía A68 de Cortes a Tudela, el kilómetro 115 al 84, es decir, más de 30 kilómetros de radar de tramo, uno de los más largos de España. El otro nuevo está en la Nacional 121A, kilómetro 26 al 41, casi 14 kilómetros de control de velocidad y que recorre los túneles de Velate y Almandoz.
5: Madre mía, esto es permanentemente controlado, es impresionante. Ahora, si es por la seguridad, no hay nada que decir. Pero muchas veces, Alfonso, sí, y tú lo sabes muy bien, están puestos a traición para pillar al conductor. Eso tú lo sabes.
6: Sí, y sobre todo muchos en especial particularmente colocados, ya no tanto los radares de tramo, sino los fijos en pendientes, es decir, el cuesta abajo, donde obviamente hay que ir frenando, porque si dejamos que el coche, aunque vayamos a una velocidad más baja del límite, al final se va por inercia a lanzar y vamos a superar el límite establecido.
5: Pues en eso estamos, advirtiendo a nuestros ponedores aquí en la cadena COPE. Luego hay que tener precaución más que nada, porque si vas a viajar por Francia, sí, el diésel y la gasolina empiezan a escasear y, Alfonso, hay gasolineras que no tienen combustible.
6: Sí, desde la semana pasada hay problemas reales de suministro, hay dificultades para llenar el depósito. Algunas gasolineras francesas no pueden ofrecer diésel. En otras, el problema es que solo les queda gasolina 98, la más cara. La semana pasada, el porcentaje medio de estaciones de servicio era del 4% que estaban afectadas, pero aumentando y agravándose cada día que pasa, mientras que continúa la crisis de Oriente Medio y el estrecho de Hormuz. Continúan. Hoy la incidencia es del 10 al 16%. Por lo tanto, para quienes tengan que viajar, que circular por territorio francés, se puede informar sobre la situación en ruta a través de la web République Francesa, donde están los precios del carburante, de Prix de Carburant, muy detallada por día, hora, región, y conocer si hay, y además te indica si hay o no hay combustible y de qué tipo en cada gasolinera, un mapa realmente interactivo muy, muy bien hecho y que funciona muy bien.
5: Luego, además, hay que seguir avanzando. Nos damos cuenta que está claro, y lo hemos comentado muchas veces en este programa, ¿no, Alfonso? Que faltan conductores profesionales. Aquí hemos lanzado ofertas de trabajo que nos han pasado ciertas compañías, sí, y demás. Y los transportistas, claro, están volviendo a denunciar el colapso administrativo en los exámenes, jolín, para sacar adelante el carnet de conducir.
6: Sí, la Confederación Española de Transporte de Mercancías ha denunciado que la falta de examinadores ha generado un problema crónico, un colapso crónico y estructural para acceder al examen de conducir, provocando ese colapso recurrente que la DGT no ha resuelto. Sacarse el carnet de conducir se ha convertido en un proceso interminable. En algunas provincias se llega hasta los 9 meses para poder hacer el examen práctico, lo que desincentiva al alumno aspirante, a la vez que encarece el proceso de obtener el carnet de conducir. Por todo lo anterior, es un problema desde hace años con una plantilla de examinadores de tráfico insuficiente para la demanda y agravando, por supuesto, también, como decían los transportistas, la escasez de conductores profesionales y poniendo el freno al relevo generacional que se está volviendo muy necesario.
5: Totalmente, Alfonso, totalmente. En 2025, y voy con otra cosa, Alfonso, en 2025 resulta que uno de cada 4 coches vendidos en el mundo eran eléctricos. Sin embargo, el siguiente desafío de la movilidad eléctrica es ¿qué haremos con las baterías al final de su vida útil? Nos seguimos planteando esa pregunta, ¿eh?
6: Esa pregunta que nos hacemos todos y nos hemos hecho ya hace tiempo y nos seguimos haciendo. Pues bien, la futura avalancha de baterías fuera de uso se estima que alrededor de 1,2 millones de baterías de vehículos eléctricos llegarán al final de su vida útil dentro de poco, en 2030. Pero aún peor, la cifra se disparará hasta los 14 millones de baterías fuera de uso en 2040. Antes es necesario, pues por supuesto, como decías, el reciclaje, la reutilización en vehículos o el reacondicionamiento para nuevos usos, algo que se hace principalmente con el 20% de las patentes en circularidad de baterías. Mientras los chinos no paran de fabricar baterías, no paran de fabricar vehículos eléctricos, ya no les caben, tienen que sacarlos como sea fuera de China. Pues bien, por otro lado, los europeos las reciclamos, las transformaremos. Pero China ha visto negocio y ya tiene el 30% de la cuota mundial de reciclar baterías.
5: Alfonso García es motorman, es una persona que controla un montón del mundo del motor. Es un lujazo que le tengamos aquí poniendo las calles justo antes de Carlos Herrera. Ahora nos vamos a acercar al mundo de las celebraciones, de las efemérides, porque, Alfonso, ¿qué marca de motos está cumpliendo un siglo de vida? Compártelo con los ponedores, por favor.
6: Pues en concreto una marca apasionada, apasionante y con miles de seguidores, como la marca italiana Ducati, que cumple 100 años, que recordemos fue fundada por los hermanos Ducati allá por 1926 en Bolonia, Italia, y curiosamente nació fabricando radios y bicicletas motorizadas. Su primer modelo vendió 100.000 unidades. Su historia está ligada al diseño deportivo, a la competición, siempre presente en las carreras del Mundial de Motociclismo, Mundial de Superbike. Entre los apasionados de la marca en todo el mundo se reconocen modelos icónicos como la Massimoto 98, la Chrysler, que fue la primera scooter, la Scrambler, la 750SS, la Monster o la Desmo Sedici, con esta última debutó en el Mundial. Para celebrar bien esos 100 años, Ducati y a lo largo de este año contará con muchos eventos, experiencias, novedades en su museo, así como la reciente presentación de su modelo aniversario, la Superleggera V4 Centenario Tricolore, con los colores de la bandera italiana, de la que solo se fabricarán 100 unidades, una moto de 228 caballos de potencia, con chasis, carrocería totalmente en fibra de carbono, con suspensión y frenos de carreras, casi propios de la moto GP que lleva Marc Márquez, y todo inspirada en la Ducati 750 F1 que corrió en Daytona en los años 80.
5: Enseguida llega el momento de dar la del pulpo. Ya para finalizar, Alfonso, resulta que el Ministerio de Transportes está destinando presupuesto para construir carriles bici, a pesar de que el mantenimiento de algunas carreteras no es el mejor. Estamos en un momento en el que nos llevamos a las manos a la cabeza con el estado de las carreteras en España. No hay mantenimiento.
6: Sí. Hace unos días, además, es curioso que el Ministerio de Transportes presupuestaba 900 millones de euros para la construcción de carriles bici en la red de carreteras españolas, así como las subvenciones europeas directas a los ayuntamientos que lo pidan. Recordad que hace más de un año, Pulpo, el gobierno aprobaba el Reglamento General de Carreteras, donde se da prioridad a las bicicletas, donde se refleja que el carril bici es obligatorio en nuevas carreteras o aquellas que sufran reformas, salvo que no sea posible por motivos técnicos o de seguridad vial. Todo lo anterior, obviamente, con el objetivo del gobierno de asegurar la movilidad de los ciclistas, que curiosamente, aunque haya carril bici, los ciclistas no están obligados a usarlo. Curioso.
5: Genial, Alfonso García, Motorman, pues las calles prácticamente las hemos dejado puestas. Yo me voy a ir poniendo la sintonía de Darla del Pulpo. ¿Tú cómo te vas?
6: Deseándole un feliz día, poniendo El Intermitente.
5: A Estela Aro Puertas, que nos acaba de seguir en facebook.com/poniendolascalles, y a José Iván Paucar, que están aquí escuchando la radio y que ya están como locos porque empiece Herrera. Carlos Herrera, buenos días. Hay que ver que yo estaba tranquilo con esto del antivirus y tiene que salir Fernando Simón a decir que no va a pasar
7: la
5: nada.
7: La frase mágica.
5: Pero es que
7: van a ser solo uno o dos casos. Sí, la frase mágica.
5: ¿Por qué calca la frase? ¿Le funcionó
7: claro,
5: bien?
7: Claro, ¿no? Es que pues, no lo sé, pues me parece, primero que salga él ya me parece un desahogo. Seguro que hay más gente ahí que puede salir y que sea dirigida por él. Pero es que de él queda el recuerdo, de él no, aquí no pasa nada, no, esto sí, no. Sí. Y luego 100.000 personas murieron, ¿no?
5: Es tremendo, tremendo. Sí. O sea, que te han dado así como cosquillitas por dentro, ¿ves? Y es que ¿qué habla este hombre, no?
7: Sí, ¿qué dice este tío?
5: Que hay que ver. Bueno, yo quiero ponerte una de las canciones más bonitas que se ha escrito en la historia, este Every Breath You Take. Pero encima, si la interpreta una mujer como Tammy Gwynedd, que hoy, hombre, hoy estaría cumpliendo 84 años de no haber fallecido en el 88. Pero fíjate qué voz, qué calidez de voz. Me encanta esta canción.

0: y viene a arroparle Sting también en su canción, lógicamente. La vida de Tammy Wynette Herrera, tú la conoces. Esta mujer trabajó de peluquera, salió adelante prácticamente sola, llegó a cantar en pequeñísimos locales mientras criaba a sus hijas, estuvo haciendo costillas asadas un montón de años y mezclaba el country y las canciones en los restaurantes donde estaba actuando. Pero de repente se encuentra con una trayectoria musical importante y canciones que firman pues grandes compositores americanos.
1: Está bonito.
0: ¡Qué voz! ¿A Carlos Herrera le gusta Tammy Wynette en su iPod?
1: Sí, no lo tengo en el iPod. No lo tengo en el iPod, pero... está entre las que va a ganarse ese. La verdad es que ahora mismo el iPod, que tiene una serie de ventajas, también tiene otra serie de desventajas. Tienes que ir cargado con él, además del iPhone, con lo cual es reproducido en iPhone, sí. Lo cual es una labor improba, sí, lista, sí, sí. Lista cada una de las listas de habida cuenta que hay cosas que no se pueden llevar del iPod al iPhone porque no están en Spotify o en cualquier otro lugar, ¿no?
0: Sí, es verdad.
1: Solamente puedes preparar listas en una plataforma, como en el caso de Spotify, que lo tiene prácticamente todo, pero no todo, todo, todo, sobre todo cuando hay algunas rarezas,
0: sí, es verdad,
1: que te quieres encontrar y que no, y las has encontrado, que te las has camelado por desde YouTube o cualquier otro lugar, y sí lo puedes colocar en un iPod.
0: Es verdad. Y tú, como no eres raro, ¿verdad, Herrera?
1: Claro, claro.
0: Pues claro, necesitas esas versiones extrañas, esas versiones que nadie dice que no sean buenas, pero como eres una persona extraña, tú necesitas un iPod para
1: pues un iPod para eso canciones. Y una cosa del otro para lo
0: claro,
1: otro.
0: Claro, por eso en tu mochila, cuando te vas a coger la mochila, pues te encuentras con 11 kilos de peso en dispositivos para escuchar música.
1: Claro, es que esa es la...
0: Esa es la vida, ¿no?
1: Esa es la vida, sí.
0: Esa es la vida, ¿verdad, Herrera? Bueno, hoy también hay que acordarse de alguien, Herrera, que siempre me ha gustado. Esta canción me ha parecido muy elegante. Hoy es el cumpleaños de Bob Seger, 81 años.
1: Maravilla de Bob Seger. A mí me gusta tanto Bob Seger.
0: Qué bonita canción, por favor. Still the Same.
1: Has dicho todavía la vergüenza, pero bueno, still is same.
0: Ah, shame. Vale, o sea,
1: same.
0: Como si fuese S-E-M, no
1: S-E-I-M.
0: Shame, muy bien.
1: No, si dice shame, estás diciendo vergüenza. Still the shame, todavía la vergüenza.
0: No, no, perfecto. ¿Cuándo lo correcto sería?
1: Still the same.
0: The shame. Muy bien, qué bien, la verdad.
1: No, tú le metes ahí, quieras o no, por cojones le metes H. O sea, ya está, toma por culo.
0: Sí, sí.
1: Todavía la vergüenza, se llama el café.
0: Impresionante canción de Bob Seger and the Silver Bullet Band. Bueno, las calles te las dejamos puestas, Herrera. Ya sabes que España está deseando escucharte para que nos puedas, no sé, contar lo que está pasando y cómo está pasando. No,
1: pues a ver si me entero yo estos 5 minutillos y os lo cuento debidamente.
0: Muy bien. ¿Sovitas o sovita?
1: Sovitas.

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2: La vida personal y pública del diputado del Partido Popular, Borja Sémper, se detuvo cuando le diagnosticaron una enfermedad oncológica. El cáncer le empujó a dejar sus responsabilidades como portavoz de su partido y el comité ejecutivo para centrarse en su curación. No todos los enfermos de cáncer pueden contar que se han recuperado. Tampoco todos los que se recuperan lo hacen con la misma actitud. En el caso de Sémper no parece que se trate solo de resiliencia, sino de un crecimiento personal alcanzado después de un proceso consciente de su enfermedad y de los riesgos reales que conlleva un cáncer de páncreas. La pausa forzosa, ha reconocido al reintegrarse a sus responsabilidades, le ha permitido tomar distancia de la casquería en la que se ha convertido muchas veces el debate político en nuestro país. Él ha decidido no bajar al fango. Desde su cargo de portavoz tiene la intención de dedicarse a temas centrales, desde la moderación, el respeto y la buena educación, lo cual no excluye la crítica aguda. Borja Sémper no quiere una política espectáculo, sino que piensa emplearse a fondo en recuperar el buen gobierno mediante una política que él califica como más aburrida, pero que en realidad sería una política centrada en las personas, en contribuir a una buena convivencia sin descartar los acuerdos con quienes piensan diferente. Su jefe de filas, Feijóo, podrá verse libre de charcos, aunque como ha reconocido, Sémper no solo causa problemas a la izquierda, sino también a la derecha. Eso es bueno cuando es signo de libertad.
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3: Señoras y señores, me alegro, buenos días. Bienvenidos a un miércoles 6 de mayo del 2026 a las 6 de la mañana, con perspectivas de agua por ahí arriba en la península. Bueno, en el medio arriba y en el medio lado, medio este, La Rioja, Alicante, Burgos, Soria, Zaragoza. El País Vasco, Canarias 25 grados, el resto más o menos soleado y bienvenidos a un día en el que tocar

0: a hablar de, pues, de muchas cosas. Seguramente también de la penúltima monterada de María Jesús Montero, vamos, que es tan gorda que hasta el Tribunal de Cuentas le ha llamado la atención. Y eso que el Tribunal de Cuentas tiene la mayoría que tiene. Para eso lo ha montado Pedro Sánchez en su composición. Bueno, pero de esto y de lo importante ya nos cuenta historias ahora mismo Gorge Bustos y ella, que es la llama violácea que prende y hace prender el matorral del sueño. Pilar Cisneros.
1: Sueño a veces tenemos en este programa. Sí. No, no mucho,
2: y ojeras violáceas también.
1: Sí, también se arrastra. También.
2: Buenos días, Carlos.
1: Buenos días.
2: Pues vamos camino de fumarnos la primera semana de mayo sin darnos cuenta. Mayo suele ser un mes muy noticioso, un mes en el que pasan muchas cosas. No sé si será por culpa de la primavera, que la sangre altera. Enseguida vamos a explicar por qué parece que la gente se está poniendo cada vez más nerviosa últimamente y por qué, en cambio, Pedro Sánchez parece muy tranquilo, a pesar de que tiene razones para estar más nervioso que nadie. Pero vamos primero con ese pronóstico del tiempo. La inestabilidad está en el norte y el este, efectivamente, con aviso amarillo por lluvias en Zaragoza, Soria, Burgos, La Rioja, Alicante y el País Vasco. Y en el resto de la península, pues predominará el sol, con temperaturas en torno a los 22 grados en el interior y en el sur. En Canarias, de la que ahora vamos a hablar bastante, habrá unos 25 grados. Yo no sé si tú juegas a la quiniela. Yo recuerdo que jugaba con mi hermano mayor cuando éramos pequeños. La primera vez que jugué acerté 13 de 15. La suerte del principiante, supongo. Pero no gané un duro, luego fui acertando cada vez menos y perdí el interés. Pero durante un tiempo fue como un rito semanal. Yo estudiaba con cuidado cada partido para decidir si uno, si X, si dos, si dobles. Pero al final siempre me dejaba llevar por el deseo antes que por el cálculo. Por ejemplo, jamás puse que el Madrid perdía. Me parecía como una traición. En realidad, el juego nunca me ha despertado el más mínimo interés. Cuando voy al casino o juego al póker con mis amigos, lo que intento es perder mi apuesta lo más rápidamente posible para no tener que estar pendiente de la mesa, que es un coñazo, y así poder concentrarme en charlar y tomar copas, que eso siempre es una apuesta segura. Te cuento todo esto porque el gobierno ha decidido meter sus zarpas ideológicas hasta en el juego de azar. Ayer anunció otro decretazo para incluir partidos de la Liga Femenina en la quiniela. A partir de la próxima temporada se modifica el reparto de la recaudación del impuesto sobre actividades del juego para que un 15% se destine al torneo femenino. Eso vienen a ser unos 6 millones, o sea que tampoco le va a resolver la vida, a las futbolistas, pero bueno, no sé si parece un importe suficiente como para justificar ese tuit grandilocuente que ha puesto Pedro en la red del tecnoligarca Elon Musk, donde dice: mucho más que una medida deportiva, una apuesta por la igualdad dentro y fuera del campo. A ver, como siempre pasa con las cosas que salen de la cabecita de Pedro, estamos ante una trampa disfrazada de buenas intenciones. Es su género favorito. Apoyar al fútbol femenino es razonable. Nadie se va a atrever a manifestarse en contra, por más que sus partidos conciten una media de 1.500 asistentes. Pero hacerlo en este momento solo puede obedecer a tres objetivos políticos. Primero, desviar la atención del juicio del primer caso Ábalos. Digo el primero, pues faltan otros, que hoy, por cierto, va a quedar visto para sentencia. Segundo, provocar al conservadurismo, digamos, más intransigente para que reaccione, para que perventile un poquito, y así se abre otra pequeña grieta en la oposición. Y tercero, aparentar que un gobierno que no puede gobernar, que no puede aprobar presupuestos y ha perdido la mayoría, sigue haciendo cosas, aunque esas cosas sean siempre cosméticas, superficiales, sin necesidad de votación parlamentaria y, por tanto, sin efecto transformador alguno. Son medidas que se agotan en una conversación de bar. El PSOE necesita recuperar el voto femenino, que ha perdido con la ley garrafal del solo sí es sí, con los escándalos de personajes tan rijosos como Koldo, como Ábalos, como Paco Salazar, como Tito Berni. Y cree que la quiniela le va a ayudar a empatar el partido del feminismo. Pero yo creo que pensar así es insultar la inteligencia de las españolas. Esto de la quiniela puede parecer una anécdota, pero es muy revelador, porque retrata la debilidad terminal de un gobierno que no es capaz de adoptar medidas de alcance, ni de ofrecer soluciones, ni de impulsar reformas para abordar los problemas del país. Solo anuncia chorradas para alimentar el relato. porque no tiene mayoría para legislar sobre vivienda, sobre sanidad, sobre inmigración, sobre financiación autonómica, sobre educación, tampoco sobre defensa, por cierto. El Partido Popular ha denunciado que en 2025 el Ministerio de Defensa incrementó en casi un 50% sus créditos con respecto al anterior, al 24, sin someter ese aumento al juicio de la sede de la soberanía nacional, o sea, el Parlamento. El Consejo de Ministros, por ejemplo, del 10 de marzo, pasado 10 de marzo, amplió el presupuesto militar en 1.330 millones de euros. Oye, ese es el chocolate del loro que diría Ávalo, porque según datos oficiales del Ministerio de Hacienda, el gobierno ya se ha comprometido a gastar en el futuro, en el área de defensa, casi 70.000 millones de euros, que deberán incluirse en los presupuestos del Estado de los próximos años, o sea, nadie sabe cuándo. Así es como Pedro está intentando calmar a la OTAN por lo bajini. En público va de pacifista, sin fronteras, pero en privado va comprometiendo dinero público para pagar el rearme español, sin que lo vote nadie. Está disparando el gasto militar como no lo ha hecho ningún presidente de la democracia, pero lo hace a escondidas. Y eso no solo es un fraude ideológico a sus votantes de izquierda y a sus socios de izquierda, a los que tiene engañados, bueno, voluntariamente engañados, con truquitos como la flotilla o la chapita del no a la guerra. Es también un fraude democrático, porque a la nación representada en el hemiciclo se le está negando el derecho a pronunciarse sobre el destino de los impuestos de los ciudadanos. Y hablamos de miles de millones, de nuestros millones. Que igual queremos que vayan a defensa, si a lo mejor estoy de acuerdo, pero que nos pregunten a nosotros en las urnas y a nuestros representantes en el Congreso. Cualquier gobernante con un mínimo de vergüenza democrática ya habría disuelto esa cámara que no le apoya y habría devuelto la voz al pueblo. Pero Pedro no es exactamente un demócrata. Tampoco es un dictador. Digamos que ocupa un estadio intermedio. Y lo ha vuelto a demostrar desviando 2.389 millones de euros de fondos europeos para pagar las pensiones, te lo contaba Herrera hace nada. Y lo acaba de constatar el Tribunal de Cuentas. Y para explicarlo, dice la candidata a la Junta de Andalucía, María Jesús Montero, que es que el desvío era una medida excepcional y que solo afecta a importes excedentarios, o sea, las obras de los fondos europeos que no están sabiendo ejecutar. Lo que es excepcional, María Jesús, es gobernar sin presupuestos. De hecho, los historiadores considerarán el sanchismo entero como una triste excepción a la democracia del 78. Dicen Bolaños y Carlos Cuerpo y Pedro Sánchez que no hacen falta presupuestos porque la economía va bien. O porque hay una guerra en Irán. Zelensky aprueba presupuestos por año y tiene invadido el país, Pero además, es mentira que la economía vaya bien y segundo, con ese argumento ya podemos renunciar a la democracia. Claro, si la economía también iba muy bien en los 60 con el desarrollismo franquista, pero entonces tampoco se le concedía ninguna voz efectiva al Parlamento. Y entre tanto, España y el mundo entero siguen pendientes de un barco. El crucero del Antivirus, que la Organización Mundial de la Salud quiere traer a Canarias. Y te decía al principio que la gente se está poniendo cada vez más nerviosa con este asunto. Y yo lo entiendo, porque ha reaparecido, ¿sabes quién? Ha reaparecido Fernando Simón.
3: Y yo no creo que vaya a suponer un riesgo para España en absoluto. El Antivirus se transmite de una manera muy concreta, por contacto con secreciones de roedores. La transmisión de persona a persona se conoce, puede pasar, pero no es muy frecuente y es difícil.
2: En vez de estarse callado, Fernando Simón acaba de hacer un llamamiento a la calma y claro, conociendo sus llamamientos a la calma de antaño, ¿verdad? Cuando el COVID lo que ha hecho es desatar el pánico. Ahora media España cree que va a contagiarse de Antivirus.
3: Nosotros creemos que España no va a tener como mucho más allá de algún caso diagnosticado. Esperemos que no haya transmisión local. Si la hay, será transmisión muy limitada y muy controlada.
2: ¿Te acuerdas de esto, no? ¿Te acuerdas? Te ha recorrido un escalofrío el espinazo, como a mí. Te recuerdo que este tipo sigue siendo director del Centro de Coordinación de Alertas y Emergencias del Ministerio de Sanidad. Supongo que porque no hay nadie más eficaz a la hora de provocar alertas. Pero ¿cuál es la situación ahora mismo? Bueno, pues el barco sigue fondeado frente a la costa de Santiago, en Cabo Verde. La OMS, la Organización Mundial de la Salud, va a decidir si hay que evacuar a algunos pasajeros de urgencia, y el resto va a seguir rumbo a Canarias, que es el destino final fijado después de una tarde, la de ayer, de forcejeo dialéctico entre la OMS y el gobierno. Oficialmente no se conoce todavía el puerto canario, pero según la prensa local va a ser el de Tenerife, y ahí va a llegar en 3 o 4 días el barco. Y una vez allí, los pasajeros, entre ellos el 14 españoles, serán examinados y serán trasladados a sus respectivos países. Todo eso se hará bajo un protocolo que todavía tiene que definir la OMS y el Centro Europeo de Control de Enfermedades. Tanto la atención médica como los traslados se van a realizar evitando, por supuesto, el contacto con la población local y en transportes específicamente preparados. Asegura el Ministerio de Sanidad, que dirige Mónica García, que tiene una obligación moral y legal de auxiliar al pasaje del Ondius, incluido al médico holandés del barco, que se encuentra en estado grave y que va a ser trasladado cuanto antes en avión a Canarias en este mismo día de miércoles. Y el gobierno en esto tiene razón. No puedes abandonar a su suerte a 150 personas, entre las que además hay 14 compatriotas. Si Cabo Verde no los quiere, pues nosotros tampoco, que se mueran en el mar. Hombre, ¿no? Por cierto, algún día habrá que distinguir a los canarios con la medalla La Solidaridad Sin Fronteras, ¿eh? Se comen todos los marrones con una sonrisa. Pero más allá del deber moral, lo deseable ahora es que todo se haga con máxima transparencia y profesionalidad, para evitar dos extremos igualmente perversos. Por un lado, el alarmismo injustificado que despertó el episodio del misionero español contagiado de ébola en 2014, ¿te acuerdas? A que se lió el perrito y todo aquello. Y por otro lado, la desidia, también injustificada, con la que reaccionó este gobierno, con Fernandito Simón a la cabeza, en los primeros casos de coronavirus.
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2: Y están pasando más cosas que contamos ya con Pilar Cisneros.
1: ¿Qué tal, Jorge? Buenos días a todos. Estados Unidos mueve ficha para intentar llegar a un acuerdo con Irán. Donald Trump ha anunciado que paraliza, a petición de Pakistán, el operativo militar Proyecto Libertad.
2: La operación ha durado 2 días y han sido pocos los barcos que han conseguido cruzar el estrecho de Hormuz gracias a la escolta norteamericana. Además, la Guardia Revolucionaria iraní ha aprovechado para retomar los bombardeos sobre Emiratos, además de atacar a mercantes y a la propia Armada estadounidense.
1: En su mensaje en redes sociales, Donald Trump cita un posible acuerdo de paz con Irán. Además, en otro gesto de la Casa Blanca, se da por terminada la operación Furia Épica, que comenzó el pasado 28 de febrero con los bombardeos sobre Teherán.
6: La operación Furia Épica ha terminado. El presidente notificó al Congreso y hemos concluido esa etapa. Ahora nos centramos solo en la libertad. Ha terminado porque hemos alcanzado todos los objetivos.
2: El secretario de Estado, Marco Rubio, dice que ahora están en fase defensiva y que su objetivo es reabrir el estrecho de Hormuz. Washington lanza un llamamiento a Irán para que vuelva a la mesa de negociación.
1: Begoña Gómez asegura que no interfirió a favor de los contratos de Barrabés. La esposa de Sánchez ha declarado en la Fiscalía Europea como testigo para esclarecer si hubo irregularidades en las adjudicaciones que entregó Red.es.
2: Vamos a recordar a los pelotas del matrimonio Sánchez-Gómez, que esto no es cosa ya de peinado. Fiscalía Europea, ¿eh? También ve cosas raras la Fiscalía Europea. Este empresario, Barrabés, recibió en 2021 más de 10 millones de euros públicos a través de la entidad que dependía del Ministerio de Hacienda. En el proceso, Barrabés aportó cartas de recomendación firmadas por Begoña Gómez para avalar su proyecto. Y en el partidazo de COPE, el Atlético de Madrid se queda a un paso de la gloria. Dani Asenjo, buenos días.
7: Buenos días, Jorge. El conjunto rojiblanco ha perdido por la mínima en Londres y dice adiós a la final de la Champions. Un solitario gol de Saka al filo del descanso acaba con la temporada y con los sueños colchoneros, que no estarán en Budapest el próximo 30 de mayo. El Atleti no ha sido peor que el Arsenal, tampoco lo fue en la ida en el Metropolitano, y se queda fuera por pequeños detalles. Uno de esos detalles anoche fue el árbitro, al que muchos señalan por no pitar un penalti en la segunda mitad a favor del equipo madrileño. Un pisotón de Calafiori Interior y a Griezmann, que el colegiado no indicó al considerar que previo a esta acción había una falta de púbil. El Arsenal va a conocer esta noche su rival por el título. A las 9 en Múnich, Bayern-PSG con la eliminatoria 5-4 para los parisinos. Y en el playoff de la Euroliga de baloncesto, derrota del Real Madrid ayer ante el Japo, el Tel Aviv. Los blancos siguen mandando 2-1 en su serie. Mañana cuarto partido y hoy a las 8:15, Panathinaikos Valencia. Una derrota en Atenas elimina al equipo español.
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14: Seis y 17, 5 y 17 en Canarias. Casi un mes después empezó el 7 de abril. Y después de 14 sesiones, algunas de ellas maratonianas, el juicio del caso Mascarillas llega hoy a su fin. Este miércoles la Fiscalía, las acusaciones y las defensas de los acusados van a exponer sus conclusiones. Y después los tres tenores, Ábalos, Koldo y Aldama, podrán hacer uso de su derecho al último do de pecho. Luego el juicio ya queda visto para sentencia. Y entonces llegará el momento de las deliberaciones por parte de los magistrados del Supremo, que deberán decidir la culpabilidad o la inocencia de los acusados. Y en caso de ser culpables, ¿qué condena les imponen a cada uno de ellos? Para sentencia, por supuesto, todavía no hay fecha, suele tardar meses, aunque hay excepciones. Por ejemplo, en el caso del fiscal general del Estado, el alto tribunal tardó una semana en anunciar la condena de 2 años de inhabilitación para el chico de la Sexta, y luego 3 semanas más en dar a conocer la exposición razonada de la sentencia. En este caso no parece que vaya a ser tan rápido, al menos eso dicen los que saben de esto. Y mientras esperamos a escuchar esas conclusiones, en el plano político continúa la polémica por esa orden de la fiscal Permanganato de no reducir la petición de pena de 7 años para Víctor de Aldama. Según el PP, un nuevo ejemplo de cómo el Ministerio Público está sometido al gobierno. Según Moncloa, porque en realidad Aldama es un agente del PP en vez de un agente de su propia libertad. Claro, no quiere entrar en la cárcel, por eso colabora. Aldama pacta con la fiscalía y lo que busca evidentemente Pilar es una rebaja de su pena.
1: Sí, es lo que ha denunciado Félix Bolaños, aprovechando una vez más el altavoz de la rueda de prensa posterior al Consejo de Ministros. Además, el gobierno se anticipa ya al veredicto e intenta vender que este juicio no va a demostrar ningún tipo de corrupción sistémica dentro del Ejecutivo. Ricardo Rodríguez, buenos días.
15: Buenos días. Félix Bolaños salía al choque contra el PP en su intento de pasar página de un juicio que se le ha atragantado al gobierno más de lo esperado, que como acusación popular haya rebajado la petición de pena para Víctor Aldama, prueba su connivencia.
16: Quiero dar las gracias al Partido Popular y al señor Aldama por hacer tan evidente que están colaborando los unos con el otro y el otro con los unos.
15: Golpeaba Bolaños tras verse en la tesitura de negar indicaciones a la fiscalía a fin de mantener la solicitud de condena al comisionista. Los paños calientes los puso el ministro al anticipar que nada cambiará en términos de responsabilidades políticas, a pesar de que más allá de los implicados directos en la trama, han seguido sin asumirse consecuencias de las irregularidades.
16: Ahora es el tiempo de la justicia. Cuando fue el tiempo de las decisiones políticas, se adoptaron de inmediato.
15: La vista ahora en el Supremo ha descartado una corrupción institucionalizada ni en el gabinete ni en el PSOE. Eso difunde el círculo presidencial.
14: Bueno, pues además de intentar convencernos de que no hay corrupción institucionalizada ni en Moncloa ni en Ferraz, el gobierno pues siga lo suyo, que es producir cortinitas de humo, relato, propaganda. En eso es lo que son buenos, de verdad. Hacer presupuestos, no. pero propaganda, vamos, sin parar. Además de lo de los partidos de fútbol femenino en la quiniela, intenta vendernos que la legislatura, esta legislatura estéril, está viva. Eso creen. A pesar de la debilidad terminal de su mayoría parlamentaria, que se ha evaporado, a pesar de que Junts ha dicho por activa y por pasiva de que no va a volver a apoyar nada, se tambalea el PNV, ha presentado un plan el gobierno para aprobar en 2026 179 leyes. Claro, hay algo mejor que aprobar leyes, que es decir que vas a aprobar leyes. Este es el nuevo truco de los 700 asesores. Entre esas 179, efectivamente, estarían los presupuestos generales del Estado. ¿Qué te parece el chiste? No explican cómo lo van a hacer, naturalmente. Solo hablan una vez más de sudar la camiseta, de que ya han hecho muchas cosas con todo en contra. De momento lo que sí ha hecho el gobierno es volver a tirar del comodín del empleo público, el que junto al sector servicios es el único que mantiene buenas cifras de empleo. Ahora anuncia 6.200 nuevas plazas de funcionarios, pero no explica por qué aún hay miles de ellos en casa y cobrando sin ir a trabajar, estilo Jessica Pilar.
1: Pues mira, son en concreto, Jorge, los 4.000 opositores que se ganaron con su esfuerzo una plaza en el Cuerpo de Gestión Civil del Estado y de Gestión de Sistemas, pero a los que aún no se les ha dado un destino. Están sin trabajar, pero cobrando la mitad de su sueldo. En Mediodía COPE hemos hablado con uno de ellos, con Francesc García.
8: Supimos que habíamos aprobado en mayo y en febrero es cuando empezamos la formación al final. Ahí empezamos a percibir retribución sin hacer nada, unos 1.056 euros. No hemos elegido nada, no se nos ha dado las listas todavía. Tienes que estar buscándote la vida por otro lado hasta que Función Pública te dé alguna instrucción.
1: Denuncia también Francesc que lleva casi un año sin ningún tipo de noticia sobre su futuro laboral, con la incertidumbre que eso genera.
17: Nosotros desde mayo del año pasado llevamos un año prácticamente de incertidumbre total, que eso con la angustia que genera a nivel personal, y eso pues no tenemos ningún tipo de noticia más allá de alguna nota informativa y más allá de alguna noticia que salga por los medios, no tenemos tampoco información.
14: Pues mientras el gobierno sigue dándole vueltas a cómo sobrevive lo que queda de legislatura, los españoles seguimos cumpliendo con Hacienda, que esa no se para nunca, ¿eh? Te recuerdo que este año se espera un récord histórico, otro más, de recaudación, 11.200 millones de euros, un 60% más que la campaña anterior. Por el momento, 6 millones y medio de contribuyentes ya han presentado su declaración, la mayoría de ellas les sale a devolver, como la de Iván.
18: Me sale a devolver. Lo que hice fue un borrador, como una simulación con la aplicación del TaxDown. Lo revisamos y lo enviamos. 3 minutos.
14: Y hoy Pilar arranca la campaña para presentarla por teléfono.
1: Un servicio cada vez más utilizado, Jorge. 1.200.000 personas lo usaron el pasado año, pero también es una modalidad que hace aumentar el riesgo de estafa. Cosas a tener en cuenta si vas a presentar la declaración por teléfono. Hacienda solo llama si has concertado una cita previa. Tampoco solicita contraseñas y datos personales vía telefónica, por correo o por mensaje de texto. Lo explica en COPE la experta en seguridad de la información, Almudena Gómez.
19: Te van a empezar a pedir datos y tú vas a notar que ellos saben muchísimas cosas sobre ti. Lo primero que hay que hacer es confiar, dices que lo vas a virar por tu cuenta, cuelgas y llamas para verificar que eso es correcto.
1: En resumen, no te fíes de nada y comprueba todos los datos que intercambies con la agencia tributaria. Y mucho cuidado con usar la inteligencia artificial a la hora de hacer la declaración. ¿Te puedes llevar alguna sorpresa desagradable?
14: Están siendo días de hablar mucho de barcos. Ya hemos contado la situación del crucero con 149 personas a bordo, donde se ha detectado un brote de antivirus que hasta el momento ha provocado la muerte de 3 personas. Ese barco va camino de Canarias, donde lleva días fondeado otro barco que ha sido noticia también estas últimas horas, el Arconian. El Arconian es un barco con bandera de Islas Comoras y que fue interceptado por la Guardia Civil en aguas del Atlántico con el mayor alijo de droga incautado hasta ahora en España y en Europa. ¿Qué novedades hay de ese asunto, Pilar?
1: Pues que la Guardia Civil ha terminado ya el pesaje de los fardos. Tiene más detalles Juan Baño.
20: Agencias internacionales como Interpol o la propia UCO sospechan que tras el alijo histórico estaría toda una referencia criminal. El holandés Bol Hoss, residente desde hace más de 2 años y medio en Sierra Leona, de donde partió el mercante antes de ser interceptado por la Benemérita. Bol Hoss es el narcotraficante más buscado de los Países Bajos y prometido de la hija del presidente de Sierra Leona, país plataforma de varios cargamentos procedentes de Sudamérica con destino a Europa, como es este caso. El barco se dirigía a Libia como destino final, pero ese dato ha aclaran nuestras fuentes, hay que tomarlo como una mera referencia documental. El pesaje de la droga ya terminó en el puerto de Las Palmas. Los 23 tripulantes detenidos, varios de ellos holandeses, vuelan hoy a Madrid para pasar a disposición de la Audiencia Nacional. Así lo ha sabido COPE en fuentes al tanto del dispositivo. Se han contabilizado, dicen estas fuentes, más de 1.100 fardos de droga, lo que sitúa el alijo, como ya se había adelantado, en torno a las 30 toneladas. Se han intervenido además numerosas petacas de gasolina, un material que suponen los investigadores iba a ser empleado para abastecer las narcolanchas que distribuirían la droga hacia la costa.
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2: Son las 6:30, las 5:30 en Canarias. Jorge Bustos, ¿dónde ponemos hoy la mirada?
3: España tiene una obligación moral y legal de auxiliar al pasaje del Ondius. Esto no lo digo yo, que también lo dice el gobierno, para justificar la operación sanitaria que llevará a Canarias a 146 pasajeros que están atrapados en un buque con un brote de antivirus, entre ellos 14 compatriotas. Un patógeno, el antivirus, que transmiten los roedores y que tiene una mortalidad que roza el 40% en la variante americana de los Andes, que parece que es la que se ha metido en el barco después de su paso por Argentina. De hecho, de las 7 personas contagiadas a bordo, 3 ya han fallecido. No se trata de jugar al alarmismo y mucho menos de olvidar los principios más elementales de la solidaridad. Pero la verdad es que la premisa narrativa parece sacada del guión de una película de miedo. Un brote de un virus muy peligroso estalla dentro de un crucero en medio del Atlántico, sin salida. De hecho, hay una peli bastante buena que se titula El Triángulo de la Tristeza y que también combina el caos, el miedo, la tragedia, el drama y la comedia. Pues esta película, El Ondius, ahora mismo es una realidad. Y va camino de tomar tierra en nuestras Islas Canarias, a donde el barco llegará en 3 o 4 días. Es una decisión que se toma después de una tarde, la de ayer, de cierta confusión informativa, pero finalmente Canarias volverá a ser puerto de acogida. El puerto concretamente no se ha hecho oficial, pero la prensa canaria da por hecho que será el de Tenerife. Y en todo este asunto hay muchas preguntas, así que vamos a intentar dar las respuestas hasta donde sabemos ahora mismo. Primero, ¿dónde está el Ondius? Pues mira, tengo abierta una de esas páginas que permiten rastrear un barco en cualquier lugar del mundo siempre que tenga activada la señal de señalización, la señal de localización. Ha sido una página muy útil para ver cómo andaba la cosa en el estrecho de Hormuz en estos últimos días. Pero la verdad es que nunca imaginé que tuviera que consultarla para esto. Bueno, pues el caso es que el Ondius emite señal ahora mismo desde el mismo sitio donde lleva ya muchas horas, que es fondeado frente a la costa de Praia. Praia es la capital de Cabo Verde, concretamente la isla de Santiago. Bueno, según la Organización Mundial de la Salud, este país, Cabo Verde, no ofrece garantías técnicas para afrontar una operación sanitaria de este tipo, y el punto más cercano, que sí las ofrece, que sí tiene las capacidades adecuadas, es Canarias, que está a unos 1.500 kilómetros hacia el norte, o sea, 3-4 días de navegación. María Van Kerkhove dirige el operativo de la OMS, de la Organización Mundial de la Salud.
4: El plan ahora es que el barco continúe hacia las Islas Canarias. Estamos trabajando con las autoridades españolas, quienes recibirán al barco, y han dicho que lo recibirán para realizar una investigación epidemiológica completa, una desinfección completa del barco y, por supuesto, para evaluar el riesgo de los pasajeros que se encuentren a bordo, ya que, como dije, no hay otros pacientes sintomáticos.
3: ¿Y qué va a ocurrir cuando llegue a puerto, a Canarias? Pues ahora mismo la OMS y el Centro Europeo de Control de Enfermedades tienen que establecer un protocolo para toda la operación. El plan es que cuando el Ondius llegue a puerto, los pasajeros, entre ellos los 14 españoles, sean examinados y trasladados a sus países. Según el Ministerio de Sanidad, tanto la atención médica como los traslados se harán evitando el contacto con la población local y en medios de transporte especialmente preparados para la ocasión. De hecho, a petición de Países Bajos, el médico del barco, que es de Países Bajos el barco, y ese médico es un paciente que ahora mismo está en estado grave, ya está siendo trasladado a Canarias en un avión medicalizado. Y la gran pregunta, ¿está justificada la alarma? Desde luego que se te plantee un barco en un puerto con un brote de un virus altamente letal no es lo más tranquilizador del mundo en principio, pero los expertos llaman a la calma porque su transmisión entre humanos es muy difícil. Es un mensaje que nos dejaba en Herrera en COPE Mar Faraco, portavoz de Médicos de Sanidad Exterior.
1: No viene el barco de la muerte. No es lo mismo cuando hay algo que no se sabe, pero ahora se sabe lo que es mucho más fácil de controlar. Este barco no tendrá libre plática, llegará con sus protocolos, sus no sé qué, y se hará lo que se tenga que hacer para desembarcar los enfermos, controlar los contactos y que cada uno se vaya a su casa.
3: Queda claro, ¿no? ¿Cuál es el problema? El problema es que también ha querido hacer su personalísimo llamamiento a la calma un viejo conocido de la afición, el doctor Fernando Simón.
5: Ahora mismo no tenemos que sacar de quicio la situación. No es la primera, no con antivirus, pero con otras enfermedades. No es la primera vez que pasan cosas parecidas en barcos y han pasado sin pena ni gloria. En este caso es antivirus, es diferente. Bueno, ha habido fallecidos, es una pena, pero es diferente, de acuerdo. Puedo entender que haya algo más de cobertura mediática.
3: A veces el periodismo consiste en contar a los españoles que Fernando Simón sigue conservando su puesto de coordinador de alertas y emergencias en el Ministerio de Sanidad. Un premio de Sánchez por haber subordinado la ciencia al relato político del gobierno durante la pandemia. Por eso sigue Simón ahí. El problema es que este tipo no solo perdió ya toda su credibilidad, es que cuando reaparece consigue el efecto contrario al que persigue. Si llama a la calma, cunde el pánico. Porque nadie en España, país donde murieron 120.000 personas por COVID, que sepamos, igual más, nadie va a olvidar al portavoz que vaticinó uno o dos casos de coronavirus como mucho. Así que no me extraña que su reaparición haya causado más escalofríos en el personal que el propio antivirus. Ahora bien, más allá de la hemeroteca, lo cierto es que hay diferencias notables con el COVID, ¿eh? Y a diferencia del coronavirus, el antivirus es un patógeno muy bien conocido, de difícil transmisión entre humanos y con un brote perfectamente localizado. Hay una coincidencia general entre virólogos y epidemiólogos, de verdad, en hacer ese llamamiento a la calma. Lo que sí esperamos es que todo se haga con transparencia, con profesionalidad y sin mezclar la ciencia con la política. Porque hay dos extremos igualmente perversos. El alarmismo injustificado, que cundió cuando el episodio del ébola, aquel misionero contagiado, ¿te acuerdas?, en 2014. Y el otro extremo, que es el de la desidia igualmente injustificada, con la que este gobierno, con el infausto Fernando Simón al frente de la comunicación, reaccionó a los primeros compases de la pandemia del COVID. Solidarios, sí, pero ni apocalípticos ni imprudentes.
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3: Y están pasando más cosas que te cuento ya con la ayuda de Pilar Cisneros.
7: ¿Qué tal? Buenos días. Donald Trump pone en pausa la operación Proyecto Libertad durante un breve periodo de tiempo para ver si el acuerdo con Irán puede ultimarse y firmarse. El operativo militar ha tenido un éxito relativo en las últimas 48 horas. Solo dos barcos mercantes han conseguido cruzar el Estrecho de Hormuz escoltados por la Armada estadounidense.
3: Trump toma esta decisión a petición de Pakistán, con la perspectiva de retomar las negociaciones con Teherán. Además, el secretario de Estado, Marco Rubio, da por finalizada la operación Furia Épica.
8: La operación Furia Épica ha terminado. El presidente notificó al Congreso y hemos concluido esa etapa. Ahora nos centramos solo en la libertad. Ha terminado porque hemos alcanzado todos los objetivos.
7: Y en plena campaña electoral para Andalucía, el CIS andaluz le da al PP entre 53 y 56 escaños. Juanma Moreno está bordeando la mayoría absoluta, que está en 55. Precisamente, el presidente y candidato ha pasado por los micrófonos de esta casa, donde ha hablado sobre el concepto de prioridad nacional que se pactó con Vox en Extremadura y Aragón.
9: Están diciendo prioridad nacional, prioridad andaluza, y yo ya no sé, porque las prioridades se marcan siempre dentro de la ley, ¿no? Ahora, tenemos que tener una política de migración, que es lo que no tiene Sánchez. Y la política de migración, bajo mi punto de vista, es orden e integración.
3: Además, Juanma Moreno ha augurado elecciones generales en otoño si el PP logra una mayoría contundente en Andalucía. Según el Centro de Estudios Andaluces, el PSOE perforaría su suelo electoral, ya tocaría el subsuelo, y se quedaría entre 25 y 27 escaños.
7: Y la presidenta mexicana Claudia Sheinbaum reprocha a Isabel Díaz Ayuso su defensa en México de Hernán Cortés.
10: A quienes reviven la conquista como salvación, les decimos, están destinados a la derrota. A quienes creen que el pueblo es tonto, están destinados a la derrota. Quienes buscan reivindicar a Hernán Cortés y sus atrocidades, están destinados a la derrota.
3: Pero, Sheinbaum, compañera, si tú eres producto de Hernán Cortés también, como todos los mexicanos, producto del mestizaje entre dos mundos, el americano y el español. La presidenta de la Comunidad de Madrid reivindicó una visión alegre y mestiza de la hispanidad, apostando por dejar atrás interpretaciones centradas en el conflicto histórico y abogar por la unidad, la libertad y la responsabilidad compartida de más de 600 millones de personas a ambos lados del Atlántico.
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3: Momento ya para la economía de bolsillo con Pilar García de Laranja. Buenos días, Pilar.
14: ¿Qué tal, George? Buenos días.
3: Pues todo el gozo de los autónomos en el pozo, porque parece que Bolaños no quiere eximir de pagar el IVA a los autónomos.
14: Tal cual, no quiere ni oír hablar de los 85.000 euros que piden el Partido Popular, Junts o Vox para aplicar la directiva de la Unión Europea sobre la que aquí hemos hablado un montón.
3: Sí, pero en concreto la directiva establece que los autónomos que facturen menos de 85.000 euros al año no tendrían obligación de pagar ni de declarar el IVA, ¿no?
14: Tal cual, pero el ministro de la Presidencia asegura que no, que la directiva no dice eso y que el gobierno ya ha presentado el proyecto de ley para transponer la directiva y que este está en tramitación parlamentaria. En esa normativa en tramitación, Jorge, no hay ninguna obligación de acordar un determinado importe de facturación para evitar o eximir de tributación a los autónomos. Según Bolaños, la directiva lo que hace es regular, en términos generales, lo que tendría que ser la tributación de los autónomos y otras figuras, pero no da cifras.
3: Y entonces, ¿cuál es la legislación vigente hoy en España?
14: Bueno, pues al oro todos los autónomos, porque deben seguir repercutiendo y liquidando el IVA independientemente de si facturan más o menos de 85.000 euros anuales. La medida de la Unión Europea busca que pequeños autónomos no cobren el IVA en sus facturas ni lo tengan que deducir, simplificando así la burocracia. Esta medida, esta directiva, tenía que haber entrado en vigor en nuestro país, en España, el 1 de enero de este año. Bueno, pues aquí estamos en mayo y sin intención.
3: Dice que cuando te acercas a la sede del Ministerio de Hacienda hay un cartel a la entrada que reza: no habrá piedad para el autónomo. Bueno, ¿de cuántos autónomos estamos hablando y cuántos se verían beneficiados por esta medida?
14: No menor, ¿eh? El 22% aproximadamente en España hay entre 770.000 y 1,4 millones de autónomos que facturan menos o hasta 85.000 euros al año. Representan un sector, como ves, muy significativo de los 3,4 millones de autónomos que hay en nuestro país, Jorge. Esta medida pues daría un balón de oxígeno importantísimo a muchos de ellos, pero parece que en el gobierno pues no están muy por la labor.
3: No, oxígeno. ¿Oxígeno fiscal al ciudadano? Nunca.
14: Claro.
3: Más presión. Más presión. Hasta las 7:30,
14: y
3: Pilar.
14: Y contabilidad creativa en el ministerio.
3: Sí. Tiempo ya para conocer lo que importa con Alejandro Requeijo. Buenos días, Reque.
15: ¿Qué tal, Jorge? ¿Cómo estás?
3: Hoy lo que importa pasa por ese barco con un brote de antivirus y la decisión de que llegue a Canarias. ¿Por qué nos importa esto?
15: Importa porque los españoles estábamos aquí tan tranquilos, hablando de nuestros juicios, nuestra corrupción, nuestras elecciones, nuestras cosas, cuando de pronto nos hemos visto otra vez especializándonos en virus, cepas y contagios. Tanto, Jorge, que en las últimas horas hemos vuelto a escuchar la voz de Fernando Simón, que se hizo tan popular en la pandemia de COVID.
16: Y yo no creo que vaya a suponer un riesgo para España en absoluto. El antivirus se transmite de una manera muy concreta, por contacto con secreciones de roedores.
15: Bueno, el motivo de la alerta es ese crucero holandés que salió de Argentina con ese extraño virus, que ya se ha cobrado 3 muertos, ahora mismo está en Cabo Verde, pero el gobierno de España y la OMS han acordado que se desplace hasta Canarias para atender a parte de los 147 pasajeros, entre ellos, recordemos, hay 14 españoles.
3: Y hay gente recordando que el primer caso de coronavirus europeo empezó en La Gomera. Están los canarios ya un poquito mosqueados con esto. Veo que los medios consultan a especialistas para entender bien a qué nos enfrentamos.
15: Sí, mira, por ejemplo, el Confidencial ha hablado con Emily Abdoler, es profesora de la Universidad de Michigan, analizó el antivirus para el Journal of the American Medical Association, es una de las revistas médicas más prestigiosas, dice que la clave es saber cuál es la variante concreta del virus. Y es que hay una, el virus Andes, que se ha asociado al contagio entre humanos, pero dice que el riesgo para la población general es muy bajo. Este asunto es noticia también en el New York Times. Leo en este medio que los expertos apuntan a que el virus del barco es precisamente esa versión andina, pero no se atreven todavía a decir si ha sido por una transmisión entre humanos. Añade la información, por cierto, que cuando el año pasado murió el actor Gene Hackman, cuando murió también con su esposa, el médico forense anunció que la mujer había muerto precisamente de antivirus.
12: Sí, sí, lo recuerdo perfectamente. Cambiando de tema, que los medios dedican espacio también a la que será la última jornada, la final del juicio de las mascarillas.
15: Sí, incluido el turno de última palabra, un derecho que asiste a los acusados, pero que los buenos abogados siempre desaconsejan. Bueno, será el final de un viaje que empezó aquí hace 8 años.
17: Prometo por mi conciencia y honor cumplir fielmente las obligaciones del cargo de ministro de Fomento con lealtad al rey.
15: En las últimas horas te cuento, Jorge, que se han dibujado 2 bandos en la prensa. Por un lado están Ábalos y el PSOE y por otro Aldama y el PP. El diario Punto Es, por ejemplo, publica un editorial bajo el título La recompensa del PP para las mentiras de Aldama, dice. Recuerda que el empresario se llevó 5 millones por las mascarillas, pero los populares no quieren que vuelva a la cárcel porque, según dice este medio, ha acusado a Sánchez. El Mundo, en cambio, dice que son Ábalos y el gobierno los que se alinean para desacreditar la colaboración de Aldama. El fiscal Luzón defenderá hoy que esa colaboración ha sido clave, según avanza este periódico. La Razón cita fuentes del entorno de Aldama que se hace esta pregunta: ¿para qué sirve colaborar? Bueno, recordemos que Ábalos le piden 24 años de cárcel, a Koldo 19 y Aldama 7. Eso a pesar de que el teniente coronel de la UCO le ubicó como el jefe, porque el que paga manda.
18: Realmente el que manda, porque es el que paga manda, es Aldama al final.
12: Pero Aldama además tiene el caso Hidrocarburos, o sea que de esto veremos cuánto le piden de cárcel, pero es que primero colaborar debe tener premio, claro, para incentivar que no haya zonas oscuras del poder en la política española, pero luego es que este hombre tampoco es inocente, en fin, veremos. Veo que sigue el debate sobre si Aldama debería haber rebajada esa petición de pena.
15: Sí, la información de ABC dice que la fiscal general Teresa Peramato impuso al fiscal del caso, Alejandro Luzón, que no redujese más la petición de pena para Aldama. León Gross le cambia el nombre a Peramato en su columna por este, por Pedro Mato. Todos los textos atribuyen la decisión de dejarlo en 7 años a esa conversación entre ambos fiscales y luego los enfoques ya, Jorge, varían respecto a si fue más una orden o una conversación de carácter técnico. El País cita fuentes de anticorrupción que le niegan que hubiese presiones. Leire Iglesias, que ha seguido el juicio con atención para El Mundo, contesta a esta pregunta que se hacía ayer Pachi López sobre la colaboración de Aldama.
19: Dijo que iba a aportar pruebas de la corrupción del Partido Socialista. ¿Dónde están esas pruebas?
15: Pues cita Leire.
12: La tiene la Fiscalía, Pachi.
15: Mira, Leire, por ejemplo, hace recuento. Habla del contrato de un piso para Ábalos o la lista de obras públicas supuestamente amañadas con notas de Koldo. También ha reconocido las comisiones y ha dado detalles sobre cómo le pagaban el piso a la novia de Ábalos. Luego esa novia y otras admitieron que las enchufaron en empresas públicas. Silvia Angulo, en La Vanguardia, comenta que en este juicio hemos conocido más de la vida sentimental de Ábalos que de las propias mascarillas. Claro, Jorge, es que parte del juicio pasaba por acreditar que la trama no pagaba solo con dinero. No sé si claro, me explico.
12: Pago en especies. ¿Dónde está el botín? Pues si te lo has gastado. Si te ven al cuerpo.
15: Otras cosas.
12: Si te
15: ven ahí están los cuerpo. Mensajes, de hecho.
12: Y para terminar, una polémica en torno a la venta de viviendas.
15: Sí, me parece un temazo este, Jorge. Mira, es una información que leo, por ejemplo, en El País. Se titula La enfermedad, nuevo cebo para invertir en el mercado inmobiliario. Resulta que un conocidísimo portal inmobiliario ha tenido que retirar un anuncio que anunciaba la venta de una casa en nuda propiedad. Ya sabes, es esa modalidad en la que compras más barato, pero tienes que esperar mientras el vendedor siga viviendo allí. La casa de la que te hablo es un piso en Leganés, Madrid. Son 3 dormitorios, un baño, una terraza y una cocina por 90.000 euros. Está muy bien el precio. ¿Cuál es la polémica? Bueno, pues que el anuncio decía esto a modo de reclamo sobre los moradores. Ambos tienen condiciones delicadas de salud, como escoliosis, diálisis y diabetes, que podrían acelerar la disponibilidad futura del inmueble y no tienen descendencia.
12: Joder.
15: Claro, arranca así la crónica. Cuando la fragilidad humana se convierte en publicidad y se especula con la enfermedad, el mercado inmobiliario parece cruzar la línea roja.
12: Es un poquito desalmado esto, ¿no? Compra esto que se van a morir ya, ¿eh? Que están ya tocándoles a la puerta. Hombre, en fin.
15: Dantesco, desde luego.
12: Un abrazo, Reque, hasta luego, hasta las 7:30.
15: Un abrazo.
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26: Alberto Herrera, buenos días.
27: Hola, amigo mío, buenos días. La última agresión de un preso a un funcionario que sepamos que haya sido denunciada hasta ahora, se produjo este sábado, Jorge, en la cárcel de Valdemoro. Fue una funcionaria que se metió a separar a dos que se estaban matando a palo y acabó herida en la mano. Es todo lo que sé porque es lo que hemos podido saber que dice la denuncia que ha interpuesto el sindicato, uno de los sindicatos de funcionarios, que vuelve a pedir medios de nuevo, que vuelve a pedir, Jorge, que, como sabes, se reconozca a los funcionarios como agentes de la autoridad. Claro. Es una reivindicación que tiene tiempo porque es una categoría que refuerza su protección judicial, que ahora mismo tiene lagunas, sobre todo refuerza el principio de autoridad. Pero es que en esta reclamación, en esta denuncia, también piden más medios materiales, como te decía, y tecnológicos. Tanto de defensa, mira, yo he tenido a varios funcionarios ya en el programa que me reconocen haber entrado en la celda de uno fuera de sí, sin los medios necesarios para, ¿sabes? También me han contado, como subraya la denuncia, que no tienen medios para detectar los drones, que, Jorge, se posan fuera de las celdas de algunos presos con una facilidad que no tienen ni en el centro de una ciudad. ¿Sabes? Y si solo fuera esa, mira, me voy a quedar con estos datos para presentarte a mi invitada a las 11. En España hay casi 10.000 funcionarias de prisiones. Trabajan en un entorno donde el 93% de la población reclusa es masculina. Claro. En el último año se han registrado 119 casos de violencia sexual. En solo 10 días se han llegado a registrar 4 casos, para que entendamos la magnitud del problema. Te estoy hablando de agresiones específicas y te voy a poner un ejemplo. Sevilla 2, Morón de la Frontera. Una funcionaria entra en la celda de un preso, haciendo la ronda, sola. El preso se abalanza, le muerde los labios, la nariz, las orejas, le arranca los mechones del pelo, la inmoviliza sobre una camilla, ella grita, se enteran dos compañeros y entre dos reducen al recluso, que llegó a hacerle tocamientos a la funcionaria. 119 casos de violencia sexual el último año en las cárceles. Lidia es funcionaria por vocación, tiene 37 años y trabaja en esa cárcel, en Morón de la Frontera, en Sevilla 2, y te la presento a las 11 de la mañana.
26: No, es que la población penitenciaria no solo está creciendo en cantidad, también en agresividad, y ya es hora de que escuchen sus reivindicaciones. Gracias, Alberto.
27: Hasta ahora.
26: Poco sentido tiene juzgar hechos del pasado con la mirada del presente. Eso se llama presentismo, el revisionismo de etapas de nuestra historia que ocurrieron hace siglos, como la conquista española de América. Presidenta mexicana Claudia Sheinbaum vuelve a la carga con el tema después de que Isabel Díaz Ayuso haya participado en un homenaje a Hernán Cortés en México. Sobre ello reflexiona el traficante de palabras de los miércoles, Jacobo Vergareche. Jacobo, buenos días.
28: Buenos días, Jorge. Acabamos de ver a Ayuso en México pisando sin miedo otro avispero. Algo que parece darle placer. Fue un acto de homenaje a Hernán Cortés, al mestizaje. Un acto que se reboza en ese barro de las batallas culturales donde hoy parece obligatorio tener opinión sobre cosas que ocurrieron hace 500 años. Esto empieza a ser un poco ridículo. ¿Tenemos que absolver o condenar a Hernán Cortés como si fuera a presentarse mañana a unas elecciones? ¿Preferiríamos que no hubiera existido? Porque si se hubiera quedado en Extremadura, probablemente tampoco existirían muchos de los que hoy le critican. Esto es como Regreso al Futuro. Si Hernán Cortés y la Malinche no se juntan, desaparece media foto de la historia. Claro que todo pudo ser distinto. México podría hablar inglés, alemán, náhuatl. No habría Octavio Paz ni José Alfredo. Las atrocidades las habrían cometido otros imperios, porque la historia humana no es un congreso de angelitos. Lo que no podemos es caer en esa fantasía que denunciaba Karl Popper. Creer que la historia tiene un sentido moral único, una dirección clara, un lado correcto al que apuntarse con 500 años de retraso. La historia hay que conocerla e interpretarla, pero moralizarla desde Twitter es una frivolidad. Los españoles de hoy no somos buenos o malos por Hernán Cortés. Lo seremos, en todo caso, por lo que haga cada uno esta mañana al

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todo bien. Es miércoles 6 de mayo, son las 7 de la mañana, por lo tanto es muy tarde, pero en fin, nada que... Nada que no se haya hecho hasta ahora puede dejar de hacerse a partir de ahora. Así que ánimo y adelante, que hay que comerse el día de hoy. Hay que comerse el día de hoy con todo lo que lleva el día de hoy. Y lleva mucho más que ayer, mucho menos que mañana. ¿Cómo va a ser la jornada? Miren, hoy es un día en el que vale la pena reflexionar sobre varias cosas. Lo que es la memoria y la inquietud de los ciudadanos.

0: Porque oiga, hay un virus por ahí en un barco, el virus de la rata, que ha afectado, ha matado a 3 personas y ha afectado a algunos más. Ese virus, bueno, va a llegar a puerto en Canarias y va a ser atendido el personal y llevado cada uno a su lugar de destino o de donde son o de donde podrían ser. Bueno, pero no había preocupación. Realmente no había preocupación. La preocupación que puede haber que nos coja un virus con Mónica García de ministra, con esta inútil al frente de las cosas. Pero es que, hombre, ha llegado don Fernando Simón con una frase y ya se ha puesto todo el mundo nervioso. ¿Por qué? Porque la frase dice esto.
1: Y yo no creo que vaya a suponer un riesgo para España en absoluto. El antivirus se transmite de una manera muy concreta, por contacto con secreciones de roedores. La transmisión de personas a personas se conoce, puede pasar, pero no es muy frecuente y es difícil. Y por lo tanto, si el barco no tiene casos porque han sido evacuados o van a ser evacuados, no deberíamos de preocuparnos.
0: Bueno, esa vocecilla, qué recuerdos, qué escalofríos trae. No había otro para decir exactamente lo mismo que dijo con el coronavirus. Exactamente lo mismo. Que puede que tenga razón. Entonces ya se vio que no la tuvo. Pero el, oiga, pues estaba todo el mundo muy tranquilo hasta que este habla. Y es verdad, tranquilos, hay que mandar un mensaje de tranquilidad. El antivirus se transmite por la inhalación de partículas presentes en las heces, en la saliva, en la orina de los roedores. El contagio entre personas es muy extraordinario. También depende del tipo de rata que haya expelido una ventosidad. O sea, si es argentina, americana en general, de Europa, de Asia, yo qué sé. Argentina es un país donde el virus es más fuerte. De allí salió el crucero, ¿no? Pues, y lo más seguro es que ya llegaran al crucero, a lo mejor. Algunos, los primeros enfermos, habían estado juntos en alguna parte, pero yo qué sé, en Bariloche. Montaron en el crucero y estaban enfermos. Bueno, pero que la vocecita no había otro para decir, no, no se preocupen, no pasa nada, que es que esa frase fue, debería estar grabada en mármol, en el frontis del Ministerio de Sanidad. Hoy toca hablar de la penúltima monterada que ha asustado al Tribunal de Cuentas, y digo yo que asustará a Europa, porque al fin y al cabo María Jesús Montero ha mal usado el dinero de los fondos Next Generation que pone Europa, y los pone para el desarrollo de empresas, para la creación de un entramado empresarial que dé o que permita determinados saltos adelante y tal y que cual. Pero no, lo ha utilizado para complementar las pensiones. Oiga, el tufo que dejó María Jesús Montero en las cuentas del Estado en 2024 fue importante. Y a esta señora que ahora va a arreglar la vida a los andaluces, no se le ocurrió otra cosa que utilizar fondos europeos para pagar pensiones. O sea, fondos pensados para la economía verde, digital y tal y que cual, para la paga de los jubilados, que es un agujero tal que al próximo que tenga la intención de ser presidente del gobierno de España le debería hacer temblar hasta las estúrdigas. Pero lo que si viene otro y no vuelve Pedro Sánchez con toda la cohorte de golfos que le rodea, que se tiente la ropa, porque lo que se va a encontrar en cuanto empiece a abrir cajones va a ser... Bueno, pues ya les digo, como no tenemos presupuestos, porque Sánchez sigue queriendo ocupar el poder sin el respaldo necesario, pues las trampas tienen las patas muy cortas. En cuanto el gobierno en 2024 se vio en su primer año de prórroga presupuestaria, pues tuvo que afrontar ¿el qué? El gasto en más de 77.000 millones en pensiones. Claro, y el dinero presupuestado no le llegaba para afrontar todos los gastos. Y como las cuentas no estaban actualizadas, pues a tirar de deuda. Que esa es otra. Si alguien tiene la pretensión de ser presidente del gobierno de España, que se sepa todo lo que va a encontrar cuando llegue en materia de deuda. Que a estos les da igual. Tira para adelante, ya lo pagará el que llegue. De momento yo podré decir conmigo, no pasaban estas cosas. O sea, pagar las pensiones con deuda es una barbaridad financiera, equiparable a pedir un crédito para irte de vacaciones cuando estás tieso, como la mojama. Hombre, se puede hacer si te lo dan, pero tendrás problemas antes o después. Bueno, pues ni financiando con deuda las pensiones es suficiente para cubrir el gasto de las pensiones. Entonces, ¿qué se le ocurrió a María Jesús Montero? Pues desviar una partida de 2.500 millones de Next Generation, fondos europeos, para pagar funcionarios jubilados, las pensiones más bajas y tal y cual. Bueno, y llega el Tribunal de Cuentas en su auditoría sobre 2024 y considera que esto puede ser ilegal. ¿Por qué? Pues porque los fondos europeos están para otra cosa. Perdón, para fomentar proyectos industriales, tal cual. Y además, esos créditos estaban pensados para el Ministerio de Industria. Se les llena la boca con que van a ayudar a las empresas, que van a innovar, que van a cambiar el modelo productivo. Y se lo gastan en tapar agujeros a salto de mata. Que es el chanchullo contable. Pues vamos a ver qué pasa. Vamos a ver qué pasa, porque yo me imagino que tendrá algo que decir. La Unión Europea y Bruselas podría ponerse a investigar. Y esto además refuta todas las mentiras que viene sosteniendo el gobierno. Pues claro que tiene consecuencias perniciosas no haber actualizado los presupuestos. Hemos desaprovechado además los fondos europeos para hacer cosas interesantes en nuestra economía. Y claro que tenemos un problema grave con la financiación de las pensiones. Si alguien quiere ser presidente de gobierno dentro de algún tiempo, vaya usted a saber cuál y cuánto, tiene que empezar a echar cuentas ya de todo lo que se va a encontrar. ¿Cómo va a financiar las pensiones revaloradas y revaloradas y revaloradas? El cutrerío de la contabilidad de María Jesús Montero queda en evidencia, para que tomen nota, que, bueno, la vida de los andaluces, pues oiga, va a mejorar mucho. Este parche fue de 2024, estamos en 2026, y hemos llegado aquí sin presupuestos, la de cosas que habrá por ahí. Bueno, ahora el matorral del sueño nos cuenta cuáles son otras noticias del día. Pilar.
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3: ¿Qué tal, Carlos? Buenos días a todos. Begoña Gómez asegura que no intervino para que el empresario Juan Carlos Barrabés obtuviese contratos públicos. Esta ha sido la declaración de la esposa de Pedro Sánchez ante la Fiscalía Europea, que investiga dos adjudicaciones en 2021 por las que Barrabés recibió 10 millones de euros. Empieza la ronda de contactos en Castilla y León para proponer candidato a la presidencia de la Junta. El presidente de las Cortes, Francisco Vázquez, mantendrá encuentros con Soria Ya, Por Ávila, UPL y Vox. Los hermanos Escribano salen del accionariado de Indra. Han vendido su participación del 14,3% por un valor de 1.300 millones de euros, lo que los colocaba como los segundos máximos accionistas tecnológicos de la compañía. Esta operación allana la fusión con su empresa familiar. Y en el partidazo de COPE, sin final.
4: El Atlético de Madrid, que perdió ayer en Londres contra el Arsenal y no estará el próximo 30 de mayo en Budapest en la gran final de la Champions. Un gol de saca al borde del descanso acababa con los sueños del Atleti, que no fue peor que el líder de la Premier, pero que no acertó en las ocasiones que tuvo. Hay además malestar con el arbitraje. El conjunto rojiblanco reclama un penalti a Griezmann, un pisotón, claro, de Calafiori, que el árbitro no señaló al entender que antes de esta acción había una falta de pupil. El Arsenal, que va a disputar su segunda final de la Liga de Campeones, la primera la perdió contra el Barça en 2006, espera rival, que saldrá del Bayern de Múnich PSG esta noche a las 9, Partido de vuelta en Alemania tras el festival goleador en París que ganaron los franceses 5-4. Y en baloncesto, playoff de la Euroliga, el Real Madrid perdió ayer contra el Hapoel Tel Aviv y mañana disputará el cuarto partido de su serie, que sigue ganando 2-1. Contra las cuerdas está Valencia, que si pierde hoy en Atenas a las 8:15 frente al Panathinaikos, quedará eliminado.
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0: Bueno, el gobierno trata de revivir la legislatura anunciando un plan con el que pretende aprobar 179 leyes este año, incluidos los presupuestos generales del Estado. Usted le dará la risa, pues claro, menudo optimismo. Ricardo Rodríguez, buenos días.
11: Buenos días. El clima es profundamente adverso para Pedro Sánchez. El entorno presidencial ha perdido la cuenta de los pasos acumulados en negativo. Una carrera de obstáculos, votaciones de infarto, constantes derrotas, apuros y aprietos sitúan al gobierno en fase aguda de agonía y desgaste. Con el mandato quebrado por Junts, el núcleo duro exhibe un programa de 179 normas a modo de escaparate, entre ellas la voluntad de presentar unos presupuestos generales del Estado este año. El intento de transmitir normalidad, además de levantar internamente la moral, ha obligado a la Moncloa a remangarse en la difusión de mantras. Ya hemos hecho mucho contra todo pronóstico. Eso trasladan tras haber defendido públicamente Félix Bolaños, que gozan de una compleja pero razonable estabilidad parlamentaria. Se puede llegar holgadamente a finales de 2026, vaticinará la socialista del Ejecutivo. Son quienes activan su supervivencia para agotar la legislatura ante una descontada pérdida del poder.
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0: La historia del día la trae MJ.
3: Se lo decía ella misma hace unos días al exfutbolista Mario Suárez en su podcast El Camino de Mario.
18: ¿Cuál ha sido el momento más duro, el que has tocado fondo?
19: Creo que ahora.
18: ¿Ahora?
19: Creo que necesito ahora mismo también un tiempo de parar yo.
18: ¿Hasta Roland Garros o...?
19: No sé si voy a ir.
3: Hace unas horas se ha conocido que el nombre de Paula Badosa aparece tachado en las listas oficiales de la quali de Roland Garros, así que su única opción es entrar en el cuadro final como suplente. La historia de Badosa da para alguna pensada. Primero, el desdén con el que se trata al que no gana todo. La tenista catalana fue la número 2 del mundo. La 2 tampoco importa tanto. Ahora es la 106, ni les cuento.
20: como si ser una de las 106 personas en todo el planeta que mejor maneja la raqueta fuera cualquier cosa. Y la importancia de parar, de tomar espacio y tiempo, lo está haciendo Carlos Alcaraz, sin ir más lejos, por su lesión de muñeca, aunque hay otras lesiones más difíciles de contar.
18: ¿Es más mental o físico?
19: Es mental.
18: ¿Qué luchas? Mental.
19: Mental. Dudo, tengo miedos, quizá mi carrera es hasta aquí.
18: O sea, ¿te afecta lo que ves en redes y tal también?
19: Yo no duermo.
18: ¿En toda la noche?
19: Obviamente, ahora lo que diga me van a matar. Esa noticia cuando gano no sale, solo salen las derrotas o a con quién estás saliendo, ¿no? Entonces,
18: ¿qué te afecta más, las críticas o la presión que te metes tú?
19: Es una buena pregunta.
18: ¿Has llorado últimamente por el tenis?
19: He llorado, hombre, por el tenis.
18: Es una relación de amor-odio, ¿eh?
19: Sí, mucho, mucho amor. O sea, amo el tenis. El odio es más lo que rodea.
18: ¿Has pensado alguna vez en retirarte?
19: Bueno, nadie lo sabe.
20: Paula sufre una lesión crónica de espalda, una fractura por estrés en la lumbar L4 y una hernia discal. Pero su columna ahora está en su cabeza. Lo saben todos aquellos que necesitan de sujeción, que tienen que salir al mundo a diario tambaleándose, y estos no pueden parar. Así que hay que apoyarse en lo que se pueda. Ánimo con el día.
0: ¿Y con qué metemos hoy la pata, Antonio Naranjo? Buenos días.
21: Señor Herrera, buenos días. Pues tenemos que hablar de la enésima operación de maquillaje del gobierno con los datos del paro, que como en casi todo lo que afecta a la economía, pues son un bulo repetido hasta la saciedad para propagar una prosperidad en realidad inexistente. Verás, una vez más han vuelto a presumir de récord de empleo utilizando la cifra de afiliaciones para que cada una de ellas parezca un puesto de trabajo, un truco contable indignante. En realidad, para llegar a esa marca de afiliaciones, fíjate, cada afiliado asume una media anual de 30 contratos. Bueno, además se excluye de la estadística de paro a cerca de 800.000 fijos discontinuos, a becarios o a trabajadores en búsqueda activa de empleo, y se minimizan la temporalidad, la escasa duración de los contratos o las jornadas parciales. Todo para esconder esta evidencia. En el SEPE, el antiguo INEM, hay casi 3,9 millones de personas inscritas sin ocupación. Bueno, dos cifras finalmente desmontan la propaganda oficial. Mientras se presume de bonanza, el Estado soporta el mayor gasto en subsidio de desempleo de la historia y la Seguridad Social, con más de 50.000 millones de euros de déficit anual, ha tenido que utilizar, lo acabas de contar, casi 3.000 millones de los fondos europeos para pagar las pensiones. No hay maquillaje suficiente, Herrera, para tapar la realidad laboral y económica de España.
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0: Son las 7 y 20, las 6 y 20 en Canarias. Seguimos con la información de su COPE más cercana.
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26: COPE Aragón celebra hoy la gala de entrega de la quinta edición de nuestros Premios Valores, unos galardones con los que queremos reconocer pues valores como el compromiso, el esfuerzo, la profesionalidad o la dedicación de personas y empresas ligadas a nuestro territorio. En esta ocasión, por ejemplo, el Premio Especial Valores ha recaído en Ibercaja, una entidad emblemática de nuestra comunidad que cumple 150 años contribuyendo al progreso de Aragón a través de su banca y su importante obra social y cultural que realiza su Fundación Ibercaja. Su director general es José Luis Rodrigo.
27: Nuestra misión en la Fundación desde hace 150 años es la de ayudar al desarrollo del territorio, es decir, de entrega hacia la sociedad y principalmente fijándonos en aquella parte de la sociedad más necesitada.
26: Otro de los premiados esta tarde va a ser uno de los comunicadores estrella de esta casa, nuestro compañero Jorge Bustos, al que escuchas cada mañana en este programa junto a Carlos Herrera. Bustos recibirá el premio Valores de la Comunicación.
1: La radio, lo bueno que tiene, que es un medio muy caliente, muy transparente. Lo que le llega al oyente es una personalidad y es difícil abrazarse antes que sean capaces de sonar de una forma que no son en su vida privada. Pero yo creo que no, yo creo que la radio transparenta bastante bien el carácter y la personalidad moral.
26: También reconoceremos la labor de la actriz zaragozana Luisa Gabasa, que recibirá el premio Valores de la Cultura, la Hermandad de la Sangre de Cristo, que será galardonada con el premio Valores Humanos, y la Asociación Aragonesa de la Empresa Familiar, AEFA, que recibirá el premio Valores de la Empresa con motivo de su 30 aniversario. La gala de entrega de esta edición de los premios Valores de COPE Aragón se va a celebrar esta tarde a las 8 de la tarde en la Sala Luis Galve del Auditorio de Zaragoza, y a ella asistirán las principales autoridades de la comunidad y destacados representantes del ámbito político, empresarial, cultural, social y religioso. En representación del grupo Ábside Media nos va a acompañar nuestro consejero delegado Javier Viciars. ¿Qué tal? Muy buenos días, son las 7 y 22 minutos, te habla Enrique Pérez, estás escuchando Herrera en COPE y esta es la previsión del tiempo para hoy. Nuevo día de paraguas en gran parte de Aragón. Seguiremos con cielo nuboso y chubascos que podrían venir acompañados de tormenta incluso en zonas de montaña por la tarde. Las temperaturas serán parecidas a las de ayer, máximas de 20 grados. A esta hora tenemos 3 en Teruel, 6 grados en Huesca y 10 en Zaragoza. Y le echamos también un vistazo a las carreteras. ¿Cómo está el tráfico a esta hora? DGT, Marta Míguez, buenos días.
4: Muy buenos días, ¿qué tal? Arranca la jornada con tranquilidad en las carreteras de Aragón. En estos momentos no registramos accidentes, tampoco van a encontrar dificultades. Despejadas las principales arterias, tanto de entrada como de salida, en los principales núcleos urbanos, y tampoco registramos incidencias en las vías secundarias. Aún así, como siempre, les pedimos que tengan mucha precaución al volante.
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26: Ya está confirmado, el cadáver hallado hace unos días en la ribera del Ebro pertenece al joven de 20 años, Pablo Cebolla, natural de la localidad zaragozana de Alhama de Aragón. Se encontraba desaparecido desde mediados de febrero. La última vez que se le vio con vida fue en la capital aragonesa. La familia ha mostrado su agradecimiento a los voluntarios que han participado en los 72 días que ha durado la búsqueda de Pablo. Su identidad se ha confirmado tras la realización de las pruebas del ADN. Y hoy se cumplen 25 años del asesinato a manos de ETA del que fuera presidente del PP en Aragón, Manuel Jiménez Abad. El también senador popular se dirigía aquel domingo por la tarde a ver un partido de fútbol en la Romareda, acompañado de uno de sus hijos, cuando un etarra le asaltó en plena calle y le pegó varios tiros. Como cada año, el PP de Aragón va a realizar hoy a las 10:30 una ofrenda floral en recuerdo de Jiménez Abad en el lugar donde fue asesinado en el año 2001, en el número 9 de la calle Cortes de Aragón de Zaragoza. Además, a las 12 del mediodía se va a celebrar en las Cortes una nueva edición de el homenaje a la palabra en recuerdo de Jiménez Abad. Y te cuento también que el paro bajó en el mes de abril en Aragón en 1.355 personas. Es un descenso del 1,86% que sitúa la cifra de desempleados en nuestra comunidad en los 48.507. Por sectores bajó en todos, principalmente en el sector servicios, debido a las contrataciones que se hicieron para Semana Santa. Y por provincias se redujo en las tres. Beatriz Cayén es la directora de Estudios y Análisis de COE Aragón.
7: En este momento de creación, en el que todavía hay 48.000 personas en desempleo, nos tiene que hacer pensar que hay una falta de educación de los perfiles a las necesidades reales de las empresas. Por eso creemos que es importante impulsar las políticas activas de empleo y las vocaciones hacia actividades de alta demanda, tanto para estas personas desempleadas como para las personas que se van a incorporar al mercado laboral.
26: En comparación con abril del año pasado, el descenso ha sido de 1.985 parados, casi un 4% menos. Y en lo que se refiere a la afiliación a la Seguridad Social, el mes de abril acabó con un incremento de 2.700 nuevos cotizantes.
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2: Buenos días, ¿qué tal? 7:30 a.m, 6:30 en Canarias. Miércoles hay aviso amarillo por lluvias en Zaragoza, Soria, Burgos, La Rioja, Alicante y País Vasco. Y en el resto, más o menos, sol. Y hoy está previsto que quede visto para sentencia en el Supremo el juicio del caso Mascarillas. Nos vamos a detener seguramente a hablar de este asunto y de otros, los hay, interesantes, en esta mañana, pero tomando café.
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2: ¿Qué tal, chicos, chicas? Buenos días.
11: Hola, hola.
12: Buenos días.
11: Buenos días.
2: Bueno, estábamos todos tan tranquilos hasta que salió Fernando Simón y dijo: aquí no pasa nada, estos serán 2 o 3 casos. A ver, háblame de ese barco.
13: Pues mira, es ese crucero que salió de Argentina y que porta ese extraño virus llamado antivirus. Ya se ha cobrado 3 vidas. Ahora mismo está en Cabo Verde, pero el gobierno de España y la OMS han acordado que se desplace hasta Canarias para atender a parte de los 147 pasajeros. Entre ellos hay 14 españoles. El Confidencial ha hablado con Emily Abdoler. Es una profesora de la Universidad de Michigan. Analizó el antivirus para el Journal of the American Medical Association. Es una de las revistas médicas más prestigiosas. Dice que la clave es saber exactamente cuál es la variante del virus. Claro, hay una, el virus Andes, que se ha asociado al contagio entre humanos, pero dice esta señora que el riesgo para la población general es muy bajo. Este asunto es noticia también en el New York Times. Leo en este medio que los expertos apuntan a que el virus del barco es precisamente esa versión andina, pero no se atreven todavía a decir si ha sido por una transmisión entre humanos. Añade la información que cuando el año pasado murió el actor Gene Hackman y su esposa, el médico forense anunció que la mujer había muerto precisamente de antivirus.
2: Y ella le cuidaba a él y por lo tanto no pudo cuidarle porque murió desplomada y él murió una muerte agónica, bueno, terrible. En fin, hay que acoger el barco, sí, ¿no? Todo lo contrario, a ver, Gorge.
14: Hombre, a mí me parece que tiene sentido reivindicar pues una solidaridad elemental. Primero con los 14 compatriotas que hay a bordo y que están viviendo un infierno. Y luego con el resto de congéneres que van en ese barco. Ahora bien, si se hace, que yo creo que hay que hacerlo, que en esto el gobierno, ese moral legal y ese deber moral y legal que invoca, me parece que tiene sentido, hay que hacerlo con total transparencia y con extremando las medidas de precaución. Es decir, yo creo que más allá de que Canarias se está convirtiendo en el puerto de acogida de la solidaridad sin fronteras de todo tipo, yo creo que merecen los canarios una distinción en ese sentido. Bueno, no en vano, el Papa va para allá, en buena medida también para eso. Ahora yo pido dos cosas. Primero, una mordaza para Fernando Simón, ¿eh? Una mordaza, o sea, como la de Asura Centurix el bardo de Asterix. O sea, se le amordaza y que no hable, ¿vale? Porque es un señor que puso la ciencia al servicio del relato político de Moncloa. Y por esa exclusiva razón sigue en su puesto, cobrando un dinero del Ministerio de Sanidad. Porque puso la ciencia al servicio del 8M, de tal, del confinamiento de Madrid sin consejo médico, que lo tal. Es decir, en cada fase del coronavirus fue colocando la ciencia, doblegando la ciencia al servicio del relato de la propaganda gubernamental. Por eso sigue en su puesto y por eso no puede seguir hablando, porque no tiene ninguna credibilidad para la población a la que supuestamente sirve. Y en segundo lugar, no caigamos en el alarmismo, efectivamente, no es el mismo caso, esto se parece casi más a lo del ébola, que al final fueron, pues eso, una enfermera y un misionero y punto, que a lo del coronavirus, pero tampoco caigamos en la desidia, porque a este gobierno ya le pilló el tren del COVID hace unos años de infausto recuerdo.
2: María del Carmen.
11: Pues muy parecida a la posición de Jorge. Es cierto que hay una razón humanitaria y hay que estar, además, sobre todo, atender a los 14 compatriotas que tenemos. Pero yo creo que esto, ante una crisis de cualquier tipo, pero sobre todo las sanitarias, creo que es fundamental la información y la credibilidad de la información que transmite el gobierno. Y este gobierno, efectivamente, si se ha caracterizado por algo, es por mentir con tanta soltura que no nos podemos creer nada de lo que dice el gobierno, y mucho menos si sale Fernando Simón a explicarlo. Por lo tanto, yo pediría no solo el conocimiento de cuál es el protocolo que se va a seguir con este barco, con una información detalladísima de cuál es el tratamiento de las personas, a cuáles se les va a evacuar, va a haber cuarentenas, no va a haber cuarentenas, qué tratamientos. Y creo que como esto, además, va a ir a Canarias, me parece que es fundamental que el gobierno canario tenga algo que decir, entre otras cosas, porque los recursos los pone el gobierno canario también. Claro. Y me parece que eso es muy importante, que también miremos al gobierno canario, porque son los que hacen el esfuerzo, los que ponen los recursos, y porque, entre otras razones, la palabra del gobierno de España a lo largo de estos años, lamentablemente, nos ha acostumbrado a que no nos podemos fiar de ella.
2: Bueno, luego hablaremos con el presidente canaria. María del Pilar.
12: Bueno, yo creo que lo importante es que se haga con todas las garantías, que la mínima prudencia exige que este virus se trate como si fuera contagioso, aunque no lo sea. Da igual lo que diga la OMS, da igual lo que diga Simón, porque ya hemos visto lo que pasó con el coronavirus, ¿verdad? Y a mí me parece que lo más relevante aquí es que se tomen todas las medidas para que se impida su transmisión, y ya está.
2: Uh-huh. Es noticia el juicio de las mascarillas. Hoy puede quedar, o se espera que hoy quede visto para sentencia. A ver.
13: Y en las últimas horas se han dibujado dos bandos en la prensa. Por un lado están Ábalos y el PSOE, y por el otro Aldama y el PP. El diario.es, por ejemplo, publica un editorial bajo el título La recompensa del PP para las mentiras de Aldama. Recuerda que el empresario se llevó 5 millones por las mascarillas, pero dice que los populares no quieren que vuelva a la cárcel porque ha acusado a Sánchez. El Mundo, en cambio, dice que son Ábalos y el gobierno los que se alinean para desacreditar la colaboración de Aldama. El fiscal Luzón defenderá hoy que esa colaboración ha sido clave, avanza este periódico. La información de ABC dice que la fiscal general Teresa Peramato impulsó al fiscal del caso Alejandro Luzón a no reducir más la petición de pena para Aldama. Como os contaba ayer, todos los textos atribuyen la decisión de dejarlo en 7 años a una conversación entre ambos fiscales, y luego los enfoques varían respecto al tono y a si fue más una orden o una conversación técnica. El País, por ejemplo, cita fuentes de anticorrupción que le niegan que hubiese presiones.
2: Sí, bueno, el va a hacer caso, ¿no? Hoy el morbo está en ver qué hace Luzón, ¿no? Sí. El fiscal Luzón.
14: Claro, hoy cuenta, por ejemplo, Ángela Martelay en El Mundo que previsiblemente dice probablemente hoy Luzón en público, porque la ley le permite, aunque tiene que acatar las órdenes, digamos, de porque es un órgano jerárquico de la fiscal general, sí puede hacer uso libre de la expresión oral en las conclusiones de su alegato, ¿no? Él puede decir que verbalmente no es partidario de seguir la orden de Peramato, sino de efectivamente aplicarle la atenuante muy cualificada que le evitaría la cárcel al Dama. Lo puede hacer hoy, y esa discrepancia va a ser titularazo, claro, si eso se produce. Pero el argumento bolañil de que al Dama es del PP, hombre, don Félix, que es que usted es licenciado en Derecho, es decir, no es que el Aldama sea del PP. Aldama lo que no quiere es ir a la cárcel. Y naturalmente cualquier sistema jurídico, judicial, lo que hace es incentivar que la gente tire de la manta, pues para eliminar la corrupción de sus estados. Es decir, lo que pasa es que Aldama no podría utilizar el poder de la colaboración con la justicia si antes el PSOE no le hubiera dado la ocasión de corromperse? Claro, porque Aldama se corrompió gracias al PSOE. Gracias al PSOE, al más alto nivel del PSOE. El jefe de organización del partido y ministro que llevó a Pedro Sánchez al poder en la moción de censura. Gracias al PSOE, Aldama ahora está en disposición de tirar de la manta porque conoció la mierda de primera mano. Porque él la tocó, porque él participó de ella. Y esa caquita es socialista.
11: Sí, básicamente Aldama no tiene una foto con Feijóo y si la tiene con Pedro Sánchez, ¿no? Que esto es un poco el asunto. Pero es que ayer realmente Bolaños dio todo un espectáculo, francamente yo creo que de tomarnos el pelo a los españoles, ¿no? Es decir, pretender que es que Aldama, hay connivencia entre Aldama y el PP. Si la hay y si la hubiera, que yo no lo sé, pero si la hubiera, en cualquier caso, quien no puede decirlo es el Partido Socialista, porque el Partido Socialista tiene, para empezar, fue el propio Bolaños quien presentó un estatuto de protección del informante para la justicia el mismo día que además indultaba, como recordabas ayer, Jorge,
14: al
11: denunciante de la Gürtel.
14: Claro.
11: Pero es que además, este Partido Socialista ha contratado a Leire Díaz para reunirse con delincuentes a ver si le daban datos de cómo se cargaban al jefe de la UCO para cargarse esas informaciones. Es que es el mismo Partido Socialista. Y luego ya, en el colmo de decir es que ya me vengo arriba y con todo lo que doy, ya Bari dice que es que no presentan los presupuestos porque el mundo está muy complicado. Y hacen el resto de... O sea, lo de ayer de Bolaños en el Consejo de Ministros fue un auténtico recital.
2: A ver, Pilar...
12: Sí, a mí lo que me parece indecente es que el gobierno y el Partido Socialista estén responsabilizando de la actuación de la Fiscalía Anticorrupción al Partido Popular, ¿no? Yo lo que no entiendo es que cree Bolaños que es el Tribunal Supremo. Porque, son magistrados y son fiscales serios, independientes, y a mí me da la sensación de que Aldama se ha tomado en serio esto de poder ir a la cárcel, y Ábalos y Koldo se creen que esto es una broma, ¿no? Y que esta gente pasaba por allí, pero que si encuentran delitos no les van a condenar. Esto pasmoso.
2: Y el Tribunal de Cuentas, contabilidad de María Jesús Montero.
13: Pues mira, información que leo en El Mundo, la firma Carlos Segovia. Se hace eco de un informe del Tribunal de Cuentas, según el cual el gobierno, con María Jesús Montero al frente de Hacienda, usó en 2024 deuda y fondos europeos para dar cobertura a más de 70.000 millones de gastos ante la falta de presupuestos. Cuenta que desvió 2.389 millones de la Unión Europea para pagar pensiones. La información apunta a que esto en una empresa cotizada sería un suspenso. Esto es un informe de 754 folios remitido al Congreso de los Diputados.
2: Bien. ¿Esto le hace ni cosquillas o es una bomba de relojería?
14: A ver, a mí es que esto de mover miles de millones de euros de los españoles para defensa, por ejemplo, o para pensiones, sin preguntar al Congreso de los Diputados, a mí es que no me parece que sea una propio de una democracia. Es decir, un demócrata que pierde su mayoría lo que hace es disolver las cámaras, que le niegan el apoyo ya, y convocar elecciones, devolver la voz al pueblo para que elija otra cámara con la que se pueda gobernar un país. Pero esto es de ir cogiendo las sobras de unos fondos de europeos que además no sabes ejecutar para pagar pensiones porque no puedes aprobar presupuestos porque has perdido la mayoría. A mí es que me parece que esto no es exactamente una democracia parlamentaria. Es decir, el argumento también bolañil de que la economía va bien y por tanto el de Carlos Cuerpo también, el de la propia Montero, y no hace falta presentar presupuestos porque la economía va bien. Hombre, Franco en los 60, en pleno desarrollismo, la economía iba bastante bien y tampoco preguntaba a las Cortes si había que hacer tal o cual plan urbanístico, porque era una dictadura y por tanto las dictaduras, lo que diga el Parlamento no importa nada para lo que hace el Poder Ejecutivo. ¿Estamos de verdad en eso otra vez? O sea, ¿desde cuándo una democracia parlamentaria puede mover miles de millones de euros con el botón de un ratón de un lado a otro, una partida millonaria sin preguntar a los representantes del pueblo? Es que me parece increíble.
2: Tenéis 10 segundos.
11: Pues yo, 10 segundos. Además de esto, yo creo que esto tiene otra variante que interpela también a las autoridades europeas por dos motivos. Esos fondos europeos tenían un uso muy tasado y este no es el uso que había que darle. Y el destino que se le ha dado es el gigantesco agujero de la seguridad social. El año pasado, 63.000 millones de agujero que hemos pagado con 53.000 millones de los presupuestos y 10.000 millones de crédito. Y esto es algo que ha venido denunciando, además, además Cristina Herrero, la anterior presidenta de la autoridad fiscal, de la estabilidad presupuestaria, y denunciándolo sistemáticamente, como decías tú, Carlos, creo que era las 7. El próximo gobierno que llegue va a tener que hacer una auditoría tremenda de la situación de las cuentas públicas, porque se va a encontrar en los cajones cocodrilos.
2: Bueno, información económica del día. Es que de momento el gobierno no tiene intención en acelerar la exención del IVA para autónomos.
12: Te recuerdo que desde el 1 de enero de este año España tenía que tener ya en vigor y traspuesta la directiva de la Unión Europea, que obliga a eximir de pagar el IVA a los autónomos que facturan menos de 85.000 euros al año. ¿Para qué estaba esta medida? Bueno, pues para dos objetivos fundamentales. El primero, eliminar burocracia, y en segundo lugar, dar mayor competitividad a los autónomos y pequeñas pymes al no tener que aplicar el IVA del 21%. ¿A cuántos autónomos afectaría la medida? A un número no menor, el 22%, entre 770.000 y 1,4 millones de autónomos de los 3 millones y medio prácticamente que hay en España. Imagínate qué alivio, Carlos. Bueno, pues Félix Bolaños dice que la propuesta de ley está en tramitación, pero que ya veremos los tiempos y los importes.
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2: Con 11, Naran, buenos días.
17: Buenos días, no pudo ser Herrera. El Atlético de Madrid cayó 1-0 ante el Arsenal.
2: El árbitro también se comió lo que se comió.
17: Tampoco fue.
13: Vaya tangazo.
17: La verdad, no vi yo un robo especialmente llamativo, ¿no? Para nada.
13: Fue el penalti, Naran. El penalti que no le pitan a Griezmann.
17: Fue penalti, pero antes se puede considerar falta lo anterior también.
13: Y el de la ida, que tampoco era
17: penalti. No lo veía. El Arsenal.
2: El árbitro ya se veía que no tenía ganas de colaborar.
13: Es que aparte te estás jugando una plaza de Champions al año que viene contra Alemania. Y ponen a un árbitro alemán a dirigir a un equipo español. Es que, en fin.
17: Yo creo que al final la Champions este año se la tienen que dar al PSG y al Bayern Múnich exequo. Pues exequo, sin jugar.
14: De todas formas, tuvo una Giuliano que podía haber, según controla, sin dejarla caer, porque la podía haber metido.
17: Porque le cae a la izquierda. La para con la derecha, le cae a la izquierda y se le echa al otro encima, que le da un leve toque, que no es penalti. Y ese leve toque hace que pierdas un poquito el control, ¿no? Es lógico. Pero vamos, el Arsenal no es el de principio de temporada, ni muchísimo menos, que arrasaba, un equipo que arrasaba, ya no es así. Ahora es un equipo ordenado, que defiende bien, pero al que le falta alma, le falta clase, y el Atlético de Madrid va cuarto en la liga, es decir, que ninguno de los dos está en su mejor momento. Por tanto, se vio un partido sosísimo, que podía haber sido un Leganés Oviedo, entiéndeme. No vi lo que espero ver esta noche, que no es lo mismo que vi la semana pasada entre el Bayern y el PSG. Sí. No creo que puedan llegar a ese nivel, pero vamos, va a estar entretenido seguro, porque los dos son dos grandísimos equipos. Les recuerdo que quedó 5-4 la ida, por tanto un solo gol de diferencia a favor del PSG. Y esta semana todo el mundo rompe Herrera, rompieron Romina y Albano y los Javi, pues no van a romper Marcelín. Marcelino y el Villarreal. Pues dice Marcelino que rompemos, pues hemos roto. Y otra pareja que parecía irrompible, Bordalás con el Getafe.
2: Ah, sí.
17: Pues rompen ese. Sí, porque Bordalás dice que las ha pasado canuta este año porque no le llegaba el dinero para fichajes y demás. Acordémonos de lo que pasaron los pobres del Getafe a principio de temporada. Claro. Y poco más, porque mira qué hora es.
2: Pues mira qué hora es, que ya a las 8 contamos la actualidad y las noticias del día.
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2: 7.50, 6.50 en Canarias. Vamos con todo lo que está pasando en su entorno más próximo aquí, en su COPE más cercana.
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23: Bueno, pues como venimos contándote, hoy COPE Aragón celebra la gala de entrega de la quinta edición de nuestros Premios Valores, unos galardones con los que queremos reconocer pues valores como el compromiso, el esfuerzo, la profesionalidad o la dedicación de personas y empresas ligadas a nuestro territorio. En esta ocasión, el premio Valores, Especial Valores, ha recaído en Ibercaja, una entidad emblemática en nuestra comunidad que cumple 150 años contribuyendo al progreso de Aragón a través de su banca y de la importante obra social y cultural que realiza Fundación Ibercaja. Su director general es José Luis Rodrigo.
24: Cuando llego a casa por la noche y he estado con alguna entidad social, después, bueno, pues que en casa a mi mujer le digo, hay gente buena en el mundo. Y es cuando he ido a ver una entidad social, he estado con esos profesionales, los voluntarios, los familiares. Y eso, bueno, pues me hace sentir muy feliz.
23: Otro de los premiados esta tarde será uno de los comunicadores estrella de esta casa, nuestro compañero Jorge Bustos, al que escuchas cada mañana en este programa. Bustos recibirá el premio Valores de la Comunicación.
25: Lo ideal en la radio es que no haya intermediarios, o sea, que uno se manifieste tal y como es al oído del oyente, o sea, que no se invente un personaje. Yo soy contrario a la invención de personajes. Aunque es verdad que ahora mismo con las redes sociales todo el mundo se crea su propio personaje y todo el mundo quiere sus 15 minutos de fama, yo intento ser exactamente igual en la radio cuando se enciende el piloto rojo que cuando se apaga.
23: Completan la lista de premiados la actriz zaragozana Luisa Gabasa, que recibirá el premio Valores de la Cultura, la Hermandad de la Sangre de Cristo, que será galardonada con el premio Valores Humanos, y la Asociación Aragonesa de la Empresa Familiar, AEFA, que recibirá el premio Valores de la Empresa con motivo de su 30 aniversario. La gala de entrega de esta quinta edición pues va a celebrarse esta tarde a las 8 en la Sala Luis Galve del Auditorio de Zaragoza, y a ella asistirán las principales autoridades de la comunidad y destacados representantes del ámbito político, empresarial, cultural, social y religioso. En representación del grupo Ábside Media nos acompañará nuestro consejero delegado Javier Disiers. ¿Qué tal? Muy buenos días, son las 7:52, te habla Enrique Pérez, escuchas Herrera en COPE y esta es la previsión del tiempo para hoy. Nuevo día de paraguas en gran parte de Aragón. Seguiremos con cielo cubierto que podría venir acompañado de tormentas en zonas de montaña por la tarde y temperaturas parecidas a las de ayer. No pasaremos de los 20 grados y a esta hora tenemos 3 en Zaragoza, 6 en Huesca y 10 en la capital. Hoy se cumplen 25 años del asesinato a manos de ETA del que fuera presidente del PP en Aragón, Manuel Jiménez Abad. El también senador popular se dirigía aquel domingo por la tarde a ver un partido de fútbol en la Romareda acompañado de uno de sus hijos, cuando un etarra le asaltó en plena calle y le pegó varios tiros. Como cada año, el PP de Aragón va a realizar hoy a las 10:30 una ofrenda floral en recuerdo de Jiménez Abad en el lugar donde fue asesinado en el año 2001, en el número 9 de la calle Cortes de Aragón de Zaragoza. Además, a las 12 se va a celebrar en las Cortes también una nueva edición del homenaje a la palabra en recuerdo de Jiménez Abad. Impulso decisivo al proyecto de Amazon Web Services en Aragón. Como te venimos contando, el Consejo de Gobierno ha aprobado la declaración de interés general para su plan de expansión en nuestra comunidad. Además, se ha autorizado la edificación y urbanización interior de los centros de datos proyectados en dos parcelas, en Villanueva de Gállego, en Zaragoza, y en otra situada en el Parque Tecnológico Hualca, en Huesca. Estos centros estarán terminados en un máximo de 4 años. El consejero de Fomento es Octavio López.
26: Un dato significativo es que las obras deben estar en marcha en un plazo máximo de 9 meses. Es evidente que van a estar en marcha de manera inminente.
23: Esta es la tercera aprobación definitiva parcial de un megaproyecto que prevé una inversión global superior a los 33.000 millones de euros, que se dice pronto, y la creación de más de 15.000 empleos en los próximos años. También incluye el centro del Burgo de Ebro, cuyas obras de urbanización están ya muy avanzadas, y el centro de La Cartuja, que lleva un poquito más de retraso. El gobierno ya trabaja en la ampliación de estos centros de datos a San Mateo de Gállego, en Zaragoza, y también a la Puebla de Híjar, en la provincia de Teruel. Si estás buscando coche, no te pierdas del 7 al 10 de mayo en Feria de Zaragoza la 17ª edición de Stock Car. el Salón del Vehículo de Ocasión y Kilómetro Cero, que llega con más expositores, más metros de exposición y nuevas incorporaciones y actividades. Esta feria va a reunir a la práctica totalidad de los concesionarios y negocios de compraventa de vehículos de ocasión que hay en Zaragoza. La entrada es gratuita y habrá también un servicio de autobús, gratuito también, que va a conectar Feria de Zaragoza con el centro de la ciudad. Y te cuento también que ayer dio comienzo una nueva edición del Festival Aragón Negro, que se va a celebrar hasta el 15 de junio en más de 44 localidades de la comunidad, con más de 200 actividades culturales. Mantendrá sus secciones habituales de literatura, cine, teatro, exposiciones y talleres, con la participación de más de 50 autores. Juan Bolea es su director.
3: Este festival lo que tiene de todo, sobre todas las cosas, es que transporta en sí mismo una gran alegría. Esa es la alegría de la creación, es la alegría de la fantasía, es el triunfo de la novela.
23: Son las 7 y 55 minutos.
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23: Bueno, pues a esta hora continuamos con intervalos nubosos en la capital aragonesa. Las temperaturas van a ser hoy parecidas a las de ayer. Alcanzaremos los 20 grados.

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17: Querido José Antonio Zarzalejo, buenos días.
18: Hola, Carlos, muy buenos días.
17: Ayer Begoña Gómez testificó en la Fiscalía Europea por sus cartas de recomendación al empresario Barrabés, que también está imputado por el juez Peinado.
18: Sí, es que Juan Carlos Barrabés se benefició de contratos de Red.es dotados con fondos europeos, por eso interviene en la Fiscalía Europea. Lo hizo mediante una UTE, una Unión Temporal de Empresas, en cuyo expediente de licitación constaban cartas de interés, así se llaman técnicamente, firmadas por la esposa del presidente del gobierno, es decir, recomendaciones. La Fiscalía Europea está estudiando la valoración de esas cartas de Begoña Gómez.

0: Gómez, que, entre otras. Valoración que tuvieron en la adjudicación de contratos. La UCO detectó irregularidades en la tramitación de los expedientes y un perito de la Intervención General del Estado presentó a la Fiscalía Europea un informe en el que se consideraba que la valoración discrecional de las ofertas adjudicatarias había sido arbitraria y además excesiva en beneficio de la UTE de Barrabés. Más aún, el funcionario dictaminó que se le había incrementado la puntuación de manera injusta e ilegal, perjudicando a las demás empresas aspirantes. Begoña Gómez, en el interrogatorio de ayer, dijo en una versión verdaderamente inverosímil que no se acuerda de haber firmado esas cartas y que Barrabés era para ella poco menos que un gran desconocido. Mala memoria tiene esta señora, a la que su situación se le complica, ya no solo porque esté pendiente de un juicio oral que debe pronunciarse al respecto a la Audiencia Provincial de Madrid. Es que la Fiscalía Europea ahora le tiene en su punto de mira.
1: Sí, pero también Barrabés está procesado por el juez Peinado.
0: Sí, el juez Peinado le acusa de dos delitos, tráfico de influencias y corrupción en los negocios en relación con la creación de la cátedra en la Universidad Complutense de Madrid de Begoña Gómez, en la que él fue profesor, colaborador y patrocinador. El gobierno y el PSOE pueden seguir diciendo que todo esto es un bulo de la máquina de fango, pero es ya indudable que el comportamiento de Begoña, y el fiscal ha reconocido al menos que ha sido imprudente e incorrecta, aunque dice que no delictiva, es un caso. La cuestión determinante, Carlos, en esta causa que se sigue contra la esposa del presidente consiste en determinar dónde acaba la indecencia por el indudable prevalimiento de su posición como esposa del presidente del gobierno y dónde comienza el ilícito penal. Y sí, Carlos, hay caso Begoña Gómez.
1: Querido José Antonio, mañana más un fuerte abrazo.
0: Otro para ti, gracias.
1: Bueno, miércoles 6 de mayo, será bueno que recordemos lo que ha pasado y sobre todo cuáles son las previsiones del día de hoy, querido Jorge.
2: Pues seguimos mirando al crucero Ondius, que en flamenco sería Herrera Jondius, ¿no? Como claro, claro. Cante Jondius, cante Jondius. El Jondius, bueno, han muerto tres personas ya allí dentro por un brote de antivirus del cual todo el mundo habla ya, pero sigue sin moverse. Tengo aquí la web esta que localiza en tiempo real todos los barcos que emiten señalización de GPS y ahí está parado frente a las costas de Praia, que es la capital de Cabo Verde, en Isla Santiago. Bueno, la previsión es que llegue en unos 3 o 4 días a Canarias. Según ha acordado la Organización Mundial de la Salud, la OMS, el médico de la tripulación ha sido trasladado ya al archipiélago, creo que está en un hospital de Tenerife. Fue trasladado en un avión medicalizado con todas las cautelas y otros dos pasajeros en estado grave también han sido evacuados ya a sus respectivos países, a Alemania y a Países Bajos, Holanda de soltera. Bueno, el traslado del crucero a Canarias apareja todo un protocolo para garantizar la seguridad de la población local y quien ha reaparecido para mandar o intentarlo un mensaje de tranquilidad ha sido el todavía director del Centro de Coordinación de Alertas y Emergencias Sanitarias, Fernando Simón. Sí, ese que dijo que el coronavirus dejaría en nuestro país un par de contagios a lo sumo.
3: Y yo no creo que vaya a suponer un riesgo para España en absoluto. El antivirus se transmite de una manera muy concreta, por contacto con secreciones de roedores. La transmisión de personas a personas se conoce, puede pasar, pero no es muy frecuente y es difícil. Y por lo tanto, si el barco no tiene casos porque han sido evacuados o van a ser evacuados, no deberíamos de preocuparnos.
2: Todo el mundo estaba muy tranquilo hasta que ha hablado este hombre. Lo que sucede cuando pierdes la credibilidad, pero el gobierno te mantiene en el puesto porque en su día rendiste servicios muy valiosos a la propaganda gubernamental, subordinando la ciencia al relatito político. Bueno, en unos minutos aquí en Herrera en COPE vamos a hablar con el presidente de Canarias, con Fernando Clavijo, para conocer los detalles exactos del proceso y cómo han recibido sus gobernados, los canarios, la noticia del traslado del barco a sus costas. Y el juicio por el caso Mascarillas contra Ábalos, Koldo y Aldama llega hoy a su final. El Tribunal Supremo prevé dejarlo visto para sentencia este mismo miércoles en su 14ª sesión. El juez concedió un día más a las defensas para que estudiaran los ligeros cambios introducidos por el fiscal en sus conclusiones finales, pero son modificaciones en las que no se incluye una rebaja mayor de la petición de condena para el comisionista de la trama, pese a su colaboración con la justicia. Mantiene para Aldama el fiscal la solicitud de 7 años de cárcel, porque eso es lo que le ordenó su superior jerárquica, Teresa Peramato. Bueno, desde el Ministerio de Justicia han negado cualquier presión a la Fiscalía Anticorrupción. Señalan que la decisión responde exclusivamente a criterios técnicos. Y en el caso de Ábalos, ya sabes que la solicitud de cárcel es de 24 por los 19 que se le piden a Koldo. El precio del petróleo sigue disparado. El barril de Brent apenas baja un punto, se sitúa en los $108. Está casi tan estancado como la propia situación en Oriente Próximo. Lo último que sabemos es que Estados Unidos ha paralizado su Operación Libertad, una iniciativa un poquito rimbombante que impulsó Donald Trump hace solo 2 días para escoltar a buques atrapados en el estrecho. Supuestamente habría cancelado esta operación 2 días después de anunciarla a demanda de Pakistán, para favorecer precisamente las negociaciones con el régimen iraní. Y lo cierto es que en las últimas horas Teherán ha retomado los ataques contra varios países del Golfo Pérsico y contra embarcaciones en el estrecho. Pese a ello, Washington sostiene que continúa el alto el fuego y da un nuevo plazo para finalizar el conflicto. Trump asegura a Trump que como mínimo durará 3 semanas más. Lo mismo dijo hace 2. O sea que las cuentas no salen. Y vamos ahora un minutito para tu COPE más cercana.
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6: ¿Qué tal? Muy buenos días. Seguimos a esta hora con intervalos nubosos. Podrían venir acompañados de chubascos esta tarde y las temperaturas serán parecidas a las de ayer, con máximas de 20 grados. En estos momentos tenemos 10 en el Paseo de Sagasta. Como te venimos contando, las pruebas de ADN han confirmado que el cadáver hallado hace unos días en la ribera del Ebro pertenece al joven de 20 años Pablo Cebolla, de la localidad zaragozana de Alhama de Aragón, que se encontraba desaparecido desde mediados de febrero. La última vez que se le vio con vida fue en la capital aragonesa. La familia ha mostrado su agradecimiento a los voluntarios que han participado en los 72 días que ha durado su búsqueda. 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
2: Pues son las 9 y 10, las 8 y 10 en Canarias, precisamente. Hay que hablar de Canarias. Ahora mismo tengo delante de mí la página web que monitoriza en tiempo real a los buques que tiene sistema de localización encendido. Estoy viendo que el Ondius, el crucero de la Discordia, continúa fondeado frente a la ciudad de Praia, que es la capital de Cabo Verde, en la isla de Santiago. En breve este buque, que es el escenario flotante del brote de antivirus que ya se ha cobrado 3 vidas, debería poner rumbo norte hacia las Islas Canarias, o sea, hacia España. Así lo han acordado la Organización Mundial de la Salud y el gobierno español. Después de una tarde de anuncios y de desmentidos un poquito caótica, se concluyó que Cabo Verde, ese país que se independizó hace ya décadas de Portugal, no tiene las garantías suficientes para llevar a cabo una evacuación sanitaria tan compleja, y Canarias sí tiene esos medios y esa logística y esa experiencia, expertise, que dicen ahora los cursis. Bueno, Ángel Correas, buenos días.
8: ¿Qué tal, Jorge? Muy buenas.
2: Hay que recordar que hablamos de un virus bastante peligroso y que en su variante andina, la variante Andes, que es la que supuestamente habría entrado en este barco, tiene una mortalidad que roza el 40%.
8: Sí, así es. Son 7 los casos de antivirus a bordo del Ondius y 3 de ellos son de personas que han fallecido. Hay otros 3 en estado grave y que van a ser evacuados de forma urgente. Uno de ellos, el médico del buque, que a petición de Países Bajos ha sido ya trasladado a Canarias porque había empeorado bastante su estado de salud. Como decías, el virus es peligroso, lo transmiten los roedores y la Organización Mundial de la Salud cree que la infección se produjo fuera del barco, es decir, que algún pasajero entró ya infectado. Tanto virólogos como epidemiólogos insisten en hacer un llamamiento a la calma, porque el antivirus se le conoce bastante bien, está muy localizado ese foco y su transmisión entre humanos, dicen, es muy difícil.
2: Bueno, el crucero Ondius va a tardar unos 3 o 4 días en alcanzar las costas de Canarias. No se sabe de forma oficial, ahora lo confirmaremos con el presidente, el puerto concreto destino. Al principio no sabía si era Tenerife, si era Las Palmas de Gran Canaria, pero los medios locales, la prensa canaria, apunta a Tenerife, definitivamente. Así que ahora mismo la OMS, la Organización Mundial de la Salud y el Centro Europeo de Control de Enfermedades tiene que elaborar un protocolo para regir toda esta operación sanitaria, ¿no, Ángel?
8: Sí, el plan es que cuando el Ondius llegue a puerto, los pasajeros, entre ellos esos 14 españoles, sean examinados y trasladados a sus países de origen. Según el Ministerio de Sanidad, tanto la atención médica como esos traslados se harán evitando el contacto con la población local y se van a utilizar transportes ad hoc, es decir, preparados específicamente para esta ocasión. Después, el barco se va a desinfectar.
2: De las 147 personas que hay a bordo, 14 son españoles, 13 son pasajeros y uno de ellos pertenece a la tripulación. Sabemos de ellos que están todos bien, que no tienen síntomas. Hay 5 catalanes, 3 madrileños, un gallego y una valenciana. La identidad de la valenciana es la única que conocemos. Se trata de Aitana Forcén Vázquez, que es oceanógrafa precisamente, y hace unos días colgaba este mensaje en sus redes sociales.
9: Okay. So I am in a 45 day trip crossing the Atlantic on my way to Madeira. And apart from being a guy, I am
2: also... Ahí está Aitana explicando un poco a lo que se dedica ella, que es la oceanografía en un perfecto inglés. Habla sobre la importancia de su trabajo. Es monitora de ejercicio físico para una travesía de 45 días, en el caso de este crucero. En principio era un viaje de placer, y además bastante caro, por cierto. Y se ha convertido en una pesadilla. Y en Canarias van a intentar que la pesadilla termine. Aunque eso en principio, no ha hecho demasiada gracia a las autoridades del archipiélago. Y voy a saludar ya a don Fernando Clavijo, que es el presidente de Canarias. Buenos días, presidente.
10: Hola, buenos días.
2: La tarde-noche de ayer, presidente, fue un poco caótica porque hubo unos anuncios, luego unos desmentidos, luego como si hubiera un cierto forcejeo dialéctico entre las distintas autoridades. Pero al final lo que se ha acordado es que el Ondius se dirija a Canarias. No sé qué opina usted, qué posición tomó en estas negociaciones, por llamarlas así.
10: Bueno, nosotros no tenemos ninguna comunicación de ningún acuerdo, al igual que el pasajero que empeoró, o el, en este caso, supuestamente médico, no ha llegado ni ha sido trasladado a Canarias, ni tenemos ninguna solicitud formal, más allá de un WhatsApp de la ministra, ¿no? Por lo tanto, el pasajero que empeoró no ha llegado a Canarias, ni está previsto que llegue, nadie nos ha comunicado nada a la petición de la ampliación que le hicimos a la ministra, y desde luego la decisión en este caso que se ha supuestamente tomado con la Organización Mundial de la Salud y el Gobierno de España, nosotros la desconocemos, ni desconocemos en base a qué criterios, porque la decisión técnica a mediodía que se tomó en su momento ayer, desde el punto de vista de los técnicos de Sanidad Exterior del Gobierno de España y de Canarias, era que se evacuasen con aviones medicalizados los pacientes afectados por el antivirus, y que el resto se quedaría en el buque porque no manifestaba síntomas ni estaba de contagio, y se trasladaría a la bandera de origen de este buque, que son Países Bajos.
2: O sea, esto es una noticia, presidente. Señor Clavijo, ¿usted no le han consultado nada de la negociación que se supone que ya está anunciada a los medios de comunicación?
10: Nada. Yo esta mañana, ante las noticias que hemos visto, me dirigí por WhatsApp al presidente Sánchez, le solicité hablar con urgencia, me ha dicho que a lo largo del día hablaría conmigo, pero que en este caso nosotros nos levantamos de una mesa técnica donde se tomó una decisión, Y sin ningún informe técnico, sin que avale, porque es sentido común, lo que me trasladan a mí los técnicos es: vamos a ver, si no hay contagio y no hay pacientes, porque esa evacuación no se hace directamente desde el Aeropuerto Internacional de Playa en Cabo Verde. O sea, ¿por qué someter a esos pasajeros a 3 días de navegación hasta Canarias para aquí hacer lo mismo que pueden hacer en Cabo Verde?
2: Ellos dicen que porque Cabo Verde no tiene garantías técnicas para hacer esa evacuación. Y Canarias sí.
10: ¿Qué garantías técnicas están pidiendo? ¿Cuáles son? Porque si es poner equipos de protección individual EPI, es llevar los EPI, que si no los tuviese Cabo Verde, que en su página web del ministerio están estableciendo que el riesgo es bajo. En su propia página web, el gobierno de Cabo Verde establece que el criterio es bajo. No tendrá medios la Organización Mundial de la Salud, Países Bajos, España, para trasladar ahí los suficientes equipos de protección individual para proceder al traslado. Entonces, que nosotros es que desconocemos absolutamente cuáles son los requisitos técnicos que se están solicitando para poder hacer eso. Y si no están contagiados y no hay una emergencia sanitaria, ¿por qué no siguen navegando hasta Países Bajos? Que en Países Bajos, que imagino que Holanda sí tendrá, en este caso, los medios técnicos necesarios para poder atender a los pasajes. ¿Por qué llevarlos a Canarias?
2: ¿Y tampoco habla usted con Mónica García, con la ministra de Sanidad?
10: No, anoche hablé cuando ella me pidió, después de haber hablado por la tarde, de haberme garantizado que el protocolo que se había acordado era que los pasajeros infectados se fuesen con aviones medicalizados desde Cabo Verde a Países Bajos, a Holanda, y que el barco continuaría hasta Holanda porque no había ninguna circunstancia médica que de emergencia que dijese que tuviesen que desembarcar ni en Playa ni en Canarias. Yo le transmití cuando empezaron a ver las noticias que el gobierno de España estaba cambiando el criterio por la noche, que no entendía y que le pedía por favor información, y la única información que me traslada es: ha habido una petición de auxilio de Holanda a España y la tenemos que atender. Y digo, ¿y esa petición de auxilio en qué está sustentada? ¿Cuál es el informe? O sea, ¿qué es lo que ha ocurrido desde las 4 de la tarde a las 8 de la noche que ahora ya las aviones medicalizadas no van a ir, no pueden ir al aeropuerto de Playa a evacuar a las personas contagiadas, y que no habiendo más contagio, ¿qué motiva que el buque tenga que parar en Canarias?
2: O sea, si lo he entendido bien, señor Clavijo, usted se levanta ayer de la mesa de negociación con un protocolo y le dan el cambiazo durante la noche alegando que Holanda necesita la ayuda de España, pero a usted no le consultan ni le explican ese cambiazo.
10: Nada, ni me consultan, ni me explican, ni me dan información al respecto, ni sabemos a qué criterio técnico obedece ese cambio de postura del gobierno de España. No lo sabemos. Entonces, como comprenderán de esta circunstancia, yo le he transmitido el malestar al presidente Sánchez, le he pedido por favor hablar con él, y yo estoy en Bruselas en este momento, que tengo una reunión con la vicepresidenta de la comisión, pero vamos, me desplazo a Madrid a tener la reunión con el equipo jurídico y sanitario del gobierno de Canarias y con el ministerio o con quien estime conveniente. Pero usted entenderá que con todas esas incógnitas y esas dudas por resolver y esta falta de información, ni se está transmitiendo una sensación de tranquilidad a la población canaria, ni desde luego creo que eso. Nosotros al menos en Canarias no estamos acostumbrados a trabajar así.
2: Nosotros
10: trabajamos con lealtad y trabajamos desde luego desde el rigor y la seriedad de tener los informes técnicos. No una petición de auxilio en la que no se determine que se vaya a Canarias ni se determina nada, sino petición de auxilio. ¿Y cuál es ese auxilio? ¿Mandamos médicos? ¿Mandamos equipos de protección? ¿Mandamos aviones? ¿Que cuál es la petición de auxilio? La petición de auxilio no pone que el barco atraque en Canarias y que desde Canarias se evacúe a todos los pasajeros a sus países de origen.
2: Es que eso es lo que da por hecho la prensa canaria, eso es lo raro, que la propia prensa local está dando por hecho que atracaba incluso en Tenerife, como ya poniendo, porque el comunicado de Sanidad no decía nada de cuál era el destino, pero ¿por qué la prensa local ya lo avanza? Fuentes de Sanidad, supongo.
10: Pues porque imagino que habrá alguien haciendo filtraciones, porque estarán hablando, pero desde luego el gobierno de Canarias no tiene ningún documento oficial en este momento de petición de nada, ni de cambio de criterio. Nos levantamos de la mesa técnica con unas decisiones y yo lo único que tengo es una conversación con la ministra por la tarde-noche y una solicitud de la ministra de colaboración para el traslado de un enfermo que supuestamente habían parado y a la que, para poder atender adecuadamente esa solicitud, le requiero cuál es la información médica y el estado del paciente para poder activar el mecanismo de seguridad que sea necesario. Pero se lo mando, la ministra me lo manda a las 23:57 de la noche, a la 1:20 le traslado que el Servicio Canario Salud me hace esa petición, a las 6 de mañana le mando la solicitud por escrito del Servicio Canario de Salud, yo no he vuelto a tener ningún tipo de comunicación con la ministra. De ninguna índole.
2: Increíble. O sea, ustedes que son los que tienen que prestar el servicio y asumir el riesgo, ni siquiera cuentan con su posición.
10: No, nada. No sabemos nada. Entonces, como comprenderá, esta actitud del gobierno de España, desde luego, deja mucho, mucho que desear. No nos ofrece ninguna tranquilidad ni garantía. Y yo, obviamente, no voy a poner en peligro la seguridad de la población canaria a ciegas en un gobierno que no se está comportando con lealtad, con la lealtad debida y la colaboración necesaria que tiene la obligación con las instituciones canarias.
2: Pues entiendo perfectamente su enfado, señor Clavijo, porque efectivamente así no se hacen las cosas. Muchas gracias por atender a Herrera en COPE, presidente. Suerte.
10: Muchas gracias. Un abrazo.
2: Pues esto sí que no estaba en el guión. Efectivamente, ha habido una deslealtad notoria del gobierno de España hacia el gobierno autonómico, que tiene que ocuparse de este problema, que anoche estuvo negociando una posición de mutuo acuerdo con los técnicos, que se levantó de la mesa de negociación con un acuerdo que no pasaba por acoger al barco en los puertos canarios, y que se ha levantado con un cambiazo en la postura por presión del gobierno holandés sobre el gobierno español. Y el presidente Clavijo acaba de denunciar aquí en Herrera en COPE que nadie cuenta con él, que le obligan a coger el barco y a tratarlo sin que fuera ese el acuerdo. Esta debe ser la famosa cogobernanza de Pedro Sánchez. Bueno, la situación dentro del barco no es para nada sencilla, ¿eh?
11: People with families, people waiting for us at home. All we want right now is to feel safe, to have clarity and to get home.
2: Este es Jake Rosmarin, un pasajero estadounidense que lo que está pidiendo entre lágrimas es volver cuanto antes a casa, claro.
8: Sí, mira, le escribimos un correo electrónico y nos ha contestado. Nos ha dicho que se encuentran todos bien, con buena actitud y que tienen medidas de seguridad como la distancia social y, como no, el uso de mascarillas. También tienen la opción de comer en sus camarotes y se les permite salir a proa para tomar un poco de aire fresco. Nos dice también que las zonas comunes del interior del buque están cerradas.
2: Bueno, por lo menos están bien, está bien este correo que nos llega directamente desde el interior del Ondius. Nacho de Blas es veterinario y epidemiólogo de la Universidad de Zaragoza. Nacho, buenos días.
12: Hola, buenos días.
2: La Organización Mundial de la Salud trabaja con la hipótesis de que el virus entrara en el barco a través de un matrimonio que viajó por Argentina, donde hay varios brotes registrados ya de antivirus. Esa pareja fueron los dos primeros fallecidos. Teniendo en cuenta que el periodo de incubación puede ir de 1 a 6 semanas, ¿te parece que esta es la hipótesis más factible?
12: Sí, en principio es la más factible. Y no solamente eso, sino mejor otras las personas que hayan estado de los primeros casos que hubo, también podrían ser que se hubiesen infectado en primer contacto. Tampoco hay una historia clínica publicada acerca de las actividades previas de los pasajeros. Entonces ahí sí que está esa duda. Como dices bien, en esa parte de la Patagonia hay casos recurrentes de antivirus, normalmente por el virus Andes, que es el único que se transmite de persona a persona. Y bueno, la duda sería el personal médico, que ya fue a 5 semanas después de partir de Argentina, donde se han infectado los dos tripulantes, que ahí es donde está la sospecha de que puede haber habido transmisión persona a persona.
2: Claro, si hay transmisión persona a persona, desde luego el médico todo apunta. Yo soy de letras, doctor, pero si el médico está muy mal, como realmente está, es porque se ha contagiado no atendiendo a los roedores, sino atendiendo a los pacientes, con lo cual damos por hecho que hay transmisión persona a persona.
12: Sí, de hecho, en el brote que hubo en el 96 del virus Andes en Argentina, es cuando se notifica por primera vez que hay transmisión en un antivirus entre personas, y fue el personal médico el que se infectó. También algunas personas muy próximas a los infectados, y incluso algunos casos murieron. Lo que es la buena noticia es que no hubo luego transmisión de estos segundos infectados a unos terceros. Es decir, la posibilidad de transmisión epidémica es prácticamente nula.
2: O sea, no es exponencial como el COVID, que es por el aire, claro.
12: No. No, afortunadamente no es así.
2: ¿Y qué hace tan letal a este virus?
12: Bueno, es un virus que afecta directamente, a diferencia de los antivirus del viejo mundo, que afectan con un cuadro hemorrágico, febril, y que afecta a los riñones y que es menos letal, los antivirus del nuevo mundo, transmitido por roedores, causan un problema a nivel pulmonar. Se produce un fuerte edema pulmonar, cae bruscamente la tensión arterial, el pulmón colapsa y el corazón no puede abastecer la demanda y hay un fallo cardíaco generalizado y la muerte puede producirse en horas. Puede ser muy brusca y muy repentina, especialmente en personas con patologías previas cardíacas o personas mayores, como es el caso. Creo que los objetivos son 70, 69 y 80 años.
2: Acabamos de escuchar, doctor, al presidente de Canarias, que está enfadado, yo creo que con razón, porque le han dado un cambiazo en la posición negociada anoche y ahora pues tiene motivos para para estar enfadado. Pero no sé si también tiene motivos para la preocupación, si es que se llega a confirmar esta operación de evacuación sanitaria, o es más fácil de hacerla de lo que parece, menos inquietante de lo que aparenta ser.
12: Yo creo que es menos inquietante. Yo creo que han optado por Canarias porque tiene mejores conexiones aéreas con el continente, más posibilidad de utilizar aviones medicalizados que tienen un rango de vuelo menor, que a lo mejor de cada uno de Cabo Verde tuvieran que hacer una escala. Y luego, es cierto que se está improvisando mucho porque es la primera vez que se tiene un brote de antivirus en un barco y todavía se desconoce incluso si es el virus Andes. Si se confirma o se descarta, el escenario epidemiológico cambiaría completamente. Las medidas a tomar serían muy diferentes.
2: Si es el Andes, ¿cambia el protocolo?
12: Sí, porque habría transmisión persona a persona y entonces habría que mantener las medidas que están haciendo hasta el momento. Si no es el virus Andes, la transmisión persona a persona en principio se podría descartar, aunque en ciencia no se puede decir que todo es blanco o negro. Puede ser que en cuestión de un episodio encontremos que un virus nuevo también se transmite persona a persona, pero en principio yo creo que se puede estar bastante tranquilo en ese sentido.
2: Bueno, pues esperemos que se confirme la más benévola de las hipótesis científicas. Nacho de Blas, veterinario y epidemiólogo de la Universidad de Zaragoza, gracias por atender a Herrera en COPE.
12: Un placer, muchas gracias.
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2: Pues desde hoy se puede presentar la declaración de la renta por teléfono. Una llamada apasionante esa, ¿eh? Ahora que te he recordado esto, por cierto, que nunca viene mal. Atento a lo que te voy a contar. No sé lo que cobras, si poco, si un sueldo medio, o a lo mejor tienes la suerte de tener un buen salario, que es una suerte menguante, digamos, en este país nuestro. En cualquier caso, la decisión del gobierno de no deflactar el IRPF ha supuesto un sobrecoste fiscal acumulado de entre 630 y 1.480 euros por contribuyente entre 2022 y 2025. O sea, récord histórico de recaudación. Las arcas de Hacienda más llenas que nunca. Has pagado entre 630 y 1.480 euros más en el impuesto de la renta, porque con lo que ha subido la inflación, aunque no te hayan subido el sueldo por convenio, ha salido perdiendo. Por eso pedía la oposición deflactar el IRPF, que es adaptar el impuesto de la renta al aumento de los precios. Y como no se ha hecho, porque el fisco quiere recaudar más, porque hay que pagar un añito electoral, ¿verdad? Pues pasa esto. Pero es que espera, porque hay más. El gobierno no tiene ninguna intención de hacerlo hasta 2028. Ya se lo ha comunicado a Bruselas, que lo que quiere es recaudar. O sea, nos va a coger de los tobillos, nos va a dar la vuelta como los tebeos, nos sacude hasta que caiga el último euro, ¿eh? Que hay que pagar las pagas. Bueno, lo dice en un informe que ha remitido el gobierno a la Unión Europea, en el que calcula por primera vez el impacto de no deflactar el IRPF, o sea, que es el propio gobierno el que está reconociendo su voracidad fiscal. Y ese cálculo dice que Hacienda ha recaudado 2.300 millones extra. 2.300 millones extra. A saber qué va a pagar con eso. Prefiero no pensar lo que acaba de terminar el juicio del caso Mascarillas, ¿eh? Rubén Jimeno, secretario técnico del Registro de Economistas y Asesores Fiscales del Consejo General de Economistas. Rubén, buenos días y bienvenido a Herrera en COPE.
26: Hola, buenos días.
2: Vosotros habéis alertado de esto, tenéis cálculos que son bastante ilustrativos. Vamos a poner dos ejemplos, Rubén, para entender bien lo que está ocurriendo. Una persona con un sueldo de 22.000 euros al año, y vamos a hacer el ejemplo también con una persona que tiene 25.000, ¿vale? ¿Cuánto han pagado de más desde 2021 hasta ahora?
26: Bueno, lo que hemos hecho ha sido pues una simulación, teniendo en cuenta
7: pues cuál ha sido la subida del salario medio entre el año 22 y 25, es decir, los últimos 5 años, y cuál ha sido la inflación también de los últimos 5 años, y hemos deflactado la tarifa, la parte estatal de la tarifa, porque algunas comunidades autónomas pues sí que han deflactado en algún año del año 22 y 25. Pues para un contribuyente que a partir de 22.000 euros pues está obligado ya a presentar la declaración, ha pagado 628 euros más, en este caso porque no ha deflactado el Estado la tarifa, y para un salario medio, que según el INE pues son los 25.000 euros, pues estos contribuyentes han pagado en estos 5 años 820 euros más. Es decir, que como no ha deflactado el Estado la tarifa, bueno, pues han tenido que pagar más, tienen menos poder adquisitivo estos contribuyentes y por tanto el Estado ha recaudado más.
9: Claro, lo que está ocurriendo ahora mismo, Rubén, es que aunque al contribuyente le hayan subido el sueldo en el último año para compensar el incremento del coste de la vida, eso no significa que tenga más capacidad económica. ¿Por qué? Porque tiene más carga fiscal. O sea, le retiene más al contribuyente por el IRPF porque ese sueldo pasa a tributar a tramos más altos. O sea, que te quitan más de la nómina.
7: Es correcto. Es decir, cuando a un ciudadano pues le suben el salario pues porque va a ascender y por tanto va a ganar más, pues obviamente en el IRPF tiene que pagar más porque es un impuesto que es progresivo. Pero cuando la empresa, pues según convenio, pues te sube a otros trabajadores en función de la inflación, que es lo que pasa, bueno, pues si no se deflacta la tarifa, esa subida al final pues hace que el contribuyente pague más y por tanto que tenga menos poder adquisitivo. Por eso tendría que ser una cuestión legal de que todos los años, pues en su según sea la inflación de ese año, deflactar la tarifa, porque de lo contrario, esa subida salarial como consecuencia del alza de la inflación y que corresponde pues a cada trabajador, pues al final se queda en nada, porque al final quien recauda pues es la agencia tributaria.
9: Y vamos a llegar al delirio, Rubén, de que los trabajadores le supliquen a sus empresas que no les suban el sueldo, porque se lo va a quedar Hacienda. Claro, es que estamos en esa situación. Vosotros habéis advertido de esto, pero también lo ha hecho la OCDE. Dice que España es uno de los países con más impuestos sobre los salarios. Es más, hemos entrado por primera vez en el top 10 de las principales economías del mundo con mayor cuña fiscal, que es así como se llama, sobre los sueldos.
7: Claro, efectivamente, es lo que es el salario o la provisión en frío. Es decir, no te enteras, pero te están subiendo el IRPF simplemente por no deflactar. Es que, como bien has dicho antes, es decir, es que estamos en recaudación récord. Este año 325.000 millones de euros, es decir, un 10,5% más que en el año anterior. En renta es casi el 50% de esa recaudación. Por tanto, debería el Estado deflactar la tarifa porque estamos en recaudación récord desde hace años.
9: El gobierno y sus terminales suelen decir que en términos de presión fiscal España está lejos de la media europea, que todavía hay menos que en otros países, pero claro, lo que no habla es del esfuerzo fiscal, que es la presión fiscal puesta en relación con los salarios de la gente. Si no cobran como alemanes, nos cobran impuestos como países del norte de Europa, pero nos prestan servicios del sur de Europa con salarios del sur de Europa.
7: Es que es correcto, efectivamente. Es que el esfuerzo fiscal pues en España es muchísimo más elevado que en nuestros vecinos de la Unión Europea. Es decir, a nosotros nos cuesta mucho más, los precios suben, la inflación sube y los salarios pues apenas suben con la inflación. Y además, pues si no se deflacta la tarifa, pues al final los ciudadanos españoles tenemos menos poder adquisitivo y por tanto, bueno, pues no tenemos esa capacidad de ahorro y de inversión que debería tener, bueno, pues en este caso España.
9: Y luego están las comunidades que tienen también un tramo en sus competencias fiscales que depende del gobierno autonómico de turno. Algunas comunidades deflactaron su tramo del IRPF con la crisis inflacionaria que vino después de la invasión de Ucrania, pero ¿alguna comunidad lo mantiene?
7: No, este año no. Es decir, este año ya han optado todas por no deflactar la tarifa a la inflación. Pero que sí es cierto que durante el año 22, 23, 24, incluso pues el año pasado, comunidades autónomas, pues Navarra, Madrid, etcétera, sí que en algún año, que tampoco en todos, pues han deflactado su parte autonómica. Por tanto, en estos ciudadanos que residen en estas comunidades autónomas, bueno, pues habrán en este caso pues ganado algo más de poder adquisitivo que el resto de ciudadanos que viven en esas comunidades autónomas que no han deflactado la tarifa.
9: Debería ser algo más igualitario esto, aparte de, por ley, obligar a la deflactación del IRPF, porque los ciudadanos no se merecen que les quiten incluso lo poco que les suben los sueldos. Rubén Jiménez, secretario técnico del Registro de Economistas y Asesores Fiscales del Consejo General de Economistas, muchas gracias por explicarnos nuestra triste situación ante el fisco de los contribuyentes españoles.
7: Gracias a vosotros.
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4: Ya están aquí las maneras de vivir de María José Navarro. ¿Qué tal, MJ?
5: Buenos días, Jorge. Bueno, pues para que no se diga, empiezo por la cornada con tres trayectorias.
6: Fuera de juego.
7: ¡Fuera de juego! ¡Saca!
6: ¡Fuera de juego!
7: ¡Fuera de juego! ¡Fuera de juego! ¡Rechaza, saca! Bate la portería del Atlético de Madrid. Último minuto de la primera parte. Griezmann dentro del área cae. Puede ser penalti. Puede ser penalti. Oiga, el árbitro pita que se ha tirado.
8: A ver, a ver, a ver. Porque a mí me ha parecido que lo han tocado.
9: No están pisotín.
8: No, es penalti clarísimo.
9: No están pisotín.
7: Y se va a acabar. Y el Atlético se va a quedar fuera de la final de la Liga de Campeones.
8: Si no se ha jugado nada.
7: Ahora sí, señoras y señores.
5: Pues nada.
4: Yo te juro que no me alegré en absoluto. Puedes pensar lo que quieras, pero no me alegré, porque además en la ocasión de Juliano, ¿para qué tienes la izquierda, macho? No, o sea, pégala de izquierda sin caer, o sea, has hecho lo más difícil, el control orientado, has esquivado a driblar al portero, pues al caer, hombre, Juliano, la izquierda, para adentro.
5: Bueno, él dijo que estaba desequilibrado en ese momento. Bueno, y como esta noche habrá fútbol, champán y tal, os dejo el encontronazo casi al final del partido entre el director deportivo del Arsenal, Andrea Berta, y Simeone, viejos conocidos. Berta salió a pedir el final del partido al árbitro, con aspavientos y gestos, en fin, pues notables, y al Cholo se le puso la vena gorda del cuello. Bien. Bueno, pues ahí hubo su momentito, que por cierto, el final del partido, yo no sé, es que no existió ni prórroga, o sea, es que fue una cosa tan breve que nada. Que no se preocupe, Berta, que no se preocupe, debe ser que no se acuerda de los 10 años que estuvo en el Club de Mis Amores. Bueno, y esto estaba preparado para hace 10 meses y ha habido que esperar todo ese tiempo.
10: Abro comillas. Diría en ese caso, no deja indiferente a nadie, ni a la izquierda ni a la derecha, nos causa problemas a los dos. Es un ejemplo de cómo se afrontan todas las amenazas en la vida con valentía y nos lo va a seguir dando. Será vicesecretario de Cultura, Deporte y además portavoz del partido. Porque el cambio que necesita España no es solo un cambio de gobierno, también es un cambio de clima, de tono, de prioridades y de forma. Borja Sémper será portavoz del Partido Popular, pero también portavoz del cambio. Cierro comillas.
5: Bueno, nos alegramos un montón, ¿eh?
4: Pues sí, yo estoy muy contento. Le he dedicado a Borja mi columna del mundo de hoy y es que estoy muy contento porque además es mi amigo y le quiero mucho. Así que estoy muy feliz.
5: El barco, el crucero donde anida el virus del antivirus. Bueno, escuchábamos hace un instante a un pasajero, un influencer de viajes con el que habéis podido contactar por email. La verdad es que el hombre se le notaba bastante preocupado. En el barco viajan 14 españoles, según las últimas noticias, entre ellos una oceanógrafa valenciana.
11: It is really hard for the body. So I gather all the people at 7:30 and we do something.
5: Se llama Aitana Forcem Vázquez y es muy prestigiosa, por cierto. Es doctora en oceanografía física por la Universidad Victoria de Nueva Zelanda. La verdad es que en su tono, Jorge, y esto es lo que te da la ciencia, pues se nota mucha más tranquilidad que en el tono del influencer al que hemos escuchado.
4: Sí.
5: Yo creo que la gente de ciencia, en fin, estas cosas las toma como de otra manera, ¿no? Me da a mí la sensación. Bueno.
4: Sí, sí, sí. No, le hemos escrito al Jake, y Jake nos ha contestado un mail diciendo que están todos bien, que pueden salir de vez en cuando a tomar aire, que les dan la comida al camarote. Bueno, pues eso, o sea, que la situación no es el pánico nuclear desatado apocalíptico zombie de las películas, que no es tampoco eso.
5: Trump pretende saltarse la 22ª enmienda de 1951, bueno, por la cual ninguna persona puede ser elegida presidente más de dos veces. Ayer, mientras firmaba una rebaja de impuestos para los empresarios, dijo esto.
12: And this way, when I get out of office in, let's say, 8 or 9 years from now, I'll be able to use it myself.
5: Está bien porque podré usarlo yo mismo cuando deje el cargo dentro de 8 o 9 años.
4: Cuidado bueno, con estas bromitas.
5: Sí, pues, sí.
4: Claro, porque claro. Al final igual no son bromas. Entonces...
5: Exactamente, exactamente. Pero le va a tener que meter mano a los cimientos de los propios Estados Unidos, ya decimos, ¿eh? Es que se saltaría esa enmienda que es importantísima. Bueno, ayer se conoció el nombre de la ganadora del premio Pulitzer de este año. Estaba muy emocionada, pero con una emoción muy triste. Te explico por qué. Ella se llama Hannah Nathanson, es periodista del Washington Post. Fue amenazada, demandada y el FBI allanó su casa. ¿Por qué? Porque hizo un reportaje, y por esto ha conseguido el premio, sobre el desmantelamiento del Estado entre Trump y Musk, Elon Musk, a través del Departamento de Eficiencia Gubernamental, una comisión que reestructuró el gobierno federal para reducir gastos. Fin, toda esa investigación, la verdad es que a ella le ha costado sangre, sudor y lágrimas, nunca mejor dicho, y ahora lo ve recompensado con un premio que es mundialmente famoso y
4: prestigioso. Quien está muy triste, María José, es Leire Díaz, la fontanera, que aspiraba también al Pulitzer, ya sabes que está investigando mucho y
5: era
4: periodista de investigación.
5: Pues sí, efectivamente, igual que yo. Estamos los dos, ella de investigación y yo de guerra, ¿sabes? Estamos las dos, vamos, también muy prestigiosas. Y hemos escuchado a Juanma Moreno Bonilla cantar. Bueno, pues Macron está en Armenia y ayer se arrancó por la Bohème. Hace bastante bien, por cierto, triunfó. Al piano, el presidente de Armenia. Y a la batería, el primer ministro armenio. O sea, de verdad. Pero esta gente de la política, ¿qué le está pasando?
4: Sí, claro, Dios se mío. Parece más a la gente del espectáculo, sí.
5: ¿Sí?
4: Se difuminan las fronteras.
5: Qué barbaridad.
4: Alberto Herrera, buenos días.
3: Amigo mío, buenos días. ¿Cuál es el último documental que hayas visto que te haya gustado? O dime uno que te haya gustado, chulo.
4: Pues me gustó uno que vi. Hay uno de National Geographic sobre el estallido de Chernóbil, los 40 años del estallido nuclear de la central de Chernóbil, que está bastante bien. Me gustó, sí.
3: Vamos a hablar de documentales. Ha salido uno de gorilas, tío, en Netflix, que me tiene, nunca mejor dicho, dilo tú.
4: ¿Te gustan los...?
3: Engorilao.
4: Engorilao. Sí. ¿Te gustan mucho los gorilas?
3: Me encantan, no, animales. A mí me gustan mucho los documentales de naturaleza.
4: A mí también, pero también no los de primates.
3: Hay uno, no sé, no recuerdo exactamente de quién era, si de Spielberg o de Nolan, o de quién era, uno de dinosaurios que han puesto en Netflix también, que es espectacular. Pero bueno, dígame usted,
4: bueno,
3: ¿cuál es
4: el juicio al caso Mascarillas? Tío, hablando de documentales... de gorilas.
3: 950-60-06. ¿Cuál es ese documental que usted vio y dijo, madre mía, ¿y esto de dónde sale? Yo recuerdo ver la historia de Sixto Rodríguez, no
4: sí,
3: confundir con ninguno de los...
4: El cantante de que lo petó en...
3: Es un cantante, tío, que de repente en los años 70 lo intenta y bueno, ve que no hay por dónde cogerlo y que su carrera no va bien. Y a los años, cuando ya él tenía 60 y pico al final de su vida, ¿no? Pero ya en una etapa madura se entera de que es una estrella en África.
4: En Sudáfrica.
3: Una estrella
4: a nivel Bob Dylan, sí. Y el tío trabajaba en una fábrica ahí, estaba de proleta ahí el tío trabajando.
3: Se llama la historia de Sugarman, creo.
4: Sugarman.
3: Bueno, de todas formas, ahora hablamos de documentales.
4: Y hay uno de Putin que está muy bien ahora.
3: ¿Ah,
4: el
3: sí?
4: último de los Oscars, sí, te lo recomiendo.
3: 950-60-06, recomiende documentales.
6: Ya casi son las 10, las 9 en Canarias. 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
5: El Ayuntamiento de Zaragoza ha iniciado las obras que mejorarán la seguridad vial en el paso peatonal frente al Hospital Miguel Servet. Se desarrollarán durante 3 meses y contarán con una inversión de más de 400.000 euros. La temporalidad de los funcionarios públicos se ha reducido casi un 20% en Zaragoza. 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

0: Son las 10, las 9 en Canarias.
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3: Sanidad designa la isla de Tenerife como referencia para la atención médica de los pasajeros del crucero afectado por el brote de antivirus, crucero que ahora mismo sigue fondeado frente a Cabo Verde. Se espera que a Tenerife llegue el médico del barco, que se encuentra en estado grave. Hay otras 3 personas infectadas, además de las 3 víctimas mortales, y a falta de confirmación oficial, todo apunta a que el resto del pasaje de la tripulación, 140 personas más, se encontraría en buen estado de salud. En principio, el crucero se dirigiría en los próximos días a Canarias, según ha anunciado el gobierno de Pedro Sánchez, pero no hay ningún documento oficial que lo confirme. Es lo que ha denunciado aquí en Herrera en COPE el presidente del Ejecutivo Canario, Fernando Clavijo, que muy enfadado habla de caos y de descoordinación total en esta emergencia sanitaria y señala directamente a Pedro Sánchez y a la ministra de Sanidad, Mónica García.
4: Nada, yo esta mañana, ante las noticias que hemos visto, me dirigí por WhatsApp al presidente Sánchez, le solicité hablar con urgencia, me ha dicho que a lo largo del día hablaría conmigo, yo le transmití cuando empezaron a dar las noticias que el gobierno de España estaba cambiando el criterio por la noche, que no entendía y que le pedía por favor información. Y la única información que me traslada es, ha habido una petición de auxilio de Holanda a España y la tenemos que atender. Y digo, ¿y esa petición de auxilio en qué está sustentada?
3: El antivirus se transmite por la orina o los excrementos de roedores infectados y se cree que el brote en este barco se produjo fuera del barco, a causa de algún pasajero que se infectó antes de subir. Es verdad que su mortalidad es muy elevada, del 40%, pero que la transmisión entre personas es muy difícil. Aquí en Herrera, en COPE, el epidemiólogo Ignacio de Blas ha hecho un llamamiento a la calma hasta conocer los resultados definitivos del laboratorio.
5: Es cierto que se está improvisando mucho, porque es la primera vez que se tiene un brote de antivirus en un barco y todavía se desconoce incluso si es el virus Andes. Si se confirma o se descarta, el escenario epidemiológico cambiaría completamente. Habría transmisión persona a persona y entonces habría que mantener las medidas que están haciendo hasta el momento.
3: Desde este miércoles ya podemos presentar por teléfono la declaración de la renta correspondiente al ejercicio 2025, siempre y cuando hayamos solicitado cita previa a la agencia tributaria. También está disponible la asistencia por videoconferencia para personas mayores que viven en pequeños municipios, pero habrá que esperar al 1 de junio para presentar la declaración de la renta de manera presencial. Desde el comienzo de la campaña, Hacienda ha recibido ya más de 6 millones y medio de declaraciones. Rubén Jiménez, asesor fiscal, y acaba de pasar por estos micrófonos, ha echado cuentas de lo que los contribuyentes han dejado de ganar después de que el gobierno

0: se negara a deflactar el IRPF.
1: Para un contribuyente que a partir de 22.000 euros pues está obligado ya a presentar la declaración, ha pagado 628 euros más, y para un salario medio, que según el INE pues son los 25.000 euros, pues estos contribuyentes han pagado en estos 5 años 820 euros más. Es decir, que como no ha deflactado el estado de la tarifa, bueno, pues han tenido que pagar más, tienen menos poder adquisitivo estos contribuyentes.
0: Y hoy quedará visto para sentencia en el Tribunal Supremo el juicio por el caso Mascarillas, que ha sentado en el banquillo a quien fuese la mano derecha del presidente del gobierno, José Luis Ábalos. Se espera que se confirmen las peticiones de cárcel para los tres principales acusados. La Fiscalía solicita para el exministro 24 años de cárcel, para su asesor Coldo García 19 y 7 para el empresario Víctor de Aldama.
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0: Y en los deportes, el Atlético de Madrid cae en Londres y se queda sin final de la Champions. Dani Asenjo.
4: Se acabó el sueño europeo del Atleti. El conjunto rojiblanco se entregó al máximo, tuvo ocasiones para empatar, pero perdió contra el Arsenal 1-0 con un solitario gol de Saka al borde del descanso. Los colchoneros reclaman un penalti a Griezmann en la segunda mitad que el árbitro no señaló al entender que había una falta previa de Pubil. De la eliminación y del colegiado habla el vestuario, el Cholo Simeone, Coque y Juliano.
5: Y siento tranquilidad, siento paz. El equipo dio absolutamente todo lo que tiene. No me voy a detener ahí porque sería excusarnos, y la verdad que no tengo ganas de excusarme en nada.
6: Muy dolidos, muy jodidos, pero orgulloso de mi equipo, de mi gente. Lo hemos dado todo, hemos tenido chances de hacer goles. No hay que hablar del árbitro, él sabrá lo como ha arbitrado.
7: Tristes, jodidos, en algunas jugadas como en esa no ni siquiera ir al VAR, como también creo que una jugada de Antoine.
4: El Arsenal conocerá esta noche su rival en la final del 30 de mayo en Budapest. Bayern o PSG a las 9, y en tiempo de juego, alemanes y franceses se enfrentan en Múnich con ventaja 5-4 para los parisinos. Aquí en España, el Athletic Club acaba de hacer oficial la renovación del defensa Geray Álvarez hasta 2028. Y en el playoff de la Euroliga de baloncesto, derrota del Real Madrid ayer ante el Hapoel Tel Aviv, 2-1 en la eliminatoria para los blancos. Mañana cuarto partido de la serie. Hoy a las 8:15, Valencia Basket juega en Atenas ante Panathinaikos. Si pierde, estará eliminado.
0: Y tiempo ya para la información local de tu COPE más cercana.
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8: ¿Qué tal? Muy buenos días. Seguimos a esta hora con intervalos nubosos. Podrían venir acompañados de chubascos esta tarde. La temperatura sigue siendo parecida a la de ayer, 13 grados, y hoy llegaremos a los 20 de máxima. Hoy se cumplen 25 años del asesinato a manos de ETA del que fuera presidente del PP en Aragón, Manuel Jiménez Abad. El también senador popular se dirigía aquel domingo por la tarde a ver un partido de fútbol acompañado de uno de sus hijos cuando un etarra le asaltó en plena calle y le pegó varios tiros. A la 1:50 recordaremos lo ocurrido precisamente con su hijo Borja, que le acompañaba aquella tarde camino de la Romareda. Y dentro de media hora, como cada año, a las 10:30, el PP de Aragón va a realizar una ofrenda floral en recuerdo de Jiménez Abad en el lugar donde fue asesinado en el año 2001, en el número 9 de la calle Cortes de Aragón. Además, a las 12 se va a celebrar también en Aljafería una nueva edición del homenaje a la palabra en recuerdo de Manuel Jiménez Abad. 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
26: Seguimos en Herrera en COPE y abrimos ya la hora de los fósforos a Alberto Herrera.
27: Yo creo que el documental más impresionante, o que más me ha impresionado que he visto, se llama Los 14 8000. Este cuenta la historia de Nirmal Purja, ¿vale? Es un escalador, es ex soldado de élite nepalí, y su reto es subir las 14 montañas de más de 8000 metros que existen en el mundo. Bueno, el récord normalmente, bueno, normalmente no, el récord anterior fue 8 años, ¿vale? Tardó 8 años la persona anterior en subirla. Bueno, pues este tío, su reto es subirlo en 7 meses.
28: ¿En 7 meses?
27: En 7 meses.
28: ¿Qué necesidad, Dios mío?
27: Tenéis que veros ese documental. Es increíble. Pero es que ayer me vi Cayetana, la duquesa de todos.
29: Sí, yo el otro día.
27: Es, o sea, el documental de la vida de la duquesa de Alba está en Netflix, lo tiene disponible y es espectacular. Tanto que me ha llevado a preguntarle por su documental favorito. Ya no tiene que ser su, el favorito, sino ese que le haya volado la cabeza. 950-6006, 900-50-6006. Luego damos uno cada uno, ¿vale?
30: Siempre dice ese, al final no...
27: No, sí, es que son 11 y hoy justamente le puedo dar paso a...
30: explicar nuestro documental.
27: Antonio Agredano, José Antonio Naranjo, Tony Martínez, hola. María José Navarro...
31: Buenos días.
27: Goyo González...
29: Buenos días.
27: Y John Uriarte. Es que fíjate qué bien me siento siendo 11 y dándole paso a John Uriarte, porque ahora tenemos tiempo de hablar con él tranquilamente. Claro. No me cuentes tú tu documental ahora, ¿eh? Ponme el corte rápido.
29: Vale, perfecto.
31: Rapidito.
29: No, pues, algo muy rápido, que es la historia de la televisión en Estados Unidos y en el mundo, que es un documental que hay en Movistar y que es una gozada, porque los que trabajamos en esto, pues descubres cosas que crees que has inventado la rueda y en el año 50 ya había alguien que hacía una cosa parecida, ¿no?
31: Es la, de la historia de los late night.
29: Luego lo
31: es...
29: cuentas tú. Sí, esa es preciosa.
31: Es la historia maravilla. De los late night. De los maravilloso.
29: Maravilloso. Bueno, claro, hay otros, como Goyo Jiménez, que le cabrea mucho ciertos programas, estos programas documentales de sucesos, de hechos, de cosas o de vivencias.
32: Mi favorito es Callejeros. ¿Por qué? Por la denuncia social. El reportero callejero es un hombre atrevido, arriesgado. Una mujer se marcha a la periferia de la ciudad. Busca prostitutas, pandilleros, vagabundos, yonkis. Lo graba haciendo cosas de prostitutas, pandilleros, vagabundos, yonkis. Y una vez que ha acabado les dice: venga, hasta luego, suerte, ¿eh?
29: Hasta luego, suerte. Maravilloso.
30: Buen pelotazo Callejero en su día, ¿eh?
27: Bueno, yo soy un fan de Callejeros. Ya no lo hace, ¿no, Callejeros? No.
0: No,
1: bueno, se no diluyó, sé, no ese sé, formato se no. diluyó sí. en otros programas.
27: Sí. Callejeros, viajeros. Sí. Pero creo que todo empieza con un programa de televisión española que era Españoles por el Mundo.
28: Sí, claro.
27: Pero
28: bueno, Madrileños por el Mundo. Eso empezó antes de
29: Madrileños por el Mundo antes. Y antes de eso.
27: A ver, venga, uno, vamos.
29: Antes de eso, en el 98, aquí tu amigo hizo Vascos por el Mundo, antes de que existiera en ningún otro lado.
1: Pero Callejero no es exactamente eso.
27: No, pero sí, el formato
1: de... Son más cookies, están ahí, están en Borneo, pero yo hablo de Callejero, de irte a un polígono y...
27: De todas formas, Callejero no cuenta como tema del día, porque estamos buscando documentales.
28: Claro.
27: Como
28: claro.
27: el de Jordan, El Último Baile, por ejemplo, que
29: también,
27: es espectacular. También.
28: ¿Jordan, El Último Baile se llama?
27: Sí. Es el tema de los fósforos, documentales en el 950-60-06. Hoy puedes dedicar la sección a quien tú quieras y tu informativo.
29: Por supuesto, mira, hoy a la gente que con la edad sabe que hay dos cosas clave para ser feliz. Me vais a entender, chicas, chicos. La sinceridad a la hora de decir qué te apetece, en qué momento. Bonito. Y jamás quedarte con las ganas. Escúchanos.
2: Ya no tenemos edad para quedarnos con las ganas.
3: ¿Tú crees?
2: Claro, y los dos queremos, ¿no?
3: Por supuesto.
2: Camarero, otra docena de croquetas, por favor.
29: Ese momento en el que lo importante es lo importante.
4: A mí me gusta el refrán que dice, como soy vieja y soberana, digo lo que me da la gana.
27: Olé.
29: Me gusta mucho.
27: Me gusta mucho.
29: Oh, bueno,
27: me gusta mucho. Mola.
1: Tú eres solo soberana, ¿no?
4: No, y todo. Pero espérate, ay, gracias.
29: Eso lo puede decir una señora, pero un señor... Como soy viejo y soberano, hago lo que me da la gono.
27: No me... ¿El sabías que de hoy?
29: Sí, mejor.
27: Mejor. ¿Sabíais que los jeroglíficos? Esto lo sabe perfectamente Agredano. Su conocimiento. Bueno, el egiptólogo del programa.
28: Sí, claro.
27: Bueno, los jeroglíficos dejaron de hacerse por el emperador romano Teodosio.
1: Sí, lo sé.
27: También prohibió la religión pagana en Egipto. La prohibió. La última escritura jeroglífica. La última escritura jeroglífica...
4: Es muy difícil eso, es una palabra que yo...
27: Es del año 394 D.C., después de Cristo.
1: Ahí está. No, ya se utilizaba mucho menos, ¿eh?
28: Sí.
1: En esa época...
4: Experto del día.
1: Hay tres tipos de lenguaje.
4: Bueno.
1: Ay, a ver si me llama Javier Sierra y me pregunta a mí.
4: Javier,
1: no te puedo entender, no... Estoy aquí con mis papiros.
28: Tony y yo cogíamos los apuntes jeroglíficos.
29: Yo de verdad que me he acordado de Agredano esta mañana cuando estaba preparándolo, porque claro, digo, el egiptólogo le va a encantar.
1: Pero es que, ojo, bueno, la cantidad de documentales de Egipto que yo me zampo a lo largo. Bien, bueno, es que claro. Llega un momento a las 10:30 o por ahí que ya busco el Discovery Channel, esto como un loco. Sí. Y o veo cosas de pirámide o bien aztecas con mochilas propulsoras.
28: Muy bien.
27: Aztecas con mochilas propulsoras.
1: Bueno. Sí, hay un documental de la presencia de los extraterrestres en las antiguas civilizaciones.
27: Uy, qué bien.
1: Con un rigor, digamos, cogido con pinzas.
4: Regular, sí.
29: ¿Cómo es informativo?
4: Esos son los mejores.
1: Sale un relieve de una azteca y dice, tiene una mochila propulsora. Y digo, yo la veo.
29: Y yo también. Bueno, está en el templo de Filá en Egipto, el último jeroglífico.
1: Ahí he estado yo, por cierto.
29: Claro, por eso.
4: De hecho, muy bonito.
29: Vamos
4: de Egipto. Vámonos de este tema. Venga, sí. Por favor.
29: Bueno, por cierto.
1: Es que es precioso ese templo.
29: No representaban animales, sino acciones o letras. No había comas ni puntos. Se podían leer en todas las direcciones, incluido de arriba abajo. Normal que, como dice Agredano, causen tanto interés.
5: Niña, acaban de encontrar el jeroglífico más antiguo de la historia. ¿Y todavía en fría? Te han pegado mucho de chita, ¿no?
27: Pues a mí me gusta mucho este chiste, está muy bien.
4: Sí, a mí también me
27: gusta. Hoy es el Día Internacional sin...
4: Sí.
27: Dietas.
4: Hoy solo. Hoy solo.
29: Me lo voy a saltar. Yo soy de celebrarlo todos los días, pero, como dice Navarro, para subrayar la importancia, en realidad el día este es para subrayar la importancia de no obsesionarse con adelgazar sin control. No miro a nadie, Goyo. Aunque alguno necesitaría...
6: Yo controlo, chaval.
29: Ya, aunque alguno necesitaría ayuda extra, como es el caso de Paco. Aquí sí me siento identificado, Paco, el de Maite.
7: ¿Paco? Dime, Maite.
8: ¿Qué es lo que te pasa? Te veo agobiado.
7: Agobiado no, que estoy enmayado, que tengo mucha hambre. Con esto de la dieta estoy pasando mucha hambre.
8: ¿Qué tiempo lleva?
7: Empiezo mañana. Desde que estoy quieta me siento de lujo. Vamos, estoy flipando. ¿Cuánto tiempo lleva? 10 minutos.
27: Paco, hijo.
29: Lleva dos, que son dos chistes,
27: Tenemos el cotillo de hoy que lo reservé.
4: Por favor.
27: Porque...
30: era calentito, ¿no?
27: Me parece que es calentito. Ya, ya el origen del... Bueno, Isabel Pantoja, ¿vale?
4: Sí.
27: O sea, estamos hablando de cotillo, estamos hablando de la reina aquí ahora mismo, ¿no? Sí. Bueno.
30: No me escribe Kiko.
27: No te escribe Kiko. No. Recordemos, quieres escribirle la biografía a Kiko Rivera, hijo de Isabel Pantoja.
30: En la feria se lo dije a María del Monte.
4: También. Muy bien, hijo.
30: Ya podía hacer algo.
27: Vale, bueno, pues Isabel Pantoja, que está arrasando en México, ¿vale?
31: Bueno, bueno, vamos a ver.
27: Se ha dejado, esto es lo que me pone aquí la noticia.
31: No, por eso te digo que no ha actualizado.
27: Vale,
29: a ver, pues, yo doy una de cal y otra de arena. Ahora vais a ver.
27: Pero déjame que lo lea y ahora hablamos. Eso. Isabel Pantoja arrasa en México, pero hay polémica. Se ha dejado de hablar con su fan Angeline. Oiga. O Ángeles. Ya no son amigas.
31: Vaya, por Dios, qué vaya,
28: no. Un drama eso, ¿eh?
4: Hombre.
29: Pues sí, porque además se suma Celeste, que es otra que también.
4: ¡Hala!
28: Celeste.
27: ¿Quién era? ¿Quién era Celeste?
28: No tengo ni idea quién era.
30: En la órbita de Pantoja.
27: Ah, vale.
30: Que claro. Era muy íntima.
27: Vale.
29: Sí. Muy amiga. Pues ahora no hay buen rollo, por lo que sea, no hay buen rollo. Ojo que a veces. Sí, qué raro, ¿verdad? Ojo que a veces los fans. No son lo que parecen en un principio. No olvidemos lo que le pasó a Verdasco con un seguidor que sí, al principio majo, pero luego demasiado sincero.
0: Perdón, ¿usted es Fernando Verdejo?
27: Verdasco.
0: Es de los mejores tenistas del mundo, vamos. Te había ganado la Copa Davis 3 años de 4. Y de pronto. Ahora este año habéis ganado. Has palmado en dobles. Ay. Pasa. Has palmado en dobles. Se te ha visto verde. Pero si es mejor que se te vea verde. Ahora, siendo mejor, que sepas que estás.
30: ¿Estoy qué?
0: Verde.
27: Lo de verdejo me ha parecido una tontería,
28: sí, pero
27: me ha encantado.
28: Y como el vino verde.
27: Es muy bueno.
31: Mira, Alberto, como no actualiza.
27: A ver,
31: dice,
27: cuéntame.
31: Por cierto, Verdasco, pone en el guión, va a ser padre por cuarta vez. Ya ha sido padre.
27: Bueno,
31: sí, yo,
27: no puede ser culpa mía, porque como yo le voy retrasando los clanes.
31: Sí,
27: pues,
31: va a ser por eso, claro.
29: A ver, la niña ya ha hecho la comunión, creo. Pero...
31: Exacto, prácticamente.
27: Bueno, la DGT.
31: A ver.
27: Está multando a 11.000 conductores al día.
30: Bueno,
27: 11.000 son bastantes.
30: Sí. Buen sablazo.
27: Por exceso de velocidad.
4: Sí.
27: Los delitos por circular a más de 80 kilómetros por hora, donde está prohibido, se han duplicado en 2 años.
30: Sí, 80 kilómetros por hora, el límite en 50.
27: Entiendo que es el límite de 80 sobrepasarlo, ¿no?
28: Sí, hay, en sitio hay 80, en otro hay 50.
27: Entiendo que hablamos sitios en los que... Claro, es que...
28: Ciertas curvas, ciertas carreteras.
27: Tampoco me voy a meter porque los límites están puestos, haciendo investigaciones, estudio, análisis, que en fin, yo no tengo ni la mitad.
29: Ahora,
27: pero sí es verdad que te da la sensación como conductor de que a veces hay límites que tú podrías ir más rápido. Que luego a lo mejor la evidencia te dice que no, ¿eh? Y que se ha puesto el límite por algo. Pero eso es lo que creo que lleva mucha gente a que se le pase, porque de 80 es muy fácil irte a 110 sin darte mucha cuenta, ¿no?
28: Y si está a 80, a 83 te calzan, ¿eh?
4: Exactamente.
27: Hombre, claro.
28: Que no vayamos a pensar
27: yo
28: que...
27: Yo tengo una teoría.
28: Eso que dicen del 10%, mentira. No, a 83 te calza porque no es calzado.
27: Vamos. Esa es la hipótesis que había escuchado yo. Dice, no es el 10%, sino que tu coche mide menos.
28: Nada, sí, falso como la falsa moneda.
27: Mide más de lo que en realidad.
28: Porque a mí me trinca en la curva de cama siempre, está a 80 y me vienen la multa 82, 83.
30: Yo, mira, he venido en la moto y vamos a demonizar un poco a los conductores, pero también vamos a hacer un llamamiento a los peatones. No crucéis por cualquier lado.
27: Sí, claro, sí,
30: es
27: sí,
30: que claro. Un día vamos a tener, bueno, ya vio, de desgracia.
29: Hay muchas desgracias, Alberto.
30: Es una irresponsabilidad.
29: Bueno, pues hay cosas que no cambian, querido Agredano, queridos compañeros, querido Alberto. Porque luego está el que chulea de que bate récords. Esto ha pasado toda la vida. Como dice David Navarro, da igual que no sirvan para nada.
9: Yo siempre me encontraba en las comidas familiares con mi tío Nicolás, de Madrid. Joder, qué crack. Llegaba ahí con su BMW nuevo, ahí al restaurante, BMW 350. Aparcaba en el reservado para minusválido. Se bajaba del coche y me decía, chavalote, a 190 por despeñaperros. Digo, entonces, ¿por qué ha llegado el último?
29: Claro, es que es verdad que el fantasma... Da igual, siempre
27: lo que tengo
29: con
27: la sensación, también subjetiva, es que el tema de los patinetes se está empezando a relajar un poco, ¿no? Cada vez hay menos patinetes, por lo que veo yo en la
28: rota y más.
27: No, pero te quiero decir que como ya hay todas estas empresas que tenían los patinetes, que se ha restringido muchísimo el uso por el centro, ya no puedes aparcar donde quieras.
30: Sevilla han hecho una campaña en contra, digamos, para arreglarlos con seguro.
27: Incluso por Madrid ya no ves tantísimos patinetes.
28: Es que son muy peligrosos.
4: Claro que sí.
28: Y un patinete es peligroso.
27: Muy peligroso, como también lo es la bicicleta. Peligrosa es la forma que tienes de conducirlo, ¿no? El de esto en sí, pero sí es verdad que ha habido mucho, oye, es que cogían una velocidad importante.
30: Tú vas con la bici por tu carril bici y de repente te adelanta un
27: coche. Bueno, el consultorio parental.
4: Vamos.
27: Me interesa.
4: A ver.
27: Cuando tienes más de un hijo, ¿dejas de ser hiperprotector con ellos o siempre vas a serlo? Aunque no seas padre o madre primerizo.
28: El segundo nunca tiene lo del primero. El primero se lleva miedo por todo. Dice, voy a comprarle este agua porque destilada, te cobran en la farmacia lo que una hipoteca por el bote de agua destilada. Al segundo dice, mira, le doy del grifo que no pasa nada.
27: Ya.
28: Eso es matemática
4: pura. Un poquito así de relajación.
27: Me han dicho que las esterilizadoras se van usando menos a partir del segundo.
28: Vamos, no se usan directamente.
27: Para esterilizarlo.
29: Y luego ya no te digo si eres el tercero o el cuarto, ya pues bueno, recordemos cómo era antes la cosa. De todas formas, como cuenta Flo, y aquí yo creo que todos los que tenemos hermanos o incluso sin hermanos, como Navarro, da igual, porque lo que cuenta Flo era lo que pasaba antaño.
10: A mí mis padres sí que me dejaban salir a la calle. Decía, ahora mismo te vas a la calle y no te quiero ver hasta la cena. A las 9 de la mañana, eso. Que yo le decía, pero mamá, ¿y si me secuestran qué? Y ella me decía, pues yo lo sentiré mucho, sobre todo por ellos.
29: Esto es tan típico, tan típico.
27: Adoro tanto a Flo. Por cierto, nos escucha diariamente. Flo, te queremos muchísimo.
29: Pues sí. Un beso.
27: Era un día que la última vez estuvo aquí para presentar el hace de Gargamel y de la peli de Pitufo.
28: Sí, sí, sí.
27: El hace de dos.
28: Sí, sí, sí.
27: Hace un doblaje espectacular y vino a presentarlo con Jero. Pero un día deberíamos invitarle a las 10, porque es su hora favorita. ¿Qué me lo dices el otro día?
29: Pues yo te digo una cosa, Flo además es un gran doblador porque puede hacer él solo un montón de voces.
28: Sí.
30: Que a mí me decía mi madre, si te secuestran, mañana te traen de vuelta.
4: Sí, también.
30: No te preocupes.
4: Tu madre y yo estamos por ahí.
31: Decía, vamos a devolver a los que te recogieron del contenedor.
28: El niño ha cogido tal enfermedad, pues vamos a meter a todos los hermanos juntos para que la pasen a la par. Eso es
29: también.
27: Ponme un chiste.
29: Bueno, pues te voy a poner el chiste. A ver, es uno del área de humor negro, lo advierto. A mí también me gusta el humor negro, entonces tengo que reconocerlo. Y además fue de los primeros que conocí del señor Lara. Escuchemos.
11: Dice, Guillo, te enteras que a Juan al final no lo incineran esta tarde, que lo van a incinerar el lunes. Y dice, ¿qué pasa? ¿Que se ha puesto mejorcito?
27: La verdad, tiene.
29: Es bueno, no me quiste.
27: No sé si lo habéis visto, pero. ¿Cuál? Dinastía Murdoch.
28: Sí.
29: Sí.
27: Los Murdoch, bueno, una de las familias más ricas, con más poder en Estados Unidos y en todo el mundo, porque ya los que se vuelven multimillonarios tienen poder en todo el mundo. Estos son, en fin, Murdoch pues fue comprando cadenas de radio, de televisión, primero en Australia, luego en Inglaterra, ya después en Estados Unidos. La serie Succession, creo que es... dicen que está basada en la historia de los Murdoch. El documental es espectacular, lo tienen plataformas. Les recuerdo también que Cayetana me ha encantado, la duquesa de todos.
29: Está muy bien ese documental.
27: Estamos hablando en el 950-60-06 de documentales. Dame uno.
30: Mira, a mí no me gustan mucho documentales, pero de música suelo ver, y hay uno de Blur, el grupo inglés, en el que se vuelven a juntar ya después de unos cuantos años para grabar un disco, y están viejos, panzones, y hablan de lo que fueron, y a mí me emocionó muchísimo y me hizo redescubrirlos, que nunca había sido un grupo que me interesara, y ahora los escucho mucho.
27: María José.
31: La historia del reggaetón, y te voy a explicar por qué.
30: Magnífico.
31: Sí, porque es buenísimo, sobre todo porque te muestra por qué las músicas urbanas tienen un nacimiento y casi siempre es muy interesante. Y en este caso nace entre las bandas de delincuentes, tiene que ver con Panamá, tiene que ver con la República Dominicana y tiene mucho que ver con los barrios de San Juan de Puerto Rico. Muy bonito, la verdad. Está muy bien.
27: Hablo con Pedro y os pregunto al resto. Pedro, ¿qué tal? Muy buenas.
12: Hola, buenas, ¿qué tal? ¿Cómo estamos?
27: Muy bien, amigo. ¿Cuál es ese documental?
12: pues mira, voy a coincidir contigo, el que has comentado antes de los gorilas, de David Attenborough, sí, de Netflix.
13: Magnífico, muy bueno.
12: Porque es magnífico y yo, bueno, especialmente porque yo estuve trabajando allí de veterinario y conocí a Pablo, al grupo Pablo.
28: Pablo es el que crea el grupo.
13: ¿Qué me está diciendo?
12: Efectivamente, sí, sí.
13: Hay una allí cosa...
12: estuve en el año 2004, sí.
13: Hay una cosa, Pedro, que me gustaría que me comentase porque... Y vamos a hablar de ello a las 11 un día en el programa. Creo que fue con el planeta de los simios, ¿no? Que a los gorilas se les ponía como a los militares, a los tal, y a los chimpancés como a los científicos, al... Creo que es un poco al contrario, ¿no? Es decir, que los chimpancés quizás son más agresivos, más brutetes que los gorilas y que los gorilas son más amigables.
12: Correcto, sí. Es así. De hecho, siempre se dice que si te tienes que quedar en una habitación con un gorila o con un chimpancé, elige el gorila, porque el chimpancé te va a destrozar, porque son muy violentos, sobre todo los machos. Y en cambio, los gorilas, no, los gorilas son mucho más tranquilotes. Sí que es verdad que hacen esto de la demostración esta que hace que se golpeen con el pecho y tal, y parecen muy feroces, pero es más raro que te ataquen.
28: Y son de hecho, fuertes,
12: bueno, una de las
28: ¿no?
12: cosas que hacía más fuertes, bueno, los chimpancés son muy fuertes, tienen brazos que son casi como piernas.
30: Mira, yo tengo ganas de hacer un viaje que lo he visto en Instagram, que es a Uganda. Que
13: pregúntale.
30: Por eso digo que están los turistas allí con los gorilas y a mí me parece una locura, pero sin embargo estoy loco por hacerlo. ¿Eso es seguro? ¿Cómo lo hacen?
12: Eso, si os lo puedo comentar, claro. Porque yo es lo que hacía, llevar a turistas, los gorilas, bueno, necesitas una serie de requisitos, como estás, bueno, pues tener el test de la tuberculosis hecha, tener muchas vacunas, sí. Y pasas una hora con los gorilas y puedes estar con ellos perfectamente, en silencio y sin ningún tipo de barrera. Mientras que los chimpancés, que por ejemplo en Uganda yo trabajé mucho con la Fundación Jane Goodall, que tenían chimpancés, siempre tiene que haber una valla, digamos, entre medias. No con los chimpancés los bebés, que esos evidentemente puedes estar con ellos, pero con los chimpancés adultos no puedes estar, digamos, cara a cara o frente a frente o sin una protección, sin una valla eléctrica, porque te pueden atacar y te destrozan en dos minutos.
30: Pero sin embargo los seres humanos nos parecemos más a los chimpancés que a los gorilas, ¿no?
12: Correcto, muchos sí.
13: Vale, y una pregunta, ¿ha habido en alguno de esos, ha habido alguna situación que se haya vivido de riesgo entre un gorila y un cliente? No, y un cliente.
12: De riesgo como tal, yo no viví. Sí que es verdad que cuando llevas a los turistas a ver los gorilas, son los máximos que se pueden ir al día son 5 turistas, pero vas con rastreadores para ir siguiendo la pista de los gorilas y luego vas con 2 o 3 personas armadas con metralletas por si hubiera algún incidente. ¿Vale? Entonces yo no viví ninguno. Sí que es verdad que te puedes cruzar, el mayor peligro es porque existen varios grupos de gorilas, los que llaman habituados, que son los que están habituados a la presencia humana, pero hay muchos grupos de gorilas que no están habituados. Entonces, claro. Mientras estás rastreando, te puedes encontrar con un grupo de estos gorilas no habituados, que entonces, bueno, pues damos una serie de reglas a los turistas para que,
13: se
12: agachen, que no intenten huir, bueno, ese tipo de cosas. Pero es raro, ¿eh? Yo no conozco ningún caso, estuve allí como 6-7 meses y no conozco ningún caso.
13: Qué interesante. Pedro, un abrazo fuerte, qué interesante la llamada, ¿verdad?
30: Sí. Estoy muy interesante.
28: Pedro ahora se dedica,
14: Egipto,
28: se puede dedicar a traer a gente aquí a vernos, grupos extraños.
30: Sí. Uganda no está tan lejos de Egipto, ¿eh?
13: Por cierto, que hablábamos que hay un documental de gorilas, hay otro de chimpancés que también es nuevo.
29: Y otro de orangutanes.
13: En Netflix,
29: la vida,
13: ¿no?
29: Secreta de los orangutanes.
13: Buenísimo,
29: de David Attenborough también. Maravilloso.
13: Venga, dame uno, Tony.
4: Pues yo el último documental que he visto que me dejó, porque no sabía mucho de esta historia, es La Chaparra, que es la historia de 3 generaciones de una familia que estaban en una secta. Que nacieron y demás.
29: Luego.
4: O sea, me dejó... fue hace poco. Y me dejó impactada porque dices, parece que lo de las sectas como que se ha pasado o que no pasan aquí en Castellón. Que la redada última fue en el 2022.
13: O sea, ¿y Goyo?
29: Todas las películas documentales de Chef's Table. Todas.
13: Ah, buenísimo, Chef's
29: porque
13: Table.
29: Porque son joyas, cada una
13: Chef's
29: de las historias.
13: Chef's Table es básicamente, cogen a un cocinero, como puede ser el de Ángel León, por ejemplo, es maravilloso.
29: La última,
13: a Poniente.
29: La última entrega.
13: Y cuentan un poco su historia y hablan de los platos que hacen. Bueno, maravilloso.
29: Y luego le voy a recomendar uno, porque es fan a María José Navarro.
31: Sí.
29: ABBA 50 años desde Eurovisión en Prime.
28: Hombre.
13: Ah, mira. Pues el
29: de Amazon Prime.
13: 950-60-06. Hablamos de documentales y volvemos enseguida. Eso sí, se me tienen que poner, por favor, unos fluchos. Te lo pido, por favor.
28: Es un gran
29: te digo yo una cosa. 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
27: Cacería implacable, la historia de cómo cogen a Osama Bin Laden.
28: Ah, esa buena también, la he visto yo.
27: Ay, qué documentalón. Rafa Nadal va a sacar un documental, creo que en 2 semanas o una cosa así, que estoy loco porque lo saque.
28: ¿El de Alcaraz no lo viste?
27: Está muy bien también. Está muy bien el documental de Carlitos Alcaraz. 950-6006, ¿qué documental nos recomienda usted? Eloy, ¿qué tal? Muy buenas.
23: Hola, ¿qué tal? Buenos días.
27: Muy buenas, Eloy. ¿Cuál es ese que ha visto?
23: Pues uno que recomiendo de una de las, o siguiendo un poco la línea que estáis siguiendo de documentales musicales, de Keith Richards, Under the Influence, que está en Netflix.
27: Sí, señor, lo he visto.
23: Cuenta un poco la historia desde, bueno, la cuenta en primera persona de sus influencias musicales, de cuando conoció a Muddy Waters, un poco todo lo que le influyó para ser un Rolling Stone. Básicamente, hablando de los Rolling, que van a sacar disco nuevo, por cierto.
27: Sí, lo han anunciado, creo que es el 10 de julio, ¿no? Cuando sacan el disco.
30: Con colaboraciones.
23: 10 de julio, sí.
27: Extraña, ¿por qué?
30: Por ejemplo, con el cantante de los Cure. Los Rolling y The Cure no pegan, sí, ¿eh? Y sin embargo va a estar en ese disco, ¿no?
27: De esta forma, el último que sacaron tampoco te creas que...
28: No, ¿cómo fue el último de...? Como los Panchos, esta generación.
27: No, Bruce Springsteen también sacó uno que se le hizo mucho... Ahí hay alguna canción chula, pero claro. Mm. Es que los comparas inevitablemente a los grandes hits y...
30: ¿Cómo debe ser que, Richard, que estuve en La Habana, me perdí por la ciudad de La Habana... Y de repente alguien me paró, porque allí te paran para llevarte a los paladares, a las casas, para darte comer, para, en fin. Y me dice, es un sitio donde comieron los Rolling. Y digo, sí, sí, estoy seguro de... digo, estoy seguro de que estuvieron aquí los Rolling. Y me llevaron a un sitio en el Quinto Pino a comer, y me senté en una mesa, y cuando me fui me enseñaron una foto... En la misma mesa de Keith Richards con dos matones que irían con él... En el Quinto Pino de La Habana. No sé, o sea, si es, digo, ¿qué personaje debe ser?
27: No sé si es artrosis, pero Keith Richards, que por cierto afina su guitarra artrosis, de una forma distinta desde que tiene artrosis en los dedos para poder tocar de una forma más sencilla, ¿no? Creo que la afina en re y... Bueno, vamos a hablar con María Dolores. María Dolores, muy buenas.
0: Hola, buenos días.
27: ¿Qué documental me va a recomendar?
0: Bueno, a mí el que más me gusta es el hundimiento del Bismarck.
27: ¿Ah?
0: Sí. Sí, porque habla de... Vamos, me gusta mucho lo que es...
27: De Bismarck, de Otto von Bismarck, ¿no? Del alemán.
0: Sí. No, del buque, no, del buque. De la...
27: Ah, vale.
0: O sea, el documental es increíble por los datos, vamos, la forma que tuvieron de pillarlo, porque fue increíblemente difícil dar con él y hundirlo. Y bueno, y también me gusta mucho... el de Chernóbil, ese más que gustarme me impactó muchísimo.
27: Sí, ese está, yo he visto el documental y también la serie, una serie muy buena, ¿verdad?
30: Sí, está basada en un libro de Svetlana Alexievich, que fue premio Nobel.
27: ¿Ah, sí?
30: Sí, y la conocí en Córdoba, la llevé a Como Poética en su día y es magnífico lo que cuenta allí, lo que dejaron allí fue...
28: Hay un documental sobre el hundimiento del Maine, que es magnífico. Y bueno, culpan a los españoles de ellos, de la guerra, en fin, total. Claro, está muy bien ese.
30: Después de los documentales de dinosaurios, los que más éxito, los de la Segunda Guerra Mundial.
28: Totalmente. Bueno, es que. El Maine y de la Guerra de Cuba.
27: Es, ¿no? Que
30: sí,
27: de,
30: bueno, yo digo, sí, el Bismarck, sí, la Segunda Guerra Mundial.
27: Pero del que dices tú, entre Hitler. De Hitler, yo no sé cuántos puede haber. Porque además, en la misma plataforma te encuentras 5 o 6 de Hitler, solo del carácter y la personalidad. Hay uno que es. Ahora lo voy a buscar, el carácter de los dictadores.
30: Mira, creo, el último así que he visto es uno de Alejandro Magno, que está en Netflix también.
27: Pero ese serie, es documental con reconstrucción.
30: Y si no tiene reconstrucción histórica, yo no lo veo. O sea, a mí no hay cosa que me guste más que una reconstrucción histórica.
27: Vamos a hablar con José Luis. José Luis, muy buenas.
1: Hola, buenos días, Alberto y compañía.
27: Muy buenas, amigo mío. Adelante.
1: Mira, está muy reciente porque os acordáis en enero de este año que hubo una noticia de un escalador que escaló un rascacielos y lo transmitió Netflix en directo y tal y cual. Bueno,
28: sí, sí.
1: Pues ese escalador que se llama Alex Honnold, es norteamericano, hay un documental que creo que es del año 2018 o así más o menos, que bueno, pues se documenta cómo escaló la montaña, el monolito de granito llamado El Capitán en el Parque Nacional de Yosemite. Y es impresionante porque escaló, el documental trata de cómo prepara y cómo finalmente escala. No hago ningún spoiler, porque claro, si el documental es de hace unos años y acaba de escalar unos rascacielos, es que está vivo. Pero narra, o bueno, documenta cómo escaló el capitán esa pared de 900 metros en vertical sin cuerda.
27: Tengo una pregunta, José Luis, porque yo tengo uno apuntado que acaba de salir, es de 2026, se llama Rascacielos en directo y es, creo que es de Alex Honnold, que es,
1: claro,
27: que es la leyenda de la escalada, que lo hace sin ningún... O sea, Naranjo, cuando te estoy diciendo, el principio del documental, no sé si lo has visto, José Luis, pero el principio es él escalando en una roca, no sé si en Yosemite dónde es, y se cae. O sea, no tiene... No hay ninguna cuerda que le agarre a ningún sitio, porque este va sin cuerda, ¿no?
1: Sí, a ver, este es un escalador, es el mejor escalador del mundo, entonces se dedica a hacer escaladas inverosímiles, y además todas ellas, o muchísimas de ellas, sin ningún tipo de protección, o sea, sin cuerdas. Si se cae a cierta altura, y en cuanto llevan ya un par de minutos escalando, se matan. Entonces, este documental es algo asombroso. O sea, como un ser humano puede escalar una pared de 900 metros de granito en vertical.
27: Increíble.
1: Con algunas zonas en las que yo lo he visto 4 o 5 veces y cada vez que lo veo,
27: no hay en día,
1: pienso que se va a matar.
28: ¿Ese es el que alguna vez va descalzo?
1: Al mismo tiempo,
28: ¿subiendo?
1: Sí, alguna vez escala descalzo. Sí, aunque bueno, yo creo que es más un poco... circunstancial. La escalada, por lo menos en el documental este que digo, la hace con el calzado adecuado, porque claro, al final, si no, se destrozaría la piel de los dedos.
27: Qué bueno, claro, sí, le llevaría unos fluchos. Un abrazo, José Luis. Hay un... el de Camarón me gusta muchísimo, hay un documental de Camarón que me gusta muchísimo. Y quería mencionar, porque lo vi el otro día, creo que optó a los Goya y se llevó algún Goya. Flores para Antonio, el documental que ha hecho Alba Flores. Claro, yo, los que somos del 90 y pico, 92, él muere en el 90 y...
28: Él muere en el 90. Mira, estaba ya haciendo un programa el día que murió.
27: Bueno, 95, bueno, por ahí, ¿no? Más o menos. Claro, yo sé quién es Antonio Flores, pero yo no me sabía la historia al completo de Antonio, y sobre todo cómo su muerte, ¿no? Y cómo de relacionada está con la muerte de Lola Flores, ¿no? De su madre, porque, bueno, el documental, que lo tiene, creo que en Movistar, sí, me ha parecido precioso.
4: Precioso.
27: La
4: verdad. No, sí, yo lloré, no, premios, todo, lo reconozco.
29: Y a ti que te gustan los Beatles, van a estrenar uno de Paul McCartney. Sí. Estoy loco por verlo.
27: Y además de eso, creo que los Beatles iban a estrenar, Goyo, no sé, sí, si era una peli, de como una especie de anthology, pero hecha una peli. Tengo que mirarlo, porque había algo anunciado.
29: Imágenes y... inéditas, que eso es lo interesante de estos documentos.
27: Yo el largo que... Ah, tú dices el largo último de... que está sin...
30: Me gustan los Beatles y todo eso, pero sí, me parecía demasiado...
27: No, a mí el que me parece brutal de los Beatles es anthology, que creo que son 8 capítulos de una hora cada uno, que es espectacular. Vamos a hablar con Elena. Elena, muy buenas. Hola,
2: buenos,
27: Elena,
2: días.
27: Muy buenas.
2: No, soy Eloísa, perdón.
27: Ay, perdón, Eloísa, discúlpeme, fallo mío completamente.
2: No.
27: No cuénteme.
2: Sé, como estoy nerviosa, igual he dado otra. No. Pues mire, yo voy a hablar sobre el documental Libres.
27: ¿Libres?
2: Porque me llamó la atención, Libres. Uh-huh. Es de cómo personas con familia, con su trabajo, le llega la vocación religiosa, la llamada, y se meten en los conventos.
27: Ay, pues me gusta.
2: A meditar, a orar. Y bueno, la felicidad que transmiten y las imágenes que se ven ahí y la paz que da. Venga. Es que me llamó la atención porque nunca pensé ver un documental así.
27: Me gusta,
2: me llamó la atención. Es, bueno, para mí es maravilloso, ¿eh?
27: Pero y una pregunta, Eloísa, ¿es en España o es en todo el mundo o...?
2: No, es de España, hecho por españoles.
27: Ah, qué bien.
2: El director es Santos Blanco. Uh-huh. Y la música, que es maravillosa. Bueno, me parece a mí, todo bajo mi opinión, que uh-huh, no soy experta. Claro. Óscar Martín, Leizarrutia o una cosa así, porque es de segundo apellido vasco. Y es que te emociona ver qué testimonios, cómo han dejado todo, lo que han sufrido y lo felices que están ahora meditando. Bueno, no tengo palabras.
27: Qué bien. Oye, pues
28: mucha gente que se va a escribir libros a los conventos porque con estos frailes, porque están allí tranquilos, escriben más rápido.
29: Yo sí, en los últimos años de Antonio Gala los vivió recluido en un convento y estuvo allí hasta que murió.
27: ¿Lifting?
29: Buscando la paz.
27: ¿Lifting?
2: No.
27: Como que un lifting.
30: O sea, me estás mirando,
27: olvídate,
30: y digo, es una indirecta.
27: Olvídate
30: de una indirecta.
2: Un nuevo documental, Antonio.
27: Revitaliza
30: tu piel. Me ha mirado y digo, tengo que tener mala cara. Pero no quiero eso.
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27: Ahora sí tengo a Elena al otro lado. Hola, Elena.
3: Hola, buenos días.
27: Muy
3: un
27: buenas.
3: Placer.
27: Mucho gusto. ¿De qué documental nos habla?
3: Pues es un documental que se llama Alphago. Y es la competición entre una inteligencia artificial creada por Google, que se llama DeepMind, y el campeón mundial de Go, que es un juego tradicional coreano de fichas, anda, de reglas incognoscibles. Uh-huh. Y esa competición entre la inteligencia artificial que va aprendiendo las jugadas, uh-huh, y el campeón de Go. No digo el resultado.
27: No, claro. Pero, pero oye, pues me resulta bastante...
30: Pasó algo muy parecido en su día con Deep Blue, la máquina del ajedrez, ¿no? Ajedrez, sí. Y fue también algo parecido, un reto entre la máquina y el hombre, ¿no?
28: Pensé, o sea, que era un
27: bueno,
28: musical.
27: De hecho, las máquinas ya han pasado el famoso test de Turing, creo que es de Turing, sí. El famoso test de Turing, que es, sí, o sea, es decir, tú pones a un humano y le pones a hablar a través de un aparato, de un dispositivo, y al otro lado, en uno de los casos, en una de las conversaciones, hay una persona y en el otro una máquina. Y si no sabéis diferenciar entre uno y otro, es que la máquina ha pasado el test de Turing y, y bueno.
30: Pues. Se ve Blade Runner.
27: ¿Habéis visto el de Arnold? ¿El de Schwarzenegger?
28: Sí, sí. No, sí. No. ¿Y el de Sylvester Stallone también?
29: Está optimizado.
28: Pero... Muy bien. Me quedé impresionado con la casa de Sylvester Stallone. Me quedé impresionado.
27: Ah, por cierto, el documental de Figo me encanta.
30: Ah, mira, hablando de fútbol, ya que has dicho el de Figo, el de Maradona, hay mucho, sí, hay mucho y todo bueno, sí, pero el de Maradona en USA 94, sí, en el Mundial, cuando da positivo por un medicamento y no sé, esa historia de caída, la pelota no se mancha.
27: ¿Es el Mundial del gol con la mano?
30: Eso es creo el 86. Este en 94 fue, él ya vuelve, después de haber dado positivo por cocaína, vuelve al fútbol, hace un Mundial espectacular en los primeros partidos y una sustancia que utiliza para ponerse en forma, porque él estaba desfondado, da positivo y lo sancionan.
27: Hablamos con Manuel, pero antes, tenéis que ver el del pequeño Nicolás, no sé si lo habéis visto. Pícaro se llama. Es que te hace de pero vamos a ver, en este país cómo pueden pasar este tipo de cosas. Se explica Españita perfectamente.
30: A mí me sigue en Twitter, tiene claro.
27: Ah, mira.
30: Ese es mi gente, ese es mi crew.
5: Muy bien.
30: Kiko Rivera y pequeño Nicolás.
27: Hablar con Manuel. Manuel, muy buenas.
6: Buenos días.
27: Muy buenas, Manuel, amigo.
6: ¿Qué tal?
27: Muy bien, ¿y usted?
6: Muy buenas. Pues mira, aquí trabajando un poquito y he parado un ratito para comentaros.
27: Qué bien, pues dígame.
6: Nada. Primero varias cosas. Enhorabuena a todos, porque no quiero dejarme a nadie. Las crónicas perplejas de Antonio, brutal.
30: Gracias.
6: Es que todo, vamos, en fin. A los que trabajamos solos y estamos todo el día trabajando de aquí para allá solos, no sabéis la compañía que hacéis.
27: Qué maravilla, gracias.
6: Luego, bueno, el tema del documental, yo lo único que veo son documentales prácticamente, y tengo un montón. El de Gran Capital que han comentado antes, lo he visto, de Yosemite y tal, pero yo he visto una obra relacionada con barcos, que era de un crucero de multimillonarios, pero multimillonario a un nivel que acaba el crucero, y entonces uno de las parejas que iba de crucero lo que hace es una cena a los tripulantes. Uh-huh. Y entonces, imagínate todo el crucero, todos los tripulantes, los camareros, los que hacen las camas, los cocineros allí vestidos de gala, porque le habían invitado los cruceristas a ellos al catering. Uh-huh. Y empiezan a ponerle caviar ruso, relojes Ferrari de último modelo de colección. Uy. Yo decía, pero macho, ¿qué nivel tiene esta gente, macho? Y eso es un documental que es muy peculiar.
27: ¿Cómo se llama?
6: Son todo. Es que es crucero de multimillonario, algo,
27: sí,
6: de eso.
27: Sí, cruceros de lujo, algo de eso, ¿no?
6: Algo de eso, sí.
28: Yo voy todos los años en julio.
5: Sí, sí.
28: En julio voy.
5: A ese mismo.
28: Y porque es que somos muy despedidos.
30: Voy a decir uno más. Y ya el último que digo. El de. A mí me gusta el boxeo, como sabéis. El de Joe Frazier, que es un boxeador, bueno, a lo mejor menos conocido. Pero bueno,
27: cállate, que ayer vi, ayer no, o este fin de semana, he visto, madre mía, no me va, Michael Flynn era el nombre, no me voy a acordar, Andy Roddick,
28: ayer era del tenista. O sea,
27: cuando se van Pete Sampras, McEnroe y todos estos, que había sido, Estados Unidos dominaba mucho el tenis, aparece Andy Roddick, que fue una revolución y ganó un US Open. Había otro muchacho con él, que ahora mismo no me acuerdo el nombre, me caché en la mano, que fue como el segundo en discordia, ¿no? Que estaba todo el rato apartado y tal, y que decide a los 32 años tomárselo en serio para el final de su carrera. Y ya no digo más, ahora os digo el documental porque era espectacular.

0: Esta hora le pedimos lo mismo de siempre a Antonio Gredano, que reúna todo esto en algo cotidiano y que se lo presente en su crónica, en su crónica perpleja.
1: El vuelo de la butarda común en la estepa húngara. Cuando escuchaba algo así en la televisión, ya sabía que la siesta iba a ser histórica. Entre Tour de Francia y Tour de Francia, en ese largo periodo interestival, los padres veían los documentales de la 2. No para dormir, sino para descansar los párpados, que es lo que nos decían. Justo antes de cruzar las manos sobre el pecho y estirar un poco los pies con sus calcetines blancos de raqueta sobre el brazo del sofá. Llega un momento en el que no sabes qué fue primero, si la siesta o el documental. Ahora los tiempos han cambiado. Ya nadie habla de los escarabajos peloteros ni de los orangutanes de Borneo. Ahora los documentales son para pensar sobre lo que comemos, sobre lo que vemos, sobre lo que escuchamos. Cada futbolista tiene el suyo, cada grupo, cada dinosaurio, cada emperador romano y cada butarda. Hay muchos y yo no he visto casi ninguno. Prefiero una película, la verdad, que también me hace pensar, pero de una forma más tangencial, menos subrayada, más evocadora. Es como elegir leer un ensayo en lugar de una novela. Todo tiene su tiempo, por eso he apuntado todo lo que aquí habéis dicho para ponerme al día y para entender cómo va el mundo y para poner una lupa sobre las cosas importantes. Pese a mi edad, sigo manteniendo un poquito de rebeldía y me agito un poco cuando me dicen «tienes que ver esto, que te va a cambiar la vida». Puede ser, pero ante frases así, como un puerco espín, saco las púas. No me gusta que me pastoreen el pensamiento. Yo me quedé en el descubrimiento, en la sutileza, y a mí me gustaba ver las orcas persiguiendo a la foca y que el narrador dijera, pues bien, así es la naturaleza, equilibrada y cruel. Los niños de los 80 nos hinchamos de ver a los ñus cruzando el río sabiendo que muchos no llegarían a la otra orilla. Ahora temo que mis hijos se hagan del frente ñuista y quieran proteger a los ñus frente a la cocodrilidad estructural africana y me hablen de diálogo interespecies, porque los tiempos efectivamente están cambiando. Pero afortunadamente, las siestas permanecen.

0: A mí yo creo que este ha sido el documental que más me ha impresionado y que es el que recuerdo, el de la historia de Sixto Rodríguez, el de Sugarman. Y no, y si usted confía en mí y tiene un tiempo para ver un documental y no ha visto Sugarman, no le digo nada más.
1: Pues mira, aquí tiene uno que no lo ha visto.
0: ¿No lo has visto?
2: Yo tampoco.
3: Bueno, yo tampoco.
2: Hay que verlo,
0: por favor, yo creo que...
4: Irene, aquí quiero hacer un llamado. Vean documentales, pero siempre por delante Poirot, que me la han quitado.
3: Bueno, vaya por Dios. Ya no está.
1: Ay, Dios mío, esa es modernidad.
0: Señores, se producen tantas agresiones en las cárceles en España, de presos a funcionarios, que hoy quiero detenerme en un tipo de agresión más específica, que son las agresiones sexuales que sufren sobre todo las funcionarias. Creo que hay alrededor de 10.000 funcionarias en España que tienen que trabajar con una población reclusa que es el 93% masculina. Este año pasado se produjeron 119 agresiones de violencia sexual contra funcionarias y os voy a presentar a Lidia. Lidia trabaja en Sevilla 2, en la cárcel de Morón de la Frontera, y nos va a contar su situación, cuáles son los medios que tienen, cuánta gente hay o cuántos funcionarios hay por cada módulo, qué es lo que dice el ministerio, porque los funcionarios llevan ya bastante tiempo, yo creo que llevo unos 3 años recogiendo las reivindicaciones de los funcionarios que aceptan venir al programa. Entonces, hoy es un perfil un tanto distinto, porque es mujer, y eso en este caso yo creo que merece la pena escuchar su testimonio. Así que, señores, mañana a las 10, ¿os parece?
4: Me parece.
1: Puntuales.
0: Venga, venga, abrazo.
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11: Ya son las 11, las 10 en Canarias.
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11: Vamos a ver qué es noticia a esta hora, Alberto Herrera.
14: Perdona, Carlos, el crucero afectado por un brote de hantavirus se dirige ya hacia Tenerife, donde se le espera en unos 3 días. Un crucero con cerca de 150 personas, entre pasajeros y tripulación. 3 de ellas han muerto por este brote de la cepa Andes, la única de la que se ha documentado transmisión entre humanos, y al menos hay otras 4 personas infectadas. En COPE hemos podido hablar con Ricardo Evia, uno de los 14 españoles que está en ese barco. Este ciudadano gallego no quiere hacer declaraciones hasta que llegue a España, pero sí nos ha confirmado que el grupo de españoles se encuentra en buen estado de salud. Bueno, en media hora, Pedro Sánchez ha convocado una reunión de urgencia en Moncloa con los ministros Mónica García, Óscar Puente, Fernando Grande-Marlaska y Ángel Víctor Torres. Precisamente en estos micrófonos de Herrera en COPE, el presidente de Canarias, Fernando Clavijo, ha denunciado esta mañana la descoordinación total que hay ante esta emergencia sanitaria.
15: Ni me consultan, ni me explican, ni me dan información al respecto, ni sabemos a qué criterio técnico obedece ese cambio de postura del gobierno de España. Yo le he transmitido el malestar al presidente Sánchez, le he pedido por favor hablar con él, y yo estoy en Bruselas en este momento, que tengo una reunión con la vicepresidenta de la comisión, pero vamos, me desplazo a Madrid a tener la reunión con el equipo jurídico y sanitario del gobierno de Canarias y con el ministerio o con quien estime conveniente.
14: Precisamente desde Tenerife nos llega un nuevo posible caso de violencia machista. Una mujer ha sido asesinada presuntamente por su pareja, que ha sido detenida. Vamos a ver qué más sabemos a esta hora. Gustavo de Dios.
16: Lo que sabemos es que efectivamente podríamos estar ante un nuevo caso de violencia machista. Las circunstancias están por determinar, pero hay una mujer asesinada. El escenario del crimen es Santa Úrsula, localidad de Tenerife, norte de la isla, en la zona conocida como Lomo Hilo. Una de las claves es la detención de la pareja extremo, que está confirmado, y esto es lo que hace que se crea que ha sido un crimen de género. También ha trascendido que hay un familiar de la víctima hospitalizado. Lo que no se ha confirmado aún es si la relación se había roto o si seguían juntos.
14: Y nos vamos hasta el Tribunal Supremo, donde este miércoles está previsto que quede visto para sentencia el juicio de Mascarillas, el caso Mascarillas. Última sesión en la que la Fiscalía Anticorrupción sitúa a Ábalos como el jefe de la organización criminal. E importante, el fiscal exonera a Sánchez como jefe de la trama. Siguiendo el juicio en el Supremo se encuentra Patricia Rossetti.
17: El fiscal Luzón rechaza en su informe que Pedro Sánchez fuera el máximo responsable de esta trama del caso Coldo. Lo atribuye más bien a un notable desahogo de Aldama.
18: Víctor de Aldama no se le atribuyen algunas de las delitos que han cometido los otros dos, que no han necesitado contar con Aldama para la comisión de esas conductas. Por tanto, no se trata de establecer un número uno, un número dos, un número tres, y desde luego no era el número uno el presidente del gobierno, como con notable desahogo le atribuye ese papel Víctor de Aldama.
17: De quien finalmente dependían las decisiones.

0: del exministro Ábalos, que se parapetaba en su mano derecha, alter ego, sombra, Koldo García, que era su interlocutor. Koldo actuaba en nombre y por cuenta de Ábalos.
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3: Y el Arsenal pone fin a la temporada del Atlético de Madrid, Daniel Asenjo.
4: En concreto, un gol de Saka, Alberto, es el que acabó ayer con el sueño rojiblanco de estar el 30 de mayo en la final de la Champions. 1-0 perdió el Atleti en Londres, que cierra así una temporada algo irregular. Cuarto en Liga, derrota en la final de Copa y adiós a la Liga de Campeones en semifinales. Ahora toca mirar al futuro. El que se va seguro es Antoine Griezmann, rumbo a Estados Unidos. Pero desde anoche hay dos nombres que también están sobre la mesa. El primero, el entrenador Simeone, decía esto tras caer eliminado.
5: Me decía Coque, el capitán, veremos si es conmigo o no, pero este grupo es joven, tiene ganas de volver a seguir intentándolo. ¿Tú también tienes fuerzas para volver a seguir intentándolo un año más?
6: No, ahora no, seguro que ahora no.
4: Y el otro es Coque, el capitán, tiene 34 años, lleva 17 temporadas defendiendo la camiseta colchonera y ayer dejaba su futuro en el aire.
7: No es el momento para hablar de mi futuro, yo creo que es momento para estar todos juntos, todos los atléticos, estar dolidos y estar juntos, y mañana, como siempre decimos, ¿no? Los atléticos y con su camiseta de Atlético Madrid al colegio, por todos los sitios, sacarlas en todos los lados. Y ya está, no es momento de hablar del capitán, ni del entrenador, ni de nadie más. Obviamente, cuando tenga que decir, lo diré, no es el momento de decirlo.
4: El Arsenal es uno de los finalistas de la Champions, el otro lo conoceremos esta noche. Bayern de Múnich y PSG se enfrentan en Alemania tras el triunfo 5-4 de los parisinos en la ida. El encuentro a las 9 de la noche y en tiempo de juego. Y en la Euroliga de baloncesto a las 8 y cuarto, Valencia Basket juega en Atenas contra Panathinaikos. Si pierde, estará eliminado.
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8: ¿Qué tal? Muy buenos días. Continuamos a esta hora con cielo poco nuboso, posibles chubascos esta tarde, temperaturas parecidas a las de ayer, con máximas de 20 grados, y a esta hora tenemos 14 en el Paseo de Sagasta. La diputada de Vox, Carmen Rouco, será la vicepresidenta de las Cortes de Aragón tras el acuerdo de gobierno alcanzado con el PP, y Santiago Morón será el nuevo portavoz del grupo parlamentario tras el nombramiento de Alejandro Nolasco como vicepresidente del Ejecutivo Regional. Morón ya fue portavoz del grupo parlamentario de Vox en las dos últimas legislaturas. Y la Policía Nacional ha detenido a dos hombres por estafar más de 20.000 euros mediante falsos alquileres. Operaban principalmente en Zaragoza a través de anuncios fraudulentos de alquiler de viviendas publicados en plataformas digitales. Uno de los detenidos ha ingresado en prisión, mientras que el otro ha quedado en libertad con cargos. 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
3: Le voy a dar un par de datos para presentarle a mi invitada. En España hay casi 10.000 funcionarias de prisiones. Funcionarias. Trabajan en un entorno donde el 93% de la población reclusa es masculina. En este contexto que le llevo contando un tiempo de aumento de agresiones, de pérdida de autoridad de los funcionarios, este último año se han registrado 119 casos de violencia sexual en las cárceles. Violencia entre un preso y una funcionaria. En solo 10 días se han registrado 4 casos, para que entienda un poco la magnitud del problema. Estoy hablando de agresiones que son específicas y le voy a poner un ejemplo. Sevilla 2, Morón de la Frontera. Una funcionaria entra a la celda de un preso, haciendo la ronda, sola. El preso se abalanza, le muerde los labios. Y este de morder los labios, quédese con eso. Le muerde la nariz, las orejas, le arranca mechones de pelo, la inmoviliza sobre una camilla. Ella grita, se enteran 2 compañeros y gracias a Dios, entre los 2, reducen al recluso. 119 casos de violencia sexual el último año. Lidia es funcionaria por vocación. Tiene 37 años y trabaja en Morón de la Frontera, en Sevilla 2. Lidia, buenos días.
30: Hola, buenos días, Alberto, ¿qué pasa?
3: ¿Cómo estás?
30: Pues nada, aquí venimos a darle un poquito de visibilidad a la situación que tenemos, que la verdad es que está haciéndose bastante insostenible.
3: ¿Tú conoces este caso?
30: Sí, pero mira, te voy a hacer un matiz. Claro. El caso no fue una funcionaria de prisiones de vigilancia, sino una psicóloga. Ah. Y este caso se agudiza un poco más porque, claro, los psicólogos se reúnen en un despacho, como estamos tú y yo aquí, pero a solas, o sea, no hay cámaras, no hay nadie. Y claro, ellos cuando se reúnen con los internos, tienen que tener privacidad porque, claro, van a hablar de temas sensibles, entonces no puede estar presente el funcionario. Y, bueno, el día a día de un psicólogo, de un jurista o de cualquier personal del equipo técnico allí es reunirse con internos a solas y están expuestos a este tipo de situaciones, igual que nosotros en el área de vigilancia. Entonces ya no es solo que el personal de vigilancia tengamos este problema, sino que se extiende también al de tratamiento.
3: La forma en la que un preso problemático... Y utilizo problemático porque no todos los presos son problemáticos.
30: Gracias a Dios, no, si no, no podríamos entrar allí a trabajar.
3: La forma en la que un preso problemático trata a un funcionario es distinta a la que trata a una funcionaria.
30: Sí, yo la verdad es que creo que las funcionarias estamos más expuestas a las agresiones sexuales y los funcionarios están más expuestos a las agresiones físicas. A ver, al fin y al cabo, esto es como desde que somos primates, ¿no? El hombre se mide con el hombre y a la mujer pues tiene como la sensación de que hay que protegerla. Uh-huh. Al final es otro tipo de machismo, más uh-huh. paternalista, pero es verdad que pegarle a un hombre está bien visto, es como nos medimos la hombría, y pegarle a una mujer, ¿no? Uh-huh. Entonces, claro, ¿hay agresiones físicas a mujeres? Sí. pero la realidad es que suele haber más agresiones físicas a hombres. ¿Hay agresiones sexuales a mujer, a hombres? Todavía no he visto ninguna.
3: ¿Cuál ha sido tu peor experiencia desde que trabajas en esto?
30: Pues a ver, mi experiencia personal, yo por suerte no he vivido ninguna agresión sexual, pero sí he vivido un acoso de un interno que se obsesionó conmigo, y mi experiencia no ha sido tan mala con el interno, sino con la protección que te da la administración. ¿Por qué? Porque, a ver, tú cuando trabajas en prisiones, al fin y al cabo, sabes que estás expuesto a estos riesgos, ¿no? Entonces, es triste, es duro, pero corres con ese riesgo, igual que el que es camionero, pues corre con el riesgo de tener un accidente mortal de tráfico. ¿Cuál es el problema? Que cuando tú ves que te pasan estas cosas, ¿no?, y la administración no toma medidas, te sientes totalmente indefenso, te sientes un número. A ver, como tú comentabas antes, llevamos 119 agresiones sexuales, pero es que llevamos más de 500 agresiones físicas. Las funcionarias y los funcionarios de prisiones, es que vamos a trabajar pensando todos los días que hoy nos puede tocar a nosotros, y la administración no está haciendo nada. O sea, es muy triste. Nosotros tenemos un protocolo de agresiones en prisiones que es lamentable, porque, por ejemplo, un tocamiento sexual, un acoso, bueno, cualquier cosa de índole sexual que no te provoque una lesión física, no se considera agresión.
3: No se considera agresión.
30: No, o sea, si tú, por ejemplo, aquí me arrinconas, me das un beso y me tocas mis partes íntimas, tú te vas detenido. Eso es una agresión sexual. Sin embargo, si eso me pasa en prisión, el protocolo de agresiones que tenemos no lo considera una agresión.
3: ¿Cómo puede ser?
30: Pues es que es lamentable que estemos en un medio más hostil y esto no se considere una agresión.
3: ¿Por qué no me hablas de... Creo que fue un narcotraficante, ¿no?, el que se obsesionó contigo.
30: Sí. Pues me pasó eso y, a ver, esto al final es duro, ¿no? Porque aparte de que, o sea, cuando te agreden físicamente, tienes una agresión física, digamos que en el momento de la acción, pues duro, lo pasas mal, pero cuando llegas a tu casa, pues eso ha acabado, ¿no? Entonces superas la agresión, que otra cosa más, nosotros no tenemos ningún tipo de soporte psicológico para superar las agresiones. O sea, cuando a ti te agreden física o sexualmente, a ti la administración no te brinda ningún tipo de soporte ni jurídico ni del tipo psicológico. Es decir, un interno que posiblemente va a ser insolvente, tú vas a tenerte que pagar un abogado, como no estés afiliado a un sindicato que te lo cubra, para denunciar el caso. O sea, además de que estás expuesto. Por eso te digo que es duro que te pase esto. Sí, para mí era muy duro. A mí me llamaba el de Amazon y yo decía quién es y no me contestaba y me ponía tensísima. Yo iba conduciendo, iba mirando a ver si alguien me estaba siguiendo. Yo tenía miedo porque se había hecho con mis datos personales. Pero es más duro todavía el decir, ostras, es que no, o sea, le importamos a nuestro jefe, ¿no?
3: ¿Se hace con tus datos personales y te amenaza con esos datos?
30: No me hizo una amenaza directa, pero a ver, si yo te digo, oye Alberto, sé que te llamas Alberto tal, tal, tal, que vives tal, tal, tal, que tienes un amigo tal, tal, tal, y yo tengo secuestros y tengo delitos feos, pues hombre.
3: Porque él se pensaba que... O sea, entiendo que él se enamora de ti.
30: A ver, él a mí nunca me manifestó estar enamorado, pero ese día, pues, bueno, me pidió que le hiciese...
3: Bueno, más enamorar, perdón, ¿él se obsesiona contigo?
30: Sí, me pidió que le cambiase una comunicación a otro interno y no se le podía cambiar, entonces vino él a interferir, le dije que no se podía cambiar, y entonces pues me dijo todos mis datos y me dijo que yo había roto algo que podría haber sido muy bonito porque él, bueno, hubiese sido el hombre de mi vida. Claro, yo me quedé un poco en plan de...
3: ¿Tú mañana si vas a la cárcel a trabajar le vuelves a ver?
30: Bueno, es que yo al día siguiente iba a trabajar y iba a volverlo a ver. Entonces, claro, tuve que quejarme para que no fuese así. Y la medida que tomaron fue cambiarlo de módulo. Es decir, una persona que tiene todos mis datos personales los ponen en un módulo con 80 internos más a los que le puede dar mis datos personales. ¿Qué protección es esa? Es que no sé si, a ver, no sé si me explico, pero es más duro el decir, ¿en serio vais a hacer esto? O sea, tengo este riesgo y en vez de quitar a esta persona de aquí para que no lo comparta con más, se lo vais a dar otro. No me vais a poner a disposición nadie que me diga, oye, ¿cómo estás? ¿Qué necesitas? No vais a investigar cómo ha obtenido mis datos. No, no hacen nada de eso.
3: ¿Qué medios tienes para defenderte? ¿Físicos? ¿Materiales?
30: Pues nosotros tenemos medios coercitivos que cada vez podemos usar menos, la verdad, porque los medios coercitivos están guardados en un armario, o sea, tú solamente lo puedes utilizar con la autorización de tu superior. ¿Qué pasa? Que los medios coercitivos están, digamos, que en una oficina y tú estás dentro con los internos. Entonces, si tú tienes alguna incidencia, tienes que avisar a tu jefe y que venga tu jefe y te autorice a usarlo. ¿Qué medios coercitivos tenemos? Pues mira, tenemos el aislamiento provisional. ¿Qué pasa? Que para usar el aislamiento provisional necesitas que haya un médico en el centro y nos falta un 74% de médicos en los centros penitenciarios. Entonces, si hay médicos, puedes aislarlo, pero si no hay médicos, no puedes aislarlo. O sea, a mí me pega una brutal paliza a un interno o a ti, y si no hay médico, no se puede aislar. Ya tienes un medio que no se puede usar. Tenemos los sprays, y los sprays están en desuso. Los sprays, la verdad, es que venían muy bien, porque, por ejemplo, si un interno estaba muy agresivo, pues tú no te exponías a un contacto físico con él. Tú le rociabas el spray y, como ya el interno, pues cedía, ¿no? Pues están en desuso porque consideran que es muy agresivo para él. Sí. Después tenemos las esposas, tres cuartos de lo mismo. Tú no puedes portar a las esposas. Entonces, si a mí me están agrediendo, yo tengo que esperar a que venga mi jefe con compañero, que el jefe autorice a las esposas y se le pongan. O sea, es...
3: Déjame recordar para quien se haya enganchado ahora mismo que eres funcionaria de prisiones en Sevilla 2, en Morón, que estamos hablando de esta pérdida de autoridad, este aumento de agresiones en las cárceles que estáis viviendo los funcionarios, esa reclamación incesante que hacéis para que se os considere...
30: agentes
3: de la autoridad, perdóname. Y que además tendría cierta protección judicial que reforzaría vuestra posición de autoridad. Me gustaría que hablásemos de la droga en las cárceles, Lidia, porque la última vez que pasó por aquí un compañero tuyo, un funcionario, hablábamos de los rayos X, ¿no? Y cómo los rayos X ayudarían a que, pues bueno, pues vosotros pudieseis ver en función a quién entra y quién sale para visitar a presos en la prisión, pues vea si lleva algo o no lleva algo. Claro, a mí, yo después de eso ya vi que los rayos X no se pueden poner porque exponer a alguien repetidamente a los rayos X, bueno, ok, dejemos ahí el debate. Pero es que también me hablaron de drones que llegan a las celdas por fuera, que no hay control para esos drones. Y tú me has traído un ejemplo de cómo entra la droga en la cárcel. Un ejemplo material que además podemos enseñar y que la audiencia luego verá en redes sociales.
30: Pues mira, tenemos un problema muy grande porque, aparte de todo lo que has comentado, de que no tenemos medios como rayos X, que bueno, que hay en aeropuertos, por ejemplo, que tienen los escáneres de persona, que, o sea, que es lamentable, ¿no? Que dice un aeropuerto tiene un escáner de persona y una prisión no, ¿no? Tenemos el problema de los drones, que los drones entran a sus anchas a las prisiones porque no tenemos inhibidores de drones. Entonces el dron llega y, como algún día entre armas en una prisión, se nos va a liar una fiesta curiosa.
3: Porque el dron puede llegar tanto como con una droga como con una pistola.
30: Claro, es que el dron mete drogas, mete móviles hasta la fecha. Pero el día que meta, ya no te voy a decir cinco, una pistola, nosotros no tenemos armas. Es que se puede montar una
3: fiesta. ¿Vosotros no tenéis armas?
30: Nosotros no tenemos armas. O sea, nosotros, nuestros medios coercitivos, como te decía, es el aislamiento, una defensa de goma, es lo máximo que tenemos. Y el spray. O sea, como defensa, yo me puedo poner un casco, un traje antidisturbio y una defensa. Eso no tengo nada que hacer contra un arma de fuego.
3: Perdóname, que te he cortado y estabas...
30: Y después tenemos un problema mayor, porque, a ver, los presos pueden recibir toda la correspondencia que quieran, no hay límites. Entonces, claro, y además le puede escribir quien quiera. Tú mismo le puedes escribir cartas hoy a un recluso, ¿no? Uh-huh. Esto está muy bien, porque los tienen que mantener en contacto con el interno exterior, ¿vale? Ahí estamos de acuerdo. ¿Qué pasa? Que ha entrado una nueva droga, que entra en papel impregnado, y el papel... es indetectable al tacto, a la vista y al olfato. O sea, tú coges un folio, suponiendo que esto sea una carta, le cortas un trozo para hacerte ahora un símil, uh-huh, y tú, por más que lo mires, lo toques y lo huelas, no notas nada. Uh-huh. Sin embargo, te puedes estar impregnando los dedos en una sustancia tóxica que puede ser mortal.
3: ¿Tipo fentanilo que...?
30: Pues mira, lo están impregnando en fentanilo, lo están impregnando en K2, que es un cannabinoides. ¿Qué pasa? Que cuando dices cannabis sintético suena al ay, ¿no? Porque la gente piensa que la marihuana y el cannabis es inofensivo, pero no, es una droga sintética, entonces es muy peligrosa. ¿Qué pasa? Da arritmia, ha llegado a provocar la muerte en internos. Y ya no solo eso, sino lo llaman también la droga caníbal, porque los internos se ponen súper agresivos, muerden a los funcionarios, intentan agredirlos, o sea, están fuera de sí.
3: Tú puedes tener un papel como este que tengo en la mano, que es un papel recortado como el tamaño de una nota, tiene un número de teléfono, pone Juani, pone Jeremy, esto lo puede tener cualquier
30: persona. Es que eso, por ejemplo, yo en las carteras, muchas veces tú le estás registrando y tú le ves un papel y pone los números de teléfono de sus familiares. Y tú dices, bueno, pues una cosa inofensiva. Ahí te he recortado un trocito del papel porque ahí tú ya te alertarías, ¿no? Dirías, ostras, pues si tienes recortado esto, igual es sustancia tóxica. Pero la realidad es que las sustancias tóxicas solamente las podemos detectar porque nos lo chiven. O sea, o un interno te avisa de que a fulanito de tal le va a entrar una carta impregnada o no. Y bueno, un folio al principio valía 1.000, 2.000 euros, pero ya un folio entero impregnado te cuesta unos medios de unos 300 euros. Y con un trocito así tan pequeño como el de una uña, con esto que te viene aquí, uh-huh, ya te digo, personas que han consumido cocaína, heroína, drogas súper fuertes, han caído desplomadas, se han orinado encima, incluso se han defecado encima, convulsionan. Bueno, en Algeciras llevamos 5 muertos, en Morón también hemos tenido ya 2 o 3 muertos, no recuerdo exactamente. Y es una pasada cómo se ponen. Le meten un trocito al cigarro y...
3: Lidia, muchas veces en esta entrevista, y esta es una pregunta que no he hecho nunca, pienso en he empezado esta entrevista diciendo los presos problemáticos y poniéndole un apellido, porque entiendo que no todos los presos son problemáticos, gracias a Dios, en una prisión, porque si no tendríais imposible entrar en la prisión. ¿Existe el perfil del preso defensor del funcionario o que considere que el ambiente tiene que necesitáis más medios, que presos que os defiendan a vosotros?
30: A ver, hay de todo tipo de internos. Tienes internos que constantemente están ocasionando incidentes, agrediendo a funcionarios, agrediendo a otros internos, traficando con drogas, o sea, que constantemente salen sus nombres a reducir. Pero después hay internos que tienen una vida normalizada, que están allí y a lo mejor no llegan a defender nuestros derechos, pero no quieren que este tipo de internos que están constantemente liándola estén allí. ¿Por qué? Porque, claro, estas personas también le afectan a su convivencia. A ellos los pueden extorsionar, los pueden agredir, los pueden obligar a que su familia le meta droga en las comunicaciones. Entonces, para ellos también es un hecho incómodo. ¿Qué es lo que pasa en prisiones? Pues mira, está habiendo más agresiones, pero pese a que está habiendo más agresiones porque se han triplicado, los primeros grados se han reducido a un tercio. O sea, cada vez hay menos primeros grados. Y las clasificaciones interiores pues están siendo cada vez peor. ¿Por qué? Porque hay más masificación, hay más internos, muchísimos internos. Ya te digo que lo normal en un módulo de un centro tipo hay 72 celdas. Y la realidad es que debería de vivir un interno por celda. O sea, la ley te dice que debe de vivir un interno por celda, salvo excepciones. ¿Qué pasa? Que la excepción se ha hecho norma. Es muy raro que un interno viva solo. Es
3: que, Lidia, vamos a ver, todo esto que me estás contando aquí, estoy completamente seguro de que en el Ministerio del Interior, que
30: lo saben.
3: El ministro Fernando Grande Marlaska ha escuchado historias como la tuya. Es que es imposible que no las haya escuchado. Entonces, la siguiente pregunta es, ¿por qué no han hecho nada para cambiarlo cuando... este contexto de aumento de agresiones no es nuevo de este año? O sea, llevamos ya varios años con esta tendencia, ¿no?, que sigue creciendo exponencialmente. ¿Su respuesta cuál es? ¿No tenemos dinero y esto es lo que hay? ¿O no consideramos que lo que nos estáis contando es un problema?
30: Porque... nos ignora. Mira, nosotros tenemos muchos problemas, muchísimos problemas. Para empezar, no somos agentes de la autoridad, que no le cuesta dinero y no paran de posponerlo. Y eso a nosotros nos beneficiaría porque, por ejemplo, a ti cuando te agrede un interno, como te he dicho, pues yo qué sé, te pega un puñetazo, te rompe la gafa, te causa una lesión, como es, después no va a tener dinero, es insolvente, a ti no te dan ningún tipo de cobertura, a ti no te van a indemnizar, no tenemos principio de veracidad, las penas son más leves al no ser agentes de la autoridad, no nos lo dan. Y es gratuito y no paramos de pedirlo y no paramos de reunirnos con todos los partidos políticos, nos dicen sí, sí, sí, pero luego no nos lo dan. Las agresiones van en auge total y pese a que estamos teniendo cada vez más agresiones, también hay muchas agresiones entre internos, que también los agreden a ellos. Hace nada un interno ha matado a otro en Sevilla 1, en su celda. Hace unos años mataron a otro en Sevilla 2, en su celda. Y sin embargo les da igual. O sea, es más importante presentar unas buenas estadísticas en Europa que prevenir las agresiones que estamos sufriendo los funcionarios y los internos. La droga esta que te he comentado del papel impregnado, nos duele la boca decirlo, han fallecido internos. Estamos expuestos a agresiones, estamos teniendo más agresiones porque además los internos se ponen súper agresivos con estas drogas. No hacen nada y es tan fácil como, pues yo qué sé, por ejemplo, poner fotocopiadoras en todos los módulos y en vez de entregar la carta original, le entregas una fotocopia. Si tú no le das la carta original, no va a haber papel impregnado. Entonces, son pequeñas medidas que serían muy sencillas, las de los drones, que con poner redes en las paredes en los techos de los patios, no podrían acceder los drones. Es que no estamos hablando de medidas carísimas, estamos hablando de medidas muy económicas y no las toman.
3: Es inexplicable, inexplicable.
30: Lina, no les importamos.
3: No sabes lo que te agradezco que hayas venido hoy a la radio, que me hayas contado tu testimonio, que lo hayas hecho además con tantísimo detalle. Y no tengo otra cosa que decirte, que esta es tu casa para lo que necesites, que espero que hagan caso de estas reivindicaciones, porque es que creo que os va la salud en ello. Y que esta es tu casa, Lidia.
30: Pues muchas gracias, Alberto, y espero que se tomen medidas porque somos personas, no somos estadísticas.
3: Un abrazo.
30: Otro para ti.

0: ya sabe que todos los miércoles se pasan por aquí los Jorges. Jorge Alcalde, hablaremos de ciencia con él, y Jorge Morla, de tecnología. Más tarde tenemos que hacer el avance con Pilar García de la Granja, citas ciegas con María José Navarro y ver qué va a pasar con el barco, ¿no? Que en 3 días llega a Canarias. Deme un momento que enseguida le hablo de todo esto, pero antes, qué bonita es la región de Murcia. De Murcia, digo, madre mía.
1: Puedes decir lo que quieras. Es bonita.
0: La región de Murcia, Tony.
1: Eso es, preciosa. Y además te digo una cosa. Voy a hablarte de la felicidad de la buena, que con esa música que has puesto, con esta que suena, es muy fácil. 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

0: mañana está llena de temas apasionantes y lo mejor está por llegar. ¿Qué vamos a descubrir ahora?
1: Hay una zona, Carlos, que es invisible al ojo humano, sobre el Atlántico Sur, donde el escudo magnético que protege a la Tierra de la radiación solar y tal, funciona peor. O sea, imagine que alrededor de nuestro planeta hubiese un paraguas que evitase que nos llegue la radiación directa desde el espacio y del sol. Pues por así decirlo, hay un trozo de esa tela del paraguas que está dañada, como si hubiese un agujero, y por ahí se cuela más radiación, lo que puede afectar a satélites e incluso astronautas. Lo curioso es que hay un nuevo estudio que sugiere que no es algo raro o nuevo, sino que este punto débil ya ha aparecido antes en la historia del planeta, como si fuese una mancha que con los siglos se va desplazando y vuelve a surgir en distintos lugares. Entonces, claro, surge la duda. ¿Este es un problema puntual o algo que la Tierra hace de forma natural, como un patrón que se repite con el tiempo? Y sobre todo, ¿cómo nos afecta esto a nosotros? Y no tiene absolutamente nada que ver con la capa de ozono y nosotros no tenemos absolutamente culpa de nada, hasta donde yo sé, Jorge Alcalde.
2: Muy buenos días, qué bien explica la ciencia. Alberto Herrera, el Carl Sagan de las ondas españolas. Sí, señor. Así me gusta. Ese ejemplo que has puesto del paraguas es perfecto, porque así es como funciona el escudo magnético de la Tierra. Ese escudo magnético producido por el movimiento del núcleo de la Tierra y el manto, y que nos hace que estemos vivos, que podamos estar aquí hablando por la radio, porque si no, las radiaciones cósmicas y el viento solar habrían achicharrado todo lo que hay sobre la faz de la Tierra y no podría haber existido la vida. Y efectivamente, ahora nuevos datos científicos demuestran que en una parte de ese escudo se ha debilitado, y además ese debilitamiento, eso no es un agujero realmente, es una parte más fina, menos activa de ese escudo magnético, se desplaza hacia el oeste, desde América del Sur hacia el oeste. Y como tú bien dices, alguna implicación tiene sobre nuestras vidas.
1: Desde luego. Oye, cuando se habla de casos similares hace miles de años, ¿hasta qué punto son comparables con la anomalía actual? ¿O qué se puede saber de cómo estaba entonces, ¿no?
2: Por lo que sabemos, esto ha ocurrido desde hace miles y miles de años. Por lo menos desde una fase inicial, 2000 años antes de Cristo, más o menos, entre 2000 y 1500 años antes de Cristo, y después se repitió en nuestra era ya, más o menos entre el año 1 y el año 800 de nuestra era. Y esto se sabe porque todo lo que ocurre con el campo magnético de la Tierra deja su huella en las rocas, deja su huella incluso en los árboles, en las estructuras del suelo, en las capas que tiene nuestro suelo debajo de nuestros pies. Ahí hay algunos minerales, por ejemplo, que se orientan en función del campo magnético. Son minerales metálicos que suelen alinearse apuntando al norte, y buscando rocas muy antiguas se puede descubrir cómo este alineamiento de estos minerales pues ha cambiado de posición, y se ha cambiado de posición o se ha afectado más o menos por la radiación del sol y por la radiación cósmica. Y todo esto los científicos pueden investigarlo a lo largo del tiempo, y es como han llegado a la conclusión de que efectivamente este escudo protector de la Tierra durante muchos momentos en la historia geológica ha sufrido debilitamientos de estos, pero curiosamente todos más o menos en la misma zona de la Tierra, en una banda que va desde América del Sur hasta el Índico y que se va desplazando de este a oeste en función del periodo geológico.
1: ¿Hay algún patrón de desplazamiento? Es decir, ¿cómo se puede calcular el patrón de desplazamiento? Y sobre todo, ¿cómo afecta a los lugares a los que se desplaza?
2: Claro, a la vida no le afecta, afortunadamente. Este debilitamiento no es tan grande como para que deje de protegernos. Es un poco, a lo mejor, como si te da un poquito más de sol, pero no te hace daño, ¿vale? Para entendernos. Eso es irrelevante para la vida en la Tierra. De manera que durante miles y miles y miles de años, durante millones de años, esto ha ocurrido sin que produzca ningún efecto visual ni biológico para nadie, ni para nada que haya en la Tierra. Pero claro, ahora tenemos unas cositas que se llama tecnología. Tenemos satélites, tenemos GPS, tenemos teléfonos móviles. Y a esto sí le puede afectar. Porque estas radiaciones, si penetran de una manera más activa, con más energía, a menos de 200 kilómetros de distancia de la Tierra, por donde ya pueden empezar a circular satélites geoestacionarios, pueden afectar a las comunicaciones. De manera que si hubiese, imagínate, una radiación solar extrema, una tormenta solar o una tormenta de rayos cósmicos más importante, podría atravesar, interactuar con las partículas de la atmósfera a esos 200 kilómetros de altura donde ya hay satélites, por ejemplo, y podrían afectar a las comunicaciones, podrían hacer que los GPS funcionasen peor, tuviésemos más problemas de cobertura en el móvil o no pudiésemos estar emitiendo por la radio o por la televisión.
1: Cada planeta está compuesto por elementos distintos en su núcleo. Creo que no hay ningún planeta que tenga un campo magnético parecido al de la Tierra, pero sí hay planetas con campo magnético, por ejemplo Júpiter o Saturno, que quizás son los que más se parecen, pero no se parecen del todo. Y no sé si tiene sentido estudiar esos campos magnéticos también para ver si tienen ese tipo de debilitamiento alrededor de alguno de sus...
2: Bueno, lo más interesante es estudiar el nuestro porque se forma, como tú bien dices, de una manera única que sepamos en el sistema solar, ¿no? El campo magnético de la Tierra funciona porque tenemos un núcleo que es sólido, un núcleo de metales pesados en el interior de la Tierra, alrededor del cual hay un manto menos sólido, digamos que es más fluido. Y de manera que la manera en la que rota el núcleo no es igual a la del manto que lo rodea. Esto es como si tuviésemos, no sé, pues una naranja metida en miel, imagínate. Y giramos el tarro, la naranja va a girar de una manera diferente a la miel que la rodea por su densidad distinta y por sus pesos diferentes, ¿no? Bueno, esa diferencia de rotación produce como una dinamo, como las dinamos que utilizábamos cuando teníamos en las bicicletas, ¿no? Que poníamos, pegábamos para que rotase un sistema en la rueda y se iluminaba el foco de la bicicleta. Funciona de una manera parecida. Esa diferencia de rotación hace que se genere ese campo magnético alrededor de la Tierra que nos protege y que llega kilómetros y kilómetros de distancia más allá de la superficie terrestre. Gracias a este milagro de la geología que se produjo por el modo en que la Tierra nació en su momento hace miles de millones de años, tenemos vida en la Tierra. Pero no conocemos ningún otro planeta de momento en el que se haya producido este fenómeno y por lo tanto el único modelo con el que podemos investigar la interacción entre campos magnéticos y vida es este que pisamos ahora tú y yo.
1: ¿Por qué no me sacas de una duda que tengo? El campo magnético, ahí, o sea, los conspiranoicos que dicen que nunca llegamos a la Luna dicen que no llegamos porque el cinturón de Van Halen, que es un cinturón de electrones y de cosas que rodea la Tierra, está muy caliente y que eso, el aluminio de las naves o el material que se utiliza, eso lo funde seguro y tal. El cinturón de Van Halen, ¿qué tiene que ver con el campo magnético? No es lo mismo, ¿no?
2: Bueno, tiene algo que ver, porque imagínate que el campo magnético fuese un cristal de forma esférica en el que echamos gotitas de agua y las gotitas de agua se van acumulando, ¿no? Depende de la forma del cristal, rebotan y se van acumulando. Lo mismo pasa con las partículas cósmicas y la radiación del viento solar cuando impactan contra nuestro campo magnético. Hay unas zonas en las que se acumulan más, hay más actividad de esas partículas. Son los llamados cinturones de Van Allen, porque los descubrió un astrónomo que se llamaba así en los años 50 del siglo pasado. Sí es verdad que atravesar esos cinturones es más peligroso porque la actividad de estas partículas es mayor, la radiación es mayor. Y de hecho, las misiones Apolo y ahora la misión Artemis para llegar a la Luna han tenido que diseñar su viaje pensando en un momento de atravesar esos cinturones, hacerlo de una manera rápida y protegida por las naves con una protección especial. Efectivamente existen, pero no han evitado que sean atravesados, ni van a evitar que el ser humano siga explorando el espacio profundo porque ya tenemos tecnología para conocerlo y para salir de ahí. Pero fíjate que es curioso porque la interacción entre estas partículas y la carrera espacial es muy evidente, es casi cotidiana. Algunos astronautas, cuando no atravesando directamente estos cinturones, pero sí cuando han llegado a zonas más debilitadas del campo magnético, ven lo que se llaman fosfenos, que son una especie de lucecitas, de luciérnagas, que no existen, que ellos ven simplemente en su cerebro, porque es por la interacción de estas partículas y sus retinas. Es decir, que hasta ese punto se puede tener una relación estrecha con estas partículas invisibles hasta que te impacta una en la retina, claro.
1: Fascinante. Oye, una última cosa rápida. Marte perdió su campo magnético. Marte es verdad que tiene la mitad del diámetro que la Tierra, o sea, decir que pierde calor mucho más rápido. No sé si fue por un efecto de alejamiento, pero el caso es que perdió el campo magnético y por eso ahora mismo allí planta una promoción inmobiliaria es tan complicado. ¿Eso podría pasarle a la Tierra?
2: Bueno, algunas teorías han afirmado que se está retrasando la relación que hay de rotación entre el núcleo de la Tierra y el manto, y eso produce un cambio en la dinámica del campo magnético. Podría ocurrir en procesos geológicos de miles de millones de años.
1: Ah, que tú y yo no lo vamos a ver, entonces.
2: Bueno, yo tengo esperanza de vivir mucho, pero no sé si tanto como para contar en COPE la exclusiva de que el campo magnético de la Tierra se ha decaído y nos vamos a chicharrar todos.
1: Muy bien. Oye, arte interesante, amigo mío. Un abrazo fuerte, hasta la semana que viene.
2: Pasa buen día, un abrazo.
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0: Es miércoles, hablamos de tecnología y hoy tenemos culebrón del bueno. Jorge Morla, ¿qué tal?
1: ¿Qué tal? Muy buenas, aquí hoy, el segundo Jorge.
0: Hoy toca uno de los enfrentamientos que parecen un poco sacados de una peli, Elon Musk contra Sam Altman. Sam Altman, el de ChatGPT, Elon Musk ya lo conoce. Pero no en Twitter, sino en los tribunales. Vamos a hablar del juicio tecnológico del año, pero antes de meternos en el salseo, un poco de contexto. ¿Qué se está disputando exactamente?
1: Bueno, pues hablamos de dos pesos pesados de esto de la tecnología. Elon Musk es el tipo más rico del mundo, lo conocemos de sobra. Sam Altman, efectivamente, el jefe de OpenAI. Bueno, juntos crearon OpenAI. El juicio se está celebrando ahora en Oakland, en California. Se cumple ahora justo una semana de juicio. Como bien dices, es el choque tecnológico del año. Y la clave es que Elon Musk acusa a OpenAI y a Sam Altman de haber traicionado su misión original.
0: Hasta donde yo sé, Musk fue cofundador en 2015 junto a Altman. Dice que aquello era una organización sin ánimo de lucro para desarrollar la inteligencia artificial en beneficio de la humanidad, decía, ¿no?
1: Eso es lo que decía. Ahora dice que ya no es tanto esa idea primigenia. Hoy es verdad que OpenAI tiene una estructura híbrida. Tiene una parte con ánimo de lucro, que es la que, bueno, pues le ha permitido crecer tanto, atraer tantísima inversión y, bueno, pues convertirse en el gigante que a día de hoy es.
0: O sea, Elon Musk dice, yo puse dinero para una ONG y me habéis montado una empresa gigante.
1: Claro, es eso. Y lo que está pidiendo, pues son cosas bastante gordas, desde daños millonarios hasta destituir a Sam Altman, que esto es un poco una obsesión suya. Él pide una indemnización de 150 mil millones de dólares.
0: Joder.
1: Que a ti no sé, pero a mí no me vendría mal.
0: Hombre, la verdad que me vienen bien para echar bienes.
1: Y sobre todo lo que quiere es un poco revertir esta transformación de OpenAI y volver pues a la idea original.
0: Pero aquí hay otra versión, ¿no? La de OpenAI, la de la empresa.
1: Lógicamente, claro. OpenAI dice que Elon Musk sí sabía perfectamente de dónde se estaba metiendo y lo que estaba haciendo. Dice la empresa que desarrollar inteligencia artificial cuesta mucho dinero, que sin una parte comercial dentro de la empresa no sería directamente viable. Entonces lo que dice es que no es una traición a esa idea original, sino que simplemente es, bueno, pues una discrepancia de cómo se está llevando el negocio, ¿no? Y eso es un poco la clave del juicio, quién de los dos tiene razón.
0: Vale, bueno, vamos a lo jugoso, porque ha pasado ya la primera semana del juicio. Cuéntame qué ha pasado dentro de la sala.
1: Bueno, está siendo un espectáculo absoluto, la sala está a reventar, los periodistas llegan a las 4 de la mañana, hay manifestantes fuera de la corte penal con pancartas contra la inteligencia artificial, pancartas contra Elon Musk, pancartas contra Sam Altman, pancartas contra todos quizá. Dentro del ambiente también está muy calentito. Es verdad que Elon Musk ha estado sorprendentemente comedido, es verdad, él ha estado muy calmado, de traje, relajado, con bromas serias, es decir, nada con esta versión un poco traviesa que él usa en Twitter, en X, sino que está en modo, oye, yo soy un CEO importante, ¿no? Por contra, el abogado de OpenAI pues ha ido muy a degüello, vamos a decir, contra Elon Musk, le ha cuestionado todo, le ha cuestionado sus motivaciones, cómo ha llevado otras empresas, y está diciendo que, bueno, simplemente está haciendo esto para fastidiar a un competidor que al final es OpenAI y que, oye, tampoco es descartable esto.
0: Pero, a ver, este es un poco el tema clave, ¿no? Es decir, ¿esto es una cruzada ética o es una guerra empresarial?
1: Amigo, esa es realmente la pregunta, ¿no? Porque Elon Musk se está presentando como el guardián del mundo con el tema de la inteligencia artificial, una especie de salvador. Ha vuelto a decir que la inteligencia artificial podría matarnos a todos. Esto es algo que se ha dicho otras veces, pero que, dicho en un tribunal, pues suena más dramático, claro.
2: ¿Nos va a matar a todos la inteligencia artificial, señor Musk?
3: Espero que no.
2: ¿Cree que el gobierno puede protegernos de la inteligencia artificial?
3: Bueno, deberíamos pensar en el futuro como una serie de probabilidades. Hay alguna posibilidad, mayores que cero, sí, de que la inteligencia artificial nos matará a todos.
0: A ver, Elon Musk no es precisamente un ejemplo de prudencia porque, en fin, él mismo ha creado XAI, o sea, la inteligencia artificial de su red social, que compite precisamente con el mismo, bueno, en el mismo terreno.
1: Pues eso es, o sea, a veces le viene bien ir en contra y a veces le viene bien ir a favor, ¿no? Si vamos a lo magro, si vamos a profundizar, que es lo que queremos hacer aquí, hay revelaciones dentro del juicio que están dando bastante que hablar, ¿no? Por ejemplo, Elon Musk ha admitido que esta empresa de la que hablas, que es XAI, la que gestiona todas sus inteligencias artificiales, ha utilizado modelos precisamente de OpenAI para entrenar sus propios modelos.
0: Que muy mal OpenAI, pero su herramienta para crear mi propia herramienta, ¿no?
1: Efectivamente. Eso ellos, de forma así un poco pomposa, lo llaman destilación, que básicamente es coger un modelo grande, ¿no? Como los modelos GPT de OpenAI, y entrenas un modelo más pequeño que imita su comportamiento, pues porque es más barato y es lo más simple.
0: O sea, aprender copiando.
1: Pues más o menos, eso por ahí van los tiros. Lo fuerte es que efectivamente esto se ha criticado en otros casos. Aquí Elon Musk dice que todo el mundo lo está haciendo. Y realmente, Alberto, esto es un poco la chicha del juicio, porque más allá de quién va a ganar este juicio concreto, es verdad que Elon Musk lo tiene muy, muy complicado, porque más allá del circo mediático, la acusación es difusa, pero con lo que todos los periodistas tecnológicos se están frotando las manos es precisamente con los entresijos tecnológicos y de organización que estas compañías están revelando durante el juicio.
0: Ya, y... ¿Y están saliendo los entresijos?
1: Están saliendo. Hay bastante salseo. Hay mensajes privados, hay correos. El nivel de entregas es altísimo. Esto es un juego de tronos a nivel tecnológico brutal. Hay detalles curiosos. Por ejemplo, se está sabiendo que Elon Musk pactó con Mark Zuckerberg, que es el creador de Facebook, Instagram y demás, atacar juntos a OpenAI, por ejemplo. Elon Musk también ha contado que habló con Larry Page, que fue el jefe de Google en su momento. Y las conversaciones entre ellos son muy locas. Decían que, bueno, si la inteligencia artificial sustituye a los humanos, bueno, pues tampoco está tan mal, siempre y cuando sobreviva lo que es la inteligencia. No sé yo qué es para ellos la inteligencia, pero bueno, te está dando una medida un poco de cómo es esta gente, claro.
0: Vale, o sea, te hago la pregunta final. ¿Con qué sensación te quedas después de la primera semana?
1: Bueno, esto va más allá de un juicio legal. Esto es una pelea un poco por el relato, por ver también quién define el futuro de la inteligencia artificial al final. Si se va a convertir en una especie de proyecto idealista o un negocio gigantesco como cualquier otro. Ya sabemos que cuando estas dos opciones chocan, suele ganar la opción del negocio. Y también este juicio está dejando una cosa clara, que es que las grandes tecnológicas pues ya no compiten solo por el mercado, compiten por el poder geopolítico y ahora también un poco por la narrativa moral, claro.
0: O sea, la traducción es que todos quieren ser los buenos, y lo entre comillas, mientras juegan a lo mismo.
1: Total, sí.
0: Y una última cosa antes de cerrar. ¿Esto puede afectar el futuro de la empresa de OpenAI, la de ChatGPT?
1: Mucho, porque estás planeando salir a bolsa, ¿vale? Elon Musk tiene sus empresas cotizadas, OpenAI todavía no lo está, y un juicio así pues lo puede complicar, claro.
0: Sí.
1: En este sector el drama viene un poco de serie, pero bueno, esta compañía que tiene problemas internos muy graves, se supone que vale 850.000 millones y va a salir en bolsa a finales de año. Así que, bueno, veremos qué tal le sienta toda esta exposición mediática, la exposición de los entresijos y todo este circo que se está montando. A ver.
0: Oye, te cambio de tema, pero sigo con el ecosistema OpenAI, porque acaba de salir un artículo que dice que un asesino múltiple de Estados Unidos preguntó a ChatGPT cómo perpetrar su matanza.
1: Bueno, esto tiene tela, ¿eh? Habíamos tocado algún tema similar, pero no tan profundo como este. Esto lo acaba de sacar el Wall Street Journal estos días y hace referencia específicamente al crimen de un chaval que se llama Phoenix Ickner. Es un estudiante de la Universidad de Florida. En abril de 2025, del año pasado, mató a tiros a dos personas y hirió a siete más. Uh-huh. Bueno, lo que está contando el periódico es que, 4 minutos antes de su ataque... Uh-huh. El chico le pregunta a ChatGPT a cuántos compañeros tiene que matar para hacerse famoso.
0: Madre mía, el caso es que además me lo estás contando y este no es el único caso, ¿verdad?
1: No lo es. El periódico también hace una relación de casos similares. Hay un pueblo que se llama Tumble Ridge en Canadá. Ahí hubo un tiroteo que pasó exactamente lo mismo. Eso ha desembocado en una demanda colectiva, ¿no? Por parte de las familias de las víctimas a, precisamente, OpenAI, que es el chat con el ChatGPT con el que habló este asesino. Uh-huh. Y hay otro, por ejemplo, un ataque frustrado con explosivos en un hotel de Las Vegas el año pasado también, en 2025. Pues lo mismo, había, en ese caso, acudido a ChatGPT para que le ayudara a planear su ataque y a construir las bombas.
0: Claro, te iba a decir lo de la demanda, porque está el problema de la posible responsabilidad, ¿no? Entiendo, de OpenAI.
1: Claro. La empresa lo que dice es que no es responsable de las acciones de los usuarios individuales, que colabora con las autoridades, que está reforzando los sistemas de seguridad, pero bueno, lo hemos hablado aquí muchas veces, la inteligencia artificial se está convirtiendo en una especie de confidente íntimo. Hay gente que lo usa directamente de psicólogo y esto, yo creo, Alberto, que es un poco solo el comienzo de un debate más profundo, que es un poco el de la responsabilidad legal y ética que tienen estas empresas de inteligencia artificial cuando las herramientas, por H o por B, acaban siendo usadas en actos violentos, ¿no? Por ejemplo, ¿cuándo se tiene que alertar a las autoridades? Es decir, los psicólogos tienen protocolos, ¿no?, de aviso. Bueno, pues esto es una cosa que va a dar que hablar en el futuro, desde luego. Sí, sí.
0: Oye, hay una cosa que quería comentarte antes de que te vayas, que he visto que ha salido, no me acuerdo ahora mismo del nombre de la pulsera, pero ha salido al mercado una pulsera, empieza con el nombre de A, o sea, con la letra, que es un wearable, o sea, es decir, para que usted me entienda, es como estos relojes inteligentes que le miden el sueño y tal. Pero en lugar de medirle sueño, le mide sus emociones. Y están vendiendo que la idea sobre esto es que cuando tengas ansiedad, depresión, tal, la pulsera a través de la inteligencia artificial te pueda decir qué te está pasando. Claro, yo la experiencia que tengo con los wearables es que no tienen, o sea, no es un laboratorio de pruebas, o sea, no te está yendo a urgencia, te está yendo a un especialista para que te haga pruebas y simplemente quería preguntarte por tu opinión, y no sé si lo has visto, si no lo has visto, pero...
1: Pulseras de estado de ánimo, pulseras inteligentes, dicen que detecta el miedo, que detecta otro tipo de sensaciones. Bueno, pues es que esto entronca directamente con lo anterior, ¿no? Quiero decir, o bien tú le cuentas de forma privada, como si fuera tu psicólogo, tus problemas, o bien ya directamente, de forma externa, una inteligencia artificial te va a decir, oye, ten cuidado, que esto evidentemente, oye, tiene sus usos médicos y seguramente, pues imagínate, en una subida de tensión, en una arritmia, en cosas de estas, lógicamente lo puede medir mejor que nadie, ¿no? Pero claro, que te diga, oye,
0: Es que lo venden como ahora podrás gestionar mejor tus emociones. Claro, y es como, gracias a mí, gracias a mi producto, vas a poder gestionar mejor cómo te sientes, que me ha causado un poco de...
1: Me gusta, no me ha gustado, en el anuncio debería salir directamente Elon Musk o Sam Altman o alguno de esto diciéndote, gracias a mí vas a gestionar mejor tus emociones.
0: Madre mía. Hasta la semana que viene.
1: Un abrazo enorme. Chao, chao.
0: Bueno, y le recuerdo que en COPE hemos podido hablar con Ricardo Hevia. Es uno de los 14 españoles que está en el barco afectado por un brote de antivirus que en 3 días llegará a las Islas Canarias. No quiero hacer declaraciones hasta que llegue a España, pero sí nos ha confirmado que el grupo de españoles se encuentra en buen estado de salud. Yo le voy a proporcionar toda la información que tenga en un momento. Antes me tiene que dar unos segundos para unos consejos, que hablemos con Pilar García de la Granja y con María José Navarro. Un momento.
4: La mañana avanza hacia las 12, las 11 en Canarias. 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
4: Reina del cielo, alégrate, aleluya.
5: Porque el Señor a quien mereciste llevar en tu seno, aleluya,
4: ha resucitado según su palabra, aleluya.
5: Ruega al Señor por nosotros, aleluya.
4: Oh Dios, que por la resurrección de tu Hijo, nuestro Señor Jesucristo, has querido devolver la alegría al mundo, concédenos por intercesión de su Madre, la Virgen María, alcanzar el gozo de la vida eterna.
6: Son las 12, las 11 en Canarias.
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6: Veamos a dónde nos lleva la actualidad a esta hora Alberto Herrera.
8: Carlos, Pedro Sánchez preside en estos momentos una reunión de urgencia en Moncloa con los ministros de Sanidad, de Interior, de Transportes y de Política Territorial, ante el brote de antivirus detectado en un crucero que se dirige en estos momentos hacia Tenerife. Está previsto que llegue a la isla en unos 2 o 3 días, después de que las autoridades de Cabo Verde hayan denegado que sus pasajeros desembarquen en el país. Este crucero viajan unas 150 personas, 14 de ellas españolas, que según ha podido saber COPE, se encuentran en buen estado de salud. Hasta el momento este brote, que es de la cepa Andes, la única transmisible entre humanos, ha causado la muerte de 3 personas y al menos 5 infectadas. Aquí en Herrera en COPE, el presidente de Canarias, Fernando Clavijo, ha denunciado la falta de información del gobierno de Sánchez y que solo fue informado este martes por un mensaje que intercambió con la ministra Mónica García.
9: Yo le transmití cuando empezaron a dar las noticias que el gobierno de España estaba cambiando el criterio por la noche, que no entendía y que le pedía por favor información. Y la única información que me traslada es: ha habido una petición de auxilio de Holanda a España y la tenemos que atender. Y digo, ¿y esa petición de auxilio en qué está sustentada?
8: Bueno, niega esta descoordinación el ministro de Política Territorial. Escucha Ángel Víctor Torres.
10: Hoy de ayer yo creo que hablé con Fernando Clavijo al menos 2 o 3 veces y a la inversa. También lo hizo la ministra de Sanidad y por tanto se ha informado de la información que tenía. Y nuestra voluntad es que el barco siguiera su tránsito hasta llegar a Holanda. Las circunstancias cambiaron ante una comunicación oficial vinculante de la Organización Mundial de la Salud.
8: Estados Unidos e Irán cerca de un acuerdo para poner fin a la guerra. Se estarían ultimando los detalles de un pacto, lo cual está llevando a que el precio del petróleo esté cayendo un 6%, Sandra Senjo.
11: Ambas partes eliminarían las restricciones en el estrecho de Hormuz. Además, Irán se comprometería a una moratoria en el enriquecimiento de uranio, mientras que Estados Unidos levantaría sanciones y liberaría miles de millones de dólares en fondos iraníes congelados. Es una información publicada por Axios, basada en 4 fuentes, entre ellas 2 funcionarios estadounidenses. Según este medio, la respuesta iraní se espera en las próximas 48 horas. Nunca antes, subrayan, las partes habrían estado tan cerca de cerrar un acuerdo que no solo pondría fin al conflicto, sino que también abriría una nueva vía de negociación sobre la cuestión nuclear.
8: Ávidos de información, celebramos que el Vaticano esté dando a conocer la agenda del viaje que el Papa va a realizar a España entre el 6 y el 12 de junio. Eva Fernández.
12: Sí, así es, Alberto. Una agenda marcada por grandes ceremonias y significativos encuentros con presos, migrantes y personas sin hogar. En cuanto el Papa aterrice el sábado 6 a las 10:30 en Barajas, se trasladará hasta el Palacio Real, donde realizará la reunión de Estado con los reyes de España y pronunciará su primer discurso ante las autoridades, la sociedad civil y el cuerpo diplomático. La parte protocolaria e institucional habitual en cada viaje se cerrará el lunes 8 de junio, cuando León XIV reciba al presidente del gobierno en la nunciatura. Y entre los actos que faltaban por confirmar oficialmente en Madrid, el sábado 6 por la tarde visitará el Centro Social Cedia, uno de los programas de referencia de Cáritas dedicado a las personas sin hogar. El domingo por la tarde en el Movistar Arena se reunirá con el mundo de la cultura, la economía y el deporte. Y el lunes se confirma que a las 10:30 acudirá al Congreso de los

0: Diputados, donde pronunciará un discurso ante el Parlamento Español. Ese día, tras pasar por la sede de la Conferencia Episcopal, almorzará con los obispos en la Nunciatura y por la tarde realizará un homenaje en la Almudena, en la catedral, a la Virgen de la Almudena, para posteriormente trasladarse al Estadio Santiago Bernabéu, donde se reunirá con la comunidad de la Diócesis de Madrid. El martes se despedirá agradeciendo a los voluntarios su trabajo en IFEMA y pondrá rumbo a Barcelona. Entre los actos más importantes en la ciudad condal, presidirá una vigilia de oración en el Estadio Olímpico, visitará un centro penitenciario, rezará el rosario en Montserrat, se acercará al barrio del Raval, a la parroquia de San Agustín, para reunirse con quienes se dedican a la caridad en la diócesis y, por supuesto, celebrará misa en la Sagrada Familia, bendecirá la última torre apenas construida y recordará los 100 años del fallecimiento de Gaudí. El jueves 11, al aterrizar en Gran Canaria, se acercará al puerto de Arguineguín, punto de entrada de inmigrantes, donde pronunciará su primer discurso. Después se encontrará con toda la realidad pastoral y celebrará misa en el estadio de Gran Canaria. Y Alberto, en el último día del viaje, acudirá en Tenerife a un macrocentro de acogida de inmigrantes y celebrará misa en el puerto de Santa Cruz antes de regresar a Roma, donde aterrizará a las 8 de la tarde. Escucharemos en total 22 discursos del Papa y esta es, por lo tanto, la agenda definitiva del viaje del Papa a España, cuarto viaje internacional de su pontificado.
1: Madre mía.
0: Y eso que no hemos detallado,
1: sí,
0: ¿eh?
1: Sí, no, dijo,
0: está todo, pero faltan detalles.
1: Se lo iremos recordando a la gente para que tenga tiempo a apuntarlo. Eva, muchas gracias.
0: Un abrazo, Alberto.
1: Y ya conocemos el Premio Princesa de Asturias de Comunicación y Humanidades. Se lo lleva Studio Ghibli, célebre estudio de animación japonés, que ha producido clásicos como El viaje de Chihiro o Mi vecino Totoro.
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1: Enhorabuena a los premiados y amargo adiós a Griezmann, Daniel Asenjo.
4: El francés, considerado uno de los mejores jugadores en la historia del Atlético de Madrid, si no el mejor, disputó anoche en Londres su último partido con la camiseta rojiblanca en Europa, tras la eliminación colchonera en las semifinales de la Champions a manos del Arsenal. Griezmann, que va a poner rumbo a Estados Unidos cuando acabe la temporada, tiene dos partidos de liga en el Metropolitano, ya sin nada en juego, para despedirse de su afición. Simeone, su entrenador y amigo, se deshacía anoche en elogios hacia su jugador.
5: Antoine es un genio que ha pasado por el Atlético de Madrid dejándonos partidos increíbles, goles extraordinarios, quedará en la historia para siempre del club. Y bueno, ojalá que en estos últimos partidos que tenemos en casa la gente le devuelva todo el afecto que se merece su salida.
4: Y ya conocemos al primer finalista de la Champions, el Arsenal. El segundo saldrá del Bayern de Múnich PSG a las 9 y en tiempo de juego, alemanes y franceses se disputan el último billete a Budapest. Los parisinos ganaron en la ida 5-4. En el playoff de la Euroliga de baloncesto a las 8 y cuarto, Valencia Basket juega en Atenas contra Panathinaikos. Si pierde estará eliminado y en tenis hoy arranca el Masters 1000 de Roma para tres españoles, Munar, Carreño y Jessica Bouzas.
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1: María José Navarro, muy buenas.
7: Alberto Herrera, esta tarde un español recibe la segunda mayor condecoración de Francia. La distinción la propuso lo que allí es el Ministerio de Educación y Ciencia. Y la propuesta fue de los organismos para los que ha trabajado este hombre en el país vecino y en otros tantos, el Instituto Pasteur, por ejemplo. Y se lo van a dar en la Biblioteca de la Universidad de Ciencias y Letras de París, una de las 30 mejores del mundo. Este hombre es Fernando Arenzana, virólogo, que va a recibir el título de Caballero de la Orden Nacional del Mérito de Francia esta tarde. Ha trabajado con niños burbuja, el SIDA, la COVID-19 que le pilló dirigiendo el Pasteur de Shanghái, y todas las crisis sanitarias y con virus que se le han puesto por delante.
1: Qué bien,
7: y es paisano tuyo, es de Sevilla, casi nada.
1: No, es que sé perfectamente quién es Fernando Arenzana,
7: sí,
1: seis
7: señor.
1: Dedos. Fernando, ¿qué
7: sí,
1: tal?
7: Señor.
1: ¿Cómo estás?
8: Muy bien, ¿qué tal, Alberto?
1: Oye, pues me alegro muchísimo.
8: Aquí estamos, en París, tomando el fresco.
1: Oye, me vienes, Fernando, y perdona que empiece por aquí, porque es que está la cosa muy caliente en torno a este barco que en 2-3 días llegará a Canarias, en el que hay 150 personas, viajaban 150 personas, ha sido infectado por un brote de hantavirus. Yo no sé si es hanta, si es anta, lo que no sé exactamente cómo de preocupante es la situación para alguien que tiene el conocimiento que tú tienes.
8: Bueno, pues es Hanta o Hanta, como queréis pronunciarlo según los idiomas. Es un virus que, bueno, pues tiene un potencial patógeno importante. Parece ser, como se lo sospechábamos ya, los que conocen un poco este virus, pues es un virus por su transmisión interhumana que estaba ya, se veía venir que podía ser el virus Andes, o también conocido como Epuyén 19. Uh-huh. Es un virus que antes se conocía en la región de la Patagonia y este ha salido más abajo. Este parece que podría haber emergido más abajo, bueno, a menos que luego los epidemiólogos nos digan que la infección viene del sitio argentino de la Patagonia. Bueno, pues es un virus que sí, efectivamente, puede tener una incidencia relativamente importante en una comunidad, porque se puede transmitir. Ya sabéis que viene de los reservorios animales, son roedores, ratones de campo, los topos. Tiene una baja diseminación, esto no es un sarampión, esto no es ni tampoco un coronavirus, eso está claro, pero efectivamente es un virus preocupante cuando tiene sobre todo este síndrome cardiorrespiratorio, que es el que parece que se está manifestando, según lo que veo, porque yo tengo noticias relativas, como un poco como vosotros, las de la OMS también, y luego las de los centros de referencia franceses que contactaba ayer, pues porque quería saber más cosas, pero aún por el momento no tenemos mucha más noticias. Yo creo que no hay que preocuparse en exceso sobre la población general. Esto está, se conoce bien, está controlado, y yo pienso que la acción que se va a emprender en Tenerife, según tengo sabido esta mañana, pues es la lógica, ¿no? Es inspeccionar el barco y hacer cuidar a los que puedan estar enfermos, y sobre todo si estuviesen críticos, y luego pues seguir con la vigilancia. Imagino que habrá un aislamiento. No, yo no creo de verdad que haya que tener ninguna preocupación por la población real, a pesar de lo que diga el señor presidente del Cabildo Canario. Pero bueno, estas cosas son así. Los políticos siempre tienen una tendencia a hiperreaccionar o a no reaccionar. No hay término medio.
1: Fernando, te has ganado el amor y el cariño de los franceses.
8: Sí, bueno, está bien. Bueno, he hecho lo que he podido.
1: ¿Cómo lo has vivido?
8: Yo bien, pero como aquel que se agachó a coger un ticket en un hipódromo y lo cabalgaron, y dice, ¿y tú qué hiciste? Y dice, bueno, llegué segundo, y dice, lo que pude.
1: Pero exactamente, ¿por qué recibes la Orden del Mérito en Francia? O sea, ¿cuál es el trabajo específico por el
8: que? Yo me imagino que es por una trayectoria, ¿no? Tampoco lo sé, tampoco te lo dicen. Todo esto es un poco aquí no hay primos ni sobrinos ni que yo sepa, que yo conozca, no tengo nadie que haya metido el caso, o sea que me imagino que es por obra y milagro. Yo llevo aquí 45 años y medio, eso es que yo llegué aquí antes del golpe de estado del señor Tejero. Se sienten, o sea, aquí, yo llegué aquí antes de eso, o sea que llevo mucho tiempo y he ocupado muchas funciones en este país, incluso en puestos de la diplomacia exterior francesa, ¿no? O sea que sobre todo en China. Entonces pueden ser, yo creo, mi calidad de investigador, mi curso científico, las prestaciones que he podido hacer en lo internacional para Francia, para el Pasteur, en Israel, en China sobre todo. Entonces yo creo que es un conjunto de cosas lo que se valoran, pero no tengo y claro los cuales tampoco son los criterios, no te lo dicen.
1: Oye, ¿y el acto y todo, ¿cómo va a ser? ¿Cómo lo estás esperando?
8: Son muy sencillos, son actos muy sencillos. O sea, en España entiendo que las condecoraciones son muy, muy, muy poco numerosas. Aquí es un acto, digamos, ciudadano. Los premios en esta nación se les da también a gente ordinaria, ¿no? Que han cumplido de una manera, pues, digamos, de una que ellos consideran notable una actividad. Son los actos en sí son muy sencillos. Son personales, son individualizados. organizados no son generales, no hay varios participantes, no hay varios condecorados, uh-huh. y se ejecutan de una manera, pues, digamos, muy oficial. Todo es muy oficial, todo va muy controlado, pero eso es la República Francesa, aquí está todo escrito, uh-huh. milimetrado, cuadrado. esto es así, esto es Francia.
1: El acento de aquí no se va ni con aguarrás, ni con...
8: Bueno, me viene y me va. Yo es que a mí se me mezclan ya los acentos. Si quieres, te hablo también con un castellano perfecto, ¿eh? No tengo ningún problema.
1: Oye, el de aquí también es castellano perfecto. Que todo esto que se ha dicho muchas veces, no, el de Valladolid, ese es bueno, el que tenemos que hablar a todo el mundo. Digo, no.
8: Estamos entrando en terreno peligroso.
1: Oye, ¿y sueles venir por Sevilla? ¿Vuelves a casa?
8: Bueno, he estado por la primera vez en 45 años y medio, he pasado más de 3 semanas en Sevilla, o sea que he cumplido con todas mis obligaciones de sevillano, pasear, visitar los sitios que tenía que visitar, que ya me habían olvidado, y luego pues una Semana Santa y una feria gloriosa como la que habéis disfrutado. Yo también he aprovechado. Oye, he hecho lo que he podido.
1: ¿Y Fernando, un virólogo va con mascarilla todo el día o no están así?
8: No, o sea, yo, vamos, por mi lado chino, sí que me la pondría más, pero no, me faltan todavía unos pocos de años en China para llevar mascarilla hasta para ir a comprar el periódico. Pero no. O sea, la mascarilla tiene su función en los momentos en que hay una diseminación viral importante, sobre todo por la vía respiratoria, ¿no? Uh-huh. En la que realmente, pues, hay que evitar, pues, las aglomeraciones, los sitios muy concurridos, y en el que la mascarilla puede aportar cosas, claro que aporta, a pesar de que, bueno, aquel debate confundió muchísimo a la gente. Sí. Yo nunca lo entendí, yo estaba en China, yo he vivido el COVID en China desde A hasta Z.
1: Sí, recuerdo la conversación que tuviste con Carlos, con mi padre, sí.
8: Efectivamente, entonces, bueno, no tiene sus funciones cuando hay que ponerse. Luego, pues, supuesto, una cosa importante es que siempre los que tienen que llevarla y con la protección adecuada y no cualquier mascarilla, pues son los individuos que están más susceptibles de contraer y de sufrir las consecuencias de esta enfermedad.
1: Fernando, te cuento una cosa, y es que hoy, bueno, ha sido no suele pasar esta sección que lleva a cabo también María José Navarro. Ella nunca me dice quién viene al programa. Lo que pasa es que hoy, como eres virólogo y como sabes que está todo lo del barco y tal, hoy he recibido un pequeño, dos frases, ¿no? Viene Fernando Arenzana y le digo, Arenzana, y le digo, María, o sea, si es que me da a mí que yo, esta familia me ha criado a mí gran parte de mi vida, porque tú eres el hermano de Pepe, que Pepe, en fin.
8: Creo saber que te han criado, sí. yo no te conozco, Alberto.
1: No, personalmente no.
8: Hay otro de la estirpe que te conocen.
1: Sí, no, el gran Pepe. Oye, que enhorabuena, que te vas a poner, vas a estrenar algo para que te den la orden, ¿o no?
8: No sé, le tengo que preguntar a un amigo mío que estaba por aquí que si tengo derecho a ponerme la insignia de la Hermandad del Silencio.
1: Oye, eso, si no, póntela por detrás de la solapa, póntela por debajo, ¿sabes? Que si no, no se nota.
8: Pero como las reglas son las reglas y está ahí, y nuestras hermandades están así, pues todavía tengo que evacuar la pregunta a un hermano con muchos años, a ver qué me dice.
1: Oye, que te mando un abrazo, que te doy la enhorabuena, que me encantará conocerte algún día por el barrio de Leópolis, que es precioso en Sevilla.
8: Hombre, hombre, yo no voy a citar nombre, pero qué tapas me tomo allí de pechuga a la bechamel, sí.
1: Bueno, escúchame, que
8: estoy hablando.
1: La gente dirá, pero que se hablen luego y que se llamen más tarde y que se cuenten su historia. Fernando, que enhorabuena y que te mando un abrazo muy grande.
8: Hasta luego. Chao.
1: Has pinchado en justo de puntería, María José.
7: Bueno, y mira lo que ha dicho de lo que ha comentado Fernando Clavijo, ¿eh?
1: Sí, desde luego. Vamos a ver ahora.
7: Hay que rebajar un poco el nivel de alerta.
1: Ahora a las 12:30 vamos a...
7: Sí, señor.
1: A ver todo, sobre todo, oye, ¿qué ha pasado en esa reunión? ¿Qué está pasando en esa reunión en la que están varios ministros y Pedro Sánchez? ¿Qué vuelve a decir Clavijo? ¿Estaba informado? ¿No estaba informado? ¿Cuándo llega el barco? ¿Han trasladado o no han trasladado a uno desde Cabo Verde a Canarias? Eso lo contamos todo ahora, María José.
7: Muy bien, genial.
1: Un besito.
7: Un besico, hasta mañana.
1: Adiós.

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9: Son las 12 y 20, 11 y 20 en Canarias, y es el momento de la información de su COPE más cercana.
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10: ¿Qué tal? Muy buenos días. Hoy es un día muy especial para nosotros. Celebramos la quinta edición de los Premios Valores COPE Aragón. Va a ser esta noche en la Sala Luis Galve del Auditorio de Zaragoza. Va a ser la gala de entrega de esta quinta edición de Premios Valores COPE Aragón, una gala a la que esperamos que asistan pues cerca de 400 invitados y con la que un año más se pretende reconocer valores pues como el compromiso, el esfuerzo, la profesionalidad o la dedicación de personas y de empresas ligadas a Aragón, ligadas a nuestro territorio. Y en esta quinta edición, pues mira, te cuento rápidamente los Premios Valores Humanos para la Hermandad de la Sangre de Cristo. La actriz zaragozana Luisa Gabasta, que recogerá el premio Valores de la Cultura. AEFA, que es la Asociación de Empresa Familiar de Aragón, que por cierto está en aniversario, celebran 30 años, pues le entregaremos el premio Valores de la Empresa. Y Valores de la Comunicación será para Jorge Bustos, nuestro Jorge Bustos de Herrera en COPE. Y tenemos un premio, el Premio Especial Valores, que en este caso será para Ibercaja. La entidad cumple 150 años además. Bueno, pues dame un momento que te vamos a contar el porqué de estos premios. Saludos de Laura Hernández, escuchas Herrera en COPE.
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10: Y para hablar de los premios Valores COPE Aragón, pues nadie mejor que quien los creó, prácticamente, que es Ana Orue, que es directora de COPE Aragón. ¿Qué tal? Buenos días.
11: Hola, Laura, buenos días y buenos días a todos los oyentes.
10: Pues qué bonito tenerte aquí, la verdad, para hablar además de este día que es tan especial para nosotros.
11: Qué bonito estar juntas hoy, Laura, y qué contentas estamos, ¿no? Y qué contento está todo el equipo de COPE Aragón, porque esta tarde-noche vamos a hacer algo, yo creo que muy importante, ¿no? En la Sala Luis Galve del Auditorio de Zaragoza, un año más, y ya son 5.
10: Eso te iba a decir, número redondo, 5 años. Yo creo que hay algo que tenemos que hacer, bueno, que tienes que hacer tú, que es contarnos por qué se crearon estos premios.
11: Bueno, pues estos premios se crean para devolverle a la sociedad lo que la sociedad nos da cada día. Se crean por los oyentes, se crean por la audiencia de COPE. Se crean porque hay gente maravillosa que trabaja por la paz, por el amor, por la felicidad, por la unión, por nuestra región, y se merecen un reconocimiento. Se crean porque queremos poner el foco en la gente que de verdad merece la pena y en las cosas que de verdad importan. Y se crean desde el amor, desde la ilusión y desde la verdad. Y 5 años después estamos con los mismos nervios, ¿eh? Y la misma emoción y la misma ilusión, Laura. Sí, son unos premios que además yo creo, no sé qué te parecerá a ti, que se van consolidando y que la sociedad aragonesa va aceptando, abrazando y esperando con, bueno, pues con cierto interés, ¿no?
10: Totalmente, ya lo sabe todo el mundo, ¿no? Que
11: ¿sí?
10: tenemos esta gala, que premiamos los valores. Además, estamos como todo el año dando ideas y diciendo, ¡ay, qué premio valor tan bonito este podría ser! ¿Verdad? Es algo como muy de equipo.
11: Efectivamente, y por eso salen, yo creo, unos premios tan, tan redondos, ¿no? Y está mal que nosotros lo digamos, pero creo que acertamos señalando a quien un año más, y esta noche en concreto, recogerá los premios valores. Los mencionabas hace un ratito. Bueno, pues son todos, yo creo, que muy merecidos, ¿no? ¿Te parece?
10: Me parecen maravillosos, y vamos a hacer un repaso por cada uno y el por qué, ¿no? Valores humanos, en este caso, bueno, pues para la Hermandad de la Sangre de Cristo.
11: Pero fíjate qué labor, Laura, allí donde otros apartamos la mirada, pues ellos están en ese levantamiento de cadáveres, esa historia de hace 700 años, ¿no? Una hermandad unida en la que hay gente increíble que hace cosas increíbles y muy duras y muy difíciles, y a los que no reconocemos todos los días esa labor, ¿no? Ellos están además absolutamente encantados, muy sorprendidos, porque es gente que hace las cosas desde el corazón y de una manera muy silenciosa, y hoy se merecen nuestro aplauso y nuestro reconocimiento. Yo me siento especialmente orgullosa de la categoría de valores humanos este año.
10: Yo también, muy emocionado además que estaba aquí el hermano mayor presidente y nos transmitió esa emoción a todos los que estábamos aquí. Bueno, pues qué bonito ese valores humanos. Valores de la empresa para EFA, que además la Asociación de Empresa Familiar de Aragón, que está de aniversario también, 30 años.
11: Pues 30 años, fíjate, transmitiendo algo tan importante como el legado familiar, el arraigo, contribuyendo al progreso de esta región desde el mundo de la empresa. Hay grandes empresarios en EFA, hay grandes proyectos, y como decimos, ¿no? Insistimos, tirando de ese motor, ¿no? Del progreso de nuestra región y de su economía. También están muy contentos, y 30 años después también se lo merecen, claro.
10: Sí,
11: que sí.
10: Que sí, merecidísimo. Y bueno, el premio de la cultura la vamos a recibir en un momento, bueno, en unos minutos, y yo estoy loca por hablar con ella, con la actriz zaragozana Luisa Gabasa.
11: Luisa Gabasa, que es una mujer increíble dentro y fuera de los escenarios. Es una gran sorpresa conocer a Luisa, tener a Luisa esta tarde en el auditorio de Zaragoza, pues es un placer y un honor. Hay que decir que ella es generosa, sencilla, increíble, es una mujer maravillosa que viene con una ilusión que bueno, lo vamos a ver seguro esta tarde noche. Está muy contenta también, muy agradecida y especialmente emocionada, diría yo, Luisa Gabasa, una actriz de Zaragoza, sí, muy de nuestra tierra, muy orgullosa de sus raíces.
10: Totalmente.
11: Y que se merece nuestro reconocimiento también.
10: Qué bonito. Y en los valores de la comunicación, bueno, pues uno de los grandes, ¿no? De los grandes comunicadores de COPE, como es Jorge Bustos.
11: Ayer te oí a charlar con él, Laura, es maravilloso. Jorge, sí. Jorge viene también pues muy contento, muy agradecido. Jorge nos está haciendo disfrutar mucho, bueno, en todos los sentidos, ¿no? Como oyentes y también está tirando mucho de la audiencia de COPE, ¿no? La nueva apuesta de Herrera en COPE y de COPE por nuestra programación de Prime Time, que está siendo un éxito. Sí que quiero, Laura, antes de que se me olvide, dar las gracias también a los 236.000 oyentes que tenemos, que COPE tiene en Aragón, COPE, Cadena 100 y Rock FM, nuestras emisoras, ¿no? La radio de Ábside de Media. Creo que Jorge Bustos está contribuyendo también mucho a que eso suceda, a que eso pase, y que además es una persona cercana, que informa con rigor y que es un tío fantástico.
10: Con personalidad propia. No es fácil ponerse al lado de Carlos Herrera y brillar como brilla él, ¿no? Y lo bien, y ese salto que comentaba ayer con él de la prensa escrita a la radio, que son dos medios al final con diferente lenguaje, pero qué bien lo hace Jorge.
11: Es un grandísimo periodista, un gran comunicador y un tipo muy brillante. Claro que sí.
10: Y nos queda el especial valores, en este caso para Ibercaja, que claro, Ibercaja, yo ayer también lo comentábamos, es que Ibercaja está en todos los rincones de Aragón desde hace 150 años.
11: Yo es que creo que no se puede entender Aragón sin la Virgen del Pilar y sin Ibercaja, así te lo digo sinceramente, ¿no? 150 años es un pilar, cómo no, de esta región, también de su economía, de su progreso, pero además, fíjate, 150 años impulsando desde su obra social, vamos, acciones maravillosas y también ayudando a que muchos podamos tener una hipoteca, eso, a que otros puedan emprender un negocio, a que los jóvenes puedan estudiar. Bueno, a mí me parece que son también pues muy merecedores de este reconocimiento y que también lo reciben, por cierto, y fíjate que es una institución y que son grandes e importantes con mucha ilusión, les ha llegado al corazón.
10: Qué bonito. Bueno, pues ya todo preparado para esta noche, 5 años que decíamos. Oye, Ana, ¿Qué te ha sorprendido de estos 5 años de los premios que hemos dado, o de los premiados, o de la sociedad aragonesa? Porque claro, lo que decíamos antes, son 5 años ya premios consolidados. ¿Qué es lo que más te ha sorprendido?
11: Pues yo, Laura, te diría que el calor, ¿no?, con el que se han recibido y se acogen y se entienden, ¿no? Cómo de repente COPE lleva 65 años en esta ciudad, en Zaragoza. Celebramos este año 65 años de vida. 60 años en los que no hemos tenido premios Valores. Y de repente vas y aciertas con algo, ¿no? Hay algo que faltaba realmente en esta comunidad, faltaba en esta ciudad, y que los oyentes y la sociedad aragonesa pues han recibido con muchísima ilusión y con mucho agradecimiento, Laura. Eso me sorprende año tras año, ¿no? Que se esperan, que se consolidan y que gustan mucho.
10: Que lo vamos a ver esta noche de nuevo, lo vamos a vivir, lo vamos a sentir en la sala Luis Gallo. ¿Está todo preparado?
11: Todo listo. Nos vemos esta tarde.
10: Pues nos vemos esta tarde. Ana Orue es la directora de COPE Aragón y es muy bonito tenerla en este día tan bonito. Que nos vemos luego. Ana, muchas
11: luego
10: gracias.
11: Nos vemos. Muchísimas gracias. Un abrazo.
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0: esta hora el crucero en MV, Ontius sigue en Cabo Verde. El barco no ha salido de la costa de Praia a la espera de poder llevar a cabo la evacuación de 3 pasajeros más que habrían sido infectados por este virus. Y después el crucero va a partir rumbo a las Islas Canarias. Claro, enseguida entramos en el lío político que se ha formado con todo esto y en la evidente descoordinación que este asunto parece haber tenido, pero déjeme recopilar información porque hay tanta sobre el estado de los infectados, sobre protocolos y sobre las novedades de este virus que, bueno, he querido invitar aquí a Carmen Labañín, que es jefa de sociedad en COPE, se lo sabe prácticamente todo, y digo prácticamente porque no todo se puede saber en la vida, Carmen.
1: No, ni se sabe, vamos. Pues
0: bueno,
1: gracias.
0: Cuéntame cómo, por comenzar con una de las últimas informaciones, la Organización Mundial de la Salud ha confirmado un nuevo caso a bordo del barco.
1: Bueno, exactamente a bordo del barco no, pero sí que estuvo en este mismo barco, en el Ontius. ¿Y dónde está esta persona? Pues esta persona está ahora mismo hospitalizada en Zurich. Él, pasó por el barco, presentó síntomas y ahora mismo está aislado. ¿Por qué? Pues porque ha dado positivo. Con la misma cepa, además, la de los Andes, transmisible de humano a humano, que la Organización Mundial de la Salud también ha detectado en otros casos a bordo del crucero. Para que te hagas una idea, hasta el momento recopilamos un poco los datos que tenemos. Bueno, pues 3 personas han fallecido a consecuencia de este antivirus y concretamente de esta cepa de los Andes detectada en el barco. Todas eran pasajeras del crucero. Otra persona está grave, hospitalizada en Sudáfrica. Y otras 3, lo acaba de anunciar la Organización Mundial de la Salud, ya han sido evacuadas del barco con destino a los Países Bajos.
0: Uh-huh. 147 personas a bordo, 14 de ellos españoles. Un equipo de este programa ha podido hablar con Ricardo Evia. Ricardo es uno de los españoles que está a bordo del barco. Nos ha dicho que no va a hablar hasta que lleguen a España, que no va a hacer declaraciones, pero nos ha confirmado que están bien y que se encuentran en buen estado de salud, que al fin y al cabo es lo importante, ¿no? Y después el barco va a seguir rumbo a Canarias. Entonces, ¿qué se sabe de esta travesía y sobre todo cómo se está coordinando todo esto?
1: Bueno, pues se coordina con la Organización Mundial de la Salud, con todas las autoridades sanitarias europeas también y con el gobierno español, porque el gobierno español es el que ha dicho sí a recibir este barco. Entonces, ahora mismo pues está en marcha una reunión en el Palacio de la Moncloa, a la que asiste el presidente del gobierno, los ministros de Sanidad, Interior, Transportes y Política Territorial. Se trata pues de coordinar esa llegada y de saber qué se va a hacer, qué es lo que indican las autoridades sanitarias europeas y mundiales como lo más conveniente cuando el barco llegue a España, algo que está previsto para dentro de 3 o 4 días. Bueno, nosotros hemos podido hablar con el virólogo Stanislao Nistal y le hemos preguntado por qué medidas cree que serían convenientes.
2: Puede ser aislamiento, puede ser por el uso de mascarillas o de otros métodos para sí reducir la posible exposición a algo que secreten a través de, es un virus de transmisión respiratoria, por lo que se conoce de la variedad de los Andes, y sí, sería eso, controlarlas de tal manera que no puedan transmitir el virus por vía respiratoria a otras personas.
0: Sudáfrica ha confirmado que la variante que ha infectado al menos a 2 personas es el virus de los Andes. ¿Qué es esta variante?
1: Pues esta variante es bastante malas noticias porque es, como decíamos, la que sí se transmite de humano a humano y no es lo común en el resto de los antivirus que se transmiten pues por las heces y las orinas y la saliva de los roedores. El peor de brote con este cepa de los Andes pues tuvo lugar en Argentina en 2018 y bueno, pues el crucero también ha partido ahora de Argentina, es un país donde hay bastante antivirus y también pues por lo visto esta cepa como hemos visto puede ser mortal, especialmente en personas que tienen patologías previas, y aunque hay todavía incertidumbre sobre cómo es este virus y su evolución, pues los estudios apuntan a un menor tiempo de incubación que otros antivirus.
2: Hasta 8 semanas en el caso de estos virus del hantavirus en la variedad de los Andes, pues es más relativo, parece que es un poco más rápido en cuanto a su aparición de síntomas, pero podría ser algunas semanas.
0: ¿Van a cambiar los protocolos sanitarios una vez llegue el barco de cara al aislamiento, quiero decir, de los pacientes, su tratamiento, su peligrosidad?
1: hombre, que sea esta cepa y no otro tipo de antivirus, pues hará que se extremen todas las precauciones. No tiene nada que ver con el COVID, pero sí que como el COVID es de transmisión aérea y por tanto, bueno, pues ya hemos visto las imágenes de los que hoy están siendo evacuados a Países Bajos, pues las medidas de seguridad son máximas en el personal sanitario, mascarillas, evitar cualquier posible contagio, que puede ser fácil, puesto que hay la posibilidad de persona a persona que no existe en otros antivirus. Aislamiento, protección, eso es lo que les espera, pero los expertos sí que consideran que al menos aquí la situación está más acotada que con el temido COVID-19.
0: Carmen, gracias.
1: Pues a vosotros, ya estaremos en contacto.
0: Sí, señora.
1: Porque esto no ha hecho más que empezar.
0: Sí, señora. En estos momentos sigue reunido en Moncloa un gabinete que preside Pedro Sánchez para atender todo lo relacionado con la petición de la Organización Mundial de la Salud de acogida del crucero, ¿no? Participan los ministros de Sanidad, de Interior, de Transportes y de Política Territorial. España ha aceptado acoger esta nave a petición de la Organización Mundial de la Salud en cumplimiento del derecho internacional y del espíritu humanitario, pese a la oposición total del gobierno canario, que pide explorar otras vías. Vámonos hasta Canarias, hasta Las Palmas. Gustavo de Dios, amigo, buenas tardes.
3: Muy buenas tardes de nuevo.
0: Bueno, veamos. Fernando Clavijo, presidente canario. No ha sido convocado a la reunión que se está celebrando en Moncloa, ¿no? Tengo entendido, pese a ser el puerto receptor.
3: Bueno, Clavijo está hoy en Bruselas porque tiene gente allí y bueno, lo que me cuentan fuentes de su gabinete es que primero no ha sido convocado ni siquiera de forma telemática, que sería lo normal, y tampoco tiene respuesta a esta hora de la mañana, no sabemos si esto va a cambiar próximamente, sobre la solicitud de información y de participación en esa reunión de la que hablas, ¿no? Y que se requiere pues una respuesta rápida del gobierno central y no la tiene hasta ahora, así que la respuesta corta a tu pregunta y la larga es la misma. No.
0: Jorge Bustos ha estado esta mañana hablando con él en COPE. Le hemos escuchado muy serio, muy molesto por el trato del gobierno central, que dice que le ha ignorado en todo momento.
3: Pues sí, porque el plan, dice Clavijo, no era este. Los enfermos irían en avión desde Cabo Verde hasta Holanda, el pasaje bajaría allí y se trasladaría en avión hasta sus países y el barco para Holanda también. Por lo que sea, a las 8 de la noche cambió de planes y aquí llega Clavijo, lo vamos a escuchar y nos cuenta la sorpresa de cómo ha sido la comunicación.
4: Nada, yo esta mañana, ante las noticias que hemos visto, me dirigí por WhatsApp al presidente Sánchez, le solicité hablar con urgencia, me ha dicho que a lo largo del día hablaría conmigo.
3: Bueno, pues no han hablado a lo largo del día, parece que le han hecho ghosting al menos de momento, pero bueno, todo bajo Ángel, control.
0: Ángel Víctor Torres, ministro de Política Territorial, sí ha dicho que estuvo en contacto ayer durante todo el día con él. Lo que pasa es que dice que le proporcionaron la información que tenían a este momento. Esto por dejar claro lo que ha dicho también la otra parte de a ver, en este caso hay varios países, hay varios organismos implicados. De un lado está la Organización Mundial de la Salud, de otro Cabo Verde, que es donde está ahora mismo el crucero. También está España.

0: país receptor, Canarias, comunidad autónoma a la que llegará el barco, Países Bajos, porque se trata de un buque con una bandera neerlandesa, y Argentina, porque Argentina es el foco del contagio, parece ser el foco del contagio. Clavijo se queja de que no se han contemplado otras opciones en la gestión, pese a haber tantos actores implicados.
1: Bueno, se queja de todo, de falta de información y de todo lo demás, pero hay una última hora porque el vicepresidente del gobierno de Canarias, Manuel Domínguez, el número 2 de Clavijo, acaba de confirmar que el paciente grave que iba a ser trasladado en avión a Canarias, sí, hablamos del médico del barco, sí, no va a ser atendido en Canarias. Hacía referencia antes a esto, había 3 pasajeros que estaban realmente en esa situación, 2 iban a ser trasladados, ya se había confirmado, desde Cabo Verde a Países Bajos, pero el tercero del grupo, el médico, iba a ser trasladado al Hospital de la Candelaria en Tenerife, pero
2: que el paciente no va a venir a Canarias. Esto es una noticia de este momento en el que, al no ser que algo cambie por el trayecto, no va a venir a Canarias y no será atendido en nuestra tierra. Lo segundo es que me parece lo más lógico, porque si el paciente estaba tan grave, debió haber salido hace ya algunas horas, ¿no? Por ejemplo, en el día de ayer.
1: Bueno, pues esta es la confirmación oficial, Alberto, de que el médico finalmente no va a ser atendido aquí en Canarias, que era una cosa que se daba por hecho.
0: Gustavo, ya hemos visto, ya hemos vuelto a escuchar a Clavijo negándose en rotundo a que el Ondius fonde en Puerto Canario. Pasa que a estas alturas es bastante improbable, o eso creemos, que su petición sea atendida. De hecho, el gobierno está organizando ya con la Organización Mundial de la Salud la llegada. Entonces, dicho esto, ¿cómo está preparando Canarias la llegada del crucero? ¿Cuáles son los primeros pasos una vez que el crucero atraque en el puerto?
1: Pues no hay pasos, porque de momento, e insisto, de momento a esta hora, no hay petición de atraque en ningún puerto. Se habla efectivamente de que Tenerife será el destino, se sabe que irá aquí, pero en Tenerife hay 2 puertos. Está el gran puerto de Santa Cruz, que seguramente todos los oyentes conocen, el puerto comercial grande, y luego tenemos un pequeño puerto, el de Granadilla, que es más pequeño, aislado y con tráfico casi inexistente, por no decir cero. También se hablaba de este puerto. Lo que sí parece que ocurrirá, esto es lo que parece que ocurrirá, es que los pasajeros desembarcarán y no pasarán ni por la casilla de salida del barco al transporte especial y al aeropuerto y para casa. Ese es, en teoría, el plan que conoceremos en las próximas horas.
0: Vaya culebrón.
1: Ya.
0: Vaya culebrón.
1: Y lo que queda.
0: Y lo que queda. Amigo mío.
1: A mí lo que me ha sorprendido, Alberto, es lo del WhatsApp. O sea,
0: ya,
1: aquí estas 2 comunicaciones de o por carta o por WhatsApp, que siempre dicen los políticos, son un tanto singulares.
0: Desde
1: pero bueno,
0: luego que sí. Bueno, que hablamos mañana. O sea, que...
1: Ya, sí, seguro.
0: Un abrazo, Gustavo.
1: Un saludo, adiós.

0: Se lo contaba a principio de esta hora con nuestra fantástica corresponsal en el Vaticano, Eva Fernández. Estábamos ávidos de información y la Santa Sede ha hecho pública la agenda oficial de la visita del Papa León XIV a nuestro país, que recuerde, es del 6 al 12 de junio. Le cuento un poquito por encima. Su viaje empieza en Madrid. Dentro de su agenda, algunos de los actos que podemos destacar es su visita al Centro Social Cedía, que es uno de los programas de referencia de Cáritas para las personas sin hogar en Madrid. En Barcelona irá a un centro penitenciario. En Gran Canaria se acercará al puerto de Arguineguín, punto de entrada de inmigrantes. Y en Tenerife va a acudir a un macrocentro de acogida de inmigrantes. Pero a esta hora se están dando más detalles en rueda de prensa. Escuchamos el sonido en directo.
1: Lo que ha aparecido es la visita pública. Nosotros, desde distintos ámbitos, se han planteado otro tipo de encuentros que privadamente todavía el Papa no
0: está siguiendo con una atención. A este hombre es imposible despistarle cuando se pone a atender. Sí, no sé si me va a poder contestar. Álvaro Sáez está por aquí, subdirector de contenido socio religioso de Ábside Media.
2: Aquí estoy. Aquí estoy, Alberto, que ayer me dio dos orejas. Una para escuchar ahora mismo al Cardenal Cobo y otra para hablar contigo.
0: Oye, celebramos tener... Lo que pasa es que es tantísima información. Yo tengo detallado por horas todo lo que va a hacer prácticamente todos los días. Entonces, no sé qué detalles quieres contarme ahora mismo que sepamos ya.
2: Bueno, a ver, los detalles los hemos ido contando y seguro que hay tiempo de ir aproximándonos a cada una de las realidades que el Papa va a visitar a lo largo de estos seis días. Un segundo, ¿qué?
3: También político. No sé cómo se nos puede decir una palabra.
2: Sí, Alberto, sobre ello. Perdona, disculpa que me estaba llamando la atención por hablar un poquito alto. Así que voy a apartarme porque la boca también me la dio, pero claro, he hablado bajito. Estoy en un sitio más apartado.
0: ¿Qué me está diciendo? Perdona, que estaba don Luis Argüello hablando y te han tenido.
2: Sí. Se han parado, me han mirado y me han dicho que sí podía ser. Bueno, ya estoy un poquito más apartado, pero también escuchando.
0: Como decía, somos de la casa.
2: Son muchos eventos, muchos actos los que va a tener el Papa a lo largo de estos seis días. A mí lo que me gusta ya es poder contar este tipo de cosas porque se veía en la cara de los obispos aquí presentes, que están don Luis Argüello, el presidente de la Conferencia Episcopal, los arzobispos de Madrid y Barcelona y los dos de Canarias, con esa sonrisa de por fin podemos contar todo lo que llevamos trabajando tanto tiempo. Me gusta que el Papa vaya a visitar en una iglesia tan grande como Madrid muchísimas realidades. Es decir, se va a hablar con los jóvenes, va a tener una gran misa, va a ir a un centro caritativo que gestiona Cáritas, que es uno de los más grandes de Madrid. Me gusta que en Barcelona vaya a visitar una cárcel, que también visitó otra en su viaje a África y parece que puede ser una tónica en el resto de viajes. Y por supuesto me gusta que Canarias, el mensaje de la acogida a migrantes, esté muy, muy presente. Vamos a ver una imagen muy potente, tal y como nos ha dicho el obispo de Canarias, don José Mazuelos. Va a haber una ofrenda floral en el puerto de Arguineguín. Seguramente todos en la cabeza podamos tener ese viaje del Papa Francisco a Lampedusa lanzando desde un barco una corona de flores. Pues eso es lo que vamos a ver en el puerto de Arguineguín. Una imagen para la historia donde el Papa va a rezar ante la ruta de migrantes más mortífera de todo el mundo.
0: Estoy viendo, yo estoy loco, creo que es el sábado 6 de junio, por la vigilia. Tú y yo hablamos de ya más o menos adelantabas que era posible que hubiese una vigilia de oración con jóvenes en Madrid. Tenemos fecha y lugar, o sea, tenemos fecha, hora y lugar, ¿verdad?
2: Exactamente. El encuentro con jóvenes en Madrid va a ser el sábado 6 de junio a las 8:30 de la tarde. Va a ser un encuentro donde el Papa va a poder escuchar testimonios de jóvenes, incluso alguna pregunta que los jóvenes con sus inquietudes le puedan lanzar. Escucharemos las respuestas del Papa y un pequeño discurso y va a terminar el acto con una imagen preciosa que es con una adoración al Santísimo en mitad de la Plaza de Lima con la Castellana de fondo, toda esa zona emblemática de Cuzco que para los que vivimos en Madrid es una de las zonas, uno de los centros neurálgicos de la ciudad, recordando aquella celebración que ya en su día tuvo el Papa Juan Pablo II, y va a ser un momento espectacular. Le han preguntado al Cardenal Cobo si van a asistir las infantas, la princesa y la princesa de Asturias y la infanta. Dice que no lo sabe, que eso tendrá que comunicarlo en todo caso Casa Real, pero imagínate, ¿no? También tener esa imagen para la historia dentro de esa vigilia pascual. Va a ser una momento de oración espectacular, Alberto.
0: De hecho, yo creo que ya puedo aprovechar y empalmo con la misa, la Santa Misa en la Plaza Mayor, sí. Porque estaré tan borracho de devoción y de amor que puede que me quede toda la noche despierto.
2: Sí, el eje castellano va a ser un en Madrid, al menos va a ser uno de los lugares donde el Papa más va a estar. Va a estar en la Plaza de Lima, va a estar en Cibeles y luego estará en el Bernabéu, porque el Papa va a visitar el Bernabéu, donde va a tener un encuentro con la realidad de la Iglesia Diocesana de Madrid, donde estarán representados los sacerdotes, los agentes de pastoral, los propios laicos, etcétera. Y eso va a ser en el Santiago Bernabéu. Le preguntaban al cardenal Omella que por qué no va al Camp Nou. Y dicen que con el tema de las obras y tal, se le invitó y tal, pero la logística no era la más apropiada, pero sí estará el Papa en el que ha sido el campo del Barça durante todos estos meses de obras en el Camp Nou, que es el estadio de Montjuïc. Allí va a tener otra vigilia de jóvenes.
0: De todas formas, tenemos que seguir hablando porque quiero hablar de la Santa Misa en la Sagrada Familia, quiero hablar de la misa también en Gran Canaria y no quiero que se queden solo los oyentes con lo de Madrid. Así que puntualmente, poquito a poco, vamos conectando y pequeña vamos dosis. Dando pequeña dosis, porque hay tantas cosas, amigo mío, hay tantas cosas.
2: Pues nada, estaremos aquí para contarlo.
0: Ahora vuelve calladito sin que te escuchen y te quedas hablando.
2: Adiós, adiós, adiós, adiós.
0: Se queda con Pilar García de la Granja en Mediodía Cope y nosotros a las 6 nos volvemos a escuchar.
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15: Son las 12:50, las 11:50 en Canarias y damos paso a la información de su COPE más próxima.
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16: 12:50 minutos. La verdad es que el día ha salido hoy, bueno, más tranquilo y con cielos más despejados, ¿eh? Tenemos solecito. No nos fiemos porque a partir del fin de semana ya sabes que volverán las lluvias por aquí por Zaragoza. Mira, hace 25 años, 6 de mayo de 2001, era domingo. El Real Zaragoza jugaba contra el Numancia. Los zaragocistas acudían a la Romareda. Manuel no llegó. Hoy se cumplen 25 años del asesinato a manos de ETA del presidente del Partido Popular Aragonés y senador Manuel Jiménez Abad. Era un hombre de diálogo. Y eso yo creo que es algo que viene a agravar ese asesinato sin sentido. 25 años después, buscamos mantener su legado. Dame un momento. Saludos de Laura Hernández. 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
16: Tengo el gusto de poder hablar hasta ahora con Borja Jiménez Larraz, hijo de Manuel Jiménez Abad. Aquel día tenía 17 años, le acompañaba cuando le asesinaron en plena calle. Borja, ¿qué tal? Buenos días.
17: Así es. Hola, buenos días.
16: Jo, Borja, buenos días. ¿Cómo vivís la familia un día como este? ¿Cómo estáis?
17: Pues, bueno, no te engaño, ¿no? Son días complicados, ¿no? Claro. Se une, yo creo que un cúmulo de sentimientos, te devuelve al horror de que tuvimos que vivir durante aquellos días, durante aquella etapa, pero bueno, al mismo tiempo un enorme agradecimiento y orgullo, la verdad, de orgullo de que 25 años después, pues todavía es los medios de comunicación, la sociedad aragonesa en su conjunto, pues siga prestando atención, ¿no? Y recordando a la figura de mi padre, que yo creo que al final pues ya ha trascendido, ¿no? No está vinculado, digamos, a una opción política, sino que yo creo que trasciende, se ha convertido en un símbolo, pues que al final forma parte ya de la memoria democrática de nuestra comunidad.
16: Totalmente. Es que Aragón, Zaragoza, no se olvida, no lo olvida. De hecho, ¿sí? El lunes hubo un acto muy especial, estuvo el expresidente Aznar incluso, ¿no? ¿Cómo fue?
17: Bueno, pues un acto muy especial, así es. Eso fue un acto del Partido Popular, que vino el presidente Aznar, que era el presidente que en aquel momento pues ejercía la presidencia en el momento que mi padre fue asesinado. Y luego pues también por la tarde se estrenó un documental que cuenta la historia del asesinato de mi padre, bueno, y que también pone en valor la figura del mismo. Y sí que es verdad que por nuestra parte es un agradecimiento absoluto, ¿no? A los medios de comunicación, a la sociedad en su conjunto, por esa muestra de compromiso, yo creo, inquebrantable de esta tierra con la memoria. También está ahí la fundación en honor de mi padre, que se creó justo después del asesinato, con el apoyo de todos los grupos políticos, que yo creo que habla muy bien de esta tierra, ¿no? Dejando al lado las batallas partidistas y entendiendo, ¿no?, que en esta cuestión concreta nos jugábamos mucho más que unas cuestiones políticas, ¿no? Hubo altura de miras y durante estos últimos 25 años pues hoy ha sido una referencia, y ahora pues hoy, de hecho, pues tenemos también este acto de la fundación para recordar la figura de mi padre.
16: Totalmente. Jo, fíjate lo que pasa, porque todos pensamos en ti, Borja, cuando hablamos de este asesinato. O sea, yo tengo una hija de 17 años ahora, precisamente. Mi pareja tiene un hijo de 17 años. Vamos al campo del Zaragoza con él varias veces. Y de verdad te digo, yo este año, me ha pasado muchas veces, pero este año especialmente he pensado muchísimo en ti. O sea, ¿cómo te sientes tú? Porque tú eres víctima también, ¿no? Eso marca para siempre.
17: Sí.

0: Duda, yo creo que cuando se produce un atentado de estas características, es verdad que nos matan a todos un poco, y a los familiares más próximos, pues un poco más, si cabe, ¿no? Pero bueno, aquella tarde, la verdad es que el que más perdió fue mi padre, que perdió la vida y la posibilidad, ¿no? De vivir todo lo que le habría gustado vivir. Pero para mí, pues bueno, pues sí, ha sido un proceso complicado, duro, pues me tuve que reconstruir de aquello, pues como tantos otros a mi alrededor. Y sí que es verdad que es un hecho pues que te marca y marca tu carácter, marca tu vida de forma, pues diría yo que definitiva e irreversible. Y así ha sido, ¿no?
1: Tú quieres hablar del legado de tu padre. Hablabas antes de la altura de miras política que hubo en ese momento, del diálogo. ¿Eso existe hoy en día?
0: Hombre, yo creo que es indudable que hoy la política pues está especialmente polarizada, ¿no? Y hay un exceso de crispación, de ruido. Yo sí que creo pues que al final debería de bajar algo, ¿no? De disminuir ese ruido y veremos. Pero bueno, la realidad es que hoy pues el panorama político es complejo. O sea, es una realidad y bueno, y en eso estamos. Es verdad que luego cuando hablamos de la cuestión concreta del terrorismo, del recuerdo de lo que ha ocurrido, pues hay cuestiones que tampoco ayudan, ¿no? Pues ahí tenemos los homenajes a los terroristas,
1: Claro.
0: actos de legitimación del terrorismo, las pintadas, carteles todavía en las calles del País Vasco y de Navarra. Los privilegios penitenciarios, la interlocución entre Bildu y el gobierno de España. Bueno, también hemos entrado en una deriva, ¿no? En que parece que se han roto determinados consensos sobre los que se asienta nuestro sistema de convivencia, que yo creo que los debería de marcar, pues el tratar de orillar, ¿no? Y dejar de lado a aquellos, pues que algo tan sencillo como no condenan la utilización de la violencia, no condenan esos años de terrorismo, no condenan el asesinato de mi padre, ¿no? Para mí es complicado, ¿no? Sentarme desde luego a dialogar y hablar con esta gente.
1: Claro, claro, te iba a preguntar por eso, ¿no? O sea, Bildu es un interlocutor válido.
0: Desde mi punto de vista no lo es en ningún caso, pues es legal, eso es una realidad, pero yo creo que no cumple los más mínimos atributos, ¿no? Para ser un interlocutor válido en el escenario democrático, ¿no? Es una fuerza política que respete unos mínimos principios y valores, como te digo, pues me parece que lo que se está haciendo entorpece, ¿no? En la generación de un relato, de una narrativa clara sobre lo que ocurrió, ¿no? En la que haya unas víctimas y unos verdugos que fueron los terroristas, las víctimas, pues el resto de la sociedad española que al final pues estuvo durante décadas atemorizada por la amenaza constante y permanente de estos totalitarios que querían imponer por medio de la violencia su proyecto político, ¿no? Un proyecto además ultranacionalista, identitario y que pretende excluir a una parte de la sociedad y que por desgracia pues todavía hoy persiste.
1: Totalmente. Hoy les explicaba a mis hijas, Borja, porque les contaba, sobre todo a la pequeña, ¿no? Lo que pasó, y la pequeña me decía, pero si ETA existiera ahora, ¿tú me dejarías ir al colegio? Es que íbamos atemorizados, como bien dices, pero era algo terrible porque convivíamos con ello, ¿no? ¿Con qué?
0: Sí,
1: Con la posibilidad de que pudiera suceder, haber un atentado.
0: convivíamos con el medio miedo y lo convivíamos todos. Pues es verdad, yo era hijo de un político, pero
1: Sí,
0: tu
1: sí.
0: hija sería hija de una periodista de la COPE y tendría que estar también atemorizada por la opción de que te pudiesen asesinar.
1: Sí.
0: Esta es la realidad y eso es lo que al final yo creo que el conjunto de la sociedad tiene que recordar, porque yo recuerdo que aquellos años era hijo pues de un político, es verdad, y yo vivía con miedo de que a mi padre le pudiese pasar algo y como yo pues los miles de hijos pues de
1: De todo,
0: políticos,
1: de
0: de
1: guardias
0: guardias
1: civiles,
0: civiles, de policías, de
1: sí.
0: periodistas, de empresarios que tenían que pagar impuestos revolucionarios o les amenazaban, mejor dicho. Quiero decir, era al final pues lo que ellos decían, esa socialización del terror. Y que hizo pasar pues unas décadas pues complejas y de miedo. Y al final ha sido la principal amenaza, ¿no? Para la democracia española. Y por eso es tan importante que lo mantengamos vivo en la memoria. Bueno, es un acto de justicia o proteger la memoria de una figura pues, como mi padre. Pero yo creo que en sí también por lo que esto representa, ¿no? Por lo que representa, es fundamental que guardemos y protejamos el legado de las víctimas.
1: Totalmente, pues me quedo con eso y con el recuerdo, con ese legado y por supuesto todos los años volveremos a llamar a Borja o a su hermano o en la familia, pero hablaremos
0: Muy
1: por
0: bien.
1: supuesto de Manuel Jiménez Abad. Borja, ha sido un placer tenerte por aquí, muchas gracias, un beso enorme.
0: Pues fantástico y os agradecemos muchísimo todo esto. Chao.
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0: unos presupuestos prorrogados y que corresponden a otra legislatura. Unas cuentas aprobadas en 2022 con una mayoría parlamentaria que ya no existe. Una anomalía completa, inédita además en nuestra democracia y que ha sido denunciada hasta la saciedad por todos los organismos fiscalizadores encargados de velar por el buen uso del dinero público. Lo más llamativo es que el gobierno utilizó 2.389 millones de euros de los fondos Next Generation para el pago de las pensiones. Un disparate, opinan varios economistas que ponen de relieve que no se pueden usar partidas de inversión para utilizarlas como gasto corriente. Los fondos que la Comisión Europea inyectó a los Estados miembros tras la pandemia tenían como misión revitalizar la economía, parar la economía parada por el coronavirus y apostar además por proyectos innovadores que ayuden a transformar el sistema productivo, que sirvan en definitiva para modernizar España. Destinar ese dinero a tapar el enorme agujero de las pensiones es un despropósito completo y es también una irresponsabilidad porque aumenta la deuda pública que tendrá que asumir el gobierno del próximo inquilino de la Moncloa. El propio informe del Tribunal de Cuentas revela que el gobierno gastó en 2024 77.000 millones de euros más de los que preveía como límite de gasto esas cuentas de 2023 con las que se viene funcionando en los últimos años. Y utilizar fondos europeos que deberían ir a empresas innovadoras para pagar pensiones es un parche que además no contribuye a tapar el agujero de las pensiones. Es más, dicen los datos del Tribunal de Cuentas que en 2024 ese agujero batió otro récord y se sitúa en 106.000 millones de euros. Este informe no es el mejor cartel, desde luego para la candidata del PSOE en Andalucía. María Jesús Montero era hasta hace poco la persona encargada de gestionar las cuentas públicas, el dinero de todos. El informe evidencia los parches a los que tiene que recurrir un gobierno incapaz de reunir los apoyos suficientes para entregar, debatir y aprobar unos presupuestos en condiciones. No rectifican y viven en la irrealidad más absoluta. Ayer el gobierno aprobó el llamado plan normativo, una especie de planning sobre las leyes que pretende aprobar en el año que queda de legislatura. E incluyen los presupuestos de este año 2026. Esto es una ficción absoluta, porque no va a haber presupuestos. Y el primero que lo sabe es el propio gobierno. Difícil, muy difícil, lo tiene María Jesús Montero en Andalucía. La encuesta del CIS, conocida ayer, le otorga entre 27 y 34 diputados, apenas un 25% de los votos, cifras que rozan el suelo del PSOE en unas elecciones andaluzas. El demoledor informe del Tribunal de Cuentas es el último obstáculo para Montero en la carrera electoral hacia el 17 de mayo. Y están pasando más cosas. El crucero con un brote de antivirus a bordo atracará este sábado en el puerto de Granadilla de Abona, en Tenerife. Desde allí, todos sus pasajeros, un centenar, serán evacuados a sus países de origen. En el caso de los 14 españoles, serán trasladados en un avión militar hasta Madrid, hasta el hospital, concretamente el Hospital Gómez Ulla, donde a pesar de no tener ningún tipo de síntomas, van a tener que guardar cuarentena. Los ministros de Sanidad e Interior, Mónica García y Fernando Grande Marlaska, han negado cualquier tipo de descoordinación con el gobierno canario ni falta de información al resto de comunidades autónomas. Sin embargo, negaba esto último la consejera de Sanidad madrileña, Fátima Matute.
1: Ahora mismo sabemos que siguen asintomáticos los españoles, los 14 españoles, incluidos los madrileños, pero es gracias a que activamente estamos preguntando nosotros en la ponencia de alertas que nos informen, porque el problema que tenemos es que hay una absoluta ausencia de información por las autoridades sanitarias, que son la ministra de Sanidad y el director general de Salud Pública, que a fecha actual no han dado la cara. Nos hemos tenido que enterar a través de la OMS que se confirma que la variante del antivirus es la variante Andes, por ejemplo. Eso nos lo tendría que estar diciendo el director general de Salud Pública y el ministerio, para que las comunidades autónomas no solo estemos informadas, sino que estemos preparadas, pues, para lo que pueda venir.
0: Bruselas ha presentado hoy su estrategia contra la pobreza con el objetivo de que la Unión Europea la erradique en los próximos 25 años. La Comisión Europea pone el foco en la vivienda, recomendando asesoramiento sobre deuda o para el pago del alquiler. También que no se corte el suministro de la luz a hogares vulnerables. En la capital comunitaria está Olga Rodríguez.
2: Sin un presupuesto asignado, pero con un objetivo muy ambicioso, el de erradicar la pobreza en 2050. Bruselas ha presentado una estrategia para que los Estados miembros utilicen recursos que ya tienen a su disposición para mejorar la vida de las personas en situación de vulnerabilidad. En la Comisión consideran clave el acceso a empleos de calidad y a la vivienda. Por ello, recomiendan a las capitales que pongan en marcha asesorías sobre

0: de deuda y ayudas de emergencia para el pago del alquiler. Otro de los puntos clave es la pobreza infantil. Para contribuir a eliminarla, la Comisión propondrá reforzar la Garantía Infantil Europea para así garantizar el acceso de los menores a servicios básicos.
1: Estados Unidos e Irán negocian un plan de paz que, según varios medios, estaría ya ultimándose, aunque Trump ha vuelto a lanzar una de sus habituales amenazas, asegurando que o Teherán accede al mismo o Washington atacará con mayor intensidad. Francia ha anunciado que enviará sus portaaviones Charles de Gaulle al estrecho de Hormuz para preparar una operación defensiva. En cualquier caso, la posibilidad de un acuerdo ha llevado a que el precio del barril del petróleo baje de los $100 y que las bolsas suban con fuerza. En el caso del IBEX, más de un 2%. Y en los deportes, la afición del Atlético de Madrid indignada con el arbitraje ante el Arsenal. Luis Munilla.
2: Sí, han hervido en las últimas horas las redes sociales tras la eliminación en la Liga de Campeones. También la Unión Internacional de Peñas ha vuelto a remeter contra la UEFA y lo más llamativo ha sido lo de un seguidor ilustre, el alcalde de Madrid, Martínez Almeida.
3: Cuando vi el sorteo pensé que nos tocó el Arsenal y me equivoqué, nos tocó jugar contra la UEFA y la UEFA ha dejado claro que no quería que el Atlético de Madrid estuviera en la final de la Champions. Es incomprensible que pusiera un árbitro alemán cuando España y Alemania se están jugando la quinta plaza de la Champions. ¿A quién se le ocurre, salvo a la UEFA? Y ayer hubo jugadas que no obedecen a que el árbitro sea más o menos malo, sino en mi juicio a una voluntad predeterminada y dirigida.
2: Hoy vamos a conocer el segundo finalista de la Champions, que sale del Bayern Paris Saint Germain con un gol de ventaja del PSG de la ida. El partido a las 9 en tiempo de juego. Aquí en la Liga, Geray renueva 2 años con el Athletic de Bilbao y el Ustondo se despide de la Real Sociedad. Y estas son algunas de las sanciones por los incidentes con el árbitro en el Andorra-Albacete. Al Andorra le cierran el palco y la zona VIP 2 partidos. Gerard Piqué, inhabilitado 2 meses y 6 encuentros y 4 meses de inhabilitación para el presidente Vilaseca.
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6: Buenas tardes, tarde de tiempo estable con máximas de 21 grados. Aragón está preparada para hacer frente al antivirus. No hay ningún aragonés entre los 14 españoles que viajan en el barco donde se han detectado los primeros casos de esta enfermedad infecciosa, pero a pesar de ello, el nuevo consejero de Sanidad, Ángel Sanz, recuerda que el protocolo de Aragón ante enfermedades de este tipo está actualizado desde el año pasado. Contempla la detección precoz, su aislamiento inicial y el traslado hospitalario.
7: Aragón cuenta con un protocolo específico, se establecen medidas de detección precoz, aislamiento y traslado seguro de posibles casos al Hospital Universitario Royo Villanova.
6: Y 4 menores de entre 13 y 16 años han resultado intoxicados en un colegio de Jaca al fumar marihuana con un vapeador. 2 de los menores han sido trasladados a un hospital. 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

0: Pues desde que conocimos de su existencia por el fallecimiento de esas tres personas que viajaban a bordo, no hemos perdido el foco y no hemos perdido de vista ese crucero, ese barco de lujo Ondius, que este sábado está previsto que llegue al puerto de Granadilla en Tenerife. Los 14 españoles que van a bordo, ya sabes que van a ser trasladados en avión militar desde el aeropuerto sur de Tenerife a la base aérea de Torrejón en Madrid, serán ingresados en el Hospital Militar Gómez Ullas, un hospital militar donde se les va a practicar una serie de exámenes y donde van a tener que guardar cuarentena. Los españoles que viajan en ese buque afectado por antivirus se encuentran bien, según han contado a COPE, según hemos podido hablar con uno de ellos, aunque de momento no quieren hacer declaraciones. La ministra de Sanidad, Mónica García, ha confirmado que los 14 no tienen síntomas de haber contraído la enfermedad, están asintomáticos y de momento se encuentran bien. El resto del pasaje, unas 140 personas, serían trasladadas desde Canarias, desde esa isla de Tenerife, a donde van a llegar este sábado a sus países de origen. Como te decía, tres personas han muerto y otras cuatro han sido infectadas por este brote de antivirus transmitido por roedores. Se ha confirmado que la cepa identificada es la variante Andes, la más peligrosa por ser la única capaz de transmitirse entre personas. Ignacio de Blas es epidemiólogo en la Universidad de Zaragoza.
1: Pocos casos a nivel mundial, si estamos hablando de 100.000 casos de la variante de viejo mundo, en la de nuevo mundo hay unos 1.000 casos al año entre América del Norte y América del Sur. Pero en principio es una cepa que se autocontiene y la característica es que el brote que hubo en el 96 en Argentina se vio por primera vez que un antivirus era capaz de pasar de persona a persona, cosa que en el resto de los casos no se habían hecho y es una enfermedad que se conoce desde hace muchísimo tiempo y eso fue lo sorprendente. Y a partir de ese momento sabe que en el caso de esta cepa las medidas que tienen que tomar cuando se trata con enfermos son diferentes que con otro tipo de pacientes.
0: La Organización Mundial de la Salud maneja como principal hipótesis que el origen del foco estuvo fuera del barco y que lo pudo contraer alguno de los viajeros, alguno de los infectados en alguna de las paradas en varias islas del Pacífico que hizo el barco desde su salida de Ushuaia en Argentina el pasado 20 de marzo. El presidente canario, Fernando Clavijo, se ha mostrado muy disgustado en COPE porque el gobierno haya cambiado de criterio en pocas horas y haya aceptado que el barco llegue a las Islas Canarias.
2: La actitud del gobierno de España, desde luego, deja mucho que desear, no nos ofrece ninguna tranquilidad ni garantía y yo, obviamente, no voy a poner en peligro la seguridad de la población canaria a ciegas en un gobierno que no se está comportando con lealtad, con la lealtad debida y la colaboración necesaria que tiene la obligación con las instituciones canarias.
0: Fernando Clavijo también ha denunciado que están fallando, dice, las comunicaciones, vamos, que apenas tiene comunicación con el gobierno central y con las decisiones que este está tomando. Me acompañan esta tarde Paloma Esteban y Antonio Agredano. Paloma Agredano, muy buenas tardes.
3: Hola, muy buenas tardes.
4: ¿Qué tal? Buenas tardes.
0: ¿Cómo veis este asunto? ¿Creéis que está gestionando correctamente el gobierno esta crisis sanitaria?
3: A ver, yo creo que era muy difícil pilar una decisión distinta. Es decir, España pertenece a la OMS, pertenece a la Organización Mundial de la Salud en el marco de la ONU y de los órganos multilaterales de los que formamos parte. Y creo que era difícil otra decisión. Creo que lo responsable y lo correcto por la obligación legal y moral, que era lo que explicaban ayer precisamente desde Moncloa, es esa. Dicho lo cual, yo entiendo la angustia y el malestar del presidente Clavijo por lo que ha explicado él mismo, ¿no? Es una crisis que al final le toca a él directamente en la comunidad autónoma, en las Islas Canarias, que preside, y lo que no es de recibo es no tener una interlocución constante y transparente con el gobierno de España, que desde luego al dirigente autonómico tendría que informarle por delante del resto, ¿no? Y eso entiendo la crítica, claro.
4: Perfectamente reconocible la manera en la que está gestionando este gobierno esta crisis. Siempre hace igual. Con total opacidad, sin claridad, sin explicaciones, sin rueda de prensa, sin ningún tipo de interpelación a los presidentes autonómicos. Lo han hecho con la crisis migratoria, lo han hecho con el apagón, lo han hecho con el accidente de Adamuz. Es decir, es el sello de este gobierno y de Pedro Sánchez, que es política de hechos consumados. Toma las decisiones y hay que apechugar y como oses cuestionar sus decisiones, por muy razonables que sean, y esta está por ver que lo sea, al final es que va en contra del gobierno y después ya se sacan el relato, ¿no? Pero qué falta de respeto a un presidente autonómico y a una situación de esta gravedad que, por supuesto, ilegítimamente alerta a la población.
0: Bueno, pues es lo que está pasando con el barco que, como decíamos, en 72 horas este sábado llegará a nuestro país, concretamente a la isla de Tenerife, donde van a desembarcar todos los pasajeros que no estén contagiados. Los españoles, los 14 españoles en un avión medicalizado van a ser trasladados al Hospital Gómez Ulla de Madrid y el resto a sus respectivos países. Bueno, vamos con otro asunto, porque el juicio del caso Mascarillas, el primer gran juicio a la corrupción en el gobierno de Pedro Sánchez, quedará visto para sentencia esta misma tarde. La Fiscalía mantiene sus penas de prisión, 24 años para José Luis Ábalos, 19 para Koldo García y 7 para Víctor de Aldama, aunque en este último caso abre la puerta a una rebaja de la pena por su colaboración de la justicia. Veremos. Quédate con esta reflexión del fiscal anticorrupción, Alejandro Luzón, sobre uno de los grandes males de nuestra democracia, la corrupción política y la necesidad de una sentencia ejemplar.
5: La corrupción política está carcomiendo nuestro sistema democrático y solo una reacción contundente contra ella puede frenarlas. Desde luego que esto se refiere primera y fundamentalmente al ámbito preventivo, ámbito en el que yo, la Fiscalía, tiene poco o nada que decir, pero también en el represivo, con la importante función preventiva que cumplen también las sanciones penales.
0: Luzón ha explicado con claridad el papel de cada uno de los tres integrantes de la organización, pero ha exculpado al presidente del gobierno, Pedro Sánchez, de formar parte de ella.
5: A Víctor de Aldama no se le atribuyen algunas de las delitos que han cometido los otros dos, que no han necesitado contar con Aldama para la comisión de esas conductas. Por tanto, no se trata de establecer un número uno, un número dos, un número tres, y desde luego no era el número uno el presidente del gobierno, como con notable desahogo le atribuye ese papel Víctor de Aldama.
0: Pues vamos hasta el Supremo un día más. Patricia Rossetti, jefa de tribunales de COPE. Patricia, muy buenas tardes.
6: Hola, Pilar, buenas tardes.
0: ¿Cómo ha definido el fiscal Luzón el papel que tenía cada uno de los miembros de la trama? Aldama, Koldo García y José Luis Ábalos.
6: Bueno, Luzón lo que ha hecho durante dos horas ha sido un duro alegato contra la corrupción política que sale de un ministerio, que sale del gobierno de España y que merma la confianza de los españoles en las instituciones. Ha denunciado el pacto corruptor entre Aldama, Koldo y Ábalos y dijo que de Ábalos dependían las decisiones que se parapetaban en su alter ego, en su hombre de confianza, en su sombra, en una serie de nombres que ha dado, que era Koldo, era su interlocutor y actuaba en su nombre y por cuenta de Ábalos. Y bueno, pues ha hablado de todos un poquito y todos llamaban a Ábalos jefe.
5: Que la estructura jerárquica no es una nota esencial de la organización criminal. Es cierto que tenemos a José Luis Ábalos, denominado jefe por unos y por otros, desde luego por los otros dos acusados, y también por todo el entorno, por esas personas que decía que orbitan alrededor de ellos, que también le denominan jefe.
0: Patricia, un aspecto polémico. ¿Cómo ha explicado el fiscal anticorrupción la colaboración con la justicia de Víctor de Aldama y la reducción de pena para él?
6: Luzón ha explicado que toda organización criminal tiene un arrepentido, que en este caso es Aldama, y él se muestra partidario de una recompensa y defiende que es posible una rebaja mayor, como pide la acusación popular. Asegura que no hay ningún pacto con la Fiscalía, pero deja la puerta abierta. Lo podemos escuchar.
5: Por eso es posible, como hace la acusación popular, apreciar la atenuante como muy cualificada. Y es también admisible, lo hace también su defensa, apreciar o valorar desde luego la atenuante privilegiada del apartado 4 del artículo 570.
6: Y dice que no recompensarle sería la ley del silencio.
5: Como digo, si de verdad queremos combatir las organizaciones criminales y la corrupción, debemos recompensar a quienes salen de ese entorno criminal y lo denuncian. De otro modo, la ley del silencio, ya bastante extendida, y me refiero ahora concretamente a los procedimientos, a este procedimiento, a los procedimientos relacionados con este, se impondrá en cualquier investigación de corrupción.
6: Obedece a Peramato, no le queda otro remedio por ser una institución jerarquizada, pero deja la puerta abierta a esa rebaja, porque además lo pide la acusación popular. Y en algún momento ha recurrido al cuplé.
5: En definitiva, que los acusados no han conseguido dar respuesta válida a esa pregunta que se hacían las vecinas de la chica del 17 en el viejo cuplé. ¿De dónde saca para tanto como destaca? Es una pregunta que nos deberíamos hacer todos los ciudadanos españoles respecto a los funcionarios públicos y que, de paso, debo decir, deberían haberse hecho los directivos, los directores de las sucursales bancarias donde se ingresaron estas ingentes cantidades de dinero en efectivo.
0: Pues con cuplé y todo. Patricia, también ha intervenido el abogado que representa al Partido Popular, Alberto Durán. Ha sido muy duro a la hora de explicar cómo esta gente se forraba con sus pelotazos mientras muchos españoles morían en la pandemia.
6: Sí, el abogado de la acusación popular que lidera el PP, sobre todo al inicio de su exposición, ha ensalzado el trabajo de anticorrupción, ha ensalzado el trabajo de Alejandro Luzón. Podemos escucharlo.
7: Y por último, no quiero dejar de agradecer el esfuerzo de la Fiscalía Anticorrupción. Con su extraordinario trabajo ha demostrado, en unos tiempos difíciles para la Fiscalía, que en España existen centenares de fiscales que, ante aquella pregunta infamante de la Fiscalía de quién depende, demuestran con su trabajo diario que su única dependencia es la Constitución y la ley, y que mantienen todavía, a pesar de todo, con extraordinaria dignidad, sus togas preservadas del barro del camino. Don Alejandro Luzón, ha sido un honor trabajar a su lado. He aprendido mucho de usted y le agradezco su enorme sacrificio.
0: Patricia, ¿y el abogado de Aldama cómo ha explicado la participación del empresario en esta trama corrupta?
6: Bueno, él ha agradecido a Luzón que haya dejado la puerta abierta. José Antonio Choclán ha dejado eso, pues ese agradecimiento porque haya dejado la puerta abierta a una rebaja a su cliente, aunque dice que no lo haya ofrecido formalmente. Y también ha dicho lo mismo que ha dicho Luzón, que no ha habido pacto de conformidad, que eso lo prevé la ley. Ha hablado de corrupción en el gobierno de España y ha comentado que, bueno, que ha dicho la verdad y también, bueno, pues de qué vale colaborar si no le van a rebajar más la condena de esos 7 años, porque él está continuamente entregando documentación y habla, bueno, pues eso, de que hasta el momento, hasta el día de hoy, su defendido Aldama ha contado la verdad.
8: No podemos aportar más pruebas. ¿Qué es exigible para un ciudadano frente a un aparato estatal? ¿Qué más se puede hacer que contar la verdad? Que esa verdad se corrobore, que abra líneas de investigación y que sea la UCO la que al final corrobore. Se dice desde el gobierno, ¿dónde están las pruebas de Aldama? Léanse. Parece que no se ha leído el informe de junio del año 2025 que corrobora plenamente lo que ya dijo el señor Aldama en el año 2024. Se le llama delincuente desde Estados del gobierno al señor Aldama. No se menciona al señor Santos Cerdán.
0: Bueno, pues todo esto es lo que ha pasado en las últimas horas en el juicio de las mascarillas. Patricia Rossetti, jefa de tribunales, nos ha ido contando en este último mes todo lo que se ha dicho en este juicio, al que le queda ya poco para quedar visto para sentencia. Patricia, sí, gracias.
6: Nos quedan los informes de los abogados de las defensas. Uh-huh. Está en este momento, acaba de empezar a intervenir Leticia de la Hoz, la abogada de Koldo García Izaguirre, y luego cerrará esos informes el abogado de Ábalos, Marino Turiel. Luego, bueno, será el derecho a la última palabra, que veremos a ver si lo utilizan o no.
0: Patricia, gracias.
6: A ti, Pilar.
0: Pues te recuerdo que continuamos en la tarde de COPE con Paloma Esteban y con Antonio Agredano. Paloma Esteban, escuchábamos todo lo que ha contado Patricia. ¿Qué os parece al final cómo ha resuelto el fiscal anticorrupción esas presiones de la Fiscalía General del Estado para reducir la petición de cárcel a Aldama?
3: Creo que tenía poco margen, ¿no? Creo que ha llegado hasta donde podía llegar, Pilar, en los últimos días, pues los compañeros de tribunales, entre otros Patricia Rossetti, que llevan ahí al pie del cañón todo este mes, creo que ya venían avanzando, ¿no? Ese forcejeo que ha habido en la Fiscalía, que es verdad, que es una institución jerarquizada, donde en realidad se impone de alguna manera el criterio de la fiscal general. Creo que hay pocas dudas de que la fiscal general quería inclinar la balanza en favor del gobierno. Piensa que en Moncloa había un enfado monumental por las palabras que dio Aldama la semana pasada durante su declaración, hablando de Pedro Sánchez como el número uno, que por cierto hoy efectivamente el fiscal Luzón, el fiscal anticorrupción, se ha despachado diciendo que aquello fue un desahogo pero que no hay pruebas. Pero bueno, me parece que es bastante legítima la forma en la que lo ha resuelto. Él tiene que respetar ese criterio, pero ha querido dejar claro que él piensa que se podría producir esa rebaja de pena teniendo en cuenta la colaboración de Aldama, a diferencia de los otros dos acusados, ¿no? Yo creo que no ha decepcionado en ese sentido Luzón.
4: Hemos hablado de un concepto aquí que siempre me gusta reflexionar sobre él, ¿no? Que es el de las sentencias ejemplares. Las sentencias no tienen que ser ejemplares. Las sentencias tienen que ser adecuadas a lo hecho, a la ley, y no podemos olvidar que tenemos un sistema garantista. Dentro de este sistema garantista está contribuir con el proceso, como está haciendo Aldama, ¿no? Y parece que esa contribución molesta a Peramato. Y la gente puede, que la fiscal general que sustituye a Álvaro García Ortiz, y la gente puede a lo mejor sentirse un poco ajena, ¿no?, a este laberinto jurídico y judicial, pero es normal que haya cierta sospecha con respecto a la imparcialidad de la fiscalía cuando el anterior fiscal ha sido condenado por el Supremo por una revelación de secreto. Es decir, que hay interés por parte del gobierno para que el fiscal le haga cierto juego en algunos procesos relacionados con la corrupción. Y esto lo único que hace y lo único que crea es inseguridad en la ciudadanía y sobre todo una pérdida de confianza en nuestras instituciones, en este caso las judiciales. Cuando vemos a un ministro como Félix Bolaño cuestionar a los jueces, él es el ministro de Justicia, y cuestiona a los jueces, lo único que estamos haciendo es deshacer nuestro Estado de Derecho con unas consecuencias que ya veremos.
0: La sentencia, bueno, y el juicio, como decíamos, va a quedar visto para sentencia, y esa sentencia llegará después de las elecciones andaluzas del 17 de mayo. ¿Pensáis que puede tener lo que ha pasado, lo que hemos escuchado, lo que hemos visto en este juicio, puede tener algún tipo de influencia en el ánimo de los votantes andaluces?
3: O sea, yo no sé si tanto el juicio en sí, Pilar, pero creo que forma parte de un combo que es una losa para la candidata del Partido Socialista, María Jesús Montero, porque, bueno, es que Montero ha sido la vicepresidenta de Pedro Sánchez, ha sido una persona muy cercana a José Luis Ábalos, y a diferencia de otros analistas que discutimos mucho, ¿no?, si va a afectar o no va a afectar, yo creo que sí que afecta la corrupción, y creo que a Montero una de las cuestiones que más le manchan, además, por supuesto, de todo lo que tiene que ver con su cartera de Hacienda, de la financiación, que en un lugar como Andalucía, pues seguramente el agravio se nota todavía más, creo que le va a pasar factura esa cercanía a este gobierno que ha estado rodeado de esta trama de corrupción desde el principio.
4: Está siendo muy difícil para las que han sido ministras, como Pilar Alegría y en este caso María Jesús Montero, poder tener un discurso independiente del gobierno. Y aquí es lo que llamamos de campaña, que estoy siguiendo pues a diario. Casi todas las acusaciones que se le hacen a Montero tienen que ver con evidentemente con las decisiones que ella ha tomado en el ministerio. Y dentro del propio PSOE hay un cuestionamiento sobre si era la mejor candidata, porque es una candidata que no viene con ideas nuevas y que siempre, diga lo que diga, tienes un reproche que poder hacerle por lo que hace. Si critica los servicios públicos, le dices que la financiación es insuficiente, que ella podía haberla cambiado y no lo hizo. Si critica la estabilidad o lo que hace Juanma, le puedes decir que ella no hizo presupuesto. Es decir, es tanto el peso que tiene su relación o su último trabajo como ministra, que yo creo que estamos viendo una campaña más en contra de Montero que en contra del presidente Juanma Moreno.
0: Y lo que faltaba además es lo que hemos conocido en las últimas horas, el informe del Tribunal de Cuentas. Bueno, que en el juicio Mascarillas se ha investigado y se juzga esos contratos millonarios en lo peor de la pandemia, pero se ha hablado también mucho de la financiación del Partido Socialista, donde se manejaba dinero en efectivo. Esa presunta financiación irregular, bueno, eso se está investigando, está bajo secreto de sumario ahora mismo en la Audiencia Nacional, pero Koldo y Ábalos van a tener que declarar allí en breve, ¿no, Paloma?
3: Sí, sí, eso es una pieza separada de la Audiencia Nacional, que es verdad que ha salido a colación incluso de la mano de varias testificales. Fíjate que el hermano de Koldo en este juicio también habló de esos sobres y de ese dinero que tiene que ver con Ferraz, y lo que pasa es que esto es de alguna manera como que este juicio ha sido el corcho, ¿no?, de la botella, Pilar, y a partir de ahora vamos a ir viendo esas piezas separadas. En poco tiempo veremos de nuevo a los dos protagonistas declarando, y ya digo, esto va a continuar, porque en realidad la trama que empezamos conociendo como de las mascarillas o de Koldo ya tiene distintas aristas con nombre propio que se irán desarrollando en lo que queda de legislatura.
0: Sí.
4: No, vamos, esto es como los spin-off en las series, ¿no? Como cuando se acabó Siete Vidas y empezó Aída, pues esto se va a acabar el caso Mascarilla y va a empezar el de la financiación, porque parece que hay hechos que pueden sustentar ahí algún proceso que el PSOE va a tener que sufrir con este tema, porque solamente las declaraciones de Carmen Pano, las bolsas, la foto de los sobres con el membrete del PSOE y el dinero dentro, hay tantas cosas que esto no ha acabado aquí.
0: Oye, una cosa que nos gusta mucho a los periodistas, esto de sacar titulares. Estamos diciendo que hoy el juicio de las mascarillas queda visto para sentencia. ¿Qué titular pensáis que representa mejor todo lo que hemos visto en el último mes en el Tribunal Supremo?
3: Pues yo lo llamaría el show de Ábalos y compañía, creo, Pilar, porque ha tenido mucho de show.
4: Yo, el titular sería una pregunta. ¿Y de esto Pedro Sánchez no se enteraba?
0: Bueno, ahí quedan los titulares que nos dejan Paloma Esteban y Antonio Agredano de ese juicio de las mascarillas que en breve va a quedar visto para sentencia. Bueno, Agredano, Paloma, ¿os gustan los hombres G?
4: Muchísimo.
0: Pero
4: es que es una cosa increíble, en serio, es la pregunta de si me gusta Hombres G. ¿Sí? Era mi grupo preferido de niño y mis hijos, Fidel y Mauro, están obsesionados con Hombres G. Se saben todas las canciones, todas. Lo tocamos en casa con la batería, Fidel y yo con la guitarra. Fuimos a verlo. Le escribí a Rafa, por mediación de una compañera de COPE, al guitarrista. Y nos mandó un montón de discos, camisetas. O sea, aquí en esta casa, Hombres G se les venera.
0: ¡Qué bueno, qué bueno! ¿Y tú, Paloma, te gustan?
3: Sí, me gustan. He ido a conciertos y, bueno, me ha acompañado gran parte de mi adolescencia. Me encanta Hombres G.
0: Bueno, sabéis que este fin de semana se estrena el documental de Hombres G, Los mejores años de nuestra vida, y en unos minutos van a estar por aquí los directores de este documental. Los Hombres G, un grupo que marcó la banda sonora de la España de los 80 y de generaciones posteriores, que Paloma Esteban es más jovencita y ahí está diciendo que marcó también su adolescencia. Bueno, que desató un fenómeno fan sin precedentes. Y de esto estamos hablando hoy con los oyentes, Rosa Rosado.
9: Pues sí, hablemos del fenómeno fan, de las locuras que has hecho, a quién has llevado en la carpeta, en los pósters de tu habitación, si has escrito cartas de amor o no, y qué tipo de fan eras, porque está el comedido, el loco, el coleccionista, y fijaos que en los guateques se han sellado más destinos casi que en el registro civil.
10: Buenas tardes, gente. Yo con 13 años me hice fan de los Eagles, tras en un guateque bailar Hotel California con el chico que me gustaba. Al día siguiente me compré la cinta y desde entonces les he seguido, pero vamos, no tampoco en plan fanático. El que sí me ponía contentita era Liv Garrett. Uf, ese sí que estaba bueno. Estaba, porque ahora en fin.
9: Contentita. Sí que estaba bueno.
0: Las cosas como son.
9: Hombre, era como el Justin Bieber de la época, pero
0: totalmente,
9: con más clase, ¿no?
0: Totalmente.
9: Además, media España se quiso teñir el pelo rubio. Como,
0: yo también soy súper fan de los Eagles, es mi grupo favorito.
4: Sí,
0: me encantaría ir a verlos en concierto, porque además este año terminan ya, bueno, alguno ya se ha muerto, pero los que quedan, pues siguen dando conciertos y terminan, ya se retiran del todo, parece ser, claro, tienen muchos años, pero es que solo tocan en Las Vegas y el presupuesto se me va.
9: No estaría mal verlos en Las Vegas, también te
0: en
9: digo.
0: En la esfera de Las Vegas, es un planazo. Es un planazo.
9: Sí, desde luego que lo es.
0: Es un planazo.
9: Bueno, ¿y quién tiene todavía la carpeta de Sandokan guardada en el trastero?
11: Hola, gente. Yo he sido fan de Sandokan cuando tenía 13 años. Bueno, era el boom de Sandokan y, bueno, estaba súper enamorada. Entonces lo tenía por todos lados, en las carpetas, postres en la habitación. Y entonces vino al Corte Inglés, aquí a Valencia, y allá que nos fuimos todas a gritarle allí como unas locas. Pues sí, nos firmaba las carpetas.
9: Las carpetas con Sandokan, que por cierto, el grito de una fan española de los 80 podía romper cristales a 10 kilómetros,
4: Sandokan, por cierto, estoy seguro que fue el antecedente de otra generación de Can Yaman, del actor turco. Tenía ese rollo exótico.
0: Sí.
4: Bueno,
0: Sandokan, Julián Lago, también el periodista, se daba una idea a Sandokan con los ojos así azules. Le llamaban el Sandokan. Yo conocí a Julián y le llamaban el Sandokan.
9: Pero es verdad que Sandokan fue el primer gran fenómeno fan que nos llegó de Oriente.
0: Totalmente.
9: ¿No? Luego han venido otros.
0: Totalmente.
9: Bueno, en fin, ¿qué tiene el fenómeno fan que nos anula el sentido común? ¿Eras de las que gritaba hasta quedarse afónica o de las que robaba el cartón del tamaño real de la tienda de discos? Que eso yo también lo he hecho. Y salir corriendo.
0: ¿Pero te has llevado el cartón de quién?
9: Por supuesto.
0: Que ya ha prescrito, cuéntalo,
9: Rosa. No ha prescrito todavía, te lo puedo asegurar. 607-150602.
4: Confiesa.
0: Ahora se lo saco yo. Seguimos en la tarde. 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

0: Pues ya conocemos todos los detalles de la visita que el Papa León XIV va a hacer a España entre el 6 y el 12 de junio. El Papa llegará a media mañana del sábado 6 y en esa primera jornada en Madrid va a visitar un centro de acogida de Caritas en el barrio de Carabanchel y por la tarde va a mantener una vigilia de oración con los jóvenes en la Plaza de Lima en Madrid. Será un viaje bastante intenso, ¿eh? 7 jornadas repartidas entre Madrid, Barcelona y Canarias. El coordinador del viaje del Papa, Iago de la Cierva, explicaba aquí en COPE que la idea de este viaje partió de la preocupación del Papa León por conocer de cerca el drama de la migración.
1: Todo empezó con el viaje heredado del Papa Francisco a Canarias. El Papa quería poner en el foco de la atención mundial el drama de la inmigración. El Papa había prometido ir, el Papa Francisco no lo consiguió y entonces el Papa León ha decidido pues continuar ese legado, aceptar esa herencia.
0: Seguimos a la tarde con Paloma Esteban y Antonio Agredano. Hace un ratito hablábamos con nuestra corresponsal Eva Fernández, que nos ha detallado la agenda del Papa, y más vale, Paloma Agredano, que León XIV venga en forma, porque telita la agenda que tiene en las tres paradas que va a tener en España, en Madrid, en Barcelona y en el archipiélago canario. Va a pronunciar 22 discursos, muchísimos actos por la mañana, por la tarde. Una visita que va a tener además un enorme despliegue de seguridad con 13.000 policías que va a movilizar el Ministerio del Interior. Muchos actos además también al aire libre. Todo esto supone un reto logístico importante, ¿eh?
2: Sí. Totalmente, es una agenda intensísima, lo he escuchado yo también con la corresponsal Pilar, y la verdad es que yo creo que hay muchísimas expectativas con este viaje en España. Tienes razón, es un reto a nivel de logística, a nivel de seguridad, también a nivel de paciencia. Yo creo que sobre todo en las ciudades, claro, en las que va a estar el Papa, conviene que también los ciudadanos pues se armen seguramente en algunos momentos de paciencia, porque es lógico que se corten, pues ya lo sabemos, muchas vías urbanas en función del trayecto que vaya a ir haciendo, y yo creo que también va a ser un gran escaparate mundial, ¿no? Esos días todo el mundo va a estar fijándose en lo que suceda en España, en esa visita con el Papa, y creo que es una oportunidad, sobre todo creo que es una oportunidad. También te digo que hay mucha expectación en el ámbito político por esa visita al Congreso de los Diputados. Uh-huh. Ahora están muy centrados en las elecciones andaluzas, pero yo creo que en cuanto pase el 17 de mayo todas las miradas se van a centrar ahí, Pilar, porque ya se están haciendo algunos preparativos en la Cámara Baja.
3: Más allá de la migración, que yo creo que el gran tema y el motivo principal por el que el Papa viene a España, y además de que va a ser el primer pontífice en dirigirse a las Cortes Generales, que también va a ser muy importante, a mí de la agenda me ha llamado la atención y la verdad es que me ha gustado, y precisamente estábamos hablando antes de tribunales, de condena y demás, es que va a visitar un centro penitenciario en Brians 1,
2: en Barcelona,
3: ¿no?
2: Sí.
3: Y estamos hablando últimamente mucho del endurecimiento de las penas, de la cadena perpetua, la condena revisable, y hay una parte fundamental en nuestro Estado de Derecho, que es la reinserción social. Es decir, que alguien que ha pasado por la cárcel y que se ha equivocado y ha cometido un delito pueda tener derecho y tiene derecho a volver a la sociedad. Y entonces, en ese camino, que es durísimo, porque la cárcel es durísima, muchas veces nosotros decimos 8 años, 10 años, como si fuera, y estamos hablando
0: como si fuese poco,
3: claro, y estamos hablando de eso, de 7 años de Aldama, de 20 y tantos, que se tú te puedes equivocar, y en ese proceso de reinserción social la fe católica suele ser una compañía muy fiable. Y muchas de las personas que van a los centros penitenciarios y que a lo mejor no tienen una vocación ni tienen una religiosidad, ni gracias a la fe católica también reconducen no solo su conducta, sino su manera de volver a la sociedad. Por eso me parece muy significativo, me parece muy bonito esa visita del sumo pontífice, del Papa, a algún centro penitenciario.
0: Bueno, todas las paradas, lógicamente, y todas las visitas que va a realizar el Papa están perfectamente escogidas y todas, además con un motivo y con mucho simbolismo. Vamos con otro asunto, porque un 40% de alumnos resulta que no asiste a clase en algunas asignaturas de la universidad, una tendencia creciente que recoge un estudio que acabamos de conocer de la Universidad Autónoma de Barcelona. ¿Por qué se produce? ¿Por qué cada vez más alumnos no asisten a clase? Pues algunas de las razones nos las da Alejo. Tiene 22 años y es estudiante de Filosofía y Letras y Periodismo.
4: Bueno, pues realmente depende de algunas asignaturas o profesores en los que compensa más quedarse estudiando que ir a las clases, porque te va a ayudar más a aprobar la asignatura, porque igual el profesor por las explicaciones simplemente pues lee unas diapositivas o es muy disperso, y es mejor tirar de un buen manual o de unos buenos apuntes.
0: Alejo representa ese porcentaje del 15% del que habla el estudio, que sienten desmotivación académica. Vamos, que el profesor dicen que no les aporta gran cosa. Un 40%, Agredano, Paloma, un 40% de chavales se salta muchas asignaturas de la universidad. Sí, es verdad que yo creo que alguna vez todos nos hemos fumado alguna clase, ¿no? Sí. Pero este es un porcentaje alto y ocurre además con mucha regularidad. ¿Por qué pensáis que está pasando esto?
3: Mira, hoy mismo Garamendi, con respecto a los empresarios, ha dicho que la sentimos el gran problema que tienen los empresarios. Es decir, los 18 millones que trabajan en la actividad privada, faltan al día 1.600.000 personas. Estamos hablando de que el absentismo, es decir, la evitación del trabajo, del esfuerzo y demás, está empezando a causar huella o a dejar una huella importante en nuestra sociedad, en la que se ha penalizado, incluso se ha cuestionado esta educación que nosotros teníamos con respecto a esforzarnos, a trabajar duro y abrirnos nosotros un camino a través de nuestro trabajo. Y claro, cuando se pierden ese tipo de valores, nos encontramos este tipo de situaciones, ¿no? Que al final el esfuerzo cuesta tanto, es todo tan sacrificado, es todo tan duro, que terminamos evitando ese tipo de sacrificio. Y yo creo que hay una parte que tiene que ver con esa emotividad que ha cambiado en nuestra sociedad.
2: Sobre todo porque escuchando, tú lo decías, Pilar, todos nos hemos fumado alguna clase en la universidad, ¿no? O te ibas a la cafetería a jugar a las cartas, o a lo mejor una cosa pues esporádica. Pero a mí lo que me ha sorprendido del testimonio que hemos escuchado es que no es una cuestión un poco de gamberrería, ¿no? Y de decir un día me voy con mis amigos o está de esta paso, sino a conciencia, ¿no? O sea, realmente argumentan que con
0: que no les aporta
2: solidez, que no les aporta,
0: sí, no les aporta nada, falta de motivación absoluta.
2: Sí, entonces creo que eso es lo que denota que efectivamente estamos ante una cuestión, digamos, más estructural y más preocupante que la típico de saltarte una clase. Yo creo que aquí hay algo bastante más profundo.
0: Pues vamos a hablarlo a continuación con Juan Carlos Jiménez en Redondo, que es catedrático de Historia del Pensamiento y los Movimientos Sociales de la Universidad CEU San Pablo. Profesor, muy buenas tardes.
5: ¿Qué tal? Muy buenas tardes.
0: Acabamos de escuchar a este alumno, Alejo, expresar sus razones para no asistir a clase. La metodología de los profesores les parece a muchos como Alejo aburrida. ¿Hay un desapego de los estudiantes hacia la forma de enseñar de los profesores?
5: Lo hay, es indudable. Yo creo que esa idea del profesor que llega, cuenta las diapositivas del PowerPoint y no da valor añadido a la clase, debe ser una práctica en desuso, porque es que verdaderamente el alumno lo ves y está completamente desmotivado, y la desmotivación te lleva a esa idea de balanza. Es decir, ¿me compensa ir a clase para escuchar a un profesor decir exactamente lo mismo que puedo tener leyendo yo el PowerPoint? Y la contestación claramente es no me compensa, no voy.
0: Un profesor haciendo autocrítica,
5: Es que yo creo que hay como dos niveles de análisis en este tema. Lo que los alumnos pueden pensar de los profesores y lo que los profesores pensamos de los alumnos. Y yo creo que si encontráramos un término medio, seguramente estaríamos más en la posibilidad de encontrar determinadas soluciones. Es decir, y si le preguntas a un profesor, te dirá, es que los alumnos vienen cada vez menos formados, cada vez tienen menos interés, no tienen una motivación especial para ser brillantes en sus carreras. Y si le preguntas a los alumnos, te dirán, es que los profesores te meten unas chapas verdaderamente espectaculares. Los contenidos que damos, pues muchas veces es que son difícilmente ajustables, y sobre todo es difícil transmitirles la idea de que lo que les estamos dando tiene valor para su profesión o para su vida futura. Y yo creo que tenemos que reflexionar a ambos lados, y por supuesto los profesores tenemos que empezar a pensar que no podemos seguir en planteamientos de clases puramente teóricas que no aportan valor añadido, porque verdaderamente no decimos grandes, no inventamos el Mediterráneo permanentemente. Entonces, o le damos a la clase un valor per se, que el alumno perciba que ir a clase tiene interés y que tiene que es útil para su formación, o verdaderamente tendremos ese, el síndrome ese de sillas vacías de forma casi permanente.
0: Hay más motivos para este absentismo que recoge este informe. Un 15,63% da razones de desmotivación académica, que no les apetece ir a clase a escuchar como un profesor lee un PowerPoint, como estamos hablando, pero otros hablan de factores externos. Hasta un 6,7% dicen que la facultad les pilla lejos o que tienen un trabajo que les impide cumplir con los horarios de clase. Este es el caso, por ejemplo, de Patricia, estudiante de medicina de 24 años.
6: Pues yo estudio medicina y la verdad que me servía mucho más una hora de estar yo mirándome los apuntes por mi cuenta que una hora de alguien explicándome el temario. Entonces, desde ahí, que prácticamente no he ido a ninguna clase en toda la carrera y ha sido todo, pues, estudio autosuficiente. No es solo el tiempo que tú estás en clase, sino lo que tardas en ir, en volver.
0: Es curioso, profesor, escuchar esto, ¿no? Prefiere quedarse en casa estudiando en lugar de ir a la universidad, que le pilla lejos.
5: Claro, es que ir a la universidad es una hora de ida y una hora de vuelta. Y aparte de eso, luego los horarios son infernales. Les hacemos venir a las 8 de la mañana, luego la siguiente clase la tienen a las 12 de la mañana, con que en esas 4 horas libres no saben qué hacer. Es decir, yo creo que el estudio este del absentismo, lo que no se tiene que hacer es reevaluar lo que estamos haciendo y lo que estamos ofreciendo desde la universidad, y cómo conseguimos que los alumnos el testimonio del primer estudiante era muy curioso, porque insistía en que no me sirve para aprobar. Es decir, les hemos transmitido la idea de que el único valor real de asistir a una clase es para aprobar, no para aprender. Y esa idea, esa conexión entre la clase y el aprendizaje ha desaparecido por la idea mucho más utilitarista de yo tengo que aprobar, y como puedo aprobar estudiando por mi cuenta, mediante apuntes o mediante la cantidad de recursos audiovisuales que tenemos ahora, pues ¿para qué voy a hacer el esfuerzo de perder una hora de transporte, ir a la universidad, para que luego no encuentre un valor superior al que me da estar viendo un vídeo o estar estudiando unos apuntes?
0: Otros alumnos ponen el foco en el exceso de teoría en las clases. Vamos a escuchar a Carla, estudiante de Ingeniería en Diseño Industrial y Desarrollo del Producto, tiene 23 años.
7: Bueno, pues yo he estudiado Ingeniería en Diseño Industrial y Desarrollo del Producto en la Universidad Politécnica de Valencia, y yo personalmente elegía no ir a clase cuando podía, porque considero que me organizaba mejor las mañanas o las tardes según el turno, según el curso, el turno que tuviese, porque había asignaturas pues que dedicaba más tiempo y otras a las que sentía que iba a clase y perdía totalmente las horas que estaba allí. Y al final en casa, pues bueno, tenía una rutina de estudio y me venía mejor eso que sentir que iba a perder el tiempo a escuchar teoría pura.
0: Todos sienten que cuando van a clase están perdiendo el tiempo. Es muy significativo, ¿eh? Es muy significativo.
5: Fíjate que hay un pequeño problema, que es de comprensión de lo que es la universidad, ¿vale? Porque los alumnos están imbuidos de la idea de que el grado que se estudia directamente tiene que proporcionar todos los mecanismos para ejercer la profesión. Claro, y eso en teoría es real. Pero ¿cómo qué es lo que se tiene que transmitir para poder ejercer bien una profesión? Y las partes teóricas en la universidad son absolutamente esenciales, pero los alumnos cada vez lo perciben que esas partes teóricas son superficiales, que no les encuentran un valor real, ¿no? Pero es que la universidad es teoría, porque el fin esencial de la universidad no es la transmisión pura de conocimiento, sino el amueblamiento de las cabezas, es decir, el estructurar las formas de pensamiento para que pueda luego en la vida laboral puedan evolucionar de una forma autónoma. Y esa idea cada vez está menos percibida por los estudiantes.
0: Es verdad, es verdad.
3: La duda que tengo, le quiero preguntar a Juan Carlos Pilar si puedo. Aquí hay el problema de esto, que ya pasó con la primaria y con los institutos, todo eso, que al final parece que hay como una tendencia, una tiktokación de la educación, como decir, hay como para entretener a la gente, para buscar un estímulo, que en realidad yo creo, no te voy a decir que la universidad sea aburrida, pero sí es verdad que la parte tan teórica, tan profunda, tan honda, de amueblamiento de las cabezas, como bien dice, no necesita ser entretenida, no necesita, es decir, la satisfacción es a posteriori, ¿no?
5: Claro, pero el problema es que el concepto de entretenimiento es un poco diferente. Es decir, los dos tenemos que conseguir que las clases sean entretenidas, pero no que se conviertan en casi en una especie de circo, no. Es que lo que tenemos que conseguir es que el conocimiento sea percibido como algo interesante y como algo verdaderamente valioso. Sin embargo, yo tengo que reconocer que hay clases que verdaderamente son extremadamente duras. Es decir, nosotros mismos tendríamos que hacer un ejercicio de ponernos encima enfrente de nuestros estudiantes y ponernos en su lugar y decir, ¿de verdad tiene sentido que les estemos dando durante 2 horas algo que en un vídeo pueden aprender en 10 minutos? Es decir, nosotros tendríamos que hacer un esfuerzo de cambiar los contenidos y de buscar elementos que nos permita enganchar con los intereses de los estudiantes de ahora, porque estamos en 2026, no estamos en 1940 ni en 1950, es decir, lo que antes era del interés de los alumnos, hoy no lo es. Entonces nosotros también tendremos que hacer ese esfuerzo de adaptación a las mentalidades y al marco cultural de los estudiantes de hoy.
3: Pero no debe ser al revés, pregunto, y lo hago con toda humildad del mundo, ¿no deben ser los alumnos o los planes de estudio los que intenten adaptarse, digamos, a una institución como es la universidad, que tiene que tener una profundidad y su propio método y no adaptarse, digamos, al alumnado y a dónde está el alumnado ahora, que estamos viendo cómo hay una falta de concentración, de dispersión y de esfuerzo que también pueden lastrar la educación, ¿no?
0: Profesor, me quedan 20 segundos, conteste.
5: Muy rápido, yo sí. Creo que no es incompatible, es decir, podemos transmitir conocimientos profundos, serios y muy estructurados de una forma mucho más amena de lo que hacemos en la universidad actual.
0: Qué interesante todo lo que acabamos de hablar con Juan Carlos Jiménez en Redondo, que es catedrático de Historia del Pensamiento y los Movimientos Sociales de la Universidad CEU San Pablo de Madrid. La verdad que, profesor, lo tienen complicado, ¿eh? En esta era de los vídeos tutoriales, la IA, el chat GPT, lo tienen muy complicado. Gracias por estar con nosotros hoy esta tarde.
5: Un placer.
0: Agredano, Paloma, gracias también a vosotros. Un placer, como siempre.
2: Muy buenas tardes.
3: Gracias a vosotras.
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0: Son las 5 o las 4 en Canarias.
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0: El gobierno contactará a lo largo del día con los 14 pasajeros españoles que se encuentran en el crucero afectado por antivirus. También hablarán con sus familias y con los presidentes de las comunidades autónomas de las que proceden para informarles de las decisiones que se están tomando. La ministra de Sanidad, Mónica García, ha explicado cómo se va a actuar cuando el barco atraque este sábado en el puerto de Granadilla de Abona, en Tenerife.
28: Que vamos a ser especialmente cuidadosos y vamos a cuidar especialmente la seguridad y vamos a proteger no solamente a las personas que vengan, sino también vamos a hacer todas las medidas necesarias de salud pública para que, en caso de que pueda haber alguna persona sintomática,

0: los... En fin, esto es un país desarrollado, por favor. Bueno, y una última clave, y es que al final, sinceramente, siempre están los mismos. Se les lleva a Canarias y allí una unidad de la UMAER, la unidad de aeroevacuación del Ejército del Aire. De allí al Hospital Militar Gómez Ulla de Madrid, que es el más preparado para este tipo de emergencias. Piénsalo, al final siempre están los mismos. Que sí, que ya sé que están para eso, pero conviene recordarlo. Visto para sentencia el caso Ábalos, bueno, el primer caso de Ábalos, una reflexión más allá de la sentencia, que todo pinta que quedará visto, como digo, para dentro de unas horitas. Está todavía interviniendo la defensa de Ábalos. Me refiero a los altos funcionarios. Y es que hemos visto dos planos clarísimamente distintos en este mes de juicio. Por un lado, Ábalos, Coldo, la Churris, los altos cargos, las empresas públicas, los enchufes, los sobres, los del partido. Y luego estaban los altos funcionarios. Joder, qué diferencia, ¿eh? Desde el teniente coronel Balas al fiscal anticorrupción, los propios jueces de la Sala Segunda, los demás guardias civiles de la UCO. Compáralos con Ábalos y Coldo.
1: La corrupción política está carcomiendo nuestro sistema democrático y solo una reacción contundente contra ella puede frenarlas. Desde luego que esto se refiere primera y fundamentalmente al ámbito preventivo, ámbito en el que yo, la Fiscalía, tiene poco o nada que decir. Pero también en el represivo, con la importante función preventiva que cumplen también las sanciones penales.
0: Algo así como... el Estado con mayúsculas frente a este gobierno o frente a algunos de los políticos y todo lo que les rodea. Ah, y mi postdata. Hoy hemos conocido ya oficialmente, teníamos ganas, el programa del Papa que dentro exactamente de un mes pisará España. Madrid, Barcelona, Las Palmas, Tenerife. Mira, me quedo con algunas cosas de cada una de las etapas. Por ejemplo, en Madrid, más allá de la política. El encuentro con el mundo de la cultura en el Movistar Arena, el Palacio de los Deportes. Veremos qué sale de ahí. El Congreso, por supuesto, pero en Barcelona, la Sagrada Familia, esa torre más alta del templo que va a concelebrar allí el Papa. Y, por supuesto, el gran tema, los inmigrantes, tanto en el puerto de Arguineguín como ese centro de acogida y atención en Tenerife. Y es que no olvidemos, en todo esto hay una clave muy interesante en todo este viaje. No te olvides, el centro de Cáritas en Madrid. Y es el carácter del Papa misionero. Nosotros hemos estado con él, coincidimos aquel martes en Guinea Ecuatorial. Y dentro de todo lo que venga consigo, con el viaje, con los protocolos, con la política, no olvidemos esta clave. El Papa misionero. El tema de la inmigración. El gran asunto de este siglo.
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0: Y repasamos el resto de noticias de este miércoles 6 de mayo. ¿Qué tal, Nick? Hola de nuevo.
3: ¿Qué tal, Ángel? El Papa combinará grandes actos en estadios con visitas a una cárcel o encuentros con desfavorecidos.
0: La agenda política incluye reuniones con los reyes, Pedro Sánchez. León XIV pronunciará 22 discursos en esos 7 días que dura el viaje. No se descarta que el Papa realice otros actos que estén fuera del programa oficial.
3: Estados Unidos amenaza con más bombardeos mientras Irán estudia la propuesta de paz.
0: Trump ha asegurado que si Teherán acepta, la guerra se dará por terminada. Francia ha enviado su portaaviones Charles de Gaulle a la zona para escoltar a los mercantes en caso de que se reabra el estrecho de Hormuz.
3: Zelensky confirma que Rusia no se ha sumado a la tregua indefinida propuesta por Ucrania.
0: Estaba previsto que entrase en vigor esta medianoche por un plazo indefinido. Rusia ha atacado en las últimas horas las regiones de Kharkov y Zaporilla, lanzando más de un centenar de drones y misiles. El Kremlin sí que ha decretado un alto el fuego para el 8 y 9 de mayo para celebrar el Día de la Victoria.
3: La Eurocámara pide al gobierno que reconsidere el cierre de Almaraz y alargue su vida útil hasta 2040.
0: El informe ha salido adelante con el apoyo de la derecha y la ultraderecha. Ha reclamado que se suspenda cualquier medida encaminada al cierre de Almaraz u otras centrales nucleares en España. Solicita al gobierno que reconsidere su política de abandono de la energía nuclear impulsada, dice, por motivos ideológicos.
3: El juez Peinado rechaza archivar el caso de Begoña Gómez e insiste en que la juzgue un jurado popular.
0: Ha desestimado los recursos presentados por la esposa del presidente y los otros dos imputados, su asesora Cristina Álvarez y el empresario Juan Carlos Barrabés. Las partes pueden recurrir ante la Audiencia Provincial de Madrid.

0: La mujer asesinada en Tenerife no estaba en el sistema Biogen y se había separado hace solo 2 semanas.
1: Su expareja de esas 2 semanas ya ha sido detenido, entró en el domicilio donde vivía la víctima de 57 años, la acuchilló y también hirió a su madre, que está ingresada y tendrá que ser operada.
0: Prisión para los 23 detenidos del barco que transportaba el mayor alijo de cocaína incautado hasta ahora.
1: Llevaba más de 30 toneladas de droga. El barco fue interceptado al sur de Canarias tras haber partido desde Sierra Leona rumbo a Libia. Se les investiga por delitos de tráfico de drogas y organización criminal.
0: El estudio Ghibli, premio Princesa de Asturias de Comunicación y Humanidades.
1: Estos estudios de animación japoneses han producido algunas de las mejores películas animadas de la historia, como Mi vecino Totoro, El viaje de Chihiro. Fueron fundados por Isao Takahata, fallecido hace 8 años, y por Hayao Miyazaki, de 85, que está trabajando ahora mismo en su próxima película.
0: Morete Turner, fundador de la CNN a los 87 años.
1: Fue el primero en lanzar un canal de televisión de noticias que emitía 24 horas al día. A lo largo de su carrera construyó un influyente imperio de medios con varias cadenas. En 2018 se retiró tras anunciar que sufría una enfermedad neurodegenerativa. Y nos quedan los deportes.
0: Bayern de Múnich y PSG se enfrentan a las 9 de la noche en la vuelta de la semifinal de la Champions. Los franceses tienen un gol de ventaja y en la final ya espera el Arsenal. Y en baloncesto, el Valencia Basket está obligado a ganar a Panathinaikos para seguir vivos en la eliminatoria de cuartos de final de la Euroliga.
1: Repsol nos trae la previsión del tiempo con Alba Gutiérrez.
2: Mañana jueves seguiremos con situación bastante inestable en la mayor parte del país, con lluvias y tormentas en el tercio norte, este peninsular, y también en la meseta centro. La Comunidad Valenciana se va a activar la alerta naranja hasta las 9 de la noche por acumulados de lluvias que pueden superar los 70 litros por metro cuadrado. Las temperaturas seguirán descendiendo, tanto máximas como mínimas. La sensación será de más fresco. Ese descenso se va a notar sobre todo en el litoral mediterráneo, con 21 grados en Valencia, también en puntos del sur que no van a superar los 25 grados y en el norte que seguirán marcando los 17 y 19 de máxima.
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1: Ya estamos todas. Ponemos el foco en Leire, la que faltaba para el duro.
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1: Es miércoles, el foco en la linterna lo enciende Alejandro Requeijo. Recuperamos a los clásicos. ¿Qué tal, Reque? Buenas tardes.
6: Leire y alguno más, ya verás.
1: Ya verás, ya verás. Bueno, hoy nos traes un sonido interesante sobre el caso de la fontanera, Leire Díez. Cuéntame, lo estoy deseando.
6: Pues mira, Ángel, es que he tenido acceso a la declaración judicial íntegra como testigo que prestó Gaspar Zarrías. Este es un histórico del PSOE, en concreto del PSOE andaluz, y fue condenado en su día por los ERE y salvado luego por el Tribunal Constitucional, el Constitucional de mayoría progresista, controlada por Cándido Conde Pumpido, ya sabes. Bueno, te hago esta introducción porque tiene su importancia. Zarrías declaró en el caso Leire para explicar por qué contrató a esta mujer para que trabajase en su empresa de consultoría.
1: ¿Y para qué la contrató?
6: Pues mira, según le contó al juez, la contrató porque Leire Díez se puso en contacto con él para decirle que estaba investigando si el polémico comisario José Villarejo había intervenido en el famoso caso de los ERE. Ya sabes que Leire Díez está acusada de maniobrar para frustrar investigaciones sobre corrupción que afectan al PSOE. Claro, tú imagínate si el PSOE pudiese acreditar que Villarejo investigó los ERE. Lo que llama la atención es que Zarrías admitió que empezó a pagarla por esos trabajos sin conocerla de nada y sin pedirle que le enseñase nada de lo que llevaba investigando. Mira, así lo admitió él mismo a preguntas de las acusaciones.
7: ¿Le muestra a Leire Díez ese día algún material o algo que para usted cree esa imagen de ok, voy a trabajar con esta persona porque está haciendo realmente una investigación?
8: Bueno, no me dio nada, pero entonces nuestra relación no era de trabajo, entre comillas. A mí lo que me pidieron era si era posible que yo la trasladara toda aquella información relevante sobre el tema.
1: Madre mía. Oye, ¿cuánto la pagaron a esta?
6: Pues mira, sobre ese asunto Zarrías no fue del todo claro, porque en el juzgado dijo que fueron 4.000 euros, que no está mal, pero luego al salir a los periodistas nos dijo que eran 4.000 al mes, y estuvo 4 meses, es decir, 16.000 euros en total. Entonces, mira, te hago resumen. A Zarrías le llama una señora que no conoce de nada. Según dijo, no le pregunta por qué tiene su teléfono móvil. Esta señora se presenta como periodista y militante socialista, y Zarrías no levanta un teléfono para preguntar en el partido donde ha militado toda la vida quién es esta señora. Le da documentos de su causa, la de los ERE. De la noche a la mañana acepta pagarle 16.000 euros. Dijo al juez que apenas la vio 3 veces en todo ese tiempo, que nunca en la empresa y que siempre fue en cafeterías cercanas, que los empleados de la consultora no la conocieron. Bueno, por no haber Ángel, no hubo ni comunicaciones entre ellos. Mira, escucha.
5: No le presentó absolutamente nada. Ningún trabajo, ningún documento. ¿Hubo algún intercambio de correos electrónicos entre usted y la señora Leire?
8: No.
5: Tampoco.
8: Lo comprobó, señorita.
6: ¿Y como colofón? Cuando le entregó el resultado de sus investigaciones al bueno de Zarrías, ni Villarejo ni nada. No había rastro del polémico comisario de los ERE.
1: Pues 4.000 pavos al mes por absolutamente nada. Mira, pero qué claro. Raro. Oye, ¿en qué fechas ocurrió esto?
6: Pues Leire le llamó en mayo de 2024, Zarrías la contrató en junio y terminaron su relación el 30 de septiembre. Y la pregunta está bien tirada, Ángel, porque es muy curioso, también porque la llamada de Leire es pocos días después de esa visita a Ferraz en la que ella le entrega documentación al PSOE para que se defienda en pleno proceso de reflexión de Sánchez. Ahí hacía poco, además, que Leire se había quedado sin trabajo después de, como sabes, estar en varias empresas públicas controladas por el gobierno, por el PSOE. Pero es que la rescisión del contrato es solamente 2 semanas después de que nuestro compañero Chema Olmo, en el Confidencial, empezase a desvelar las actividades de esta mujer. Claro, Zarrías niega que nadie del PSOE le pidiera que la contratara. Te recuerdo que declaró como testigo, pero no me negarás que todo es un poco raro.
1: Un poquito, sí. 4.000 pavos al mes. Gracias, Reque.
6: Un abrazo.
1: Adiós. Hemos contado noticias, ahora escucha las voces del día. Monseñor Ruiz Argüello, presidente de la Conferencia Episcopal Española, Necane.
0: Ha sido uno de los encargados de dar detalles sobre la agenda del Papa en España del 6 al 12 de junio. Asegura que el discurso de León XIV en el Congreso será valioso para la necesaria regeneración de la vida democrática.
9: Estamos también en la expectativa de una posible nueva encíclica del Papa y sin duda que las referencias de esa encíclica, en la que parece que va a subrayar la centralidad de la persona, de la persona con rostro y de la persona como humanidad, ¿no? Pues sin duda que también puede ayudar, como no, también las cuestiones de la paz, de la dignidad humana, del bien común, del diálogo, del encuentro, pero el Papa y sus asesores verán cómo preparan los discursos.
1: Iago de la Cierva es el coordinador del viaje del Papa a España.
0: El número de voluntarios ha superado las expectativas. Siguen además los preparativos para su llegada. Un viaje muy importante que, como ha explicado en Mediodía COPE, tiene su origen en el deseo del Papa Francisco.
10: Todo empezó con el viaje heredado del Papa Francisco a Canarias. El Papa quería poner en el foco de la atención mundial el drama de la inmigración. El Papa había prometido ir, el Papa Francisco no lo consiguió y entonces el Papa León ha decidido continuar ese legado, aceptar esa herencia.
1: El epidemiólogo Ignacio de Blas en Herrera en COPE.
0: Cada día vamos conociendo más detalles del comportamiento del antivirus. Sabemos que se transmite por orina o excrementos de roedores. De Blas ha hecho un llamamiento a la calma hasta conocer los resultados definitivos del laboratorio.
11: Es cierto que se está improvisando mucho porque es la primera vez que se tiene un brote de antivirus en un barco y todavía se desconoce incluso si es el virus Andes. Si se confirma o se descarta, el escenario epidemiológico cambiaría completamente. Habría transmisión persona a persona y entonces habría que mantener las medidas que están haciendo hasta el momento.
1: El presidente canario, Fernando Clavijo, y Ángel Víctor Torres, ministro de Política Territorial.
0: La gestión por esa crisis del brote ha provocado un choque entre el gobierno canario y el central. Clavijo se queja de la falta de información y el ministro niega esa descoordinación.
12: Y la única información que me traslada es, ha habido una petición de auxilio de Holanda a España y la tenemos que atender. Y digo, ¿y esa petición de auxilio en qué está sustentada?
13: Ayer yo creo que hablé con Fernando Clavijo al menos 2-3 veces y a la inversa. También lo hizo la ministra de Sanidad y por tanto se ha informado de la información que tenía.
1: Entre canarios anda la cosa.
0: Sí, total.
1: Y el sonido musical, Dolly Parton.
0: La cantante de country de 80 años ha cancelado por segunda vez su residencia en Las Vegas por problemas de salud. Sufre cálculos renales. La buena noticia es que la propia Dolly Parton, que todavía sigue muy viva, ha contado que está respondiendo bien a los tratamientos y que mejora cada día. Pero ahora mismo dice que es imposible subirse a un escenario porque tiene mareos y eso le impide cargar con la guitarra, vestirse con trajes cargados de lentejuelas y subirse a los tacones de 12 centímetros.
1: Joder. With flaming locks of auburn hair, with ivory skin and eyes of emerald green. Gracias, Nick.
0: Hasta luego, Ángel.

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2: Uy, asau, asau, asau, asau, con ensalada. Buen menú, señor.
3: Cuando piensas en un buen menú, te imaginas un restaurante estrella Michelin, tu restaurante favorito, el bar de toda la vida, la cocina de tu madre, de tu abuela. Mira, hoy no vamos a hablar de ninguno de esos lugares. Ese buen menú está en un hospital.
4: Joder, ostras, qué rica, ¿eh? Algo me dice que hasta lo que sería un filete de pechuga a la plancha, sabrían maquinarlo, darle una vuelta para que fuese increíble. Oye, qué rico, ¿eh? Desde luego que esto no es un hospital tradicional, eso garantizado.
3: Es la reacción de los enfermos ingresados en la Clínica Universitaria de Navarra. Todos sabemos, por experiencia propia o cercana, que uno de los momentos menos agradables de una hospitalización, más allá de la enfermedad, es el de comprobar qué trae la bandeja de la comida. Platos insípidos, poco apetecibles, faltos de color. Bueno, pues en la cocina de este hospital han decidido cambiar ese momento tan decepcionante. Detrás de esa transformación está Sandra Luque, una madrileña de 36 años que estudió la formación de cocina hace 15 y al terminar cursó dietética y nutrición. Trabajó durante un tiempo junto a chefs tan reconocidos como Mario Sandoval. Y un día se le cruzó en el camino una oferta de trabajo en la Clínica Universitaria de Navarra, donde buscaban un perfil en el que ella encajaba.
5: En un principio yo pensaba que no me apetecía hacer cocina de hospital, ¿no? Cuando me llamaron, pero luego me lo tomé como un reto. Dije, bueno, pues quizás sea la ocasión de cambiar un poco las cosas dentro de las colectividades y poder hacer un poco de revolución en este sentido.
3: Sandra siempre ha sido una apasionada de la cocina, creció viendo a su madre en los fogones mientras aprendía a hacerse unos huevos fritos. En 2021, la chef ganó el premio a la mejor ensaladilla rusa de Madrid, una elaboración adaptada a las necesidades de un hospital que la ha coronado como la mejor chef hospitalaria de España. Ha desarrollado más de 980 recetas diferentes, pero su plato estrella está claro cuál es.
5: Bueno, es la ensaladilla. El tema de la ensaladilla, que todo el paciente que ingresa, pues es verdad que la pide y nosotros la hacemos encantados porque es una ensaladilla pues diferente, con un bonito en escabeche que hacemos de forma casera, la patata que la pochamos despacito en aceite de oliva y luego la machacamos. Y luego, bueno, yo siempre digo que también nuestro plato estrella es el caldo que hacemos, ¿no? El consomé que toman nuestros pacientes.
3: Diseñar estos platos no es tan sencillo como parece. En un hospital conviven muchas necesidades y, por tanto, muchas dietas distintas. Uno de los casos más complejos es el de los niños en tratamiento oncológico. La enfermedad, la medicación, les cambia por completo la forma de percibir la comida. Bueno, nuestra chef ha elaborado una pizza especial para ellos con harinas integrales y sin azúcares. Sandra nunca se hubiera imaginado tener que elaborar este tipo de platos, pero ahora no lo cambiaría por nada.
5: Lo más bonito de mi trabajo es poder llegar al centro de la persona, ¿no? Un poco tocarles el corazón a través del plato, sin duda. Yo siempre digo que esta es la experiencia más bonita que he vivido nunca en la gastronomía, porque me siento muy cerca de la gente en el sentido de cuidar, ¿no? De darles ese bienestar, de darles ese plato que sepa un poco ahogar.
3: Con una mezcla de esfuerzo, cabeza y ciencia y un buen equipo detrás, la jefa de cocina de la Clínica Universitaria de Navarra ha cambiado las reglas de la cocina hospitalaria. Sandra Luque ha conseguido que, incluso en los momentos más difíciles, los pacientes sientan algo tan sencillo como que han pensado en ellos a la hora de comer. Porque en la Clínica Universitaria de Navarra el menú es parte del tratamiento.

0: damos un paseíto por las redes. El avión que traslada a dos pasajeros del crucero hace escala en Canarias por un problema técnico. Hola, Alba, buenas tardes.
1: Hola, Ángel, buenas tardes. Lo ha hecho en Canarias porque Marruecos se ha negado a que esa parada técnica para reparar una burbuja de aislamiento del avión se hiciera en el aeropuerto de Marrakech. Así que finalmente ese avión se ha tenido que ir hasta Gran Canaria. Y desde Tenerife nos ha escrito una oyente, Mercedes, nos ha enviado un mensaje de voz al 600-544-555 para contarnos cómo están viviendo allí la situación del antivirus.
2: Aquí con mucha preocupación. Con preocupación porque unos dicen una cosa, otros dicen otra. Las instituciones están por no dejar entrar, pero el gobierno de España pues dicen que sí. Ahora mismo estaba leyendo una noticia como que lo estamos viviendo con eso, con mucho nervio y preocupación. Preocupación porque es que eso. Así que vamos a ver cómo se resuelve todo esto.
0: Tiempo de tertulia, hoy con Fernando Jáuregui, con Alberto Pérez Jiménez a partir de las 10, las 9 en Canarias. Fernando propone que hablemos sobre el legado periodístico de Sol Gallego Díaz, una periodista del País de toda la vida, llegó a ser directora. Bueno, Soledad Gallego ha muerto hoy, este martes en Madrid. En nuestro tema del día, precisamente, vamos a hablar del gobierno, de la OMS, de las autoridades de Canarias. Al final, ese barco con antivirus atracará en el puerto de Tenerife. 14 españoles van a bordo. Atracará ahí, pero por poco tiempo, porque los demás van a ir cada uno a su país y los 14 españoles al Hospital Gómez Ulla de Madrid. Evacuados por el ejército, en el hospital militar, como siempre. Será nuestro tema del día a partir de las 9, las 8 en Canarias. Y esperamos mensajes, Alba.
1: Hasta las 11:30. Seguimos leyéndote, como siempre, en facebook.com/linternacope. También en X, ese es el antiguo Twitter, ahí estamos en @expositocope. En nuestro WhatsApp también, que es el 600-544-555. Y en Instagram, en expósito-cope.
0: En 4 minutos, deportes en la linterna. Oye, Manolo, si miras hacia el frente y a través del cristal del control, ¿a quién ves?
3: A un cascarrabias, un tío muy feo, un tío con barba.
0: Estoy de acuerdo.
3: Que da mucha guerra y que afortunadamente ya se jubila. Porque estábamos deseando echarle, mira, le vamos a echar hoy. Menos mal que se va el tío, menos mal. Se llama, creo, José Antonio
0: Hernández, algo así, ¿no?
3: Sí, suena. Hernández,
0: ya,
3: sí.
0: Es nuevo en la radio, además.
3: Bueno, yo creo que es el primer día. Ha durado un día, imagínate qué malo debe ser. Pero bueno, que le vaya bien al hombre.
0: Oye, aparte de eso, el día después de lo del Atleti, ¿no?
3: Evidentemente, y vamos a preguntar, y tú vas a ser el segundo que vote. El Atlético Madrid cayó eliminado porque tuvo miedo, según Oblak, no da para más, según el Cholo, o por el árbitro. El primero que ha votado es el alcalde de Madrid, que ha dicho que por la UEFA más que por el árbitro. ¿Y tú qué votas?
0: Pero tengo que elegir una de las opciones solo.
3: Bueno, pues da lo que puedes decir toda la gente.
0: Pues la primera y la tercera.
3: Muy bien, pues ya está apuntado.
0: Hala.
3: ¿Ahora,
0: Manolo?
3: Hay media, vengo.
0: Venga.
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6: La tontería que vamos de hoy aquí, en esta hora de los fósforos.
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0: 8:30, 7:30 en Canarias.
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4: Bueno, pues ya lo sabes, Expósito, ya lo sabe todo el mundo. El Atlético de Madrid no jugará la final de Champions porque ayer perdió en Londres 1-0 frente al Arsenal. Cómputo global de la eliminatoria, 2-1 para los ingleses y el gol de Saka pegó a los rojiblancos.
5: Dentro del área, Trossard, chuta, Black, gol de Saka.
6: Fuera de juego.
5: Gol de Saka. La paró, la primera. Oblak milagrosa para la segunda, está el rechace, Saka. Arsenal 1, Atlético de Madrid 0.
7: Leandro Trossard, tapped in by Bukayo Saka.
4: Bueno, pues perdió el Atlético Madrid, el Arsenal jugará la final de la Champions, pero en el Atlético Madrid hay un cabreo monumental, uno por la eliminación y dos sobre todo por el arbitraje de un alemán. No ha hablado Enrique Cerezo sobre eso. No ha hablado Miguel Ángel Gil Marín sobre eso. No ha hablado el Cholo sobre eso. Ni el capitán Coque. Ojo, ha hablado un rojiblanco. Es el alcalde de Madrid, José Luis Martínez Almeida.
8: Cuando vi el sorteo pensé que nos tocó el Arsenal y me equivoqué. Nos tocó jugar contra la UEFA. Y la UEFA ha dejado claro que no quería que el Atlético de Madrid estuviera en la final de la Champions. Es incomprensible que pusiera un árbitro alemán cuando España y Alemania se están jugando la quinta plaza de la Champions. ¿A quién se le ocurre, salvo a la UEFA, poner a un árbitro alemán como árbitro principal y árbitro del VAR? Y ayer hubo jugadas que no obedecen a que el árbitro sea más o menos malo, sino en mi juicio a una voluntad predeterminada y dirigida a perjudicar al Atlético de Madrid.
4: Vamos, ni el mejor portavoz del Atlético de Madrid podría resumir mejor el sentimiento colchonero, porque el árbitro Munilla estuvo mal, o por lo menos eso también dijimos aquí en el tiempo de juego, ¿no?
9: Y hay mucho malestar con el arbitraje del alemán Sieber, aunque por ejemplo no se ha verbalizado apenas por parte del vestuario del Atlético de Madrid. Se reclama, Manolo, sobre todo dos penaltis, el del pisotón de Calafiore a Griezmann y el del empujón de Calafiore a Juliano, que no se pita por un supuesto fuera de juego que Juliano ha intentado desmentir con una captura de pantalla. Pero de puertas para afuera hay que decir que esta fue la opinión contenida del Cholo Simeone y del capitán Coque.
10: Como la jugada sobre Griezmann, la verdad que es muy evidente. Y bueno, todos entendíamos que había sido foul, como el árbitro dijo, de marca sobre un jugador de ellos. La verdad que habíamos todos pensado que el árbitro había acertado en esa situación. No me voy a detener ahí porque sería excusarnos y la verdad que no tengo ganas de excusarme en nada.
11: No hay que hablar del árbitro. Él sabrá cómo ha arbitrado. Imagino que lo habrá intentado hacer lo mejor posible.
4: Balones fuera por parte de la plantilla del Atlético Madrid. Hay que destacar, Román Ruiz, que Arteta rajó mucho del arbitraje del partido de ida. ¿En el partido de vuelta le gustó el árbitro alemán?
12: Pues claro, al haber ganado el partido y meterse en la final, el técnico del Arsenal opina todo lo contrario sobre la actuación arbitral. Mikel Arteta fue breve y conciso sobre lo que le pareció el arbitraje de ayer.
13: Me parece que ha estado muy bien, creo que no ha habido nada para hablar.
4: Bueno, así de claro y así de concreto. Ayer sí le pareció bien el arbitraje. Pero a ver, Pedro, hay dos jugadas claras, en las dos protagonista Calafiori, en una posible penalti sobre Juliano, que se señala fuera de juego cuando se ve claramente que Juliano parte del campo del Atlético Madrid, y otra posible penalti sobre Griezmann. ¿Qué me cuentas?
14: El empujón de Calafiori a Juliano es descarado, pero se produce después de que el asistente levantara el banderín para señalar fuera de juego. Fuera de juego que no se muestra en televisión. Afirmar que esa jugada pudiera acabar en penalti es pura especulación. El pisotón de Calafiori a Griezmann es evidente, pero el árbitro alemán se quitó el problema de encima, como varias veces durante el partido en otras acciones, señalando una falta de pupil a Gabriel, que es un simple choque entre dos jugadores que buscan la pelota sin encontrarla. Después de la primera decisión del árbitro, ya es difícil el penalti por VAR. Cosas del protocolo.
4: Bueno, y a todo esto hay que decir, Bruno Casar, la afición que dice, ¿cómo está?
15: Indignación, es la palabra que resume el pensar rojiblanco, que pone el foco en el árbitro, tal y como hemos escuchado al alcalde Martínez Almeida, al que la Unión Internacional de Peñas del Atlético de Madrid ha ratificado. Dice la Unión de Peñas, hemos sido víctimas de otro atropello de la UEFA, no son errores, es un sistema corrupto. Con todo y con eso, escucha a los aficionados del Atlético de Madrid.
16: La eliminación del Atlético de Madrid solo tiene un responsable, el árbitro.
17: El arbitraje de ayer es como un martillo pilón que te va
6: golpeando poco a poco y te acaba eliminando.
16: Me parece una auténtica vergüenza que no pitaran el penalti de Griezmann. O sea, parece que la UEFA nos tenga manía y cada temporada es que es lo mismo.
17: En un partido donde se decide por detalles obviar dos penaltis, en unas semifinales de Champions League, pues hacen que te vayas para casa.
4: ¿Y el Atlético de Madrid como club, como entidad? Antonio Ruiz, ¿dice algo?
18: Bueno, sí, Manolo. A pesar de que ayer, después del partido, dieron la consigna clara a la plantilla y al staff técnico de no quejarse del árbitro, según ha podido saber la cadena COPE, el club ha trasladado hoy a la UEFA un escrito expresando su malestar por varias decisiones del árbitro alemán y por la falta de imágenes claras en jugadas claves que califican de extrañas. Por ejemplo, el fuera de juego a Giuliano previo al penalti que le hace Calafiori, las diferentes tomas de supuesta falta de Pubil que no fue señalado y lo hizo cuando hacen penalti a Griezmann, y para acabar con los 5 minutos de alargue que consideran muy, muy escasos.
4: Bueno, hay que destacar que esa puede ser una de las causas de la derrota del Atlético de Madrid, pero también hay que indagar y hay que buscar si hay más causas. Por ejemplo, Munilla, el portero del Atlético de Madrid, capitán, también señaló una posibilidad.
9: Sí, la del miedo. Ya sabes que hay voces que critican que el Atlético ayer no fuera más proactivo, tratando de llevar la iniciativa del partido, que es algo que pasa también mucho y que se le suele criticar a Simeone. Y como siempre habla claro Jano Black, ayer dijo en Bein Sports que siempre esperan a que pase algo y que ayer no empezaron a jugar hasta que les marcaron el gol. Y luego en los medios españoles reconoció Black que el equipo salió con miedo al partido.
19: Parece que hay un miedo, que hay algo que no debería que pasar, y nos está pasando hace tiempo, y al final cuando juegas contra equipos tan buenos en los partidos tan importantes no puedes permitirte.
4: Bueno, pues ya lo saben, primera opción puede ser el arbitraje, segunda opción el miedo de los jugadores cuando saltan al terreno de juego, pero también el Cholo Antonio Ruiz dio otra posibilidad de por qué el Atlético no consigue el título.
18: Bueno, hay que decir que más allá de la tristeza del resultado, el Cholo se sintió muy orgulloso y satisfecho de sus jugadores porque lo dieron todo, pero añadió la circunstancia de que con eso no les alcanza.
10: Sí, queremos ganar, claro que queremos ganar, somos los primeros que queremos ganar, pero bueno, no nos alcanza. Y nosotros con nuestras armas competimos muy bien.
4: Bueno, el Cholo dice que compitieron bien, pero que de momento no les alcanza. Por eso les preguntamos hoy a los copenautas, si el Atlético de Madrid cayó eliminado por lo que dice Oblak, por el miedo, por lo que dice el Cholo, porque no nos da, o por el árbitro.
20: Tomás y Emilio.
21: Que usted hecho de aquí es impropio de una competición que quiere ser seria.
22: Muy bien, bueno, bien. Vale, pues hablemos bien de eso, pero vale, no nos adelantemos.
20: Emilio y Tomás.
22: No, si es una noche estupenda.
21: Ha sido el atraco más grande que yo he visto en los últimos años en las jornadas finales. Es vergonzoso.
20: Vaya pareja.
4: Venga, arráncate tú, Tomás Guas. Te damos tres opciones. Tuvimos miedo, dice Oblak, no nos da para más, dice el Cholo o el árbitro. ¿Tú por dónde vas?
21: Pues de todo un poco será, ¿no? Yo añoré al Atleti de la segunda parte en Madrid. Ahí tuvo la eliminatoria, ¿no? Entró de verdad tarde al partido en Londres. Pero, bueno, el árbitro es lamentable. Cada vez se parecen los árbitros europeos más a los españoles. Y la UEFA tela, ¿eh? O sea, un arbitrito que no iba al Mundial para una semifinal de Champions. Suponemos que habrá otros mejores, o es para cerrar el concierto. Y después lo creo que es lo más fundamental, que el fútbol español no está para ser campeón de Europa ahora. Por más que nos duela, vendrán tiempos mejores, supongo.
4: A ver, tú, Emilio Pérez de Rozas, ¿por dónde respiras?
23: Mira, Manolo, yo soy de la opinión de Oblak. Yo creo que el Atlético de Madrid, Manolo, este año ha hecho cosas tremendas. Ha eliminado 2 veces al Barcelona, y el Barcelona es, yo creo, en estos momentos, mucho mejor equipo, por ejemplo, que el Arsenal. Yo creo que el Atlético perdió la oportunidad en la segunda parte del partido de ida, y luego en este partido de Londres, yo no sé qué pasó, el tema de no estar Julián Álvarez, el tema de que se desgastó Griezmann, el tema de que el grandioso Giuliano de esta temporada no apareció. Yo no creo que la tesis de Simeone de que no le da, no, le ha dado para hacer grandes cosas este año y se ha quedado sin nada, sí, cierto.
4: Bueno, pues, Chato, tú les has preguntado a los copenautas, les has puesto 3 opciones, ¿y qué te han respondido?
24: Y están muy divididos los copenautas, pero sobre todo entre 2 opciones, porque solo el 20% cree que la eliminación ha sido por culpa de los árbitros y se decantan por el haber salido con miedo, como dijo Obla, que lo ha elegido el 41%, y muy cerca, con un 39%, están los que piensan que el Atleti está fuera de Europa porque no le alcanza, como dijo el Cholo Simeone.
4: Bueno, lo que está claro es que el Atlético no va a estar en la final, lo que está claro es que en Budapest va a estar el Arsenal. pero ¿contra quién? Bueno, lo vamos a saber nada en 2 horas y media, porque a las 9 en el Allianz Arena en Múnich juega el Bayern frente al Paris Saint-Germain. Allí está el enviado especial de la COPE con la última hora, Dani Gil.
0: Ya con alineaciones confirmadas en el Bayern, la única novedad respecto a la ida en el Parque de los Príncipes es la entrada de Laimer por Davis en el lateral izquierdo, y sin sorpresas en el Paris Saint-Germain. Luis Enrique suple la ausencia de Rafa Hakimi con Zaire Emery en ese perfil derecho, y Fabián Ruiz vuelve a ser titular en el centro del campo con Vitinha y João Neves. 4.000 aficionados franceses han venido y ha habido un altercado en el metro camino al Allianz, porque una quincena de ultras ha encendido varios botes de humo. La policía les ha tenido que desalojar y han tenido que hacer los 7 kilómetros restantes hasta el estadio a pie.
4: Bueno, recuerden que lo vamos a vivir en COPE más en tiempo de juego, ese partidazo, esa semifinal entre el Bayern y el Paris Saint-Germain. Pero ahora tenemos que hablar de otro lío en el Madrid.
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4: No hace falta que les diga que el Madrid este año prácticamente, o casi seguro, se va a quedar sin títulos. Ni Liga, ni Champions, ni Copa. Pero lo que nos sorprende es que cada día las noticias que surgen en el vestuario del Madrid son noticias sorprendentes. Porque Arauz, ¿qué ha publicado el diario Marca?
2: Pues según cuenta el diario Marca, Manolo, ya ha podido confirmar la cadena COPE, esta mañana se ha producido una bronca brutal en el entrenamiento del Real Madrid, y además ha sido entre dos pesos pesados de la plantilla. Se trata de Fede Valverde y Aurelien Tchouaméni, que habrían estado muy cerca de llegar a las manos. El incidente se ha producido tras una falta que ha desatado la ira de estos dos futbolistas. Valverde y Tchouaméni se han encarado, se han empujado, y lejos de terminar en el césped, la fuerte discusión se ha prolongado hasta el interior del vestuario de Valdebebas.
4: Después, según nos confirma también Melchor Ruiz, ha habido paz entre los dos jugadores. Pero hay que recordar, Miguel Ángel Díaz, que tú ayer también ahondaste en otro lío entre Rüdiger y Carreras.
3: Sí, este incidente tuvo lugar en febrero, el día después de la cena de la conjura de la plantilla. Después del entrenamiento, Rüdiger le propinó un golpe en la cara a Carreras y ambos se enzarzaron en el vestuario. Ayer Carreras colgó una publicación en Instagram en la que reconocía el incidente y lo daba por zanjado. Se trata de un asunto puntual sin relevancia que ya está zanjado. Mi relación con todo el equipo es muy buena.
4: Bueno, pues eso es lo que ha dicho Carreras, pero hay que destacar que tenemos también lío con Mbappé. Avilés, cuéntame qué es eso de recoger de firmas contra Mbappé.
5: Bueno, se creó una plataforma, Manolo, para reunir firmas con el objetivo de echar a Kylian Mbappé del Real Madrid, y en pocas horas es verdad que superaba el millón de votos, aunque esto tiene un pero que vamos a contar. Para empezar, no había límite de votos por persona, es decir, cualquier individuo podía votar el número de veces que quisiera. Podía votar cualquiera, es decir, ahí no está claro si los que votaron son socios o siquiera madridistas de verdad. Y lo que está claro también es que se creó después, unos minutos, unas horas después, una plataforma contraria pidiendo firmas para que siguiera. Esta también superó el millón de votos y llegó incluso a superar a la anterior.
4: Bueno, ya saben que ayer el entorno de Kylian Mbappé sacó una nota un tanto rara en la que venía a decir que había compromiso de Kylian Mbappé con el equipo. Pero dime, Melchor Ruiz, en el club, ¿qué dicen de todo este lío?
25: Bueno, el Real Madrid oficialmente, Manolo, todavía siguen sin pronunciarse. Como ya te conté el pasado lunes, el Real Madrid tenía conocimiento del viaje de Mbappé por el propio jugador y también por los servicios médicos, que entendían que ese viaje de Kylian no era un problema en ese proceso de recuperación. Y recordarás que también contábamos que había algunas voces dentro del club, dadas las circunstancias que se están viviendo en estos momentos, que hubiesen preferido que Mbappé se hubiese quedado en Madrid y hubiese puesto ese viaje.
4: Bueno, aquí la pregunta, Nacho Peña, si el madridismo la ha tomado con Mbappé por una cuestión de frustración de títulos o porque Mbappé se lo merece.
26: Bueno, una parte importante de la frustración del madridismo va con esa falta de títulos ligada a la llegada de Kylian Mbappé. No deja de ser curioso que desde que fichas al supuesto mejor futbolista del mundo hace 2 temporadas, tu casillero de tocar metal se quede a cero, ¿no? Pero la otra vía, la otra parte, es la de la estrella del Real Madrid, que tiene que representar algo que en las últimas semanas, por lo menos, pues no está representando, ¿no? La imagen de verte tranquilo, distraído, vacacionando y divirtiéndote, que es algo normal, quizás en este momento no encaja con la situación y con el contexto, hace que esa frustración del madridismo se eleve a niveles importantes.
4: Bueno, a esto súmenle ustedes el lío de Ceballos, a esto súmenle ustedes el lío de Carvajal, ya saben. Carvajal estará lesionado, pero Carvajal no tenía minutos porque parece que su feeling con Arbeloa no es bueno. De Carvajal ha hablado hoy el seleccionador.
3: Sí, ha presentado hoy su autobiografía, la Viera se entrena cada día. Dice que Gavi no está descartado, ni mucho menos para el centro del campo. Dice que cree que Lamine y Nico Williams van a llegar bien y, escuchando sus palabras sobre el futuro de Carvajal, tiene pinta de que lo tiene complicado.
7: Yo ya sabéis que hablo con los jugadores lesionados, curiosamente ayer hablé con él. Y sé lo que está pasando, no tiene una lesión, nada, no está grave, pero necesita tiempo para poner y alcanzar el nivel que tiene.
4: Bueno, lo va a tener complicado Carvajal. No sé cómo lo va a tener de complicado Melchor Ruiz, Kylian Mbappé, pero al clásico.
25: Bueno, habrá que esperar a mañana esa prueba de control que estaba prevista para hoy, pero que se ha pospuesto para el día de mañana, para comprobar exactamente cómo está ese músculo semitendinoso de la pierna izquierda, que se lesionó el pasado 24 de abril ante el Betis. Hoy Kylian ha trabajado en el interior, lo ha hecho en el gimnasio, lo ha hecho en la piscina. Mañana está previsto, según nos cuentan, que trabaje ya con el grupo, así que a falta de 4 días para el clásico, y si la prueba de mañana no dice lo contrario, a estas horas en el Real Madrid hay optimismo para que Mbappé esté ante el Barça.
4: ¿El Barça prepara ya el clásico, Bayori?
8: Sí, el equipo ha vuelto al trabajo después de 2 días de descanso. Han recibido además la visita en la Ciudad Deportiva del presidente electo Joan Laporta, que les ha animado a cerrar la liga ya el próximo domingo en ese clásico. Eric y Pedri, que terminaron con alguna molestia en el Sadar, han trabajado con normalidad. Rafinha puede que tenga ya minutos el domingo. Va a recuperar Flick a Koundé tras sanción y sigue con su recuperación Lamine Yamal, con el objetivo de llegar lo mejor posible al Mundial.
4: Hernández, venga, dale al botón, aunque sea la última vez, anda.
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4: En la Champions no vamos a tener equipos españoles, en la Europa League tampoco, pero tenemos el deseo y la seguridad de que en la Conference va a estar el Rayito. Mañana juega el partido de vuelta. Allí están los enviados especiales de la COPE. Última hora del Rayo, Carlos Gangán.
0: El Rayo, Manolo, estaba entrenando hasta hace unos minutos en Estrasburgo, en el estadio del partido, y la noticia es que Álvaro García no ha saltado al césped en los primeros minutos de la sesión. Veremos si llega a tiempo de tener algún minuto mañana. Mientras, Íñigo Pérez reconoce que el Rayo es favorito, asegura que han aprendido del sufrimiento en Atenas y manda este mensaje a los suyos.
12: No puedo prometer el resultado de mañana, no puedo prometer que vayamos a estar en Leipzig, y creo que sí podemos prometer ser fieles y servidores al proceso que nos ha traído hasta aquí. Y mañana simplemente les diría que disfruten del momento, del presente, que no tengan miedo a lo que pueda suceder mañana, y que nosotros lo único que podemos prometer es ser fieles servidores del proceso.
4: Junto a Ganga, también enviado especial de la COPE, que mañana lo narrará Charlie. ¿Qué última hora tenemos de el equipo francés del Estrasburgo?
13: El conjunto francés, Manolo, llega tras perder ante el Toulouse en Liga. Eso sí, solo puso 4 titulares. El técnico Gary Neville ha confirmado que la estrella y capitán en Mega no va a estar, aunque sí que recupera a Valentín Barco y a Doué, el hermano del jugador del Paris Saint-Germain. El técnico francés espera un partido muy diferente y reconocía, como dice Ganga, que el Rayo es un poquito favorito.
4: ¿Cómo está ese vestuario, Ganga, tú que los conoces bien?
0: Los jugadores han estado con sus familias esta mañana conociendo la ciudad. Dicen, siempre han dicho que son un grupo de amigos que quieren hacer historia, llegar a una final con el Rayo Vallecano, y el Pacha Espino desea que empiece ya el partido.
14: Bueno, la sensación, obviamente, que tenés muchas ganas de que llegue el jueves. Es lindo la sensación de la adrenalina, de decir quiero jugar, que sea jueves ya y que salga todo bien. Pero bueno, hay que tomarlo con la mayor tranquilidad posible, que es un partido igual que cualquiera, por más que sea un poco...
4: El diferente. Campo se va a llenar, pero Charlie, ¿va a estar solo el Rayo?
13: Pues Manolo, locura. Más de 1.500 seguidores del Rayo van a acompañar mañana a la franja en Estrasburgo, llegando en vuelos directos o con todo tipo de combinaciones para estar mañana, eso sí, arropando a los suyos. Poco a poco se deja notar ya por las calles francesas. Mañana llega el grueso de la expedición. Y ojo, porque tú lo decías, Manolo, los franceses van a apretar, y de lo lindo. Mañana todo vendido, 31 espectadores en el Estadio Le Meno.
4: A ver, hordas internacionales, Germán Mansilla, ¿qué hay que tener más? ¿Al Estrasburgo como equipo o la inexperiencia del Rayo en Europa?
15: Yo te diría que el Estrasburgo como equipo, más que nada porque la misma inexperiencia tiene en esta fase el Rayo que los franceses prácticamente. Cuidado con la puesta de escena de los de Gary O'Neill en los primeros minutos, porque ya demostraron contra el Mike que son capaces de remontar un 2-0 en la ida. Y además es que son un equipo con presencia física, con potencia y con velocidad los atacantes de arriba.
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4: Fíjate que que sé que todavía no ha acabado la liga, pero ya estamos con el mercado de quién se va, quién viene, a quién se ficha. Víctor Navarro, ¿quién ha estado por Barcelona? ¿Quién ha estado en España hoy?
6: Pini Sahavi, que es el superagente de Hansi Flick, de Robert Lewandowski, amigo íntimo del presidente electo del Barça, Joan Laporta. El objetivo de Laporta sería que Hansi Flick, con contrato hasta 2027, siguiera incluso 5 temporadas más. De momento van hablando año a año, ahora tiene contrato hasta el 27 y lo que van a negociar el agente y el presidente electo es ampliarlo hasta 2028 con opción a otro más. De Robert Lewandowski, el Barça espera saber si se queda o se va, y el otro nombre que dejará dinero es Ansu Fati, porque el Mónaco decide ejercer su derecho a compra, pagará 11 millones de euros para que se quede en el Principado.
4: ¿Quién ha renovado en el Atleti, Peña?
9: Pues el central bilbaíno Geray Álvarez, que cumplió el 2 de abril una sanción de 10 meses por dopaje involuntario y que hoy ha anunciado que seguirá vestido de rojiblanco hasta junio de 2028. Ha ampliado su contrato, que finalizaba este curso por 2 temporadas más, con una tercera opcional.
4: A todo esto, ¿quién se marcha después de 11 años? Marco Antonio Sande de la Real.
10: Sí, la Real ya ha tomado la decisión. Aritz Elustondo no seguirá la próxima temporada. El capitán Txuri Urdin cerrará 11 años en el primer equipo. 310 partidos, 2 Copas del Rey y el respeto de todo el realismo. Un futbolista de club, de Zubieta, de los que sienten la camiseta de verdad. A Elus le quedan 4 partidos para despedirse.
4: Y ojito, Gema Santos, ¿quién se puede marchar del Getafe?
16: Mauro y Milla, ahí es nada. Según nos ha contado nuestro colega Germán García desde Argentina, Mauro Arambarri ha dado el sí a River Plate y de hecho en los próximos días, Manolo, van a venir sus representantes a cerrar los detalles del traspaso. Ángel Torres, después de tantísimos años en el Getafe, le ha dicho que no le va a poner problemas. Y como contamos en tiempo de juego, te recuerdo que Luis Milla también está más fuera que dentro del Getafe, porque el Betis, el Villarreal y algunos clubes extranjeros ya han preguntado por él y él, por supuesto, quiere mejorar y un gran contrato.
4: Cuando decimos la palabra segunda, hay algunos que tiemblan. Vamos con ella.
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4: Bueno, ya saben que estamos en la recta final de las dos competiciones. Los que no quieren bajar a segunda y los que quieren ascender a primera. A ver, Oliva, Sevilla demostró el lunes que está con su equipo y cada día siguen trabajando para el siguiente partido.
19: Bueno, hasta el punto, Manolo, que no hay ni una sola entrada para el Sevilla Español del sábado. Se ha colgado el cartel de no hay billetes. La idea del club y de la afición del Sevilla es volver a crear un ambiente similar al del lunes ante la Real Sociedad. Hay llamamiento para que, en esta ocasión, la afición vaya todo de blanco al partido.
4: Bueno, es espectacular. El Real Zaragoza, un histórico del fútbol, saben que está ahora mismo ya prácticamente en la línea de bajar a la primera red. Pero la mala noticia, Jesús Zamora, es que ha habido a lo largo de la semana actos vandálicos y el último contra un chaval del equipo, contra Robert González.
22: Los malos resultados del Real Zaragoza están provocando el enfado y la desesperación de los aficionados, que ya algunos lanzaron objetos a la salida del autobús en el último partido, pintadas también en casa de uno de los propietarios, en las oficinas del club, y también en la noche pasada los jugadores. Algunos se quejan de que han tenido incidencia en sus propios domicilios. Robert González.
28: Esta noche me toca a mí, me pintaron la casa, me reventaron la puerta de casa, y creo que hay niños de dentro de la plantilla que tienen miedo. No beneficia en ninguna parte, no creo que encontremos
4: el... Bueno, hay que sacar que el Real Zaragoza ha sacado un comunicado evidentemente condenando los actos. Hablando de segunda división, Fouto, ya lo adelantabas, sanción durísima para Andorra y sobre todo para Gerard Piqué.
29: Inhabilitación de 2 meses más otros 6 partidos de sanción para el propietario del Andorra, para Piqué y para el director deportivo Jaume Nogués. También inhabilitación de 4 meses para el presidente Ferran Vilaseca, para el delegado Cristian Lanzarote, 2 meses y 3 partidos de sanción. Además, cierre parcial del estadio andorrano por 2 partidos. Van a precintar el palco y las zonas VIP. Y por último, el comité avisa. El Andorra queda percibido de si vuelven a acontecer hechos similares, el club se expone a retirada de puntos de la clasificación general.
4: Nos confirma nuestro compañero Iván Álvarez que de momento el Andorra no ha hecho ningún comunicado y que ahora mismo está estudiando si recurre o no recurre. Pero antes tenemos que terminar, Edu Badía, con una noticia que tiene que ver con el Barça femenino. ¿Qué es lo que ha ocurrido?
30: Y sigue la fiesta, como puedes escuchar en el Johan, tras recibir el Barça el título de la Liga F y ofrecerlo a la afición, a los 3.000 que estamos hoy. Aquí ha ganado el Barça 5-0 al Levante con el doblete de Claudia Pina. El conjunto granota desciende a primera ref.
4: Tenemos muchas cosas de las que hablar, de baloncesto, de tenis, de golf, de balonmano y de ciclismo, porque el Giro está a la vuelta de la esquina.
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0: Bueno, ya nos vamos a hablar de la Euroliga. Ya saben que Panathinaikos va ganando por 2-0 a Valencia Basket y se juega el tercero en Atenas. Fermín López, ¿cómo va eso?
1: Increíble, Manolo, han salido muy valientes, sin miedo los valencianos, a pesar de estar contra las cuerdas, liderados por un Cameron Taylor espectacular, 12 puntos para el norteamericano. Han tenido ventaja los de Pedro Martínez, más 11, que quieren alargar la serie. A un minuto del descanso, ruge Oaka. Panathinaikos 39, Valencia Basket 48.
0: Busca el 2-1 el Valencia, 2-1 va el Madrid, que mañana juega el cuarto partido, ¿no, Pilar Casado?
2: Sí, porque ayer perdió el Real Madrid por 7 ante el Japo en la serie, como dices, va 2-1 y mañana a las 9 aquí en Bulgaria, 8 en España, jugará este cuarto. Veremos a ver si con Garuba, que no ha hecho el entreno de hoy por un golpe en la mano que se produjo ayer en el partido.
0: Bueno, Pilar, que está con el Real Madrid, Parra está muy pendiente de los resultados de la NBA. Semifinales de conferencia, que destaca, Rubén?
3: Anoche 1-0 de los Pistons ante los Cavaliers y de los Thunder ante los Lakers. Y esta noche segundo partido de los Knicks con los Sixers, 1-0 para los de la Gran Manzana. Y de los Spurs con los Wolves, 1-0 para Minnesota.
0: Tenemos cuartos de la Liga de Campeones de Balonmano. Juega el Barça con el Nantes. ¿Cómo va eso, Juan Arias?
4: Estamos en el minuto 11:45 de la primera parte. Barça 5, Nantes 7. El Barça que ganó por 2 goles en el partido jugado en cancha francesa. Por tanto, ahora mismo nos iríamos a los penaltis.
0: ¿Cómo nos ha ido en la jornada de Roma en tenis? Españoles sobre la pista, Ángel García.
5: De momento mal, Manolo, porque han jugado 2 chicos y han perdido los 2. Munar con Arnaldi, acaba de perder de paliza Carreño con Tavilo. Nuestras esperanzas quedan en Jessica Bouzas, la gallega, que de momento le ha ganado el primer set a la checa Pliskova.
0: Bueno, y además de todo eso, recuerden que Kike Iglesias... John Ram firma la paz con el circuito europeo.
6: Rebaja y paga las multas con el DP World Tour, es decir, que va a poder competir en Europa sin más sanciones. Será seleccionable para la Ryder. Vamos a ver cómo se libera del lift tras el caos económico. ¿Le escuchamos?
7: Sí que ha habido concesiones mías y concesiones de ellos, pero una vez me dieron, extendieron esa mano, ¿no?, para dar un saludo y ya, digamos, cerrarlo, lo cogí, claramente. No quiero peleas con nadie en ese sentido y quiero ser parte del European Tour y jugar todos los torneos que yo
0: quiero. Bueno, nosotros a partir de ahora jugamos la baza del ciclismo, porque recuerden, este fin de semana comienza el Giro. Kike Iglesias, ¿qué primer apunte nos das?
6: El viernes en Bulgaria, con 3 etapas ahí, 3 lunes de descanso, solo una crono de 40 kilómetros individual, mucha montaña como siempre. Jonas Vingegaard es el gran favorito, 10 españoles, los nostálgicos con Enric Mas, y la esperanza se llama Javier Romo.
0: Bueno, a partir de ahora ya saben que tienen espectáculo, Eric Frade y el tiempo de juego, les van a contar todo lo que puede ocurrir en el Bayern de Múnich, París Saint Germain. 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Con la cita del partidazo, aquí, en su casa, en la cadena COPE. Hernández, vete ya, hombre. Adiós.
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10: Son las 9, las 8 en Canarias. Seguimos contando la actualidad de este miércoles, que te resumo en varias claves.
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10: Primera, juicio por los presuntos amaños en contratos de mascarillas, ya sabes, el caso Ábalos en el Supremo. Hace poco más de media hora ha comenzado el último turno de palabra para los acusados. En estos momentos está interviniendo José Luis Ábalos.
11: Pues tengo que vencer este cansancio que yo tengo también. Ha sido muy cansado todo este proceso, todo un mes. Estando en la cárcel no es fácil venir hasta aquí. Los madrugones son importantes, llegamos muy, ¿no?, muy de noche también, y todos los días vamos y venimos esposados. Es una especie de tortura diaria.
10: Yo, sinceramente, hay gente con vergüenza y gente sin vergüenza. ¿De cuál de los dos crees que es Ábalos? Antes de él hemos escuchado a Koldo. Dice que no se ha beneficiado de ninguna dádiva y que no tiene dinero, y ha dejado este mensaje sobre algunos de los ministros actuales de Sánchez.
12: Decir que habla con el presidente, con el ministro Ángel Víctor Porcito, un grandísimo político y una gran persona todavía, o con María Jesús, la ministra, casi nada, como es ella. No sé, con Fernando, el señor Fernando, sí he hablado con ellos. Sí, con el señor Félix Bolaños, claro. Por cierto, a todos ellos, cuando no eran ministros, cuando no eran gente relevante de España, les he ayudado en todo lo que he podido. Pero claro, a ahora hay que dejarme de lado. Igual que han dejado de lado el señor Ábalos.
10: Con amigos así. Segunda, acaba de hablar el secretario de Estado de la Santa Sede, el cardenal Parolin, primeras declaraciones tras conocerse la agenda oficial del Papa en España. Dice que es un viaje muy importante y confía en que sirva para confirmar la fe y la vida católica de la población española.
13: Sí, yo creo que es un viaje muy importante. Es el primer viaje del Santo Padre en Europa, ¿no? Y como primer viaje ha escogido a España, reconociendo la importancia del país y de la iglesia en el país.
10: Parolin ha puesto el foco en la importancia de la visita a Canarias, donde el Santo Padre va a conocer de primera mano el drama migratorio. Dice que la actitud cristiana sobre la inmigración tiene que ser de apertura y acogida. Tercera clave, Estados Unidos dispara contra un buque con bandera iraní en el estrecho de Hormuz. Según Washington, estaban intentando violar el bloqueo.

0: turistas. Miguel Ángel Rodríguez dice que no le pasó esa información a la policía, sino que fue un vecino quien se la envió. Le envió una foto de los periodistas al novio de Isabel Díaz Ayuso y que este se la pasó al propio Rodríguez.
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0: A esta hora en aguas del Atlántico hay un barco que nunca esperó convertirse en noticia. No es un gran crucero de piscinas, discotecas. Es un navío holandés pensado para expediciones de naturaleza, de lujo, viajes largos y remotos con destinos como Malvinas, la Antártida. Los pasajeros nunca imaginaron lo que estaban a punto de vivir.
1: Feliz día de la embarcación. Justo detrás de mí tengo al MV Ondius, donde voy a embarcar para un viaje de pico de 35 días por el Océano Atlántico, visitando alguna de las islas más remotas del mundo. Así que ven conmigo para un tour por el barco.
0: El barco del que estamos hablando salió el pasado 1 de abril de Ushuaia, en Argentina. Su viaje debía ser una experiencia de naturaleza, hielo, aves, pero ha acabado convirtiéndose en una emergencia sanitaria por el hantavirus.
2: Estamos hablando de varias personas afectadas por el brote de hantavirus que partieron desde Tierra del Fuego en este crucero atlántico.
3: Un posible foyer d'hantavirus, une maladie transmise à l'homme par les souris ou les rats.
0: Hablamos del crucero MH Ondius. En su interior, 147 personas, 88 pasajeros y 59 tripulantes.
1: Lo que está pasando ahora mismo es real para todos los que estamos aquí. No somos solo una historia, no somos solo titulares, somos personas. Personas con familias, con vidas, con gente esperándonos en casa.
0: Entre los pasajeros hay 20 nacionalidades, 14 son españoles. Desde hace unos días ya no hay excursiones ni desembarcos. Permanecen en el camarote. Se han reforzado las medidas de higiene y lo único que permanece tiene que ver con los seguimientos médicos. Cuando hablamos de hantavirus, nos referimos a una familia de virus que pueden causar enfermedades graves y que se propaga principalmente a través de los roedores. Grande Marlaska, ministro del Interior.
4: Todos ellos y el conjunto del pasaje, evidentemente, se están enfrentando a una situación sanitaria grave. Necesitan ayuda y el puerto más cercano con las capacidades técnicas para prestársela es Canarias.
0: Ese puerto es el puerto industrial de Granadillas, que se encuentra en el sur de Tenerife, en Granadilla de Abona. No tiene uso para pasajeros, está muy cerca del Hospital Nuestra Señora de la Candelaria, también del aeropuerto. Ese hospital es el considerado más adecuado para atender a las personas si necesitaran aislamiento urgente. Bueno, hasta ahora el balance es de 3 personas muertas, 5 contagiados, que se sepa. Uno de ellos ingresado en una UCI de Sudáfrica, otro en Zúrich. Los otros 3, entre los que se encuentra el médico, están volviendo a Países Bajos. Lo hacen después de tener que hacer una escala en Gran Canaria debido a la rotura de una de las burbujas de aislamiento del pasaje. Los demás permanecen en el buque rumbo a Tenerife.
4: ¿Y cuándo se ha asumido que el barco recale, que atraque en Puerto Canario, en Puerto Español? Cuando hemos sido requeridos por la Organización Mundial de la Salud, pero también en consideración a nuestras propias obligaciones legales constituidas por los convenios a los que hemos hecho referencia anteriormente, por razones éticas y porque normalmente la legislación internacional también subyace un criterio ético.
0: El gobierno sostiene que hay una obligación legal, humanitaria, entre ellos, como hemos dicho, 14 españoles que han sido contactados por el gobierno. También estaba previsto que hablaran con sus familias. Esta mañana Mónica García, ministra de Sanidad, explicaba cuál iba a ser el protocolo una vez lleguen a la isla.
5: Serán evaluados, serán examinados cuando lleguen a Canarias y serán trasladados en avión militar a la base militar de Torrejón y de ahí al Hospital Militar Gómez Ulla de Madrid, donde permanecerán atendidos, examinados y permanecerán en cuarentena todo aquel tiempo que sea necesario que dispongan los protocolos clínicos.
0: El gobierno de Canarias ha mostrado su rechazo a que el crucero atraque en ese puerto y exige garantías técnicas antes de que el crucero llegue al muelle.
6: Yo le transmití, cuando empezaron a dar las noticias, que el gobierno de España estaba cambiando el criterio por la noche, que no entendía y que le pedía por favor información, y la única información que me traslada es: ha habido una petición de auxilio de Holanda a España y la tenemos que atender. Y digo, ¿y esa petición de auxilio en qué está sustentada?
0: La cepa que se ha colado en ese barco es la virus Andes.

0: una variante que se ha localizado en zonas de Sudamérica y que, a diferencia de la mayoría de antivirus, se puede transmitir entre personas que mantienen un contacto estrecho y prolongado.
1: Esta actitud del gobierno de España, desde luego, deja mucho que desear, no nos ofrece ninguna tranquilidad ni garantía, y yo, obviamente, no voy a poner en peligro la seguridad de la población canaria a ciegas en un gobierno que no se está comportando con lealtad, con la lealtad debida y la colaboración necesaria que tiene la obligación con las instituciones canarias.
0: ¿Cómo se garantiza esa seguridad? ¿Cuál es el protocolo de actuación? Hablamos de un crucero con personas que han convivido durante semanas con una enfermedad poco frecuente, grave potencialmente, y un puerto que tendrá que recibirles sin poner en riesgo, claro, a la población. José María Martín Moreno es catedrático de Medicina Preventiva y Salud Pública en la Universidad de Valencia. José María, doctor, buenas noches.
2: Muy buenas noches, Ángel.
0: José María, hemos hablado muchas veces en los últimos años, sobre todo hace 4 o 5, con la movida del coronavirus. ¿Cuánto tenemos que estar preocupados?
2: Bueno, lo primero es separar preocupación de alarma injustificada. El brote de hantavirus en el crucero este MV Hondius es grave para las personas afectadas, pero no supone realmente una amenaza general para la población canaria, española o europea. Yo lo veo claro, ¿no? La clave es hacer las cosas con método. Recibir el barco bajo control sanitario, evaluar a todos, separar sintomáticos de contactos, proteger a los profesionales, vigilar durante el periodo de incubación, comunicar con transparencia, como se está haciendo ahora mismo, como estás intentando hacer. Yo creo que es clave, básicamente, no dar mensajes de tranquilidad. La tranquilidad no se impone a través de un mensaje, sino a través de la credibilidad que da un trabajo bien hecho.
0: Desde el punto de vista operativo, desde el punto de vista de qué hay que hacer ante un problema de salud pública, llegan a puerto y a partir de ahí, ¿qué?
2: Bueno, pues son muchas cosas. Intentando resumirlas de una manera, digamos, inteligible. Y primero, por supuesto, tiene que haber un mando único, una coordinación, porque hay muchos agentes ahí, ¿no? Está Sanidad Exterior, que depende de la Administración General del Estado, del Ministerio de Sanidad. Y eso lo conoces bien, porque hemos hablado en brotes anteriores y demás, su papel. Este Centro Coordinador de Alertas y Emergencias, el Gobierno de Canarias, como es lógico, la Autoridad Portuaria, la OMS, el CDC, etcétera. Es decir, primero de todo, que no sea esto Pepe Gotera y Otilio, sino que tiene que haber una coordinación y un mando único con claridad en las ideas, ¿no? No se trata, por ejemplo, en este caso, de que Canarias reciba un problema. Se trata de que España gestione con garantías una emergencia sanitaria internacional. Luego, una serie de pasos que los puedo detallar. Confirmar antes de atracar que no viajan sintomáticos. Por lo tanto, debe verificarse que no hay personas con fiebre, con síntomas digestivos intensos, con tos, etcétera. Sanidad ha informado de que los casos activos o sintomáticos no viajarán a Canarias, eso entiendo yo, y serán evacuados desde Cabo Verde hacia unidades hospitalarias preparadas. Pero vamos, si aparece un caso, un sintomático durante la travesía o al llegar, cambia el circuito. Es un aislamiento inmediato, un traslado medicalizado, activación hospitalaria.
0: Claro.
2: Y una serie de pasos que los puedo detallar, pero son largos. No haya un desembarco libre, sino que a su vez hay un circuito sanitario cerrado, protegiendo a los trabajadores portuarios, a los estibadores. No hablamos de bajar la pasarela y mezclarse con la población. Hablamos de un corredor sanitario controlado. Y una serie de pasos que sabemos cómo se hacen y se pueden garantizar la seguridad.
0: José María, por desgracia aprendimos mucho de todos vosotros hace 5 años o más, cuando el coronavirus, cuando la pandemia, los meses posteriores. Pero tengo una pregunta casi personal. Por la experiencia, por lo que sabéis en casa de estas cosas, José María, ¿no tiene la sensación de que estamos hablando mucho de política, de alarma, de preocupación, y no nos estamos fijando en esas personas que van a bordo, sean españoles o no? ¿Dónde queda el auxilio, la humanidad?
2: Bueno, esto te honra muchísimo porque es la empatía. Yo creo que, básicamente, yo diría que entiendo perfectamente la preocupación de la población, en este caso canaria, o de los que puedan sentirse que pueden afectarse. Porque nadie quiere asumir un riesgo innecesario, vamos a comprenderlo. Pero una decisión de salud pública no debe basarse ni en el miedo, ni en el rechazo emocional, ni en la, evidentemente, ni en el egoísmo absoluto, sino en una evaluación técnica y hacer una necesidad, si hay una necesidad humanitaria, exige ayuda debe hacerse con un protocolo cerrado y bien hecho. Mire, Ángel, la pregunta es, yo creo que es enormemente relevante y no se está haciendo. Según esa regla de tres, a veces podríamos pensar de que por qué, por ejemplo, los bomberos arriesgan su vida claro. cuando hay un incendio. Los familiares dirían, oye, no te pongas ahí que te puedes quemar. O un policía ante una situación de una agresión o un médico, que lo decíamos el otro día, ¿quién tiene más probabilidad de infectarse? Porque esto no se transmite mucho de persona a persona, pero sí cuando hay un contacto muy, muy cercano. Y una de las personas que más se acercan cuando hay un enfermo tosiendo con síntomas importantes son precisamente los profesionales de la salud, el médico. Entonces, ha sido el que se ha infectado, lo había dicho antes de que ocurriera. Entonces, efectivamente, yo creo que hay una doble dimensión aquí. Comprender la empatía, la preocupación de no asumir riesgos innecesarios y a su vez actuar con humanidad y hacer el bien. Yo creo que las dos cosas son compatibles.
0: José María Martín Moreno, catedrático de Medicina Preventiva y Salud Pública en la Universidad de Valencia. Como siempre, gracias por la consulta y saludos a quien corresponda. Gracias, José María.
2: Siempre un placer y salud para todos.
0: Un abrazo, bueno, amigo. Chao.
2: Un abrazo.
0: El hantavirus no es nuevo, se conoce hace décadas y, como te contaba, está asociado a roedores. Los animales infectados eliminan el virus a través de la orina, las heces o la saliva, y una persona puede contagiarse al respirarlo. La mayoría de hantavirus no se contagian de persona a persona, el problema es esa cepa Andes, que es esta, la de este caso. Por eso también es importante tener en cuenta el tiempo de incubación. Para saber si pueden aparecer más casos de aquí al sábado, cuando el barco llegue a Canarias, mira, escucha a Stanislao Nistal, epidemiólogo.
3: Hasta 8 semanas, en el caso de estos virus, del hantavirus, en la variedad de los Andes, pues es más relativo, parece que es un poco más rápido en cuanto a su aparición de síntomas, pero podría ser algunas semanas.
0: La enfermedad puede empezar como muchas otras, fiebres, malestar, dolor muscular, cansancio. En algunos casos evoluciona hacia un cuadro grave, como una afección importante en los pulmones. Nacho de Blas, también epidemiólogo, ha estado en Herrera en COPE.
4: Se produce un fuerte edema pulmonar, cae bruscamente la tensión arterial, el pulmón colapsa, el corazón no puede abastecer la demanda y hay un fallo cardíaco generalizado y la muerte puede producirse en horas. Puede ser muy brusca y muy repentina, especialmente en personas con patologías previas cardíacas o personas mayores, como es el caso.
0: La OMS mantiene que el riesgo para la población general es bajo. La Agencia Europea de Control de Enfermedades también señala que el riesgo es mínimo. Pero bajo no significa inexistente. Bajo significa que si se hacen las cosas bien, nadie debería tener mayor problema. El puerto en este caso no es solo un punto de llegada, es una frontera sanitaria. Ángel Víctor Torres, ministro de Política Territorial.
5: Reconozco, y tengo que decirlo, soy canario, que todo esto produce inquietud y nerviosismo al lugar donde pueda llegar ese barco. Eso es comprensible, hay que ponerse también en el lugar del sitio a donde pueda llegar ese barco. También tengo que decir, hemos recibido información de expertos epidemiológicos, algunos de ellos de ámbito internacional con una gran reputación, que son de Canarias, y hacen también un llamamiento a la calma, ¿no? y a la precaución.
0: La cronología de los hechos nos lleva al 6 de abril, 17 días después de haber zarpado, un holandés de 70 años empieza a tener fiebre, el cuadro se complica y muere el día 11. Están en mitad del océano, por lo que los pasajeros se ven obligados a viajar con el cadáver a bordo. Finalmente, el cuerpo repatriado a Países Bajos desde la isla de Santa Elena, una isla remota en mitad del océano que, por cierto, sirvió como prisión militar para Napoleón. Poco después, este hombre holandés, su mujer, que acompañaba a los restos mortales, también tuvo síntomas, murió el 25 de abril en Johannesburgo, Sudáfrica. Y es ahí cuando se activan todas las alarmas. Gonzalo Zaballa, buenas noches.
6: Buenas noches, Ángel. Efectivamente, en ese momento el nerviosismo se apodera de los miembros del barco y es ahí cuando un turista británico empieza a presentar síntomas compatibles con la neumonía. Acabaría siendo evacuado el 27 de abril hacia Sudáfrica. Lejos de calmarse la situación, un día más tarde, una mujer alemana dice sentirse mal y también desarrolla síntomas. Termina falleciendo el 2 de mayo, día en el que el paciente británico, por cierto, da positivo por hantavirus. Sabiendo que este virus ya circula por el buque, llegan a aguas de Cabo Verde y nuevamente 4 pasajeros empiezan a presentar fiebre alta y síntomas de gastroenteritis. Estamos ante uno de los momentos más cruciales porque es ahí cuando los médicos de Cabo Verde examinan la situación y niegan el permiso para desembarcar a los enfermos. Entre ellos, curiosamente, el médico del crucero, que por cierto será evacuado a Canarias.
0: Imagínate cómo debe ser la situación dentro de ese barco.
7: People with families, people waiting for us at home. All we want right now is to feel safe.
0: Recordemos que el médico está siendo evacuado a los Países Bajos. Acaba de escuchar a Jake Rosemary, un pasajero estadounidense que pide entre lágrimas volver a casa. El equipo de Herrera en COPE ha contactado con él vía correo electrónico y ha contestado por escrito. ¿Qué ha dicho? Alba Gutiérrez, buenas noches.
8: Buenas noches. Él asegura que dentro de la gravedad están todos bien y con buena actitud. Están intentando aplicar medidas sanitarias como la distancia social o la mascarilla y que han optado por mantener cerradas las zonas comunes del interior del buque. Por lo demás, nos ha contado que tienen la opción de comer en sus camarotes para evitar contactos y que se les permite salir a proa en determinados momentos del día para tomar algo de aire fresco. Y por cierto, algo que preocupaba en un primer momento, la tripulación ha dejado claro que hay avituallamiento de sobra para sobrellevar este imprevisto, así que al menos la comida y el agua no van a ser un problema.
0: La Organización Mundial de la Salud trabaja con la hipótesis de que el virus entró a través de un matrimonio que viajó por Argentina, precisamente los dos primeros muertos. Teniendo en cuenta el tiempo de incubación del virus, esta podría ser la hipótesis más plausible.
4: En principio es la más factible. Tampoco hay una historia clínica publicada acerca de las actividades previas de los pasajeros. Entonces ahí sí que está esa duda. En esa parte de la Patagonia hay casos recurrentes de antivirus, normalmente por el virus Andes, que es el único que se transmite de persona a persona.
0: Con todo, efectivamente, hay que dar por hecho que ha habido transmisión de persona a persona. Hay miembros de la tripulación contagiados que no pisaron suelo argentino.
4: Sí, de hecho, en el brote que hubo en el 96 del virus Andes en Argentina, es cuando se notifica por primera vez que hay transmisión en un antivirus entre personas, y fue el personal médico el que se infectó. También algunas personas muy próximas a los infectados, y incluso algunos casos murieron. Lo que es la buena noticia es que no hubo luego transmisión de estos segundos infectados a unos terceros. Es decir, la posibilidad de transmisión epidémica es prácticamente.
0: Recordemos que el barco MV Ondius está navegando ya hacia Tenerife, donde llegará el próximo sábado. Alfredo Corell es catedrático de inmunología de la Universidad de Sevilla. Doctor Alfredo, buenas noches.
9: Hola Ángel, muy buenas noches.
0: ¿En qué punto podríamos decir, por lo que hemos sabido, que ya sabemos muchas cosas, que está realmente la situación controlada, contenida? ¿Cómo lo definiríamos, Alfredo?
9: Pues yo con los datos de hoy, justamente con los datos de hoy, ya me quedo bastante más tranquilo y lo veo todo más controlado. Y el dato fundamental es conocer la cepa del virus, que es la causante, que es la cepa Andes, como habéis dicho. Eso para mí era un dato que me tenía un poco por la calle de la amargura, porque todos suponíamos o presuponíamos que había habido contacto persona a persona por cómo se ha ido dando la evolución de las infecciones, pero había que saberlo con certeza de un laboratorio y esto lo hemos sabido hoy. Así que para mí eso es un dato importante.
0: ¿Se puede, en este tipo de virus, se puede estar contagiado y ser asintomático y no desarrollarlo?
9: Sí, probablemente sí. Y fíjate lo que habéis dicho, una cosa interesante, pero a la vez yo creo que es incorrecta, porque ese matrimonio inicial que probablemente llegan al barco ya con el virus, probablemente no llegan en el matrimonio, llega solo él. Él tiene síntomas el día 6
0: ya,
9: y efectivamente ya fallece el 11, pero su mujer tiene síntomas el día 24.
0: Claro, nada menos, claro.
9: El 18 días después,
0: claro,
9: ¿vale?
0: Claro.
9: Entonces, lo más probable es que el infectado inicial fuera el varón y él fue el que primero a su mujer y luego vaya a seguir posicionando la cadena dentro del barco. Eso es una hipótesis que probablemente tengan que de comprobar realmente los epidemiólogos.
0: Claro, comprobando los días cuadra perfectamente, y que se lo pegaran, por decirlo así, al médico también es relativamente lógico.
9: Y que se lo pegaran a un personal que limpie el camarote.
0: Claro.
9: Porque lo que sí que es importante al saber, ya que es el virus Andes, es que la capacidad de transmisión persona a persona es muy concreta, es muy restringida, no es una transmisión fácil. Y de hecho eso también nos da una pista la cantidad de casos en un mes. Estamos del 6 de abril al 6 de mayo ya hoy, y en un mes hemos tenido 8 casos. O sea, esto nos da idea de que es una transmisión torpe, es una transmisión ineficaz, una transmisión difícil.
0: En ese sentido, doctor, ¿no hay que descartar que aparezcan nuevos casos de aquí al sábado?
9: Yo no lo descartaría, no solo en el barco, sino pasajeros que se hayan bajado en otros pues como este suizo bajó y luego volvió a su tierra. Yo no lo descartaría, pero yo creo que va a ser un goteo, si los hay, va a ser un goteo breve. No creo que nos encontremos con que se dupliquen de pronto de un día para el siguiente los casos.
0: Ya. Claro, cuando hablamos de temas así, lo comentaba antes con el profesor Martín Moreno, enseguida la gente nos acordamos de la pandemia del coronavirus. No hay que comparar, ¿no? Más allá de alguna relación y de que echemos la vista atrás, no es comparable.
9: No es comparable porque la única comparación es que es un virus. Pero ya, fíjate, ya. De aquel virus no se sabía nada, salvo los coreanos que habían tenido una cosa parecida 17 años antes, el SARS-1, y nos pilló a todo el planeta sin inmunidad alguna. Y además es un virus que se generó por una mutación nueva. Pasó de animales probablemente por una mutación nueva. En cambio, el hantavirus es conocido desde hace muchos años. Es un viejo amigo, desgraciadamente. El virus que han secuenciado y que es el Andes es 100% igual al virus Andes que ya se conocía. Es decir, no estamos tratando a un agente infeccioso, mutado, nuevo, y que nos pueda amargar un poquito más.
0: Y una última cuestión.
9: Es la panorámica.
0: Una última cuestión, profesor. Partiendo de la base de que les van a recibir con todos los protocolos, con toda la seguridad, con toda la ciencia, que el traslado militar está más que garantizado, las cuarentenas si correspondieran, ¿cuándo podremos decir que esta historia realmente ha terminado? ¿Es cuestión de días, de tiempo, de que pase el tiempo?
9: Yo creo que va a ser de cuestión relativamente breve, de un par de semanas, como mucho. Fíjate, hablábamos de la diferencia de este virus con el COVID que me estabas preguntando, y yo lo que quiero es que si nos están escuchando, que seguro que sí, canarios, estén absolutamente seguros de que como ciudadanos tienen riesgo cero. El riesgo para los canarios de las islas de Tenerife, en la que va a regalar el barco, es un riesgo cero. Porque hay seis situaciones en las que el virus se puede contagiar, pero las seis requieren un contacto íntimo. Compartir camarote, compartir cama, compartir sábanas, tener sexo, estar cuidando a un enfermo, cambiarle la cama o ser su médico y su enfermera. Ninguno de los ciudadanos de Tenerife van a tener esta relación con los habitantes del barco. Por lo tanto, el riesgo es nulo. Entonces, eso es lo primero. Y lo segundo, habrá que vigilar justo a los contactos directos de estos ocho. Ángel, eso es lo principal, ¿no?
0: Claro.
9: Estos ocho están identificados, pero estos ocho se han podido contactar dentro del barco y fuera del barco con una serie de personas. De hecho, estos que han volado desde Johannesburgo a Suiza ahora van a investigar a toda la tripulación de ese avión. Lógicamente, y probablemente los 150 habitantes del barco tienen que ser investigados. Los españoles ya sabemos cómo lo vamos a hacer, y se les va a llevar a un hospital de donde hay una zona de máxima seguridad para que tengan una cuarentena, que aunque no tengan síntomas, por precaución, hay que esperar un plazo de tiempo para asegurarnos de que ya el virus no se va a desarrollar.
0: Al final,
9: que yo no te puedo asegurar, porque va a ser un pacto, yo creo, entre la OMS y el gobierno de España. Va a depender mucho de dónde se ponga el día del inicio de la brote, ¿sabes?
0: Pues estaremos atentos, pero nos quedamos con ese mensaje de tranquilidad y, sobre todo, de ciencia. Alfredo Corell, catedrático de inmunología en la Universidad de Sevilla. Gracias también por la consulta, doctor.
9: Gracias a vosotros por invitarme.
0: Adiós. Hemos hablado de ese barco que salió de Argentina como una expedición de aventuras y que ha terminado convirtiéndose en una emergencia sanitaria. Tres personas han muerto, hay varios casos ya contagiados. La OMS y Europa coordinan el operativo y España ha aceptado recibir el barco en Canarias y luego el traslado de todos a Madrid. Las autoridades trabajan en ese protocolo: asistencia, seguridad y humanidad. Como siempre, el lazo a nuestro tema del día lo pone el maestro Luis del Val. ¿Qué tal, Luis? Buenas noches.
10: Hola, buenas noches.
0: Oye,
10: Ángel.
0: Menos mal que al final siempre queda esto en manos de los sanitarios de verdad, de los militares y no de los políticos, ¿eh?
10: Sí. A mí me ha tranquilizado mucho. No somos alarmistas, sí. Pero es que muchos españoles nos hemos alarmado ante la llegada del buque con los contagiados por hantavirus. Y es que tenemos memoria y, bueno, se nos ha venido ahora a la memoria que en enero de 2020, ante los rumores de los casos de COVID, el gobierno presidido por Pedro I el Mentiroso nos aseguró esto: España no va a tener, como mucho, más allá de algún caso diagnosticado. Palabra del gobierno en enero. Al mes siguiente, en febrero, nos volvieron a tranquilizar y nos dijeron esta otra mentira: el riesgo en España es bajo. Si tenemos algún caso, será un caso importado. No habrá transmisión comunitaria significativa. palabra de este gobierno hace 6 años. Además, el que actuaba como portavoz oficial, Fernando Simón, nos aseguró varias veces al principio que no haría falta ponerse mascarillas. Y mira, estos días se juzga el caso de millones de mascarillas. Aquellas mentiras y aquellas mascarillas provocaron más de 130.000 muertes. Ya sé que no es lo mismo y que según parece no hay riesgos, pero lo que desconcierta es el aplomo con que miente la ministra de Sanidad, asegurando, por ejemplo, que en todo momento se ha mantenido una comunicación constante con el gobierno canario. Mentira. Esta mañana nos desayunábamos en COPE con las quejas del presidente de Canarias, que se entera de lo que ocurre por los medios de comunicación, porque nadie le había llamado ni le había invitado a ninguna reunión. Miente también el ministro Marlaska, porque, por ejemplo, el presidente de la Autoridad Portuaria de Santa Cruz de Tenerife, Pedro Suárez, ha dicho que todavía no hay ningún tipo de petición previa de atraque en la isla del MV Ondius afectado con un brote de antivirus. ¿Qué hace el delegado del gobierno en Canarias? Estará de vacaciones. Estoy convencido de la ausencia de peligro en la operación. Pero es que un tal Salvador Illa, siendo ministro de Sanidad con este gobierno y hoy perseguidor entusiasta de los que hablan castellano en Cataluña, aludía al comité de expertos, el comité de expertos por aquí, el comité de expertos por allá, reiterada mentira, porque el tal comité de expertos nunca existió. A mí no me alarma el antivirus porque me hayan dicho que no se contagiaba entre personas y ahora resulta que sí. Lo que me produce miedo es que este gobierno de mentirosos esté al mando de una operación sencilla y normal. Si la mentirosa ministra de Sanidad dirige la operación con la misma habilidad e inteligencia con la que negocia la huelga de médicos, por favor, que la sustituya cualquiera que no mienta. Un enfermero o un celador sería suficiente. Y mira, todos tranquilos.
0: Menuda banda. Gracias, Luis.
10: Hasta mañana.
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0: Estábamos esperando el instante visto para sentencia. Tribunal Supremo, Patricia Rossetti, última hora.
12: Hola Ángel, buenas noches. Pues a las 9:22, Andrés Martínez Arrieta decía esa frase tan esperada de visto para sentencia.
13: Ahora sí, visto para sentencia, el juicio ha terminado.
12: El juicio ha terminado después de prácticamente un mes, con una tarde con unos informes muy, muy densos de las defensas, y han utilizado el derecho a la última palabra Koldo García y José Luis Ábalos. Koldo García ha estado unos 20 minutos y Ábalos una media hora. Les ha tenido que advertir continuamente el presidente del tribunal que el derecho a la última palabra no era para hacer otra declaración más. Koldo ha insistido en que, bueno, habría hecho muchas cosas mal, pero que él siempre ha querido ayudar, y ha querido ayudar a todo el mundo, incluidos a los ministros.
14: Decir que habla con el presidente, con el ministro Ángel Víctor Portito, un grandísimo político y una gran persona todavía, o con María Jesús, la ministra, casi nada, como es ella, no sé, con Fernando, el señor Fernando, sí he hablado con ellos, sí, con el señor Félix Bolaños, claro. Por cierto, a todos ellos, cuando no eran ministros, cuando no eran gente relevante de España, les he ayudado en todo lo que he podido. Pero claro, ahora hay que dejarme de lado, igual que han dejado de lado al señor Ábalos. ¿Por qué?
12: La defensa de Koldo había pedido esta tarde la puesta en libertad de su defendido. El tribunal ha preguntado a las partes, el fiscal y la acusación popular ha dicho que no, que había riesgo de fuga. La defensa de Aldama no se ha pronunciado y la defensa de Koldo se ha sumado a la petición de la defensa. La defensa de Ábalos se ha sumado a la petición de la defensa de Koldo y ahí se ha quedado el juicio con el visto para sentencia.
0: Pues eso. Gracias, Patricia.
12: A ti, Ángel. Buenas
0: Adiós,
12: noches.
0: Chao, chao.
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5: El Ayuntamiento de Zaragoza ha iniciado las obras que mejorarán la seguridad vial en el paso peatonal frente al Hospital Miguel Servet. Se desarrollarán durante 3 meses y contarán con una inversión de más de 400.000 euros. La temporalidad de los funcionarios públicos se ha reducido casi un 20% en Zaragoza. 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El Festival Zaragoza Florece cada vez está más cerca. 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
13: Entramos en clase de economía. El vicepresidente del gobierno, Carlos Cuerpo, ha admitido que ha dado explicaciones a Bruselas sobre ese informe del Tribunal de Cuentas que asegura que el gobierno destinó fondos europeos, más de 2.400 millones, para pagar las pensiones.
14: Ayer lo que tuvimos es una reunión muy constructiva con el comisario Dombrovskis, donde hicimos un repaso de la situación actual del plan de recuperación, entre otras cosas porque nos acercamos ya a la finalización de los planes de recuperación de estos fondos europeos. El propio informe del Tribunal de Cuentas aprueba la cuenta general del Estado, por lo tanto no hay ninguna preocupación.
13: El Tribunal de Cuentas concluye que esto es consecuencia de no tener presupuestos. La mitad de los consejeros del propio tribunal aseguran que el gobierno incumple la Constitución. Pilar García Laranja, buenas noches.
15: ¿Qué tal, Ángel Expósito? Buenas noches.
13: Paco, luego digan que no hace falta tener presupuestos.
15: Bueno, mira, es todo increíble. Los presupuestos son fundamentales en democracia, como para un país y como para una familia, ¿no? Cada mes tú tienes que saber lo que ingresas, lo que tienes que pagar, lo que puedes ahorrar, lo que significa pedir un préstamo. Eso en el caso del gobierno es además una exigencia constitucional, Ángel. Hay que tener presupuestos generales cada año. Puedes hacer una prórroga, efectivamente, de forma excepcional. Si no los apruebas, lo normal es pedir una moción de confianza y si la pierdes, convocar elecciones.
13: Y no te digo, en vez de una, 3 o 4. Los mercados hoy vuelven a comprar la posibilidad del fin de la guerra. La caída del petróleo de un 6% ha impulsado a las bolsas que recuperan lo perdido ayer. El IBEX ha superado los 18.000 puntos, por ejemplo, ha cerrado con un 2,5% de subida. El vaivén continúa, pero ojalá.
15: Mira, que este lío se acabe pronto, ¿eh? Porque realmente es una locura que está afectando al normal funcionamiento de la economía mundial y a los mercados, ni te cuento.
13: Precisamente, la guerra de Irán puede recortar nuestro crecimiento hasta el 1,8 este año. Es una de las estimaciones de Funcas en el peor escenario. Advierten de que la inflación se va a ir hasta el 4,5 en verano si el gobierno revierte las medidas anticrisis. María Jesús Fernández, economista senior de Funcas.
16: La previsión para la tasa de inflación aumentaría desde un 2,4% anterior hasta un 3,3%. Un escenario alternativo en el que el bloqueo del estrecho de Hormuz se prolonga más allá del verano supondría un agravamiento en las disrupciones en las cadenas productivas. Los países más afectados en principio serían los países asiáticos, pero dada su posición central en las cadenas de producción globales, el impacto impacto se transmitiría inmediatamente al resto del mundo.
13: Las previsiones siguen empeorando, es cuestión del tiempo que dure, Pilar.
15: Claro, cuanto más tiempo dure, más inestabilidad, mayor riesgo de contracción, es decir, que el consumo se contraiga, Ángel. Las empresas también desaceleran su producción y además con todo más caro hay un riesgo de esta inflación.
13: Otra derivada del problema es la falta de queroseno. Aquí en España la cosa parece distinto al resto de Europa. Las compañías aéreas garantizan plena normalidad en verano. Dani Santos, buenas noches.
17: Buenas noches. Pese al contexto actual marcado por la escasez y el aumento de los precios del queroseno, las compañías españolas no prevén sufrir interrupciones en el suministro de combustible y además han garantizado que no aplicarán cargos adicionales en sus billetes de avión. La única excepción es Volotea, que ya impone un recargo de hasta 14 euros por persona y vuelo. En cambio, en el panorama internacional, el grupo Air France KLM no descarta subir los precios en los vuelos de larga distancia para compensar el aumento de los costes energéticos. En Estados Unidos, American Airlines ha comenzado también a incrementar las tarifas del equipaje facturado y, de hecho, el ministro de Economía, Carlos Cuerpo, ha dicho hoy que está muy pendiente del aumento del coste del combustible aéreo porque podría tener consecuencias en la temporada turística.
13: A ver lo que dura el conflicto, pero esto al menos tranquiliza, aunque es verdad que lo de los aviones es un problema global.
15: Bueno, vamos a ver, España tiene combustible para este verano, sí, otra cosa va a ser el precio, Ángel, que va a depender solo y exclusivamente de la duración del conflicto.
13: Al revés de Bruselas a España con la energía nuclear, el Parlamento Europeo pide al gobierno que reconsidere la idea de cerrar la central de Almaraz. Se insta desde Europa a que alargue su vida útil al menos hasta 2040, ya que cualquier decisión se basa en una evaluación rigurosa, que tenga en cuenta implicaciones económicas, energéticas, sociales. Una petición que celebra en Extremadura y especialmente en la zona cacereña donde está Almaraz. De allí dependen más de 4.000 familias. Fernando Sánchez es el presidente de la plataforma Sí a Almaraz. Fernando, ¿qué tal? Buenas noches.
18: Hola, muy buenas noches.
13: ¿Cómo habéis recibido la noticia, Fernando?
18: Bueno, pues este informe del Parlamento Europeo lo hemos recibido pues muy bien, ¿no? Es un respaldo incontestable a la necesidad de que la planta de Almaraz pues continúe por los tres motivos fundamentales, ¿no? El suministro eléctrico de nuestro país, el compromiso de completar la transición energética y sobre todo para mantener y crear industrias y empleo local de calidad que evite pues la despoblación en nuestra región y sobre todo en nuestra comarca.
15: ¿Qué tal, Fernando? Buenas noches.
18: Muy buenas.
15: Parece evidente que aquí hay un cambio de rumbo en Europa, ¿no? La pregunta es, ¿llegará a tiempo para Almaraz?
18: Bueno, pues es la gran pregunta, ¿no? Y es la gran losa que tenemos esperando ese informe del Consejo de Seguridad Nuclear, ¿no? Que esperamos venga pues lo antes posible, ¿no? Y que después de ese informe, que todos sabemos que si es positivo no es vinculante, pero si es negativo sí lo es, pues el gobierno recoja ese informe si es positivo y antes pues lo antes posible pues nos ayude con este auténtico despropósito que es el cierre de la central.
13: ¿Tenéis alguna novedad precisamente por parte de las autoridades del gobierno, de quien corresponda, de algún ministerio? ¿Alguien dice algo?
18: No, estamos en el punto muerto del informe del Consejo de Seguridad Nuclear. Nadie dice nada y eso está pesando en la población y en el emprendimiento de nuestra comarca. Pero bueno, aquí es cierto que, como decía Pilar, el rumbo en Europa es completamente diferente. Bueno, tenemos a la propia presidenta de la Comisión Europea, ¿no? Ursula von der Leyen, que ya ha considerado que es un error estratégico el cierre o el desmantelamiento de estas plantas nucleares en funcionamiento en toda Europa. Así que el rumbo por allí está marcado, solo falta que el rumbo se marque en nuestro país.
15: ¿Y tú crees que se va a marcar, que el gobierno, este gobierno va a dar marcha atrás?
18: Nosotros tenemos que ser positivos ante todo. Nosotros estamos luchando desde principios de 2025. Hemos conseguido esta plataforma que venga hasta esta misión de investigación después de que se quedara abierta nuestra petición en la Comisión de Peticiones de Bruselas. Y tenemos que seguir luchando y lucharemos hasta el último momento. Así que no sé si se revertirá o no, pero la positividad va por delante.
13: Pues ojalá. Fernando Sánchez, presidente de la plataforma Sí a Almaraz. Suerte y a seguir. Gracias.
18: Muchísimas gracias. Adiós. Por vuestro. Chao.
13: Más noticias. Bruselas exige a España que termine con la tarifa regulada de la luz, la conocida como TUR. Aseguran desde Europa que debilita los incentivos a la eficiencia y daña la competencia. En España la usan 9 millones de hogares. Javier Santa Cruz, economista.
19: Una herramienta que históricamente ha tenido sentido tanto para amortiguar movimientos bruscos de los precios eléctricos, pero muy especialmente para fijar ayudas, como es el caso del bono social. De hecho, me sorprende la incongruencia que supone que la Comisión Europea vea con malos ojos el PVPC, pero vea bien el bono social.
13: Estaría disponible para hogares con potencias contratadas, bajas, se contrata a través de comerciadoras autorizadas. ¿Haremos caso o seguiremos también con esta tarifa, Pilar?
15: Bueno, yo creo que veremos, ¿no? Porque el gobierno utiliza el comodín de Bruselas cuando y como le interesa, ¿no? Pero en todo caso, Ángel, hay que hacer una reforma integral del mercado eléctrico energético español. Todos son parches desde hace 20 años y estamos viendo los resultados, ¿no?
13: Y una cosa más, antes de hablar sobre el sector primario, más de 8 millones de contribuyentes ya han rendido cuentas con Hacienda, el IRPF. Hasta el 1 de junio no se puede presentar la declaración de manera presencial, pero desde hoy ya se puede hacer por teléfono, con cita previa. Continúa así una campaña de la renta en la que están proliferando, dicen, los intentos de estafa. Victoria Ballesteros, buenas noches.
20: Buenas noches, Hacienda. No te va a llamar para hacer la renta si tú no has solicitado cita previa y nunca te pedirá contraseñas ni datos sensibles por teléfono, por SMS o por correo. Siempre hay que comprobar antes de facilitar cualquier información porque te pueden dejar la cuenta cero. Almudena Gómez, experta en seguridad de la información.
21: Te van a empezar a pedir datos y tú vas a notar que ellos saben muchísimas cosas sobre ti. Lo primero que quieres es confiar, dices que lo vas a mirar por tu cuenta, cuelgas y llamas para verificar que eso es correcto.
20: En cuanto a la campaña, este año hay más prisa por presentar la declaración, sobre todo si sale a devolver, como la de Iván.
22: Me sale a devolver. Lo que hice fue un borrador, como una simulación con la aplicación del TaxDown. Lo revisamos y lo enviamos. 3 minutos.
20: Si eres de los que todavía no la has presentado, lo mejor es hacerlo a través de asesores o de la propia agencia tributaria por internet o por teléfono. Para hacerlo presencial habrá que esperar al 1 de junio. Cuidado con fiarse de la inteligencia artificial.

0: Como cada miércoles hablamos del sector primario, miramos al campo, esta vez a una reclamación que hacen los ganaderos de porcino en España. Denuncian la brecha cada vez mayor en el precio de la carne de cerdo entre lo que cuesta en origen a lo que termina costándonos a los consumidores. Reclaman que el ganadero percibe casi un 30% menos por kilo de carne que hace dos años, mientras que el precio final habría subido un 7%. ¿Por qué? ¿Qué ha cambiado? Jaume Avernis es ganadero de porcino en Alcarràs, en Lérida. Jaume, ¿qué tal? Buenas noches.
1: Hola, buenas noches, Ángel.
0: ¿Qué ha pasado en este tiempo? ¿A cuánto pagaban el kilo de carne hace dos años y cuánto se paga ahora?
1: Bueno, hace dos años el kilo de carne al productor estaba en unos precios muy buenos. Estábamos en el entorno al 1,8 euros por kilo de carne, por kilo vivo. Y estábamos en un espacio o en un tiempo de bonanza que no tiene nada que ver con el espacio en el que vivimos en estos momentos. A raíz, primero, del brote de PPA en jabalís que apareció en noviembre, 27 de noviembre del 2025. A partir de allí ha ido una bajada en cascada, quedándonos a primeros de año en el precio de la lonja de Mercolleida en 1 euro, y ahora estamos en subida en 1,30 euros, pero por debajo de costes, que estamos, los costes los situamos en estos momentos en 1,40, 1,42. O sea, perdiendo dinero el sector productor. Claro, Jaume, nosotros lo que nos preocupa... Perdona, dime.
2: No, perdón.
1: Ah, no, digo que lo que nos preocupa es que esta carne que nosotros producimos y que en estos momentos la vendemos a un precio pues muy por debajo de costes, a 1,30, tal como digo, esto no se refleje en el consumidor y consumidora, porque es lo que tendría que pasar. Y aquí está nuestra herramienta que desde COAC estamos utilizando desde hace más de 20 años, que se genera un diferencial de un 430% entre lo que se nos paga a los productores y el que acaba pagando el consumidor.
2: Claro, es que, buenas noches, Jaume, yo te iba a preguntar exactamente por eso, porque los consumidores, entre los que me encuentro, no notamos esa bajada en el precio de la carne porcina.
1: Es grave, y esto es por eso nosotros hemos sacado esta nota de prensa y estamos dando estos argumentos y manifestaciones, porque sobre todo el consumidor y consumidora no entienda de qué viene la culpa o la razón de la parte productora. Aquí entre medio, evidentemente, hay un espacio de cadena entre mataderos, sabes, de destierre, y luego ya viene todo lo que es la industria cárnica de expedición, para decirlo de alguna manera, a la cual, en este caso, acuden o compran las grandes superficies, y aquí es donde se queda este margen que nosotros como ganaderos no recibimos y que los consumidores y consumidoras están pagando.
0: ¿Qué pedís, Jaume? ¿Qué pedís a las administraciones? ¿A quien corresponda?
1: Bueno, no es la primera vez que lo pedimos, Ángel. Evidentemente hay herramientas, o habían herramientas. La última vez que se analizaron en el sector porcino fue en el 2013, en la que se hacían estudios rigurosos de la cadena, y que a través del observatorio de la cadena se podía saber en cada parte de la cadena lo que costaba y el margen que había en cada parte de la cadena. Esto se dejó de hacer en 2017 y evidentemente esto cerró la puerta de la transparencia, digamos así de claro, y falta de transparencia, beneficios y márgenes que luego discutimos quién se los queda, ¿no? Nosotros claramente decimos, así, y así es la realidad, que estamos perdiendo dinero los productores en el porcino y que el consumidor no lo ha notado. A mí ya me preguntaron en diciembre, cuando hubo el efecto PPA, peste porcina africana, claro, se colocó en 1 euro el precio del kilo vivo de cerdo. Sí lo notarían los consumidores. Yo dije en aquel momento, porque venían las fiestas de Navidad, Digo, no, porque esta carne que se va a despachar en estas fiestas ya está comprada, ya está en la parte última de la cadena, ¿no? Pero claro, hemos pasado de diciembre a mes de mayo y nos encontramos en que nosotros continuamos perdiendo dinero y el incremento de la carne de cerdo continúa al alza. Claro, esto es muy grave porque el consumidor no tiene por qué, no tiene por qué, en un momento donde un sector, los productores están perdiendo dinero, tiene que pagar este precio que está pagando por la carne cuando el beneficio de este incremento de coste se queda solo en una parte de la cadena. Y esto es lo que nosotros denunciamos. Y que no solo denunciamos, sino que informamos, sobre todo a nuestros consumidores y consumidoras, que la parte que se paga además se queda en un solo lado de la cadena. En parte de la distribución y en la última parte del sector cárnico.
2: Fíjate que España, creo recordar que es el primero o segundo productor de carne porcina de Europa. ¿Sí ha recuperado la exportación después de ese brote de peste porcina en los jabalíes?
1: No. Tenemos, nos falta recuperar entre un 16 y un 18%, 19%, del total de las exportaciones que teníamos de porcino a los diferentes países, son 114 países. Aún nos queda este 16-18% que está entre Japón, Filipinas, que aún no se nos han abierto las puertas. Esto, evidentemente, es lo que está ocasionando que el sector porcino, el mercado de la carne, pues no evolucione al alza, porque aún lo que tenemos en el mercado es más oferta que demanda. Y si nosotros no podemos exportar como primeros productores a nivel europeo, no solo nosotros, sino en toda Europa, también se incrementa la demanda. O sea que luego no podemos repercutir en el precio de la lonja, el precio que realmente estuviera por encima de costes. Y por eso este 16-18% nos está frenando el poderse incrementar este precio a los productores.
0: Ese es el dato, la consecuencia. Ahora mismo, ¿cuál es la situación actual de esa peste porcina, Jaume?
1: La situación actual es que continúan saliendo, pasan el parte prácticamente semanal, continúan encontrando jabalíes positivos, siempre jabalíes. Sí que es verdad de que los que van cazando y capturando en las diferentes jaulas, los que encuentran positivos está entre un 3 y un 5%. Esto es un dato positivo. Pero lo que nos preocupa a los ganaderos es que cada vez estamos aumentando el radio. Cada vez más municipios entran en el radio de donde se tiene que se puede mover el ganado. Claro, por una parte nos movemos en una franja de tantos por ciento de positivo muy pequeña, pero cada vez que declaramos brotes positivos el reloj se pone a cero,
0: claro,
1: y 12 meses, ¿no? Pues estamos en esta situación de preocupación que aprovecho, ya que me preguntas este tema, que es el, en este caso, aparte del precio, es el que más nos preocupa en estos momentos al sector porcino español, es que pues se ha hecho mucho trabajo, pero nosotros como ganaderos pedimos que tenemos que encontrar el final de este trabajo, y si en estos momentos en la zona hay 500 personas y continuamos ampliando el radio de municipios, pues quizás tenemos que poner 1.000 personas. No sé si me explico.
0: Sí, o sea, sí, perfectamente.
1: No podemos continuar o esperar que este brote, que lo tenemos focalizado en los jabalíes, y esto es muy importante, entre en una granja de cerdo convencional. Esto sí que sería muy grave. Por eso digo que tenemos que incidir, y así lo hacemos desde COAG, trasladando al Ministerio en cada reunión que tenemos con ellos, que aumenten los dotativos efectivos en la zona para conseguir el más rápido posible el día cero.
0: Jaume Avernis, ganadero de porcino en Alcarràs, en Lérida. Gracias por atendernos y suerte, Jaume.
1: Gracias, Ángel, y por darnos esta oportunidad de poder explicar una realidad en el tema de los precios y también la situación de la peste porcina africana.
0: Muchas gracias. Eso estamos. Gracias a vosotros. Pilarín, te voy a escuchar mañana muy atenta a ver cómo valoras el visto para sentencia después de Ábalos diciendo que es muy duro ir de la cárcel al Tribunal Supremo. Yo recuerdo momentos en los que a lo mejor no le parecía tan duro.
2: Mira, lo que me sorprende es que se hayan tomado a chirigota unos señores tan serios como los jueces del Tribunal Supremo. No sé, tú vas a un juicio y el juez, en fin,
0: impone.
2: Te impone, ¿no? Y además es que te estás jugando muchos años de cárcel, entonces. Pero como pasan cosas tan pasmosas en este país.
0: Sí, la verdad es que sí.
2: Mañana veremos, te escucho yo a ti ahora para coger
0: venga,
2: ideas.
0: Venga, chao.
2: Hasta mira. Ahora.
0: Adiós.
2: Un beso.
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0: Son las 10, las 9 en Canarias. Soy Ángel Expósito. ¿Qué tal? Seguimos con la linterna encendida de este miércoles.
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0: Te lo hemos contado hace media hora, es la noticia de la noche esperada, pero el momento era este. Visto para sentencia, el juicio del primer caso Ábalos, ya sabes, los contratos de mascarillas durante la pandemia.
3: Ahora sí, visto para sentencia, el juicio ha terminado.
0: Hoy en el Tribunal Supremo hemos vuelto a escuchar a todos los protagonistas, así que en este rato vamos a resumir lo más destacado. Por orden, el último turno de los acusados, José Luis Ábalos. Ha vuelto a hacerse la víctima y de qué manera. Dice que está siendo el perjudicado de una campaña en los medios y que se está jugando con la vida.
3: Pese al cansancio que uno tiene y que veo también que el ambiente ha ido al final bajando mucho emocionalmente, pues debo superar porque, como les digo, ya no tengo más palabra en este proceso y tengo que aprovechar porque, en definitiva, me juego la poca vida que me queda, que tampoco es demasiada.
0: Y se ha defendido dejando este mensaje al gobierno.
4: Eso es lo que me tienen que reprochar como ministro. Dos contratos temporales. ¿Creen que yo ignoro las gestiones de otros ministros, actuales y pasados? ¿No he tenido yo acceso a la información del gobierno? Y todo lo que se me tiene que reprochar en mis años de ministro son dos contratos temporales y porque son dos señoritas. Con una tuve una relación, confesa. Con la otra se puede reír la acusación popular, pero es cuanto le digo.
0: ¿Qué está queriendo decir? ¿Que en otros ministerios han hecho lo mismo? ¿Está amenazando con eso? Por cierto, si han hecho lo mismo y está mal hecho, ¿te lo vas a callar, José? En fin, en cuanto al tono y esa manera así como de hablar, mira, no me da ninguna pena. Absolutamente ninguna. Porque con mi dinero, que tanto me cuesta de trabajo, de viajes, de horas y de curro, te has pagado los vicios. Lo siento mucho, pero es así, José. Ahora, a joderse. Antes ha sido el turno de su asesor, Coldo García, otro que tal. También ha mencionado a los ministros del gobierno de Sánchez.
5: Decir que habla con el presidente, con el ministro Ángel Víctor Portito, un grandísimo político y una gran persona todavía. O con María Jesús, la ministra, casi nada, como es ella. No sé, con Fernando, el señor Fernando. Sí, he hablado con ellos. Sí, con el señor Félix Bolaños. Claro. Por cierto, a todos ellos, cuando no eran ministros, cuando no eran gente relevante de España, les he ayudado en todo lo que he podido. Pero claro, ahora hay que dejarme de lado. Igual que han dejado de lado al señor Ábalos. ¿Por qué?
0: Claro, tú eres el señor Fernando, el señor Félix o la señora María Jesús y ahora mismo estarás pensando, ¿pero por qué me menciona a mí? Joder, no me menciones, Coldo. También ha atacado al abogado del Partido Popular.
5: A mí también me ofreció el abogado del Partido Popular.

0: José Antonio Choclán ha pedido que se tenga en cuenta su colaboración con la justicia.
1: El señor Aldama no constituye la organización criminal. El señor Aldama se integra en una organización criminal que ya viene funcionando desde al menos el año 2015. No es el jefe el que da ni el que recibe. El señor Aldama entabla una relación con altos funcionarios del Estado que ya se encontraban corrompidos. No los corrompe.
0: Aldama se enfrenta a una petición de 7 años de cárcel que pide la Fiscalía Anticorrupción y a 5 que piden las acusaciones populares. Durante la exposición de su informe final, el fiscal jefe anticorrupción Alejandro Luzón ha asegurado que ve posible atenuar la pena de Aldama a pesar de que él mantiene, como te digo, los 7 años. Te recuerdo esas órdenes de la Fiscalía General, Teresa Peramato al frente, para no rebajar la petición.
2: Como digo, si de verdad queremos combatir las organizaciones criminales y la corrupción, debemos recompensar a quienes salen de ese entorno criminal y lo denuncian. De otro modo, la ley del silencio, ya bastante extendida, y me refiero ahora concretamente a los procedimientos, a este procedimiento, a los procedimientos relacionados con este, se impondrá en cualquier investigación de corrupción.
0: También ha subrayado que Pedro Sánchez no era el número uno de la banda criminal de Ábalos.
2: Víctor de Aldama no se le atribuyen algunas de las delitos que han cometido los otros dos, que no han necesitado contar con Aldama para la comisión de esas conductas. Por tanto, no se trata de establecer un número uno, un número dos, un número tres, y desde luego no lo era, no era el número uno el presidente del gobierno, como con notable desahogo le atribuye ese papel Víctor de Aldama.
0: En cuanto a la acusación popular que lidera el PP, el abogado Alberto Durán ha elogiado a Luzón y ha cargado contra la presunta trama de corrupción.
3: Mientras los ciudadanos morían por millares cada día, los acusados se lucraban con la enfermedad. Mientras los ciudadanos estaban confinados en sus casas, los acusados falsificaban pases de movilidad para ellos poder moverse libremente y circular por España. Mientras los ciudadanos se morían a millares cada día, un ministro y su fiel escudero llenaban furgonetas y coches oficiales con señoritas o sobrinas.
0: Ese es el resumen de la última jornada del juicio del caso Ábalos 1, el caso Mascarillas. Como te digo, te recuerdo, el juicio visto para sentencia. Tiempo de tertulia. Hoy con Alberto Pérez Jiménez y con Fernando Jauregui. Fernando Jauregui, buenas noches.
4: ¿Qué tal? Buenas noches, Ángel.
0: Alberto Pérez, buenas noches.
5: ¿Qué tal? Buenas noches.
0: ¿Qué os produce? Digo, ¿qué os produce? Una valoración personal, una primera impresión así como a flor de piel. Escuchar a Ábalos en esa última locución y luego entramos un poquito, que quiero preguntaros en concreto alguna cosa. Fernando.
4: Yo coincido contigo en que a mí Ábalos no me da ninguna pena. Comprendo que su situación personal es mala, comprendo que está pasando por una crisis terrorífica. Y comprendo incluso que diga que le queda poca vida, no sé a qué se refiere con eso, pero...
0: No, pues que tiene 60 y muchos años y
4: bueno,
0: que...
4: Sí, bueno. No sé, bueno, está muy melodramático, pero yo creo que el tono melodramático no debe confundirnos. Ábalos es un señor que ha robado, que ha abusado del Estado hasta extremos inconcebibles, que ha abusado de nosotros, que somos los que le hemos pagado el sueldo y los que le hemos votado, en el caso de los que le han votado, y no merece ninguna confianza y no merece ninguna conmiseración, de verdad lo digo. Creo que esos 24 años de cárcel que le pide el fiscal los tiene muy merecidos. Ha sido un pésimo... Su mayor delito, ¿sabes cuál es, Ángel? Desde mi punto de vista, que ha sido un pésimo ejemplo para los españoles, para nuestros jóvenes, para nuestros funcionarios, para los que se están peleando por ocupar un puesto en el Estado y servir al Estado de alguna manera. Pues ha sido un pésimo ejemplo. Así que, señores, ¿qué quieres que te diga?
0: Yo, perdón por la autocita, pero claro, yo comparaba desde el punto de vista de servidor del Estado a este ministro, y no te digo a su machaca... Luego comparaba al fiscal anticorrupción, al teniente coronel, a los guardias civiles, a los jueces del Supremo, y dices, joder, qué manera tan distinta, ¿no?
4: Incluso los abogados, oye,
0: que sí, no, cabrón, sí,
4: incluso,
0: no
4: su papel. Incluso los abogados.
5: Es que pena ninguna, o sea, pena ninguna, porque por mucho que quiera aparecer como este papel de víctima que lleva representando en los últimos días del juicio, hay que recordar que todo esto, por si fuera poco, el que esté dilapidando el dinero público, esté colocando a sus sobrinas, como decía el fiscal, a sus sobrinas, a sus amantes, en puestos públicos, es que todo eso se hacía cuando había una pandemia por medio, que había 100 y pico mil afectados, que la gente no se podía mover, y que se iba moviendo con unos salvos.

0: conductos que se los conseguían como quería y se iba recorriendo toda España y tenía, pues eso, en cada
1: con la churris.
0: Con la churris y elegía, como decía, la Carlota o la que fuera. Y todo eso con dinero público. Entonces, que ahora venga como una pobre víctima que dice que le queda poco tiempo y tal, bueno, pues...
2: Pero, y una cosa más, Alberto, está sugiriendo, lo acaba de decir ahora Ángel...
1: Pues iba a preguntar.
2: A mí me ha chocado, sinceramente.
1: Cuando dice lo del resto de ministerios, no sé si tenemos el momento por ahí de Ábalos, el primer corte que hemos metido de Ábalos antes, a ver si lo pillas, Alberto. Cuando se refiere a que él sabe muchas cosas, que tiene mucho conocimiento... de otros ministerios en los que, oye, pues que, claro, que como estaba donde estaba, pues también ha conocido muchas cosas. Escucha.
3: Pese al cansancio que uno tiene y que veo que también que el ambiente ha ido, al final, bajando mucho emocionalmente, pues debo superar porque, como les digo, ya no tengo más palabra en este proceso y tengo que aprovechar porque, en definitiva, me juego la poca vida que me queda, que tampoco es... demasiada. Eso es lo que me tienen que reprochar como ministro. Dos contratos temporales. ¿Creen que yo ignoro las gestiones de otros ministros, actuales y pasados? ¿No he tenido yo acceso a la información del gobierno? Y todo lo que se me tiene que reprochar en mis años de ministro son dos contratos temporales y porque son dos señoritas. Con una tuve una relación.
2: Uy. Con la otra. No sé lo que quiere decir. Pero luego, lo que sí quiere decir es que yo sé cosas que no estoy contando. Y, hombre, teniendo en cuenta que es verdad que no ha tirado de la manta, es verdad que no ha tirado de la manta porque no lo ha tirado. Todos esperábamos que dijese algo más o podía haber dicho más, sin duda. Que se reserve la bala de plata, esa última bala de plata, hablar de balas en este juicio es paradójico, pero que se reserve esa última bala de plata, que yo creo que él no dice nada a tontas y a locas.
1: Y el otro diciéndolo de los favores con nombre y apellido.
0: Es que él lo ha dicho de manera genérica, dice que se creen que no sé y tal, y efectivamente, como dice Fernando, esto no lo dice, no da puntada
2: sin hilo.
0: No da puntada sin hilo, pero que él habla de manera genérica, pero es que Koldo directamente, inocentemente nos señala a Marlaska, a María Jesús Montero, esa ministra que...
1: A Félix
0: Bolaños, Ángel Víctor Torres, ese gran político humanamente. O sea, él está diciendo, señalando uno a uno con todos los que ha tenido tratos y con todos los que tienen pruebas documentales de que han tenido tratos con ellos, ¿no? Luego hay otra cosa que dice, por dos contratos con su churri, no. Ahí tienes los 400.000 euros que le dijo Koldo. ¿Cómo es posible que te haya gastado 400.000 euros que la está soltando? ¿Cómo es posible que de 4 millones pasaran a 8 millones de mascarillas? ¿Cómo es posible el chalet de la Marquesa? ¿Cómo es posible que estuvieras pagando durante años con dinero público un piso de lujo en la Plaza de España? Eso es así, cosas que salen que están indubitables.
1: Los billetes.
0: Los chorizos, las chistorras.
2: Espérate, porque bueno, eso todavía no toca. Claro.
0: Bueno, eso ya ha salido. Además,
2: atención, que estamos hablando de mascarillas.
0: Ojo,
2: espera un momento.
0: Fernando, pero es que además eso salió a preguntas del abogado de Koldo, que tampoco es inocente. Cuando la historia de los sobres y las chistorras...
1: Cuando dices que no es inocente, quiere decir que no hace nada...
0: El abogado no se le escapa preguntar por las chistorras que no tocaban en este juicio, los sobres de Ferraz, y se lo pregunta el abogado de Koldo. Entonces, bueno, yo creo que está dejando los restos o los mensajes para quien le pueda interesar.
2: Sí, pero que sepamos que todavía quedan juicios por solventarse.
0: Muchos temas más gordos.
2: Porque el tema de hidrocarburos
0: y la obra pública,
2: el tema que tenemos aquí, y la obra pública.
0: Y la obra pública.
2: Así que, señor Ábalos, agárrese usted los machos, porque desde luego seguramente va a pasar el resto de sus días en la cárcel. Sí. Seguramente.
1: Pues veremos. Visto para sentencia, ¿tenéis alguna información de plazos?
0: Según nuestra compañera Bea, que de esto sabe un poco, Bea Parera, está buscando el Supremo una sentencia que sea lo más rápido posible, antes del verano, y que sea por unanimidad, para que no haya posibles, y que el gobierno no intente buscar un resquicio por donde meterse a la sentencia del Supremo.
2: No tengo ningún dato sobre eso. Sí sé, lo único que sé es que la unanimidad existe.
1: Antes del verano, recordemos que es mes y medio, 2 meses.
0: Ah, 21 de julio.
2: Sí, pero que por lo visto están todos de acuerdo.
0: Además, se solaparía después, unos días después se conocería la sentencia de que se acabe el juicio con el hermano, contra el hermano en Badajoz. O sea, que es que esto es todo ya una sucesión que judicialmente tiene un calendario bastante jorobado.
1: Continuará. Cambiamos de tercio. Temazo del día y no te digo de aquí al sábado. El barco afectado por un brote de antivirus ya está rumbo a Tenerife. Llegará allí este fin de semana, Necane.
4: Y a partir de ahí se les someterá a un examen médico, aunque en principio están todos asintomáticos. La evacuación de los pasajeros se iniciará previsiblemente el lunes. El Ministerio de Defensa se va a ocupar del traslado de los españoles hasta el Hospital Gómez Ulla en Madrid, donde pasarán esa cuarentena. En total hay 5 contagiados, 3 de ellos vuelan a Países Bajos, uno está en Sudáfrica, otro en Suiza, y el avión que evacuaba desde Cabo Verde a Países Bajos a 2 de los afectados ha tenido que aterrizar en Gran Canaria para reparar una burbuja de aislamiento que se había roto. Poco antes, Marruecos había negado a este avión entrar en su territorio.
1: Esa es otra, manda huevos, o sea, ni por humanidad. Yo os quiero preguntar, más allá del politiqueo, de lo que diga el presidente de Canarias, de lo que haya dicho la ministra de Sanidad o el señor Fernando, más allá de todo lo que lo rodea, no nos estamos olvidando de la gente. O sea, ¿os imagináis ser uno de esos pasajeros que podríamos serlo? Fíjate yo, por los países en los que viajamos. De verdad, ¿alguien está, desde el punto de vista humanitario, partiendo de la base de que la ciencia lo puede hacer, que los militares están para lo que están, etcétera, etcétera? ¿Nos hemos olvidado de las personas?
0: Yo creo que no, vamos, quiero decir.
1: No, lo digo porque desde Canarias. Ahora claro. Joder, no sé, macho.
0: Lo que pasa es que sí que es verdad que hay una especie de. Hemos visto alguna reacción de uno de los pasajeros y sin embargo ha salido una reacción posterior de otros que viajaban en el barco diciendo que es un poco exagerado lo que estaban haciendo y tal. Entonces, hay mucho silencio en torno a lo que rodea a los que de verdad lo están sufriendo, que son esos 100 y pico pasajeros que están ahí, entre ellos 14 españoles, ¿no? Yo creo que por una humanidad, desde luego, claro que tiene que haber una solución y la solución es que si en Cabo Verde no hay la suficiente infraestructura sanitaria, se le acoja en Canarias, o se le acoja o el vuelo se vayan a Países Bajos o donde sea. Pero sí que es verdad que hay una falta de información o una especie de. La gente dice, bueno, ¿cómo es posible que al final sea un WhatsApp lo que hay entre un gobierno y otro? Que la OMS diga al principio que sí, que hay que cogerle, que luego el gobierno diga que bueno, lo vamos a coger, pero ahora no, ahora sí. Y lo que desde luego detrás hay un drama humano ahí que llevan semanas encerrados y lo que les queda, porque ahora cuando lleguen estos 14 pasajeros, por ejemplo los españoles, le van a meter en aislamiento en el Gómez Ulla.
1: Aislamiento y a Madrid, al Gómez Ulla.
0: Al Gómez Ulla. No será un aislamiento, al parecer, dicen los expertos, que no es como el del ébola, que tiene que estar en una especie de burbuja tal, no es tan exagerado. Al menos es lo que dicen,
1: pero
0: sí que es verdad que vamos a ver cómo evoluciona todo, porque aquí tenemos la experiencia que tenemos y cuando vemos al señor Fernando Simón diciendo...
1: No hagas spoiler,
0: diciendo
1: por favor, no te hagas un auto-spoiler. Espérate.
0: Se te encoge el alma.
1: Espérate, pero ahora, bueno. ahora vamos, no te hagas prisa.
2: Ya no hablo de ese señor. De ese señor.
1: Otro.
2: Oye, perdona, no, ni lo he citado, estoy haciendo Rajoy, no hablo de ese señor. Ahora, te voy a decir una cosa, yo creo que dentro de lo que ha sido la reacción de muchos gobiernos, creo que la reacción del gobierno español no está siendo mala, de momento. Es verdad que es ambigua, todavía no ha recogido, no ha aceptado acoger a todos los pasajeros de ese barco maldito, que por cierto, estad seguros de que vamos a ver pronto alguna película sobre este barco. Eso no tengáis la menor duda de que eso lo vamos a ver. Yo creo que, sinceramente, el gobierno español aquí ha actuado con bastante hospitalidad, si se puede decir eso, si es que se puede decir. Mientras que, por ejemplo, gobiernos como el marroquí, pues ¿qué queréis que os diga? O el propio Cabo Verde, no sé por qué dices Cabo Verde, porque Cabo Verde lo ha rechazado. Dijo que no, aparte que es que en Cabo Verde no te curan, no tienen, como tú dices, no tienen infraestructura sanitaria. Pero bueno, oye, yo, sinceramente, no he visto más protestas que las que he leído en algún periódico ultra español.
0: No, pero Clavijo sí que se ha quejado de falta de información el presidente
2: Canario. Bueno, pero eso es otra cosa.
0: Ya, pero dice que la situación era suficientemente grave como para que hubiera estado más informado. El gobierno español dice que sí, que le estaba informando. Entonces ahí empieza ya la cosa.
2: Pero como siempre, pero eso es lo de siempre, Alberto. Pero eso es otra cosa diferente. En principio el gobierno español ha dicho sí. Los aceptamos, bueno, los llevamos... Los trasladamos, incluso ya te han preparado el Gómez Ulla.
0: Primero que... Fernando dijo que no, lo que pasa es que luego al final la OMS dijo que sí.
1: Sí, claro, luego la OMS dijo, oye, ¿qué tal? Y no te queda otra.
0: Y luego dicen...
2: Hombre, si te queda, no tienes ninguna obligación.
1: No, pero vamos a ver, pero cuando te dice la OMS que vayan a puerto
0: es
1: y allí
0: una
1: cada uno para casa, pues tiene toda su lógica.
2: Ángel, no tiene ninguna obligación judicial, no la tienen.
0: Es recomendación.
1: Y no comparemos España con Marruecos.
2: No, pues no.
1: No comparemos España como primer mundo con Marruecos, lo siento mucho. Pero pues cada uno se define.
2: Marruecos tiene una infraestructura sanitaria bastante buena.
1: Sí, pero es una dictadura. Lo que es, claro.
2: Eso es, vale. No, sí, claro, evidente. No voy a comparar.
1: No es comparable en cualquier caso. Te digo el Gómez Ulla con el hospital correspondiente de Casablanca.
2: No. Pero yo te hablo, estoy hablando de la odisea de los pasajeros.
1: Sí, sí, claro.
2: De la odisea terrible.
1: Claro.
2: Y supongo que cuando Marruecos dijo no, pues en fin, allí habría sus resentimientos acerca de Marruecos, la verdad te digo.
1: No sé, yo me imagino ser uno de los que está ahí adentro y escuchar a un presidente autonómico, lo siento mucho, o hasta hace dos días al gobierno de España decir, coño, que soy español, joder, que estoy aquí en... Pero vamos a ver, ¿pero esto qué es? O sea, como ciudadanos, como... No sé, yo, en fin, hay cosas que no entiendo. Bueno. Alberto, ¿quieres que recuperemos las declaraciones de Fernando Simón en las que, en fin?
4: Pero Ángel, primero, vamos a tirar un poco de hemeroteca. Venga. ¿No? Vamos a recordar esta frase que pronunció durante el COVID.
5: Nosotros creemos que España no va a tener, como mucho, más allá de algún caso diagnosticado.
4: Ahora dice que el antivirus no supone un riesgo alto y pide tranquilidad ante la llegada del crucero a Tenerife, Fernando Simón, que sigue siendo director del Centro de Coordinación de Alertas y Emergencias Sanitarias.
5: Y yo no creo que vaya a suponer un riesgo para España en absoluto. El antivirus se transmite de una manera muy concreta, por contacto con secreciones de roedores. La transmisión de persona a persona se conoce, puede pasar, pero no es muy frecuente y es difícil.
1: Pues los expertos con los que pregunté esta tarde dicen que se puede pasar de persona a persona fácilmente. Bien, es cierto que en el tiempo, con relaciones prolongadas, relaciones sexuales, etcétera, etcétera, o si eres tú quien limpia las sábanas del camarote, o si eres el médico que les atiende en un primer momento sin saber que te pueden estar hablando y por lo tanto contagiando. En fin, yo no quiero hacer chistecitos, Dios me libre, la situación es grave y más grave fue lo que se vivió en España hace 5 años. Pero a mí la noticia me parece, lo siento y desde el respeto, que este señor siga en ese curro.
0: Es que esto es lo que... Y no me pasa solo a mí. O sea, yo creo que estaba más o menos... no había psicosis, no había temor, no había... Estaba encapsulada la preocupación hasta que este señor apareció otra vez y nos trajo el recuerdo de hace 6 años. O sea, es que además dijo lo de que no es normal que se transmita entre humanos y 12 horas después se confirmó que la cepa que estaba en el barco era la de Andes, que es la que se transmite entre humanos. O sea, no falla. El problema de esto es que hace 6 años teníamos a Fernando Simón, dijo lo que dijo lo de que no hacía falta las mascarillas y luego, sin embargo, eran todas obligatorias, que era por contacto y no era por aerosoles, y era todo lo contrario. Y este señor... Hoy nos pilla otra vez una crisis sanitaria con una agencia de salud pública que en el año 20 el señor Illa, entonces ministro de Sanidad, prometió que íbamos a tener una agencia de salud pública que es la que tiene que ocuparse de estas cosas. Y en el año 2026 tenemos a Fernando Simón al frente pilotando esta crisis y con una agencia fantasma que no tiene ni estatutos, ni tiene sede, ni tiene médicos de salud, de epidemiología y salud pública, que tienen menos todavía que hace 6 años. Entonces, bueno, pues a mí cuando yo le oigo a Simón decir estas cosas, me coge un escalofrío por el cuerpo, que digo, madre mía, virgencita, que nos quedemos como estamos.
2: Yo no soy un antivirólogo, no conozco exactamente, aparte de lo que te he oído a ti, Ángel, y de lo que le he oído a un pariente mío que sabe de esto porque es especialista, no tengo ninguna idea, claro, sería absurdo por mi parte decir claro. Si esto es peligroso o no es peligroso. Lo que dice mi pariente es que sí, es que se contagia, eso lo dice.
1: Sí, pero tienes que estar muy en contacto.
2: Pero tienes que estar, bueno, tienes que estar muy en contacto, pero se contagia, y si en un barco estás ahí todo el día juntos y no sé qué, pues estas cosas...
0: Ahora mismo hay 8 contagiados, 3 muertos y 5 contagiados.
2: Pero el tema de fondo es... si realmente este señor puede ser el portavoz del Ministerio de Sanidad o no. Eso es otra cuestión. No tiene credibilidad. ¿Tendrá la razón? Sí. Yo no digo que no tenga razón en este caso.
0: Credibilidad
2: ninguna. Él sabe más que yo del antivirus. Eso es evidente. Pero credibilidad no tiene. Y si no tienes credibilidad en un tema tan grave como es la salud pública, tienes que irte. Yo es que no entiendo cómo un señor que acumuló tanto desprestigio en los tiempos del COVID, porque lo acumuló a fondo.
1: Sí, se lo curró.
2: Lo acumuló a fondo, se lo curró. Pues puede seguir ocupando el mismo puesto, pues seguramente tendrá otros. Yo, sinceramente, no sé.
0: De hecho, este era el candidato de Sánchez para presidir esa agencia de salud pública que está ahora mismo vacía.
2: Sí, sí.
0: Pero se presentó en el Congreso y se lo tumbaron, porque es que no tenía ninguna credibilidad después de lo que pasó hace 6 años. Entonces, bueno, que ahora nos pille otra vez, 6 años después de lo que hemos sufrido, que nos pille otra vez con este señor al frente, con una...
2: Que Alberto, que a lo mejor tienes razón.
0: Que sí,
2: está en lo cierto.
0: Pero de momento Fernando dijo hace 48 horas que esto no se transmitía y que...
2: Eso es verdad,
0: y justo se confirmó que la cepa era la que se transmitía entre humanos, que era la cepa andina.
1: La hipótesis que nos comentaba algún epidemiólogo con el que he hablado hace un rato, decía, lo más normal, visto los plazos y los tiempos, es que el hombre primer muerto lo introdujera.
0: Exacto.
1: Se lo pega a la esposa, que muere X días después también a bordo. El médico, lógicamente, es el que les atiende, sin saber lo que tenían, pero yo estaba muy malo y voy a verle, le ausculto, le analizo, vuelvo tal. Algún contagiado más, pues que puede compartir desde la mesa hasta el bar, hasta el que es quien le limpia o le asiste en el camarote. Claro, todo eso va pasando en el tiempo y coincide con el calendario desde el que el señor embarcó, el primer fallecido, hasta hoy. Bueno, veremos. Por cierto, antes de irme a la puli, permitid que me retrotraiga al inicio de la tertulia. Preparaos. En El Español acaban de colgar la siguiente información. Ábalos montó una cita con 6 prostitutas vulnerando el toque de queda de la COVID con Coldo, el comandante Villalba y el amigo chino de Zapatero. Subtítulo. La fiesta comenzó con una cena en el Kabuki Wellington a las 20:30. Cada uno se fue con una chica muy pasadas las 23 horas tras pagar Coldo 1.200 euros a la madame de las putas. Coldo volvió a su casa a las 03:34 después de que su mujer le enviara reiterados mensajes de preocupación desde las 12:20. Estoy agotado, le dijo. Conviene recordar que los hechos transcurrieron la noche del 11 de marzo de 2021 en pleno toque de queda y con aforo limitado en los restaurantes. Dicen que los WhatsApp de Coldo García, a los que ha tenido acceso en exclusiva El Español, revelan cómo se organizó la cena y la contratación de Tiara, Maffer, Iza, Cindy, Laura y la niña, que así se denominaban las 6 prostitutas.
2: Cuyas fotografías pixeladas aparecen también
1: por,
2: en la
1: portada. Por si nos está escuchando, José, si tienes ocasión, estos micrófonos están abiertos, José, para dar tu opinión.
0: Bueno, pues ya sabemos, es el siguiente paso al mensaje críptico lanzado.
1: Y no se cansaba el pollo, entonces.
0: Sí, sí, pero vamos, que solo hay que seguir la... ¿Cómo es eso? Hay que seguir la pista de lo que ha dicho hoy en su último alegato Ábalos y luego Coldo, pues ya tenemos la primera pista. Porque te puedes imaginar que si esos son mensajes de Coldo, nadie más que Coldo ha podido filtrarlos.
2: Puede ser. A ver, en El Español tienen buena información sobre esto y yo supongo que tienen buena relación con Coldo. Eso es bastante probable porque no es la primera vez que nos dan una de estas. En cualquier caso, este asunto, que por cierto, insisto, El Español lo da con las fotografías pixeladas de las 6.
1: Sí, no, tiene todo.
2: No tiene todo, tiene las fotografías pixeladas, o sea, la número 1, la 2, la 3, la 4. Es una información verdaderamente pestilente.
1: Yo he visto la foto sin pixelar de Jessica en la terraza de la Plaza España y es un espectáculo, ¿eh? Ahí lo dejo. Sí.
2: Bueno, ¿qué calificación moral le podemos dar a todo esto? Ya lo sabemos. Es que a mí ya no me pilla de nada de sorpresa. No sé, en fin, ¿qué quieres que te diga? Y luego piense, ¿quieren que tengamos compasión de la situación en la que están? ¿Estos 1.200 euros de dónde salieron? ¿Del bolsillo de Coldo? ¿Estos 1.200 euros para pagar la madre?
1: Seguro, seguro.
2: Pues claro que no. Pues claro que no. Al final salen de nuestro bolsillo.
0: Aquí lo mejor, de todas maneras, es lo del amigo chino de Zapatero, ¿eh? Que ya se van entrecruzando las tramas. O sea, eso es el detalle, el toque definitivo.
1: Hombre, el detalle de la mujer escribiéndole al marido, oye, ¿dónde estás? Que muy tarde, estoy agotado, ya llego, tal. Pues hombre, claro, está claro que de dónde salen los mensajes o de un lado o del otro.
2: Sí. Claro. Y claro que está agotado, claro que está, no va a estar.
1: Madre mía de mi vida. Qué asquito da todo. Déjame 2 minutos, que ahora vengo. Hola, Palo.
6: ¿Cómo estás?
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2: Hoy el Vaticano ha confirmado la agenda oficial del viaje del Papa a España dentro de un mes exactamente, una semana, lleno de actos, de discursos y con actos muy, muy simbólicos. Madrid, Barcelona, Canarias, Nekane.
3: Vamos a vivir ceremonias multitudinarias, un discurso en el Congreso de los Diputados, también la bendición de la última torre de la Sagrada Familia en Barcelona, visitará un centro de Cáritas en Madrid, en Barcelona entrará en la cárcel de Briansuno y en Canarias estará en el puerto de Arguineguín y en un macrocentro de migrantes donde va a escuchar todas esas historias.
2: Nos vamos hasta el Vaticano. Corresponsal Eva Fernández, Evita, buenas noches.
4: Muy buenas noches, Ángel. Qué ganas teníamos de este día, ¿verdad?
2: Oye, Eva, la última vez que te vi fue en Malabo, capital de Guinea Ecuatorial. Déjame que te pregunte, ¿qué tal tenemos esa herida?
4: Bueno, pues una cicatriz estupenda, pequeñísima, sobre la ceja, que esto ya son heridas de guerra. Fíjate,
2: hombre,
4: tú qué suerte.
2: Ya te digo, le vas a enseñar a tu padre a tener hijos. Digo que...
4: Efectivamente.
2: Oye, ahora ya poniéndonos en serio, Eva, la agenda llena de significado, me comentaba Fernando ahora fuera de micrófono, que está llamando mucho la atención, mucha expectación, desde muchísimos ángulos.
4: Sí, sí, sin duda. No te imaginas, por ejemplo, hoy conversando con mis compañeros de la prensa internacional, están todos entusiasmados con este viaje, de verdad que sí. Es que me han subrayado, pero qué agenda tan interesante. Y es verdad, por eso, Ángel, estoy convencida de que va a ser una visita histórica. Te aseguro que no la vamos a olvidar ninguno de los que tendremos la oportunidad de asistir a los actos en directo para luego contarlos, pero es que tampoco lo va a olvidar el Papa, porque se va a encontrar con una acogida en las calles que hasta ahora no ha vivido ninguno de los países que ha visitado, y eso que bien sabes tú, lo has comprobado en Guinea Ecuatorial, que se le ha recibido muy bien. Pero es que lo de España le va a llegar al corazón, porque nosotros sabemos recibir en casa con un calor, con una simpatía desbordante. También se va a encontrar con cientos de miles de familias, de jóvenes que desean escucharle, que desean escuchar al sucesor de Pedro, y eso al Papa le va a impactar, a él, a todos nosotros. Yo supongo esos trayectos en el papamóvil, Ángel,
2: sí.
4: Imagínate.
2: Cada uno tiene su pedrada y yo tengo la mía, Eva.
4: Así.
2: Me parece que lo más importante del viaje, más allá del Congreso, más allá de... es el tema de la inmigración, y no olvidemos que este Papa es, antes que Papa, misionero. ¿Estás de acuerdo?
4: Totalmente de acuerdo. No podemos perder de vista, Ángel, y esto es algo que de verdad quiero dejar muy claro. Es que digamos que las reglas del Papa para este viaje a España era, en primer lugar, Canarias. O sea, esas eran, digamos que las reglas, ¿no?, que el Papa puso sobre la mesa. Quería acudir a Canarias, quería cumplir ese deseo del Papa Francisco. Le han estado explicando, él conoce muy bien la realidad de lo que ocurre en las islas. Y aparte de todo, imagínate cómo el potencial que va a ser este tema para el resto del mundo. Por ejemplo, te hablaba de mis compañeros norteamericanos. He de decirte que de toda la agenda del viaje, lo que les interesa este tema, o sea, les interesa el tema de la migración, porque ellos lo van a mirar con lupa, ¿no? Y bueno, y la visita a la cárcel, por supuesto, que eso ha sido una gran sorpresa.
2: Y el centro de Cáritas en Madrid.
4: Ay, sin duda, eso va a ser emocionante.
2: Tengo por aquí, ya lo siento, Eva, a Fernando y a Alberto. Alberto.
4: Encantada.
5: ¿Qué tal, Eva?
2: Eso dice porque estás lejos.
6: Ya empezamos, Juan.
5: ¿Qué tal, Eva?
4: Encantada de saludaros, de verdad que sí.
5: Después del papado del Papa Francisco, que fue, parecía todo lo contrario, ¿tú crees que este viaje va a suponer una sorpresa para mucha gente, conocer de verdad la personalidad de León XIV? Porque
4: sí,
5: parece como estaba como pasando desapercibido, como que era un bastante anodino. ¿Crees que va a suponer una sorpresa en todos los españoles?
4: Sí, sí, pero sin duda, porque precisamente por lo que se va él a encontrar, y además tener en cuenta que él se va a estar muy cómodo hablando en español, porque es que casi, yo creo que hasta está más cómodo que hablando en inglés.
2: Es que
4: ¿no?
2: tiene nacionalidad peruana.
4: Claro. Exacto, exacto. Entonces, eso le va a dar una libertad, le va a dar una tranquilidad, ese de verdad, yo creo que va a tener una especie de shock con la gente. Esto os lo reitero porque eso también le va a cambiar mucho su perspectiva. Él se está estrenando como papa. Vamos a cumplir mañana viernes, mañana es jueves, perdón, viernes, ya no sé dónde vivo. El viernes vamos a cumplir su primer año. Y pensar que en esto de los viajes, España va a ser el cuarto viaje. Él no le ha dado mucho tiempo a viajar porque ha estado atendiendo el jubileo en Roma. Pero por eso creo que España va a descubrir a un papa distinto, va a descubrir esa cercanía que a veces no nos permite ver pues la distancia, y porque tiene su forma de ser. El papa habla poco, pero cuando habla, lanza unos dardos que yo creo que
2: pues
4: vamos a escuchar
2: de eso,
4: unos
2: pues mira, dardos. Precisamente de eso creo que te quiere preguntar.
1: Mira, de eso, Eva, te quiero preguntar. Buenas noches, Eva. Mira,
4: buenas noches.
1: Aquí, de eso te informo yo. Tú me informas de todo lo demás, pero de esto te informo yo. Aquí paran y no cuentan de hablar, de especular sobre lo que el Papa va a decir en un orden no estrictamente espiritual. Quiero decir, aquí el Papa, que no es precisamente un trampista, ¿verdad?, convencido.
2: No parece.
1: Ni es un hombre naturalmente partidario de guerra alguna, como es lógico en un Papa, faltaría más. Es posible que piensan algunos, incluso dentro del gobierno, que lance algún mensaje que va a gustar en la Moncloa y no va a gustar nada en la Casa Blanca. ¿Tú crees que eso es posible?
4: Sí, sí, sí que es muy posible, ¿eh? Aunque ya os aviso que el Papa va a procurar dejarnos muy claro que los mensajes que vaya a dejar en España son para España y no son subliminares, como se disgustó un poco, ocurrió en África, ¿no? ¿Os acordáis cómo tuvo que decirnos a los periodistas en un momento concreto, vamos, de Argelia a Camerún? Nos dijo, oye, atención, que los mensajes, mis discursos en África son para África. Si yo hablo de corrupción, no estoy pensando en el presidente de Estados Unidos. Él no nombró a Trump en ningún momento. Pero pensar que realmente los discursos del Papa ya se están trabajando en este momento. Ya se están trabajando. A un mes se está trabajando seriamente en cada palabra, milimétricamente. ¿Cuál palabra se escoge? ¿Cuál no se escoge? ¿Qué se quiere decir? Se trabaja, el Papa trabaja con un equipo cercano en Secretaría de Estado que conocen muy bien cuál es la situación de España. El Papa revisa personalmente esos discursos y por eso estoy absolutamente convencida de que el Papa quiere decirnos 22 discursos. Es que esto lo subrayo. Hace mucho tiempo que no había tal condensación de discursos en un viaje papal. Son muchos discursos. Uh-huh. Proporciona lo que es habitual, por lo tanto quiere decir que nos quiere dejar claro muchas cosas, y de verdad que yo creo que en algún momento esperemos que no tenga que referirse a Trump. Ayer tuvo que volver a hacerlo, o sea que si Trump quiere decir algo respecto al Papa cada día, pues probablemente el Papa responderá también en España. Pero vamos, que su intención es hablarnos a nosotros, aunque desde Estados Unidos sin duda claro. Que lo van a seguir también con lupa.
2: Eva Fernández, desde Roma, fíjate, hace un año exactamente estábamos ahí en nuestra esquina de conciliaciones, ¿te acuerdas?
4: Es verdad, esa esquina a la que, por la que siempre paso, siempre os paso y casi pongo una velita, te lo digo en serio, en esa esquina.
2: Vivimos allí durante dos semanas en distintos momentos de un mes. En fin, Eva, nos vemos pronto, un beso.
4: Es un fuerte abrazo.
2: Adiós, gracias, chao. Cambiamos de tercio. Campaña electoral que continúa en Andalucía con un nuevo, bueno, un nuevo toque entre PP y PSOE. La verdad es que está de nota.
3: El origen es un tuit de Montse Mínguez, que es diputada socialista, contestando a una seguidora que se quejaba de que el PP podía volver a ganar en estos comicios. Y este es el mensaje: yo estoy convencida de que Andalucía se levantará del sofá. Este texto ha enfadado mucho a los populares. Juanma Moreno ha pedido a Mínguez que pida disculpas porque no tiene ni idea de cómo son los andaluces.
6: No podemos permitir, y de luego no vamos a permitir, ofensas contra un pueblo que es un pueblo humilde, honesto, trabajador y orgulloso. Y le quiero recordar a esta señora que Andalucía es una de las comunidades autónomas, de toda la España peninsular, la comunidad con menos asentismo laboral.
2: En fin, lo del sofá es de nota, ¿eh?
1: Sí, pero tampoco es para tanto. Tú,
2: no, pero bueno.
1: Es decir, la campaña...
2: Si esto lo dice... Del otro lado, la que lía María Jesús, sí, Montero hoy.
1: Pero déjame decir una cosa. Yo estuve, me he pasado todo este puente, me he pasado en Andalucía, hablando con distinta gente, y mañana me voy a Sevilla otra vez. Yo tengo la impresión de que en la campaña no se están dando mensajes de ningún valor de futuro. De ningún valor. Son mensajes de sal gorda y de brocha gorda. Y es una campaña que... yo no sé si habéis... recordar una campaña más anodina que esta, que interese menos a la gente. Yo,
2: a lo mejor está todo hecho.
1: Yo, claro, es que es eso. Bueno, a ver, vamos a ver los sondeos de este domingo, Ángel, que tú y yo tenemos un contencioso sobre eso.
2: No.
1: Sí, a ver, yo creo que la catástrofe para el Partido Socialista va a ser un poco menor de lo que se... va a haber catástrofe.
2: No es contencioso, pero discrepo.
1: Va a haber catástrofe. Evidentemente.
2: Yo creo que cada día que pasa va a ser un poco más.
1: Sí. Bueno, es que realmente el PSOE está haciendo una muy mala campaña, eso es verdad. Y el PP no lo está haciendo mal. Juanma Moreno está haciendo una campaña, bueno, tranquilo, tranquilito. Y eso ayuda. Pero hasta donde yo sé, ni Juanma Moreno consigue la mayoría absoluta así como así, se va a quedar a un escaño o dos, ni el PSOE se va a pegar el batacazo tan terrible que todo el mundo piensa.
2: Veremos.
1: Yo creo, hasta donde yo sé, además.
5: Decías, Fernando, que es la más adanida. Estamos acostumbrados a que sea el PP el que siempre la joroba en las campañas y que mete...
2: Pues sí, la verdad es que estamos bastante acostumbrados.
5: Suele hacer. Y justamente ahora parece que está ocurriendo lo contrario. Yo por eso, lo que decías tú de anodino...
1: Es que ahora es Moreno Bonilla el que lleva la campaña.
5: Está sujeta a la campaña de los... La orden es no meter la pata. Y yo creo que se está haciendo contención, no tener ninguna estridencia, y sin embargo parece que es en la acera de enfrente, en el PSOE, donde se están cometiendo los errores. Yo discrepo también, yo me sumo al bando aquí del señor Expósito.
1: Si es que a lo mejor estamos en el mismo bando.
5: No, te quiero decir, con las encuestas.
1: Sí,
5: yo creo que está casi todo el pescado vendido, depende de la participación. Y un punto arriba, un punto abajo puede cambiar bastante en lo que es el resultado en escaños, pero yo creo que ahora mismo estamos más cerca de la mayoría absoluta de Juanma Moreno y del suelo histórico que se vaya por abajo María Jesús Montero.
2: Nos quedan 10 días para salir de dudas.
1: El domingo sabremos mucho, que van a desaparecer algunas encuestas interesantes.
5: Y el lunes.
2: Estaremos atentos. Digo que un tema más antes del obituario que proponía Fernando Jáuregui. Miguel Ángel Rodríguez, jefe de gabinete de Isabel Díaz Ayuso, niega la supuesta revelación de secretos, por decirlo así, en cuanto a la identidad de dos periodistas, Nick.
3: Ha declarado en los juzgados, acusado de difundir en un chat la imagen de dos periodistas del País que estaban realizando una información sobre el piso de la pareja de la presidenta de la comunidad. Tras comparecer ante la jueza, ha asegurado que fue Alberto González Amador, la pareja de Ayuso, quien le facilitó la foto y no la policía.
7: No hay revelación de secretos porque la policía no me ha pasado nada, nunca he hablado con la policía de este asunto. El que me lo pasa a mí es la pareja de la presidenta. Las identidades las reconozco yo porque les conozco. Por tanto, no es que yo reciba una información, yo recibo una foto. Un vecino le manda a él la foto y él me la reenvía a mí.
2: ¿Cómo lo veis?
5: Empieza a tocar la risa.
1: Es que claro, a ver... ¿Qué vamos a opinar sobre esto, Ángel? Pues puede que diga la verdad Miguel Ángel Rodríguez.
2: En cuanto al procedimiento y cómo le llegó y tal. Pues
1: puede que diga la verdad y puede que lo conozca. También yo creo que efectivamente reveló los nombres. También, bueno, yo recibí ese email, como lo recibisteis muchos de vosotros, supongo. Recibí su email y tampoco me chocó, me pareció una información que, bueno, que en fin. Pero... Hasta aquí podemos leer. No sé si hay que leer más sobre esto.
5: No, yo sé, mira, en en torno a este asunto, pues aquí, yo lo que sé, yo tengo un compañero que estuvo ese día haciendo información en el restaurante de abajo, preguntando, no se identificó como periodista, y el piso de abajo de Isabel y de
2: Gonzalo,
5: había un restaurante que tuvo un problema con una bajada y con una que porque las obras estaban haciendo arriba, y yo tengo un compañero que no se identificó como periodista, y sin embargo al día siguiente recibió una llamada diciendo, sabemos que has estado ahí, y porque los escoltas le identificaron. Entonces, bueno, yo creo que eso pudo ser, como dice, que fue Miguel Ángel, o que pudo ser la policía, o que pudo ser el propio González Amador. Todo lo que rodea este asunto es, la verdad, que bastante...
1: Miguel Ángel pasó un WhatsApp.
5: Bastante chusco.
1: Lo digo, pasó un WhatsApp, eso lo sabe todo el mundo, porque yo mismo lo recibí, o sea que... Pero que tampoco me parece que este sea el tema clave, muchísimo menos.
5: Desde luego que no.
1: De todo este.
5: Esto es chusco.
1: Me parece ya está un poco chusco y ya está. Pero no hay más trascendencia, seguramente, ¿no?
2: Propuesta de Fernando, ¿quieres acordarte de la colega Soledad Gallego Díaz, que ha muerto hoy a los 75 años, la histórica del País?
3: Y fue, eso es, la primera mujer en dirigir el País, fue nombrada en 2018, antes también fue corresponsal por Medio Mundo en ciudades como Bruselas, Londres, Nueva York o Buenos Aires, y entre sus trabajos quedará el conseguir la mayor exclusiva de la transición, porque consiguió el borrador de la Constitución de 1978 y lo publicó.
2: Yo trabajé con ella, ella era tertuliana con Fermín Bocos en Radio Nacional, en aquel 24 horas. Yo estuve allí varios años haciendo el resumen de prensa cuando estaba en Europa Press. Y ella coincidíamos, pues estaba José Antonio Marina, José Antonio Zarzalejos. Bueno, éramos, la verdad es que era una banda que imponía profesionalmente. Y Sol Gallego Díaz imponía.
1: Bueno, yo soy compañero de curso de Sol, o sea que imagínate. Y he trabajado con ella en el País.
2: ¿De la escuela?
1: De la escuela, sí. He trabajado con ella en el País durante años, y trabajé con ella también en Piresa, al principio de todo. Y por cierto, ya me salvó la cabeza porque el director de Piresa, aprovechando que estaba en la mili, hizo una remodelación, empezó a echar gente y me quería echar a mí también. Y
2: no
1: Sol,
2: me extraña.
1: Y Sol me salvó.
2: Qué gran tipo.
1: No.
5: Qué ojo, qué gran director.
1: Pues fíjate, te voy a decir una cosa, no me conocía, o sea que fíjate tú. O sea que es cierta la cosa. Pero bueno, en cualquier caso, quiero decir que yo a Sol le tengo motivos de agradecimiento personal incluso, ¿no? Y de cierta admiración, aunque ella tuvo un momento polémico, de actuación polémica, echó una serie de gente del País.
2: Sí.
1: En fin, esto ahora no es el momento de recordarlo, seguramente tampoco. Si es el momento, yo estaba hoy en el tanatorio, he coincidido allí con Pedro Sánchez, entre otros, que había aparecido por allí, y el gran debate era que si el periodismo de la transición se está muriendo, y por qué se está sustituyendo. ¿Qué está apareciendo en lugar del periodismo de la transición? En lugar de ese periodismo serio, comprometido, con fallos ocasionales, pero ¿y ahora qué? Esa era la gran pregunta. Había allí docenas de periodistas, ¿eh? Había docenas de periodistas, algunos entrevistándote a la entrada y a la salida. Yo no sé, yo no sé qué piensas tú, Alberto, sobre esto, pero se nos están muriendo. Periodistas ejemplares a chorros. Están muriendo.
5: Estaba Onega, Raúl del Pozo.
2: Estábamos apuntando a Canillo, sí.
5: Sol Gallego Díaz.
1: Nombre y más gente. No,
2: sí, pero en los últimos.
5: Bueno,
2: último
5: Diego Carcedo.
1: Fernando Reilén, Diego Carcedo. Alfonso Usía en lo suyo, que sí, es otro mundo, pero. Mucha gente.
5: De lo que yo a Sol Gallego Díaz no la he conocido, no, porque generacionalmente tenía. Bueno, era una generación distinta a la mía, era más mayor. Pero sí que la he conocido a través de terceros, lo que decías tú de José Antonio Zarzalejo, por ejemplo. Claro. Yo hoy he estado hablando con él y ha hecho un obituario pues muy sentido.
2: En el Confidencial.
5: Sí, pero para dar muestra de lo que era la calidad de Soledad Gallego Díaz, yo recuperaría un tuit que ha puesto hoy una persona no nada sospechosa de cantarle lisonjas, que es Germán Terz. Germán Terz coincidió con ella mucho tiempo en El País, cuando Germán era corresponsal, estaba
2: y enviado especial por todas partes,
5: y luego jefe de opinión, entonces estuvo allí y ha hecho un...
2: Que hoy es eurodiputado de...
5: Tal cual.
2: De Vox.
5: Y él dice que ella, que mientras que otros le retiraron el saludo cuando él pues tuvo la deriva que tuvo ideológica, totalmente opuesta a la de Sol Gallego Díaz, la única que siguió saludándole y que no tenía ningún, no le dolían prendas cuando él, y cuando él anunció que dejaba el periodismo y se ponía de europarlamentario de Vox, la única periodista que le llamó para pedir una entrevista para El País fue Sol Gallego Díaz, y nunca jamás le escatimó ningún saludo. Lo tenéis en las redes sociales de Germán, tenéis el obituario.
2: Pero o sea, acaba de encontrar, Necane dice: recibo con mucho pesar la noticia de la muerte de Soledad Gallego Díaz, nuestros caminos ya se habían alejado, tal, tal. 22 años trabajó con ella. Uh-huh. Dice: cuando dejé El País durante el asalto de los mediocres mercenarios del zapaterismo, muchos se cambiaban de acera. Ella siguió conmigo, tan cordial como siempre, cuando coincidíamos en algún rincón madrileño. Y es mucho más largo.
5: Sí, sí, por eso. Bueno, o sea, no es... yo creo que eso al final demuestra, bueno, pues que desde la otra opuesta acera ideológica, la talla.
2: Hay que tener clase.
5: La talla como persona.
1: A Germán le hicieron el boicot también por otras razones. La verdad es que era una figura muy pugnaz, por decirlo de alguna manera. Vamos a decirlo así, ¿no? Entonces, bueno, todo tiene muchas aristas, Alberto. Yo las conozco personalmente casi todas.
5: Yo también he coincidido
1: en este caso
5: con Germán mucho tiempo, en el Cirilo Rodríguez, que era jurado el Cirilo Rodríguez. Y bueno, pero lo que demuestra es la talla, la talla humana que tenía Sol Gallego.
1: Sol tenía una talla humana excepcional.
5: Pues
1: excepcional.
5: Que un personaje como Germán, al que muchos.
1: Y Sol, te voy a decir una cosa: es de los pocos directores del país que yo conozco que no se ufanaba de ser directora del país. Es decir, que era tratable, porque es que, oye, perdona, ha habido cada director del país que no te quiero ni contar. Entre ellos, algún muy amigo de Sol. Que es que no había manera ni de hablar con ellos porque levitaban, estaban 10
2: centímetros. Depende de qué época. Quiero decir que cada uno vivió su época también, ¿eh?
1: Sí, sí, pero yo te digo que yo los he conocido a todos y que, oye, no es por nada, pero en fin, Sol no levitaba. Y los demás levitaban. Y esto era su mérito.
2: Luego tenía
1: Sol nunca rió banderas de lo que era, de quién era y de lo que representaba.
2: Luego tenía una cosa muy interesante, y que a mí en cierta ocasión el histórico Carlos Yarnoff, uh-huh, el periodista navarro, sí, ex de Europa Press y tantos años en El País después, decía siempre: nunca pierdas la educación en las tertulias, opines lo que opines. Y eso Sol lo llevaba a rajatabla, era una señora.
1: Sí, sí, no, pero sí, tenía, he estado hoy con su hermana, que estaba allí muy apenada. Y que
2: en Tres Cantos, ¿no?
1: No, en el cementerio de La Paz, sí. El cementerio de La Paz. Y he estado con sus sobrinos, ya no tenía hijos, con sus sobrinos y tal. Y bueno, pues es una familia muy normal, que la admiraban muchísimo, la verdad. Y la gente que estaba allí, que era mucha, pues yo creo que la quería mucho. Ha estado, ya digo que estaba el presidente del gobierno también, y ha estado la ministra de Igualdad, creo, también, alguna ministra. Bueno, ha sido un momento triste, porque es triste. Lo que es que Sol tenía un cáncer de páncreas que esto pues es muy difícilmente solventable, ¿no? Y entonces pues en fin, ha sufrido poco tiempo, esa es la verdad, y eso es lo bueno.
5: Uh-huh. No,
1: todavía la semana antepasada, creo, estaba publicando su columna en sí, El País.
5: Y lo que decías,
1: columna dominical.
5: Lo que decías antes, estamos viviendo, bueno, pues hace de 3 meses para acá, un goteo de históricos que se nos están yendo, pues eso, desde Onega, Raúl del Pozo, Sol, Diego Carcedo, pero bueno, el líder...
1: No te olvides de Rey Lane, que siempre hay que recordarle que fue uno de nuestros héroes, perdóname.
5: Pero es ley de vida, y bueno, y lo que está sustituyendo, que decías tú antes, ¿por qué se está sustituyendo? Pues no sé, ¿qué se está sustituyendo? No sé si lo que viene mejor es a ese periodismo de la transición y a su grande...
1: Pero hay que tomar ejemplo de esta gente. Sí. Hay que tomar ejemplo de esta gente. Mira, se me ocurre también citar a Bastenier, aunque no se ha muerto ahora. Bastenier era uno de los tipos más importantes
5: del jurado del Cirilo Rodríguez, que se cogía unos cabreos cada vez que no salía su candidato, era grandioso.
2: Yo tengo una anécdota con Bastenier brutal, en haciendo una escala yendo a Afganistán.
1: No, tú has vivido esa anécdota conmigo.
2: En una rueda de prensa.
1: En una rueda de prensa que se durmió.
2: Tal cual, se despierta el tío y dice... Perdone.
1: Con esa voz.
2: Si es que también quiero preguntar.
1: No.
2: Dormido.
1: Textualmente fue porque lo apunté. Y lo escribí en su necrológica. Sí, sí. Ahora que me he despertado. Porque estaba durmiendo.
2: Al ministro.
1: Durmiendo. Al ministro que estaba Tim Moratinos también. Ahora que me he despertado, me gustaría preguntarle. Oye, e hizo la pregunta que había que hacer. Dicho sea de paso. Que no me acuerdo cuál era.
2: El tío estaba.
1: Pero chobando, pero. Como un tronco el tío.
2: Pero era Bastenier. En fin. Fernando Jauregui, gracias.
1: A ti.
2: Alberto Pérez. Gracias.
5: Un abrazo a todos.
2: Adiós a los dos, chicos.
5: Chao, chao.

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0: Una vez que la Santa Sede ha confirmado el programa de la visita apostólica del Papa León XIV a España, el presidente de la Conferencia Episcopal, Luis Argüello, junto con los obispos de las diócesis que visitará el Papa, han desentrañado el sentido y la razón del viaje del sucesor de Pedro durante una comparecencia ante los medios de comunicación. Todos ellos han invitado a alzar la mirada para acoger a quien es hoy una referencia mundial indiscutible, que viene a iluminar el camino de la Iglesia con su palabra elocuente, con la celebración de la fe y el servicio de la caridad, como ha destacado Monseñor Argüello. El arzobispo de Madrid, Cardenal José Cobo, ha valorado el clima expectante que en estos momentos se percibe en ambientes muy diversos de nuestra sociedad. Una expectación que para el Cardenal Omella, arzobispo de Barcelona, se encontrará con la respuesta de la belleza y la bondad que traen las palabras y gestos del Papa León. Los obispos de las dos diócesis canarias han aportado la perspectiva desde la periferia, con lo que significa la estancia del Santo Padre como aliento para la acogida de los migrantes, un fenómeno global que demanda una respuesta que conjugue la defensa de la dignidad humana y la búsqueda compartida del bien común. Dentro del amplio programa de la visita de León XIV, los obispos han destacado su presencia en las Cortes españolas. Será la primera vez que un papa habla en la sede de la soberanía nacional. Una oportunidad para que la propuesta cristiana contribuya a nuestra conversación nacional y a la regeneración de la convivencia democrática.
1: Son las 11, las 10 en Canarias. Nos queda media horita con la linterna encendida de este miércoles.
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1: La noticia de esta noche nos llega desde el Tribunal Supremo. Después de 14 jornadas, visto para sentencia el juicio por la presunta corrupción en contratos de mascarillas. José Luis Ábalos, Coldo García y Víctor Aldama están acusados de formar una trama que habría recibido presuntas mordidas a través de esas adjudicaciones. En la última jornada hemos escuchado al exministro y a su exasesor ejercer la última palabra. Ambos han reivindicado su inocencia. Se han hecho las víctimas y de qué manera. Coldo incluso parecía que se rompía a llorar. Pendiente de esta y todas las demás sesiones ha estado viviendo en el Tribunal Supremo nuestra compañera Patricia Rossetti. ¿Qué tal, Pat? Buenas noches.
4: Buenas noches, Ángel. Media hora Ábalos, 20 minutos Coldo. Un inusual derecho a la última palabra. Ábalos se juega la poca vida que le queda, que no es demasiada, dijo al inicio, y tiene la sensación de que se le juzga más como persona que por hechos. Niega haber recibido ninguna mordida y cree que se ha hecho una causa general.
5: Lo que motivó toda esta causa fue una denuncia de mascarillas, pero ello permitió, a través de la apertura de la investigación, provocar una causa general, porque lo que yo me veo ahora son dos contratos temporales con tráfico de influencias, no sé cuántas dádivas por varios motivos, en fin, un poco un repaso de toda una presunta actividad, no sé si decente, indecente, delictiva o no delictiva, sobre no solamente incluso sobre los años que he sido ministro, sino sobre 10 años de mi vida, porque la investigación se abrió a partir del año 14.
4: Coldo dice que tampoco recibió ninguna dádiva, no tiene dinero y se ha pasado la vida ayudando, y entre esas ayudas están varios ministros como Torres, Montero, Marlaska y Bolaños, y les ayudó cuando no eran gente relevante, y dijo además que al Dama les ha metido en la cárcel con mentiras y está viviendo a costa de ellos.
1: Nadie se aventura a dar posibles fechas para la sentencia. Veremos. A la espera de ello está el gobierno. En Moncloa admiten haberlo pasado mal estas semanas de vista oral. Y lo que queda. Ricardo Rodríguez, buenas noches.
6: Buenas noches. El gobierno intenta parchear un juicio muy difícil de encarar lanzado a la yugular del PP. El objetivo de la Moncloa es voltear el debate público tras la solicitud de los populares en representación de las acusaciones particulares de una rebaja de pena a Víctor Aldama por colaborar con la justicia. En esa estrategia confluyen los intereses de José Luis Ábalos, con quien el Ejecutivo mantiene un pacto de no agresión. La corriente judicial ha forzado a los socialistas a salir al paso de los señalamientos de Aldama sobre la financiación ilegal. Coldo García alimentó esa misma tesis con la narración de las chistorras en Ferraz. Ha sido recurrente el mantra de eso, lo ha recomendado su abogado. Estrategia de defensa, tampoco ha ocultado el gabinete la irritación ante la supuesta falta de cortapisas en los distintos interrogatorios. El ruido nunca ayuda. Previenen desde las alturas que prefieren dar por demostrado que no se trató de una trama institucionalizada, sino acotada a los acusados.
1: A esta hora, el barco con más de 140 personas a bordo con el brote de hantavirus se dirige al puerto de Granadilla, de Abona, en Tenerife. Llegará previsiblemente este sábado. A bordo no hay contagiados confirmados porque tres de ellos están ya en Países Bajos, otro en Suiza y uno más en Sudáfrica. Aquí en España está diseñándose el dispositivo de seguridad para la evacuación de los pasajeros. Seguramente se iniciará el lunes, según cuentan fuentes de Interior a la cadena COPE. Los 14 españoles serán trasladados desde Canarias al Hospital Gómez Ulla de Madrid y el resto serán repatriados, cada uno a su sitio. Al parecer, según ha confirmado esta noche la ministra de Defensa, Margarita Robles, la cuarentena en el Gómez

0: enfocados.
1: Y el Inter también hay que decir una cosa, llegó después de una semifinal espectacular con el Barça, ¿eh? Sí, sí.
0: También hay que decir una cosa, como le meta un gol rápido el PSG, puede ser, vamos, la hecatombe para el Arsenal, ¿eh? Porque como el Arsenal tenga que ir a buscar el partido, estos del PSG, como corran, vamos, son aviones. Eso sí, sí son aviones. Sí, sí.
1: Uzquiano, te dejamos. Un abrazo.
2: Pero pase. Muy bien, un abrazo a todos.
1: Gracias, hasta luego. Tenéis que quedaros porque hay mucho que comentar. Hay como se dice, hay ropa tendida, ¿no? Mucha.
0: Hay plancha.
1: Hay plancha, plancha. Ropa tendida, no hay plancha. Hay mucha plancha. Ropa tendida.
3: Bueno,
1: digo yo.
3: Tiene una relación. Bueno, una
1: efectivamente,
3: cosa con la otra.
1: Es el colada, paso previo.
4: Hay colada,
1: porque tenemos todo lo de ayer y tenemos lo del Madrid. Que bueno, es.
4: Cada día un capítulo de terror nuevo.
1: Vamos a ver quién se pega mañana. Cada día. Ya estamos pensando, a ver. Para la velada del año, Ibai tiene ahí un chollo, ¿eh? Si se mete en el vestuario del Madrid.
0: A mí me gusta más para el campo el gas. El viernes con Garci y con Ugarte. Y Joseba es un espectáculo. Eso pueden dar cada día un combate.
1: Mensajes. ¿Qué dicen los oyentes, Arauz?
5: Luis Enrique dijo que iba a controlar todas las situaciones del juego sin Mbappé. Ahora uno está llegando en avión privado a España mientras juega su equipo y el otro camino de su segunda final de Champions consecutiva. Mónica, hoy tienes que decirles quién es el mejor entrenador de Europa. Tú lo tenías muy claro porque de esto de fútbol sabes un rato. Te felicito por tu honradez desde el minuto uno. Felicidades, Mónica. No me gusta el tipo, pero Luis Enrique ha hecho en 3 años con el Paris Saint-Germain lo que Guardiola ha hecho en 15 con el Bayern y el City. Es la historia de siempre. Habría que ver si Luis Enrique o Guardiola conseguirían lo que está consiguiendo, por ejemplo, Íñigo Pérez con el Rayo Vallecano. Como madridista, no sé lo que me fastidia más. Que un club estado pase a la final por segundo año consecutivo. Dejar de ser el único equipo con 2 Champions seguidas. O que nos hayan enchufado a Mbappé. Vaya añito llevamos. A ver, chicos, ¿de verdad Florentino Pérez, que lleva 7 Champions, debe cambiar su forma de gestionar? ¿A quién tiene que copiar Florentino? Y otro oyente decía que sería bueno que las figuras del Madrid aprendieran de este partido y sepan que el esfuerzo debe ser colectivo. Se necesita un entrenador con carácter y que Florentino tome nota y deje trabajar al míster.
1: El Madrid siempre pilla, ¿eh? En todos los partidos le cae alguna al Madrid. Igual que sea un Arsenal Atlético Madrid que un Bayern de Múnich, París Saint Germain. Ahora, mensaje importante de Gemma Santos.
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2: De la noche y 12 minutos, una hora menos en Canarias. Esto es el partidazo en directo, Cadena COPE, con todos ustedes y con Alfredo Relaño, Manolo Lama, Santi Cañizares, Elías Israel, Roberto Palomar, Roberto Morales y Fernando Evangelio. Vaya equipazo de comentaristas. Y encima está Fouto, y encima está Arauz, y encima está Malabrigo, el vino del partidazo. 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Vamos a repasar cómo está el día después en el Atlético de Madrid, que es importante, y lo que ha pasado hoy en el Real Madrid, que también es muy importante. Bueno, lo que ha pasado hoy y lo que lleva pasando semanas en el Real Madrid. Desde que empezó el año, el historial de sucesos, entre comillas, del Real Madrid es impresionante. Van a alucinar ustedes ahora con el repaso de la cantidad de cosas que han pasado en el Madrid. Antes, Antonio Ruiz. Antoñito, ¿qué tal? Muy buenas.
3: Hola, ¿qué tal, Juanma? Buenas noches.
2: Bueno,
3: buenas
2: yo creo noches. Que lo más noticiable de hoy es la tremenda rajada que se ha marcado el alcalde de Madrid, devoto, seguidor del Atlético de Madrid. Lo ha dicho con el corazón en la mano. Y está súper descontento con la UEFA, con el arbitraje, con todo lo que pasó ayer frente al Arsenal.
4: Cuando vi el sorteo pensé que nos tocó el Arsenal y me equivoqué, nos tocó jugar contra la UEFA. Y la UEFA ha dejado claro que no quería que el Atlético de Madrid estuviera en la final de la Champions. Es incomprensible que pusiera un árbitro alemán cuando España y Alemania se están jugando la quinta plaza de la Champions. ¿A quién se le ocurre, salvo a la UEFA, poner a un árbitro alemán como árbitro principal y árbitro del VAR? Y ayer hubo jugadas que no obedecen a que el árbitro sea más o menos malo, sino en mi juicio a una voluntad predeterminada y dirigida a perjudicar al Atlético de Madrid.
2: Voluntad predeterminada y dirigida, dice el alcalde de Madrid. Yo creo que es la mayor rajada sobre un árbitro que le recuerdo.
5: El Atlético de Madrid busca un portavoz para expresar hoy su opinión ante sus socios y no lo encuentra mejor que este.
2: ¿Cuál es la opinión del Atlético de Madrid, Antonio?
3: Bueno, anoche lo primero es se dio una consigna clara a los jugadores y al staff técnico de no rajar del árbitro, pero hoy a media tarde avanzábamos esa misiva, esa carta, ese especie de comunicado que ha trasladado el Atlético de Madrid a la UEFA para expresar su malestar, su cabreo y su indignación por el arbitraje que califican de extraño, jugadas extrañas a lo largo del partido, sobre todo dos. El supuesto fuera de juego de Giuliano, previo al penalti clarísimo de Calafiori, y sobre todo la falta de imágenes de esta acción que ofrecen. No hay imágenes del fuera de juego, no hay imágenes de esa acción, y sobre todo la segunda, diferentes tomas de la supuesta falta de pupil que no fue señalada en una primera instancia y que se recurra a esa falta cuando Calafiori de nuevo comete un penalti clarísimo sobre Antoine Griezmann. Estas dos jugadas focalizan un poco el cabreo, se lo han trasladado a la UEFA y para rematar también les ha cabreado mucho que en un partido que tuvo tanto parón, que tuvo tanta movida, tantos cambios, solo se añadieran 5 minutos de extra time.
2: Yo es que creo que la razón asiste al Atlético de Madrid en sus quejas. Creo que tiene razón en lo que opina.
6: Sí, pero una cosa es lo que ha hecho el Atlético de Madrid, que es una queja formal por un arbitraje que entiendes que te ha perjudicado, que yo creo que el arbitraje perjudicó al Atlético de Madrid. Y otra cosa es el mensaje que ha mandado
2: el alcalde
6: que yo creo que bueno que es un mensaje de forofo. Claro. Sí que quiero decir una cosa muy, muy breve.
2: ¿De forofo que es alcalde? Quiero decir, no olvidemos que esta ciudad, esta ciudad alberga la final de Champions de la próxima temporada. Y el alcalde tendrá que hablar con UEFA en algún momento de dispositivos de seguridad, de despliegues,
6: porque además todos sabéis perfectamente
2: con ellos. Y estar en el palco.
6: Todos sabéis perfectamente que nadie de la UEFA le dice a un árbitro quién tiene que pasar y quién no, porque además a la UEFA le da igual, porque la final va a ser lo más visto de todo el año. La final de la Champions, la juegue quien la juegue, lo más visto. Pero sí que quería decir una cosa, Juanma, porque ayer cuando acabó el partido, algún cerebro de estos iluminados que tenemos aquí nuestro país...
2: ¿En el partidazo?
6: No, en el partidazo, porque lo leyó un oyente aquí. Es verdad que un oyente leyó ahora un mensaje que empezaron a dejar caer que como que el árbitro era alemán y le convenía...
2: Eso lo ha dicho el alcalde también.
6: Plaza.
2: Pero ¿es un cerebro iluminado?
6: Sí, pero eso se empezó a decir anoche. Yo sé por qué lo digo. O sea, yo sé por qué lo digo, porque eso anoche ya se empezó a destilar. Lo digo porque precisamente al árbitro alemán lo que menos le conviene es que haya equipos alemanes en competiciones. Cuantos más equipos alemanes
2: menos
6: haya,
2: pitan ellos.
6: Peor. ¿Por qué? Porque los árbitros hacen una prestación de servicios a la UEFA. No es como en España, que tienen un contrato fijo y variables. El árbitro que pita un partido en UEFA cobra, no sé si son 9, 10 mil euros por partido y ya está. O sea, si no pitas el partido, no lo cobras. Con lo cual, hoy, por ejemplo, viendo la final, los árbitros franceses iban con el Bayern. Y los árbitros alemanes iban con el París.
3: Bueno, pero no va por ahí la cosa solo.
2: Nos estás diciendo que entonces los árbitros españoles, cuando juega el Madrid y el Barça, quieren que pierda.
6: ¿Puedo terminar? Los árbitros de un país lo que quieren es que cuantos menos equipos haya de ese país, a ellos les beneficia. Claro. Porque eso condiciona mucho las designaciones. Voy a poner un ejemplo. Esta semana no pita ningún árbitro inglés. Ni Champion, ni Europa League, ni Conference. ¿Por qué? Porque hay equipos ingleses, con lo cual eso les perjudica.
2: Están en Magaluf.
3: Bueno, hombre,
6: no, eso es lo que voy.
3: O sea, que eso es una cosa rápida.
6: Pero que eso no tiene nada que ver, Antonio.
2: Ya está la idea está explicada, pero entonces tú quieres, reconoces que entonces los árbitros españoles quieren que los equipos españoles queden eliminados.
6: Los árbitros españoles lo que querrán es que cuantos menos equipos haya en vida, la cuestión es mejor.
2: Mejor.
6: Y los ingleses mejor.
2: Perfecto.
6: Y los alemanes mejor. Y los franceses mejor. Y los portugueses mejor. Y los checos mejor. Y los argentinos mejor.
2: No digas todas las nacionalidades de España.
6: No,
2: vale.
6: Claro, pero
2: te has vuelto loco. Entras en un bucle que es que
6: no saques el titular.
2: No saques
6: un titular condicional.
3: Pero un segundo.
2: A ver, Antonio.
3: Sí, muy rápido. Convenimos todos en que, al menos, cuando menos, es una falta de tacto que el Comité de Designación Arbitral de UEFA designe a un alemán cuando hay una liga alemana que compite con otra como la española para ingresar a un quinto equipo para jugar.
6: Y yo te acabo de dar la explicación, Antonio, que no es
3: bueno,
6: así.
3: Pero que a mí eso me parece más importante para la liga en cuestión que para un árbitro.
7: Yo creo, Juanma, si me permitís. Debemos tener muy mala suerte los españoles, porque resulta que al Madrid lo elimina el árbitro en Múnich, al Barça lo elimina el árbitro contra Atlético y al Atlético lo elimina también el árbitro contra el Arsenal. Entonces, ¿no será
2: nos
7: que aquí
2: manía,
7: estamos
2: nos
7: absolutamente
2: manía.
7: Radicalizados con los árbitros, enfermos perdidos, y no nos damos cuenta, por ejemplo, por poner un ejemplo, de que en España... que ninguno de los tres, por ejemplo, fue delante de la eliminatoria en los 180 minutos que disputaron, por poner un ejemplo.
3: Pero Santi, que yo no hablo del árbitro, yo hablo de la falta de tacto, yo no hablo de premeditación.
7: Antonio, que yo no te estoy hablando de esto, yo te estoy hablando en general, el aficionado, el mundo español es...
2: El victimismo español.
7: No hay más análisis que el árbitro para los tres equipos, los han eliminado el árbitro a los tres. No, hombre, no, no han ido por delante de la eliminatoria en ninguno de los 180 minutos que han jugado cada uno.
2: Otro tema,
7: por Dios.
2: Si se quedó alguien preocupado anoche con las declaraciones de Simeone, ¿va usted a seguir? Ahora mismo no tengo fuerzas para eso. ¿Qué quería decir Simeone? ¿Y hay algún problema con la continuidad de Simeone, Antonio?
3: Ninguno, y el entorno de Simeone flipa con algunas opiniones normalmente de gente que está muy lejos de la realidad, que ha deslizado la posibilidad de que el
2: hay Cholo... Hay palos para todo el mundo.
3: Ha deslizado la posibilidad de que el Cholo, por lo que dijo anoche, tuviera en la cabeza la posibilidad de abandonar el Atlético de Madrid, y además dice, no, como lo de Milán, no tiene nada que ver lo de Milán. A esto, anoche estaba tocado, fastidiado, estaba muy dolido, y estaba muy agotado, muy cansado, porque el Cholo, todos lo sabemos, viven en los partidos de una manera que casi corre más kilómetros, aunque no se mueva el sitio, que el futbolista. Hoy ya empieza a dar la vuelta a todo esto. Hoy tiene claro el Cholo que tiene que ser él quien dirija la reanimación de todos, porque sigue habiendo liga y porque sigue habiendo vida. Y yo te digo que cumple contrato en el 27 y ahora mismo vale. El Cholo no se plantea dejar de cumplir ese contrato.
2: Coque, ¿qué va a pasar con Coque?
3: Bueno, Coque tiene 34 años, Coque ha hecho una temporada brutal. Brutal, cuando nadie esperaba en el caso de Coque y en el de Griezmann, ¿no? Que parecía que iban a tener papeles residuales. Coque ha hecho un temporadón y Coque tiene en su mano decidir si sigue o no. A él se le va a ofrecer la renovación porque el Atlético de Madrid, vamos, no es que se sienta en deuda, es que tiene la obligación moral y de corazón de ofrecerle un año más a Coque siempre que él quiera. Va a estar en su mano. Coque decidirá cuando acabe la liga si acepta y sigue o cambia de aires y deja su etapa en el Atlético de Madrid.
2: A ver si elige lo de Griezmann, irse a Estados Unidos, que a mí ayer me sonó un poco a despedida.
7: Son buenos amigos los dos.
2: Sí, son buenos amigos y me sonó un poco a despedida. Yo creo que a Mario Suárez se escapó así un poco y tal, también cuando estaba hablando con nosotros, a ver qué es lo que sucede con Coque. ¿Algo más, Antonio?
3: No.
2: Pues ahora
3: más,
2: ya
3: nada más.
2: A preparar el Mundial, Antoñito. Tú ya lo mismo, también tú puedes preparar el Mundial tranquilamente y ya.
3: Y que ayer dolía mucho, ahora ya duele menos porque...
2: ¿Qué le vas a hacer?
3: Digo, ¿no?
2: Claro.
3: Porque hay que superar el éxito. A lo mejor que pocos vean o que nadie quiera ver es que este equipo sí se ha metido entre los cuatro mejores.
2: Eso es verdad. No olvidemos que el Atlético de Madrid ha estado en semifinales de Champions y ha estado compitiendo hasta el último minuto de la semifinal. O sea que también tiene mérito lo que ha hecho en esta competición el Atlético de Madrid. Tiene mucho mérito por delante de equipos que le doblan en presupuesto y que le doblan en potencial y seguramente en calidad.
3: Y ha jugado la final de Copa y ha cumplido hace 3 meses, ¿verdad? Con su objetivo natural en cada arranque de temporada, que es
2: ahí no estoy de acuerdo.
3: Meterse en
2: temporada. Ahí no estoy de acuerdo.
3: No, yo no digo que haya sido. Yo no digo temporada. Yo digo que ha cubierto el objetivo.
2: Sí, pero no. Pero
3: a 15, a 20 o a 40 puntos del líder.
8: Otra cosa es que pienses que el Atlético tiene plantilla y estructura y todo para pelear la liga hasta más allá de enero.
3: Bueno, eso lo hemos hablado mil veces. Si no falla Madrid-Barcelona, no.
2: Antoñito, muchísimas gracias.
3: Un abrazo, chao.
2: Hasta luego. Esta mañana, en el grupo de WhatsApp del Partidazo, ha escrito Abel Madrigal. Hola, Abel, ¿qué tal? Muy buenas.
9: Hola, ¿qué tal, Juanma?
2: Dice, oye, ¿os dais cuenta la cantidad de cosas que están pasando en el Real Madrid desde que empezó este año 2026? Ha empezado a relatar los hechos y, claro, como vamos tan rápido, como hoy el calendario te atropella, se nos van olvidando cosas. Pero es increíble lo que está pasando en el Real Madrid una semana tras otra. Alguna, por ejemplo, como el asunto Rodilla Mbappé, que si nos lo dicen hace unos meses, pensamos que es una noticia del Día de los Inocentes. ¿Qué cosas has destacado, Abel?
9: Hablaba con Miguelito de que podía ser la temporada más convulsa del Real Madrid desde la 2005-2006, que es precisamente la que Florentino dimite. Es decir, no se ha vivido una temporada así desde hace 20 años. Nos situamos en diciembre. Todo esto más o menos empieza en diciembre. Los médicos del Real Madrid se equivocan al diagnosticar la rodilla de Mbappé, es decir, diagnostican la que está sana y no la que tiene la lesión, y acaba jugando, como contó aquí Miguelito, 3 partidos con una rodilla diagnosticada mal. De esta lesión se resiente, hablaremos después, 12 de enero. Xavi Alonso es destituido tras perder la Supercopa contra el Barça, le sustituye a Arbeloa. 2 días después, Albacetazo. Eso se me había olvidado ponerlo en el grupo, y en lo deportivo yo creo que marca la temporada. 11 de febrero, la plantilla del Real Madrid hace una cena de conjura, de lo que se suele decir de conjura. Paradójicamente, al día siguiente, Rüdiger abofetea a Carreras en el comedor de Valdebebas. Solo un día después. En marzo, Mbappé sigue con molestias y acude a París a tratarse la rodilla izquierda. Se pierde 5 partidos y es suplente en otros 2. Es suplente contra el Manchester City en la vuelta de octavos de final y es suplente contra el Atlético de Madrid en el derbi. ¿Qué pasa en ese tramo de temporada? Lo que dice Luis García. Que el Real Madrid juega al mejor nivel que ha jugado estando Arbeloa de entrenador. En cuanto al capítulo de enfrentamientos, son varios. Arbeloa se ha enfrentado, o se han enfrentado a Arbeloa, Asensio, Carvajal, que ha estado durante toda la temporada casi sin minutos, durante todo el tramo de Arbeloa casi sin minutos, y sobre todo Ceballos, que es el que está apartado y no entra en las convocatorias por decisión técnica. Otro desencuentro que se ha sabido esta semana, de Mbappé con un miembro del cuerpo técnico del Real Madrid en un entrenamiento. Y lo último que ha sido que la estrella francesa del Real Madrid se vuelve a lesionar, esta vez muscularmente, y elige irse de viaje con su novia por Europa, un viaje televisado, que es aceptado por el club, pero lo que mosquea al Real Madrid es que llega solo 10 minutos a Madrid con un vuelo privado, 10 minutos antes de que comenzase el Español-Real Madrid. Un partido que podía decidir o no que el Real Madrid le hiciese pasillo al Barça. Y además, dos apuntes rápidos, hay 57 lesiones durante esta temporada, 57, con las últimas que han sido las de Carvajal y Mendy, y graves como la de Rodrigo, Mendy y Militao, y una cosa que está en el aire es que Vinicius sigue sin renovar y le queda un año de contrato.
10: Todo esto ha pasado desde diciembre.
11: Bueno, y el gran capítulo de Vinicius con Xavi Alonso. Que para mí
10: es que es previo, claro. Es previo todavía. Es que si echamos la mirada atrás, ya, está podríamos empezar en el cambio del clásico. En el cambio del clásico, que fue el gran pollo.
6: Y faltan pero cosas,
10: ¿eh? No, falta lo de hoy. Y pero esto es lo que se ha sabido. Imagínense lo que no hemos sabido. Pero de hoy, Miguelito, muy buenas.
12: ¿Qué tal, Juanma? Buenas noches.
10: ¿Qué es lo de hoy?
12: A ver, esto no quiere decir que parece ahora que todos los días hay una pelea en Valdebebas. Por ejemplo, la que contaba Abel, ese desencuentro entre Rüdiger y Carreras, que admitía incluso ayer en su cuenta de Instagram el lateral, eso fue en febrero. Han pasado
10: sí,
12: tres
10: pero
12: meses.
10: Lo ha situado del día de la cena de conjura.
12: Correcto, sí. Pero ese choque, o ese enfrentamiento, o ese tortazo fue en febrero. Hoy, pues, un
10: escucha, calentón. Los tortazos en febrero son iguales que en marzo
12: sí,
10: y en abril.
12: Pero te quiero decir que, como ayer contábamos lo de Rüdiger Carreras y ahora vamos a contar lo de Tchouaméni y Valverde, sí, parece que todos los días hay una.
10: Sí.
12: Pero tampoco es así.
10: No, vale.
12: Tampoco es así. Hombre, el ambiente en Valdebebas no es el mejor. Hay muchos nervios, la cosa está fatal. Y hoy, pues, en el último tramo de entrenamiento, me cuentan, se han enzarzado Tchouaméni y Valverde. Se han empujado. Se han dicho cosas que no gustan. Les han tenido que separar en el vestuario. Y ese ha sido el conflicto de hoy. No va a trascender, o sea, no van a dejar de hablarse y demás, pero sí es cierto, por lo que me cuentan, que ha sido una discusión bastante acalorada y más fuerte de lo que suele ser habitual en un partido de entrenamiento. Así que una más hoy en Valdebebas, y además sorprende un poco la rapidez con la que ha trascendido, ¿no? Porque normalmente, pues, a veces cuesta cazar estas al vuelo.
10: Hay fugas, ¿eh? Hay fugas ahí dentro.
12: Por eso te digo que,
10: hay fugas.
12: Que a lo mejor otras cuesta un poquito más cazarlas. Pero en esta ha sido cuestión de horas cuando ha aparecido en este caso en la portada de Marca.
10: Roberto Morales, cuando has dicho hay más, es que sabes más.
13: No, hubo más en el pasado. Hubo un enfrentamiento el día del Bernabéu que pita a los jugadores y señala a Bellingham. En el descanso hay un enfrentamiento fuerte entre Bellingham y Mbappé. Ese día fue un enfrentamiento gordo y ha habido más. Si vamos un poquito más atrás, Vinicius monta el pollo cuando reaparece Mbappé en el Mundial de Clubes con Xabi Alonso. Ahí empieza a torcerse la relación porque le pone una demarcación que no le gusta, porque para encajar a Mbappé le cambia de banda y Vinicius dice que no quiere jugar ahí. Entonces ahí empieza a ver que Xabi Alonso da un cariño a Mbappé que no le da a él y empieza a torcerse la relación y se puede tirar del hilo y a ver muchas más.
10: Relaño, esto si se lo dices a un médico, yo creo que la respuesta es hay que amputar. O sea, no hay una solución. No le veo una sutura y una cura. Veo una decisión drástica por parte de alguien en algún sentido.
14: Las vacaciones, el verano y las salidas. Yo creo que peleas, Cañizar lo tiene que saber mejor que nadie, entre jugadores son relativamente frecuentes, porque hay roces en los entrenamientos, hay patadas, hay tal. Ahora, al cabo de los años, te cuentan muchas. Ahora está lo malo es que ahora donde no hay harina todo es mohina, no tienen que entretenerse más que en pensar en el Mundial y si uno le entra fuerte al otro, están aburridos, hartos de verse, está saliendo todo junto y no extraña que pase esto. Yo creo que estamos en un tiempo, me parece que lo hemos dicho, de fin de régimen, de cambio de régimen. Florentino está perdiendo fuerza, ya no tiene el club en sus manos como la tenía, tiene ese Rasputín enredando con las cosas del dinero, con si la sociedad, que no sé cuánto. El cambio de entrenador no ha funcionado, tuvo un tiempo bueno, pero evidentemente no tiene la plantilla de su mano, está renegado con casi todo, con el grupo de españoles casi completo, y es un pandemonium que lo que urge es que acabe, que pasen las semanas y acabe. Toda la expectativa es a ver qué día nos pasa el Barça el título por la cara, ¿no? Si antes o después de... Y bueno, tiene que haber muy mal humor, es natural que lo haya, ¿no?
11: Mm. A mí de hoy que ha contado Marca y como nos lo ha contado Miguelito, me dicen ahora que le subamos unos cuantos grados más. O sea, que ha sido muy desagradable.
14: ¿Que se han tocado la cara o qué?
11: No ha llegado a tocarse la cara, pero se han dicho... O sea, es un poco más de lo que hemos contado. en cuanto a desagradable, pero, en cuanto a mal, pero, a mal rollo.
5: Pero, os habéis fijado un detalle que el Madrid, de todo lo que ha contado Madrigal y Miguelito a lo largo, Roberto, lo, Paco, las cosas que hemos contado, no ha desmentido ni una sola historia.
10: Bueno, no, solo desmintió un día.
5: No, nada, nada.
10: No. Solo desmintió un ¿cuál? Día que salió lo de José Ángel Sánchez. Que,
5: ah, bueno, sí. Que, no, que, digo, pero digo de lo que ha contado.
10: No, de esto nada.
5: Madrigal.
10: De esto nada. De esto nada.
5: Nada. No. O sea, no desmintió ni lo de Mbappé. Hicieron salir a Mbappé en Francia, pero el Madrid como club ni desmintió que se habían equivocado en la rodilla. O sea, es que ni eso desmintió. O sea, si el Madrid no desmiente esto, que habitualmente el Madrid, vamos, es un fortín y muy difícil que salga algo dentro, y están saliendo tantas cosas, si sabemos todo esto, ¿qué habrá dentro que no sabemos? ¿Qué habrá dentro que no sabemos?
7: Bueno, pues
5: yo dije hace poco que tiene un problema con los españoles, y es un problema gordo. Date cuenta que habéis recitado Asensio, Ceballos, Carvajal, Carreras, habéis recitado cuatro españoles que tienen,
10: sí, no hay
5: que
10: mucho
5: problema
10: más.
5: Con Arbeloa.
10: No, no hay mucho más.
12: No cuenta con Gonzalo tampoco.
7: Sí, cuenta con Gonzalo y un poquito con Brahim también, sí. Pero esto es un poco, es un barco a la deriva, o sea, es un donde cada uno hace lo que le da absolutamente la gana porque sabe que no hay consecuencias, porque está muy por encima ahora de la situación. Y repito, todo lo que se ha permitido a determinados jugadores, ahora el resto dicen, oye, a mí no me vayas a decir nada por esto, cuando aquel, fíjate lo que ha hecho. A mí me vas a decir ahora que yo tengo la culpa de esto, que es un incidente así de pequeño comparado con aquel así de grande. El problema es que las actitudes se copian, y se copian cuando tú llegas y te pones a trabajar en un equipo donde los más veteranos y los más importantes son los primeros que inician el entrenamiento y que se ponen a trabajar ya en el entrenamiento, que hablar en el partido, a cuando llegas a un equipo donde hay una absoluta indolencia protegida por la dirección. Entonces, eso se contagia. No sé, yo voy a poner un caso, el de Bellingham. Bellingham llegó y era un tipo que no paraba de correr, aparte de que jugaba y aportaba, era un tipo con un despliegue físico brutal dentro del terreno de juego, ¿no? Y era una de las figuras del Real Madrid. Pues yo me imagino que en la cabeza de Bellingham estará, oye, yo estoy aquí corriendo, o Valverde, y resulta que estos dos de aquí arriba, uno se va de vacaciones cuando está lesionado, no aparece, si aparece no sabemos mucho de él, el otro increpa al entrenador, no pasa absolutamente nada, no, sí que pasa, que el entrenador se lo cargan, y yo que tengo que seguir corriendo y dejándome aquí la piel en cada partido.
5: Que
7: tengo un mundial y que tengo un prestigio también, que no es que sea, que no soy Thiago Pitarch, ¿no? Eso se copia.
15: Yo creo que lo que hay es un desgobierno de arriba abajo.
13: Justo iba a decir eso.
15: De arriba abajo.
13: Y falta de liderazgo.
15: Entonces, claro, ahora el Madrid, por no repetirme, ahora la cuestión es que está en una encrucijada muy importante. O sea, ahora, ¿qué decisión tomas? O sea, si José Ángel Sánchez va a asumir absolutamente todo el peso de las decisiones deportivas, con la quiesencia Florentino, vas a tener un entrenador de peso que sea la figura sobre la que se deposite toda esa responsabilidad, vas a ir a otro modelo que el Madrid con Florentino desde la época de Valdano no tiene, que es ir a un director deportivo, pero me parece que el Madrid está en una crucijada histórica, porque esto, y no es casualidad lo que ha dicho Abel, se remonta a la temporada que Florentino dimitió. El Madrid ahora mismo está en esa situación, o sea, con absolutamente a la deriva a nivel deportivo y con episodios reiterados como todos los que se han comentado.
10: Luego, hay otra cosa, no hemos incluido los líos a nivel de club.
15: Por eso digo que el problema va de arriba abajo.
10: No, digo a nivel de club institucional.
15: Eso es lo que estoy diciendo.
10: El parking, los conciertos, el estadio, la Superliga, los enfrentamientos con la Liga. Es que está el Real Madrid en
5: el bar de arriba.
13: Tampoco hemos incluido cuando un capitán dice que no quiere jugar una demarcación, que se había ganado a un sitio en el centro del campo que no estaba para jugar de lateral derecho. Tampoco hemos incluido cuando hay algunas suplencias de jugadores importantes que se saltan cualquier consigna de vestuario y familiares suyos llaman directamente a la puerta de Florentino Pérez. Pues es que es un vestuario mal criado.
10: ¿Han llamado familiares al presidente?
13: Sí.
10: ¿Familiares de jugadores al presidente porque no jugaban?
13: Padre de dos jugadores. Un defensa internacional y un centrocampista internacional.
10: Los internacionales son todos.
13: Español e inglés.
16: Eso suele pasar también, ¿eh?
10: No, ha pasado. Y a todo esto, ¿Mbappé va a jugar el clásico o no?
12: Pues seguimos sin saber porque nos habían dicho que hoy va a ser sometido a una resonancia y esa resonancia se ha pospuesto a mañana. todavía no ha pisado el césped, está haciendo gimnasio y piscina. Mañana va a ser sometido a esa prueba.
10: Bueno,
12: y si
10: mañana
12: va bien,
10: el que le haga la resonancia va a estar mirándole las piernas, o sea, va a pintar con rotulador. O sea, cuando entre Mbappé le va a poner una marca con pintura.
5: Juanma, tú eres muy joven, ¿eh? Tú eres muy joven, pero Relaño y yo, que somos más viejos, cuando antes tú ibas a hacerte una radiografía...
10: No, en Estados Unidos.
12: Es la izquierda mañana.
5: La letra D y la letra I en metal.
10: Escucha una cosa.
5: Y te las colocaban para que...
10: Claro.
5: Cuando salía la radiografía veías la D y la I.
10: En Estados Unidos, por lo visto, tienes que llevar un rotulador cuando te vas a operar de una articulación, sí, para que tú mismo marques cuál es, por si hay un error, que tú seas el responsable,
5: sí,
10: de...
5: Pero yo te hablo de lo que pasaba en España no hace mucho, que ya. Es que te escribían, te ponían de metal una D y una I y te la colocaban al lado de cada pierna.
12: Bueno, hay mucha gente que sigue dudando todavía que no se produjo aquel error con la rodilla de Mbappé, que eso fue, está contado aquí y requete contado, y eso fue en diciembre, y jugó con ese diagnóstico 3 partidos. Pero a lo que vamos mañana, si va bien la prueba, la resonancia, lo que nos dicen es que puede completar parte del entrenamiento, pero yo teniendo en cuenta que mañana es jueves y que el clásico es el domingo, yo no,
10: no
12: creo,
10: le ves forzando.
12: Yo no le veo forzando y tampoco creo que tenga demasiado sentido. Es cierto, la afición está de uñas con él por lo que ha pasado y tal, pero bueno, tiene otra oportunidad, que es el 14 de mayo en el Bernabéu contra el Oviedo.
10: Yo alucino.
7: Una oportunidad buenísima.
12: Sí, bueno,
7: la que ha soñado. Es una oportunidad soñada.
12: Santi, escúchame.
7: Soñada.
12: No,
10: está la final del Mundial, sí, y el Real Madrid,
12: sí,
10: Oviedo.
12: A ver, quedan 4 partidos de liga. Y Mbappé tampoco se puede ir de rositas de aquí. Y no puede no jugar ningún partido.
7: Que no puede. Mira, en el Real Madrid,
12: bueno,
7: acabamos,
12: si,
7: de demostrar.
12: Si lo hace, me parecería un poco escandaloso.
7: Acabamos de demostrar. Acabamos de demostrar, con todo lo que habéis contado y que habéis relatado extraordinariamente bien, que sí se puede. Se puede cualquier cosa.
12: Bueno, sí. Sí se puede. Y puede intentar evitar la pitada que supuestamente le espera cuando vuelva a pisar el Bernabéu. Pero me parecería bastante escandaloso que con 4 jornadas de liga todavía Mbappé no juegue.
7: ¿Te parece
12: no
7: poco escandaloso lo que habéis contado,
12: no,
7: y habéis relatado con,
12: no, no,
7: todo?
12: Si la temporada me la sé de arriba.
7: Señales. Esto ya es una chorrada.
15: También te digo una cosa. Tengo mucha más morbo por ver cuándo vuelva a hablar Mbappé y escucharle, que por verle jugar contra el Barça.
10: No descartes que sea con Francia,
15: no, no,
10: ya, ¿eh?
15: Es que el problema es que
12: o no,
15: no,
12: no, no, no, si es que ya,
10: sí, ya no hay preguntas, no, no hay zonas mixtas, no, no, no,
15: bueno,
10: no, no,
15: pero igual a él le apetece hablar, ¿eh?
10: No,
15: a él le apetece
11: si
15: hablar.
11: Hizo un comunicado infumable.
15: Bueno, pero no lo hizo él.
11: De parte de él.
12: En estas 4 jornadas que quedan no va a hablar ningún jugador y ya
7: llegado a este punto, llegado a este punto,
12: llegado
7: a este punto con todo lo que se ha relatado, creo que ahora lo que hay que pensar es soluciones, o sea, ¿quién va a entrenar a este equipo? Se va a traspasar a Vinicius.
10: Yo es que con todo esto, con este,
7: va,
10: con este historial, yo creo que se está preparando el camino para Mourinho, te lo juro. Yo es que lo
14: yo
10: veo.
14: Yo también lo creo, eso. Yo siempre he tenido esa intuición, sin tener información.
7: Claro,
14: porque...
7: pero
13: preguntaros por qué están saliendo tanta mierda de dentro.
7: Pero ¿cómo no se va ¿cómo no valoráis que hay que traspasar a Vinicius?
13: Que Santi,
7: primero,
13: se lo sabes,
7: primero por la
13: limpieza en estos grandes equipos es imposible.
7: Bueno,
13: que
7: bueno,
13: lo que
7: bueno,
13: cuesta,
7: bueno,
13: que lo
7: bueno,
13: que cuesta el sueldo, bueno, de Vinicius, no hay muchos que lo puedan.
7: Bueno, que Cristiano era más que Vinicius, 20 pagar, veces más, y que, se fue, y Sergio Ramos era una leyenda,
13: no,
7: y se
13: no
7: fue.
13: Edad, pero no es esa edad,
7: pero que quiero decirte,
13: gente que ha formado el Real Madrid.
7: Que quiero decirte que es un chico que le queda un año de contrato, que hoy en día...
13: Que eso no se plantea en el club, Santi.
7: Yo
13: no
7: creo que por antecedentes, o sea, por los antecedentes que hemos contado, no se te da, porque te da, es muy bueno, pero también te quita mucho y le queda un año de contrato.
13: La realidad es que no se plantea eso en el club. Vinicius, Mbappé y Bellingham son intocables. Y ya está,
7: entonces,
13: las limpias
7: y si no renueva, y si no quiere renovar...
10: No, no, la renovación de Vinicius está. Yo creo que está.
7: Sí.
13: Para el club más que para el entorno de Vinicius. El entorno de Vinicius tiene una exigencia económica de la que no se baja.
12: 30 millones.
16: De momento,
13: y que
16: sí,
13: creo que este año
10: 30 millones.
13: No se
12: 30 millones.
13: Y este, pues, y este año no se lo ha ganado.
12: Quieras,
10: no, no.
12: O ficha o prima de renovación, lo que tú quieras. Quieren 30
7: vale
12: millones.
7: Entonces estamos de acuerdo.
10: ¿30 limpios?
12: Sí.
10: 30 millones limpios.
7: Sí, estamos de acuerdo
5: como,
7: y que ya. Que
5: sí,
7: el Madrid.
5: Papel, Juanma, sí. Es que el entorno de Vinicius. Ese es uno de los problemas generales.
10: El entorno, que son 18.
5: Bueno, los que sean, claro, los que manden. El entorno de Vinicius considera que Vinicius está a la altura de Mbappé. Y si, por ejemplo, cuando decimos, es que Mbappé no baja, pues Vinicius, yo tampoco bajo. Cuando claro, no, claro, cuando no está Mbappé, Vinicius baja más porque se siente más líder. Ahí hay una confrontación de líder.
7: Bueno.
5: Y los que llevan a Vinicius consideran que Vinicius es mejor jugador que Mbappé y, por tanto, merece ganar lo mismo que Mbappé.
7: Bueno,
5: luego podemos estar de acuerdo. Nos puede parecer una barbaridad, pero es lo que consideran. A día de hoy en el Madrid consideran que Mbappé debe ganar más que Vinicius. a día de hoy. Pero vamos a ver cómo acaba esto. Claro.
7: Pero habrá que tomar decisiones en un club de fútbol y habrá que tomarlas de acuerdo con la valoración de alguna forma de lo que te da, lo que te quita, lo que puedes pagar y lo que no. Está muy bien que uno pida 30 millones y 60. Otra cosa es que tú entiendas que tienen que ser 17 y si no quieres 17 hay que ponerlo en el mercado. ¿O qué vas a esperar a que se vaya libre? O sea, todo el mundo está en su derecho de decir que es el mejor y que vale un montón. Y por cierto, Mbappé, Vinicius, Mbappé, un mojón para los dos que no han ganado ni un título ninguno este año. O sea, con todo el respeto, ¿es la realidad o no? Que soy muy bueno, soy el mejor. ¿Soy mejor que aquel? No, yo soy mejor. No, yo soy mejor. No, soy los dos soy viendo la semifinal de la Champions por la televisión y viendo la final de la Liga casi por la televisión. Hombre, y la final de Copa por la televisión. O sea, vamos a ver.
14: Todo vuelve, perdona Santi, a que se ha perdido esa autoridad monolítica que bajaba desde Florentino, que no se movía ahí nadie, que como tú has dicho, cuando Sergio Ramos se le encampanó, se fue del club, cuando Cristiano Ronaldo se le encampanó, se fue del club.
10: Ozil, Di María, todos estos.
14: Esa fuerza ahora no la tiene, ni la hay, ni tal, no hay, ni hay esa presión ni tal, y ahora mismo es un desmán. Eso es la tripulación del barco de la Isla del Tesoro, ahora mismo.
13: Claro, y todo parece condicionado a los caminos, que parece que todo esto conduce a Mourinho y que cuantas más cosas conocemos, parece que se están preparando.
14: Claro,
10: para que venga el
14: funcionario de prisiones.
10: Es casi como decir, ¿veis cómo necesitamos un Mourinho? Y dejaros de tanto fútbol y de tanta historia.
13: Pero yo me acuerdo, y Alfredo se acordará seguro, cuando echan a Del Bosque para traer a Queiroz. Del libro anticuado, ¿no?
14: Sí.
13: Ahora el libreto no importa. Porque el libreto modernizado lo puede representar Luis Enrique, pero es que lo representaba Xabi Alonso.
10: Totalmente.
13: Lo tenías ya totalmente modernizado.
10: Miguelito, ¿mañana se sabrá lo del Mbappé o no?
12: Sí, bueno, mañana sabremos el resultado de la resonancia y a ver si por lo menos pisa el césped y participa en parte del entrenamiento. Pero ya te digo, quedan 3 entrenamientos para el Clásico. Yo ahora mismo lo veo complicado.
5: Fíjate, yo creo que él quiere jugar, ¿eh?
10: Bueno, ya veremos.
13: Yo tampoco dudo de Mbappé.
5: Otra cosa es que pueda.
10: Hoy me han planteado una duda absolutamente maquiavélica, que es si Arbeloa aceptaría ser segundo de Mourinho.
5: Bueno, seguro.
10: Es que,
5: seguro que sí. Y utillero.
10: Sí. No, hombre, no lo sé.
5: Seguro.
13: Hace unos meses no, en el presente habrá
10: que hablarlo. No lo sé, pero el que me lo ha planteado tenía muy, muy mala baba. No, muy
16: mala. Ya viendo buena salida para el equipo.
13: Hace unos meses seguro que no.
10: Una buena salida.
5: Arbeloa,
16: segundo de Mourinho.
5: Vamos, hace un mes Arbeloa
10: pues eso, ojo se abrazaba con Mourinho.
5: Hace un mes Arbeloa se abraza con Mourinho y ha dicho públicamente en rueda de prensa que Mourinho es un fenómeno. Ahora, lo que pasa es que
14: ahora, perdona, con lo que ha gastado su convivencia Arbeloa con ese grupo de 20 jugadores, pocos, quedarán 12 o 14, porque no se puede echar a 20, tampoco está en condiciones de amortiguar, ¿no?
13: Y a 8 tampoco.
14: Ya, Alfredo, pero justamente
13: no
14: el segundo.
13: Se echan, ¿eh?
14: El segundo tiene que ser un puente. Claro, el segundo justamente tiene que ser un interlocutor entre el entrenador y la plantilla.
5: Mourinho va a venir con 7.
7: Y que le ves la cara todos los días.
10: Alfredo, gracias, buenas noches, un abrazo.
14: Un abrazo.
10: Hasta luego. Mensajes, ¿qué dicen los oyentes, Arauz?
17: Lo del Madrid es lo que pasa cuando tienes a un puñado de niñatos consentidos y a un entrenador que es un mero bulto en el colectivo sin autoridad alguna. Lo triste es que ahora mismo el único que quiere venir al Madrid es Mourinho. Os recuerdo que de boca de Ancelotti y Davide supimos que el vestuario del Real Madrid era el más unido y sin egos en el que habían estado jamás, hasta que casualmente llegó Mbappé. ¿Coincidencia? Espero que sí. ¿Alguien sabe cuántas plazas tiene el sofá de Arbeloa? Como tenga que sentar a Carvajal, Valverde, Rüdiger, Asensio, Carreras, Ceballos, Mbappé y Vinicius, lo mismo entra en el libro de los Guinness como el sofá más grande del mundo. Al alcalde de Madrid, recordadle cómo pasó el Atleti contra el Barça, con todas las decisiones polémicas a favor de su equipo. Que no se ponga a llorar ahora. Y en la misma línea decía otro que las declaraciones de Almeida son una vergüenza. Un buen alcalde debería actuar como tal y no como un aficionado cualquiera.
10: Y ahora, Gemita Santos, un mensaje de Anso.
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6: 12:50, hora menos en Canarias. Ojalá que mañana a las 11:30 en la cadena COPE suene esto.
7: El Radio Vallecano siempre que juega derrocha valentía, coraje y nobleza.
6: Qué sonido más auténtico, ¿eh? Es un tocadiscos de toda la vida.
8: Luego hay uno más actualizado, ¿eh?
6: Con el polvo encima. ¿Os acordáis cuando se pasaba la esponja por encima del según rodaba el plato, le ponías así y tal, y ibas limpiando el polvo?
8: La aguja había que
6: soplarle un poco. Ahora está muy de moda otra vez los vinilos.
8: Los LPs.
6: Me encanta, sí señor. Vámonos a Estrasburgo. Allí está desde ayer el Rayo Vallecano. Allí juega a partir de las 9 de la noche de mañana. ¿Este es el nuevo?
9: La versión más moderna de Escape.
6: Este es Escape, claro. Esto es otra cosa.
9: Más moderna, claro.
6: Sí, con esta me tomo alguna cerveza yo. Sí. Es que me gusta mucho a mí.
9: Esto sonará mañana en tiempo de juego, por supuesto.
6: Escape son los de legalización,
9: sí,
6: calidad y barato.
9: Sí, Vallecanos.
6: Sí. Suena muy guay. Sí, señor. Bueno, pues el Rayo juega mañana desde las 9 en Estrasburgo, 1-0 en la ida. Tenemos ahí un equipazo de enviados especiales con Carlos Ganga y con Charlie Saez. Hola, Ganga, muy buenas.
10: ¿Qué tal, Juanma? Muy buenas. Aquí estamos en el Hilton de Estrasburgo.
6: ¿Hilton al final era con H o con J, el Hilton vuestro?
10: Con H. Es auténtico, ¿eh?
6: Ah, sí. Muy bien. Joder, qué bien acompañados estáis.
10: Sí, mucho. Estamos en el hotel de los familiares del Rayo Vallecano. Acaba de llegar también por aquí, por cierto, el presidente Raúl Martín Presa. Aquí se respira una ilusión tremenda. La mayoría de gente se ha ido ya a dormir porque el día no acompañaba mucho, porque hace un frío tremendo, un montón de lluvia, un montón de viento. La ciudad es preciosa, eso sí. Esta mañana los jugadores han tenido día libre y lo han aprovechado para conocer la ciudad con sus familiares. Y aquí estamos, muy bien acompañados. Está tu amiga Lola.
6: Lola,
10: que ya la entrevistamos
6: qué grande,
10: cuando fuimos a Turquía, que nos aguantó hasta las 3:30 de la mañana. Y que está aquí hoy también y que estaba vibrando escuchando el himno original del Rayo. Y está también por aquí José, que es tío de Álvaro García, que es utrerano, pero que se sienten ya vallecanos.
6: Hombre, claro.
10: Totalmente, y que es una de las estrellas del Rayo.
6: Sí, hombre. Es el jugador con más goles en la historia del Rayo, ¿no?
10: Sí,
6: Álvaro García, efectivamente. Hola, Lola. Buenas noches. ¿Qué tal? ¿Cómo?
11: Buenas noches. Aquí estamos esperando mañana para disfrutar del Rayo.
6: La veo muy guapa con la sudadera roja del Rayo Vallecano.
11: Coña, pero me estás viendo.
6: Claro que la estoy viendo. La COPE se ve y se oye, Lola.
11: Muy bien, muy bien.
6: Sí, sí, sí.
11: Muchas gracias.
6: Sí, sí. ¿Qué tal allí en Estrasburgo? ¿Le gusta?
11: Me gusta más Madrid, pero sí, está bien.
6: Hombre,
11: está
6: como
11: bien.
6: Madrid no hay nada. Como Madrid no hay nada, Lola. No vamos a comparar, pero está bien. Pasar a Estrasburgo está bien. ¿Y está nerviosa?
11: Está bien, está bien.
6: ¿Está nerviosa o no?
11: Yo no, si mañana vamos a ganar, estoy convencidísima.
6: Un trámite, ¿no? Lo de mañana es un trámite.
11: Un trámite. Mañana a lo mejor me pongo nerviosa cuando le vea la oreja al lobo, pero claro. Hoy no estoy nerviosa.
6: En el último viaje le había llevado algo a los jugadores para que comieran. ¿En este también?
11: Ay, yo qué sé.
10: Ha traído magdalenas, sí, que ya las he visto. Ha traído bolsas de magdalenas, sí, sí.
11: Sí, he traído, sí.
6: Sí, sí. Bueno, ¿las han comido o no se puede decir si las han comido? Porque igual el nutricionista se enfada.
11: Los niños y los jugadores no.
6: Ah, los hijos. Bueno, pues da igual, se transmite eso de hijos a padres, la energía. Está bien, está bien.
11: Y ya te mandaré una para que la pruebes.
6: Falta me hace porque solo he cogido 7 kilos en los últimos meses y entonces necesito alguno más para el verano.
9: Si pueden ser más de una, porque sí. Aquí vaquero y...
6: Aquí comen, vamos, Lola, sí. Aquí en la COPE comen como limas. Sí,
9: sí. Trabajar no, pero comer.
6: Sí.
11: No te preocupes, que ya te las mandaré.
6: Bueno, no se preocupe. Lola, ¿Lo tiene todo preparado para mañana? ¿Cómo va a ir al partido? ¿Cómo va a ir vestida? ¿Tiene alguna superstición? ¿Alguna bufanda especial? ¿Alguna camiseta especial?
11: Escucha, la camiseta llevo la de mi marido, que en paz descanse, porque tiene que estar ahí.
6: Qué bonito.
11: Y algo, ya he puesto yo mi velita antes de venirme, para que no nos falle.
6: ¿A quién se la pone?
11: Estoy tranquila.
6: ¿A quién se la pone la velita?
11: Bueno, esta vez la ha tocado yo que sé a quién. Se la pongo a Fray Leopoldo, que es mi apoderado. Se la pongo al que haga falta.
6: Al que haga falta.
11: A San Judas, que es el patrón de los casos imposibles y desesperados.
6: Claro, será por Santos. Si aquí Santos hay uno cada día.
11: No hay.
6: Hay uno cada día, imagínese, si hay Santos para rezarle. ¿Quién va a ser la estrella mañana del partido? ¿En quién tiene fe usted, Lola?
11: Yo tengo fe en todo, en el equipo en completo.
6: ¿Sí?
11: Sí, sí, en todo.
6: ¿Ha hablado con alguno?
11: Hablo con todos y son mis niños.
6: ¿Y qué le han dicho?
11: Que estemos tranquilos y vamos a estar tranquilos.
6: Sí, pero estos del Estrasburgo aprietan allí, ¿eh?
11: Sí que van a apretar, pero nosotros no somos cojos ni mancos,
10: Claro. Mira, si tiene fe, Juanma, yo creo que Lola ya tiene hasta hotel para Leipzig, para la final, ¿o no?
11: Sí.
6: ¿Ves? ¿Ya lo cogió? Tiene fe. ¿Y cómo lo coge? ¿Por booking o cómo se mete usted?
11: No, yo me voy con mis niños, yo me voy con el radio, pero hay gente que ya se ha cogido allí pensiones y cosas, y me han cogido a mí también.
6: Hombre, claro.
11: Por si me falla el radio,
6: que
11: no creo.
6: Se pone la cosa imposible, sino luego. ¿Y el Estrasburgo tendrá alguna Lola? ¿Habrá alguna abuela así que le dé magdalenas a los de Estrasburgo?
11: Loca como yo,
6: ¿no? No hay ninguna, no. En Estrasburgo no puede haber una Lola así como usted, no tiene que haber ninguna. Usted es única, vamos, eso está clarísimo.
11: Pero háblame de tú, que no soy tan mayor.
6: No, hombre, si no es por mayor, es por respeto. Y es que...
11: No, el respeto no tiene que ver nada con el usted y el tú.
6: Tenemos pendiente el concurso de tortillas.
11: Ya lo he dicho, que cuando quieras lo hacemos.
6: Yo sinceramente ahora siento un poco de miedo porque me envalentoné mucho, y una cosa es Masterchef y otra cosa es contra Lola. O sea, esto ya es la final del Mundial de Clubes.
11: No te preocupes que no la vamos a comer tanto la tuya como la mía. Además, no vamos a decir quién es una y quién es la otra, para ver si lo adivina.
6: ¿Cuántos huevos le pones tú a una tortilla?
11: Yo la tortilla, es que yo los huevos que tengo son buenos.
6: Pero los míos, ¿qué piensas? Bueno. ¿Que son malos? Yo tengo huevos buenísimos.
11: Como los míos, no.
6: ¿Por qué no?
11: Porque los míos son de campo, con dos yemas. Huevos buenos.
6: ¿Con dos yemas? ¿Salen todos con dos yemas?
11: Sí, quiere que...
6: Esos son de fecundación in vitro, seguro. O sea...
11: No.
10: Cuidado, ¿eh?
6: Algo hay ahí.
11: Escucha, esos son de gallina buena.
6: ¿Sí?
11: Y con la yema color butano, buenísimo.
6: ¡Oh, butano! El butano.
11: Y un sabor...
6: Bueno, pero ¿cuánto les echas? ¿Cuántos huevos les echas a una tortilla?
11: Depende. Hombre, es que yo la hago muy grande. Tengo una sartén enorme. Y fíjate cómo será la sartén, que el otro día hice tres tortillas con una sartén de patata.
6: Claro. Vale. Pues yo creo que con 7 huevos me vale. 7, 8, en función de cómo vea la patata, 7, 8 me vale. ¿Vale?
11: De los míos, con 4 o 5 vas a tener.
6: Vale.
9: Claro, pues, si tienen dos yemas.
6: Si quieres, competimos en igualdad de condiciones. Y yo pongo las patatas, tú los huevos. Y la cebolla, campo neutral, que nos traigan unas cebollas y hacer la tortilla.
11: Venga, yo pongo huevo y cebolla. Y tú las patatas.
6: Vale, perfecto. Venga, yo pongo las patatas. Además, tengo amigos gallegos que me traen unas patatas que alucinas. O sea, alucinas. Tienes al lado a José, que es el tío de Álvaro. Quiero conocerla. José, no le conozco. José, muy buenas.
4: Hola, buenas noches.
6: Oye, lo primero. ¿Cómo está Álvaro? ¿Qué es duda? ¿Puede jugar mañana o no?
4: Pues no se sabe todavía.
6: Ya, pero tú lo sabes,
4: Bueno, la idea, no es que lo sepa, la idea es que él se encuentre bien.
6: ¿Pero cómo se encuentra hoy?
4: Hoy se encuentra bien, la verdad es que no se encuentra muy mal. Él se encuentra bien, y con ánimo. Lo que pasa es que, bueno, no sabemos todavía cómo va a acontecer el día de mañana. Y veremos esperemos, y ojalá sea así, que no haga falta ni que tenga que entrar.
6: Joder,
4: Eso sería una locura.
6: Respondes como Íñigo Pérez, como el entrenador. Eres igual, es como si estuvieras dando rueda de prensa. O sea...
4: Uno que ya tiene tablas.
6: Claro. Hombre, ya estás de dar ruedas de prensa, claro, de atender a los periodistas y tal. ¿Y tú estás tan tranquilo como Lola, José?
4: Sí, la verdad que sí. Yo estoy, un poquito más nervioso, pero por la familia. Hemos venido mucho de la familia.
6: ¿Cuántos?
4: Pues hemos venido siete.
10: Yo creo que de las familias que más han venido han sido la vuestra, ¿eh?
4: Siete y con Alvarito, ocho.
6: Siete con hombre, casi el más importante es Alvarito, ¿no?
4: El más importante.
6: ¿Te imaginas que vais los siete y dejáis a Álvaro que se os olvida en Madrid?
4: Nos da un ataque de caspa entonces.
6: ¿Y sois todos optimistas o tú te pones nervioso antes de estos partidos o qué haces?
4: Yo me pongo muy nervioso. Mi familia me dice, el día menos pensado... tiene que parar el árbitro el partido para que atiendan a este.
6: Joder.
4: Porque me pongo muy atacado.
6: No, pues ten cuidado. ¿Y qué haces mañana? ¿Hablas con él o le dejas tranquilo y no le mareas?
4: No, mañana sí hablamos un ratito con él, le damos un par de besos, nos saludamos y le deseamos mucha suerte, como todos los partidos. Vale. No se va sin que le demos unos besos.
6: ¿Tú qué llevas? ¿Llevas la camiseta al partido, bufanda o qué es lo que llevas?
4: Llevo bufandas y no sé si la estás viendo.
6: Sí, la estoy viendo.
4: Llevo bufanda.
6: Vais a coger tendinitis en el codo, no paráis de estar sujetando la bufanda durante la entrevista. Pobre Lola, Lola, descansa. Tú no te...
4: Y esta, si Utrera, te fijas, es con todos los escudos.
6: Desde Utrera a Europa.
4: Desde Utrera Europa.
6: Todos los escudos de los equipos a los que ha eliminado
10: De los rivales,
4: Con los que hemos jugado.
10: El Neman, el Skendia, el Haken, el Lech Poznan, el Bratislava, el Jagiellonia, el Drita. Sí, sí, están todos. Faltan los de las eliminatorias.
6: Vaya memoria. Tiene mérito encontrar los escudos de todos, ¿eh?
4: Conocerlo. Bueno, eso es. El marketing ya sabes tú que es muy bueno a veces.
6: No, pero la bufanda mola, ¿eh?
4: Sí, es muy guapa.
6: ¿Cuánto cuesta esa?
4: Está unos 10 euros.
12: No.
6: 15 euros.
4: Lola, pero bueno.
6: 15.
4: Todo también depende de la cantidad que se haga.
6: Muy bien. ¿Te atreves con un pronóstico para mañana, José? ¿Qué va a pasar?
4: Sí, yo ganamos seguro.
6: Vale.
4: Yo creo que con 2-1 vamos a estar tranquilos.
6: ¿Cómo? ¿1-2?
4: Con 1-2. 1-2. Con 1-2 vamos a estar muy tranquilos.
6: ¿Tú qué dices, Lola? Que te escucho hablar de fondo.
4: Uy, la Lola que le da miedo.
6: Pon el micrófono.
11: Que se equivoque, no me gusta.
4: Me la he escuchado.
6: Claro. Oye, pues nada, que os dejo que os vayáis a descansar ahora, que durméis tranquilos y que mañana estéis a tope para el partido.
4: Ah, pues muchísimas gracias.
6: Ha sido un placer teneros en el partidazo, ¿eh?
4: Nada, mucha suerte.
6: La tortilla queda pendiente, sí, Lola.
4: Y mucho ánimo a los rayistas, tanto a los que están aquí como a los que están en casa. Bueno, que mañana vamos a por todas.
6: Efectivamente.
4: Que somos el único equipo que hay en España que juega en Europa y tenemos que darlo todo porque es así, punto. Y
6: efectivamente.
4: Ya está.
6: Están los del Betis como locos con el Rayo para
4: Ya ves. Fíjate, la mujer de Alvarito, Bética, pues están y el hermano están como locos.
6: Claro, pues claro, están como locos para que me pase el Rayo y encima el Betis a la Champions. Así que
4: a la Champions, sí.
6: Un beso, Lola, y un beso también para ti, José.
11: Un abrazo.
6: Gracias.
4: Venga, un abrazo.
6: Luego.
4: Buenas noches.
6: Hasta luego. Venga, Charlie, ¿qué más queréis contar de este partido del Rayo?
13: Pues nada, Juanma, buenas noches, que lo deportivo, el equipo lo tiene bastante claro, va a ser lo mismo que pasó hace siete días, pendiente, como decía José de Álvaro, que seguramente pueda jugar algunos minutos si se encuentra bien, y para mí, Ganga, la noticia del día ha sido el taxista Juanma, que nos ha llevado a la rueda de prensa.
6: ¿Qué ha pasado?
13: Que era un argelino, fan número uno, no te puedes imaginar de qué cantante español. Joselito, el pequeño ruiseñor.
6: Hombre, el de la mochila azul.
13: O sea, no te lo puedes imaginar.
10: Nos ha puesto la música toda pastapa.
6: El de Soy Minero, ¿no?
14: No, es de Antonio Molina.
15: El pequeño ruiseñor, ¿pero qué?
6: Pero Joselito no cantaba el de la mochila azul.
15: ¿No? ¿Qué mochila azul?
14: Tampoco.
6: Es el de Parchís.
15: El pequeño ruiseñor, dice el otro, el Soy Minero. Soy Minero es Antonio Molina.
13: Nos ha dado un recital de los greatest hits de Joselito, porque nos dijo que estuvo en Mallorca hace días bailando flamenco y tocando palmas y que ha vuelto enamorado de Joselito.
15: 12 cascabeles, o sea, tiene mi caballo.
13: En Estrasburgo. Cayendo a la Mundial y escuchando a Joselito.
6: Lo he confundido con Pedrito Fernández, que cantaba el de la mochila azul.
15: Bueno.
6: De la mochila mexicano. Azul.
15: Pero vamos a ver que Joselito era una... Ese Joselito.
6: Eso, el señor
15: de las cumbres.
13: Señor y señor, Manolo, de toda la vida.
6: Manolo, tú lo que es modernidad te lo sabes todo, macho. No hay por dónde pillarte,
15: tema. A mí lo que no se me ocurre decir es el de la mochila azul.
6: Bueno, me he equivocado, macho. Joselito, tampoco...
13: Lo tiene de
15: Joselito, Manolo, Juanma, lo tiene... Que fue un niño
6: prodigio. Sí, pero si sé que fue Joselito.
15: No, si ya se ha notado.
6: Bueno, me he confundido con una canción. ¿Tú sabes quién es Coldplay?
15: Coldplay, claro que sí, el que le gusta Guardiola.
6: ¿Y qué? Dime una canción.
15: Una canción, La Mochila Azul.
6: Venga.
16: En inglés.
6: Es que vamos. Lo que sabe él tiene que ser sabiduría universal.
15: Pero a mí no se me ocurre cuando habléis de Coldplay decir No, Coldplay los que cantaban la la la. No se me ocurre decirlo. Claro. Porque no tengo ni puñetera idea.
6: Bueno, me he equivocado, perdón.
15: Pero vais de iluminado. No, el otro dice soy minero.
12: Que me he equivocado también, no pasa nada.
6: No, pero tú, lo tuyo ha estado muy feo, Lías. Claro, ¿eh? Lo de soy minero, eso ya me ha ofendido a mí.
15: Minero,
6: ¿eh?
15: Antonio Molina.
12: Bueno, el de la mochila azul, la ofendido. Muy bien. Dale.
6: Pues oye, Ganga, Charlie, mañana lo contamos. ¿Desde qué hora en la COPE?
13: Pues desde las 9. Sí, yo creo que haremos conexiones durante todo el día. A las 8:30, por supuesto, en el programa La Linterna. Y a las 9:00 contamos lo que va a ser un partido. Y Juanma, ojo el estadio, que mola un montón. Sí. Y estos van a apretar una barbaridad. Van a meter 32.000 en el campo en Le Menot, que nos han dicho que sí así en francés. Y fíjate, mañana que va a haber un ambientazo tremendo.
6: Tremendo. Vale, vale. Gracias. Suerte al Rayo. Un abrazo.
10: Un abrazo. Buenas noches.
6: Adiós. Hasta mañana. Miguelito, efecto submarino. Apareces otra vez para decirme que has